0: Hey, familia, 105.9 de tu FM, claro que sí. Son las 7:11, Reggae Fans Cancún. Estamos súper, pero súper muy emocionados con esta fecha. Mi queridísimo David, ¿cómo estás? Coméntamelo.
1: Contentísimo. Hoy 21, jueves 21, ya está el mes próximo a acabarse, pero estamos muy contentos de toda esta actividad de reggae que ha habido en esta última semana. De hecho, fue una fecha muy importante. Y bueno, también muy contento de que nos acompañe César esta vez en la cabina. Claro, un saludote a César y también, obviamente, muchas gracias, gracias a producción, Alfredo, y al director Fausto Adrián por darnos este hermoso espacio para poder hablar de un poquito de reggae, ¿o no, Betito?
0: Así es, familia, y también queremos aprovechar el momento tan especial, la fecha tan especial, para mandarle un fuerte, fuerte y cordial saludo y felicitación a nuestra compañera Laurita, que está cumpliendo años. El aplauso fuertísimo para Laurita, por favor. Oye. Muchísimas felicidades, Laurita, de verdad, de todo corazón, de parte de toda la banda por aquí en la radio. Te mandamos un muy fuerte, fuerte abrazo. Pásate la increíble. Esperamos verte para la próxima semana. Dímelo, David.
1: Sí, oye, qué contento, ¿no? Que le esté dando otra vuelta más al sol. Felicidades. Espero que te encuentres con todos tus familiares ahí, que te la estés pasando bien chévere. Y pues estamos pendientes para el próximo programa, que nos cuentes qué tal te fue. Y bueno, para todos aquellos que se están conectando, empezamos el programa de hoy escuchando una canción de Steel Pulse. Fue la primera, Global Warning, de un álbum que se llamó African Holocaust. Esa canción fue la primera que pusimos el día de hoy, hace unos minutitos. Y después escuchamos a Jimmy Cliff con un temazo, con una canción que se llamaba, en su momento le puso de nombre People, que tiene un bello mensaje de que nos incita a unirnos, no, aunque en cualquier parte del mundo en la que te encuentres, que hagamos todo lo posible por unirnos, unir fuerzas para evitar que nos sometan. Ese fue el segundo tema que escuchamos el día de hoy. Y bueno, pues esas canciones las pusimos porque hoy vamos a hablar de nuestro capítulo número 4 en el tema relacionado a los Grammys. Tenemos todavía, pensamos que iba a ser un programa de 2 o 3 capítulos, pero es un montón de información porque se remonta hasta el año de 1985, en el que fue incluido por primera vez en ese año empezar a considerar cuál es el mejor álbum de reggae. Entonces tenemos venimos ya unos 3 capítulos adelante haciendo este programa, este tema, y es mucha información, está muy bonito. De hecho, la historia de cómo fue evolucionando el reggae, cómo hubo algunos pues músicos y artistas que han venido pues dándolo todo, ¿no?, a través del tiempo. Unos han llegado, unos no han llegado, sin embargo, la música que hemos escuchado en nuestros programas ha sido excepcional, ¿o no, Betito?
0: Así es, mi queridísimo David, la verdad es que ha habido gente que ha revolucionado la industria del reggae music. También han sido capítulos muy grandes como Shaggy, como Shabba Ranks, todos esos que fueron trazando un nuevo camino en la escena del reggae music, que venía muy bien marcada por esos antecesores como Aswad, por toda la familia Marley, Ziggy Marley, por toda la banda que venía siendo, por Dennis Brown y por toda la vieja escuela. Pero la verdad es que nos deja un agasajo musical. Y entonces, ¿en qué estamos hoy, mi David?
1: Pues miren, les repito, estábamos retomando, este es el cuarto capítulo. Nos quedamos la vez pasada en quiénes fueron los nominados y aparte quién fue el ganador del año 2005. El programa pasado que tomamos que retomamos el tema de los Grammys fue en el 2004, había sido Sean Paul con su álbum Dutch Rock. Fue la última canción que les pudimos compartir. Y bueno, el día de hoy vamos a partir del 2005 hasta donde nos dé tiempo el día de hoy. Y bueno, tenemos los nominados de ese año. Fue Jimmy Cliff con un álbum que se llamó Black Magic. Jimmy Cliff ya tenía ya rato, de hecho ya se ha ganado durante esta primera etapa de los Grammy.
0: Veterano.
1: Sí, ya se ganó su Grammy. Después tenemos a los Sly and Ruby, quienes les habíamos comentado de que, bueno, ellos dos son unos productores musicales que hicieron, no hombre, más de 100,000 canciones. Es impresionante el trabajo que ellos han desempeñado. Bueno, que desempeñaron, lamentablemente uno de ellos ya perdió la vida, sin embargo nos dejaron un gran legado. Después tuvimos a Steel Pulse con African Holocaust, que precisamente es una de las canciones con las que empezamos hoy. Fue de este álbum que hicieron ellos en el 2004. Para verlo, nominado a ellos en el 2005 es porque un año antes, un año previo, ya habían sacado este álbum. Y bueno, el último nominado, bueno, no el último, el penúltimo es ahí varios artistas, le pusieron, son varios artistas, hizo una recopilación de música de Jamaica, y el último nominado fue Toots and the Maytals. Toots and the Maytals fue el último nominado en el año de 2005 con el álbum True Love. ¿Cuál fue el ganador, Beto? ¿Nos podrías...
0: Nada más y nada menos que Toots and Maytals, que son la verdad la mera onda con este rollo. ¿Con qué álbum? ¿El nombre del álbum, por favor?
1: True Love.
0: Amor verdadero con los maestros Toots and Maytals, que la verdad es una escuela grandiosa para todos los compañeros músicos y toda la onda. La verdad traen un rollo buenísimo. Traían.
1: De hecho, la canción que escuchamos que seleccionamos de ese álbum que ganó es una canción que, la primera versión fue en 1970, sin embargo, pues ya ves que luego le das una maquillada, ¿no?, a las rolas, y no, hasta el año de 2005 hicieron esta canción que les vamos a poner, que fue un featuring con Eric Clapton, un guitarrista y cantante británico. Qué nombre, de hecho ellos ha sido, creo que es el único miembro que está, ¿cómo se dice aquí?, triple del Salón de la Fama. Creo que ha ganado 3 veces ese premio. Esa, yo creo que para mí Eric Clapton es uno de los mejores compositores británicos en el ámbito del rock y del blues, ¿no?
0: Bellísimo, la verdad, un gran exponente. Pues compartió escenario con Lennon, con Harrison, con toda esa camada, con esa bellísima generación. Desgraciadamente, el maestro Eric Clapton ya se retiró de la música porque no sé, voy a ahorita investigar el nombre de la enfermedad en el cual ya las manos no le respondían.
1: Sí, cuando ya no te responden, ¿no?
0: A lo que el cerebro le estaba diciendo, y entonces tocó su último concierto, se dio cuenta que ya no era lo mismo que antes, y por respeto al público dijo, hasta aquí llegamos, ya no vamos a seguir tocando para dar,
1: si es que ya tiene más de 80 siempre, años ya.
0: No sé la verdad qué edad tenga, pero sí un súper veterano de la música, y qué bien que hizo esta colaboración con Toots and Maytals, que seguramente debe estar genial. No la he escuchado, mi David, te voy a ser sincero, no la he escuchado, pero ahorita le vamos a pegar una oreja.
1: Es del año de 1945, Clapton, bro, sí, 81 años, no, ya tiene, la verdad
0: no
1: que,
0: sé si
1: que,
0: siga
1: que
0: vivo, fíjate.
1: Tanto tiempo
0: disfrutamos. Sí, claro.
1: Vamos a dejarlos con esta canción de Toots and the Maytals. La canción se llama Pressure Drop de ese álbum True Love que ganó el año de 2005, que de hecho fue su cuarta nominación de Toots and the Maytals, y por fin a la cuarta nominación lograron ganarse y llevarse ese galardón, ese grandioso Grammy. Vamos a escuchar esta canción que le hicieron en conjunto de otro grandioso artista, Eric Clapton. Los dejamos.
0: Claro que sí, ya regresamos. Recuerda que estás en 105.9 Reggae Fans Cancún. Son las 7:19. Ya volvemos. Oye. Oh, yeah.

0: No tardamos nada. Vamos a un corte y regresamos. Esto es Reggae Fans. Quédate con nosotros.
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0: familia, ya estamos de vuelta. Estás escuchando Reggae Fans en tu estación favorita, 105.9 de tu FM, Betito.
1: Bellísimo, bellísimo. Son las 7:26. Estamos escuchando de fondo al maestro Damian Jr. Gong Marley con esta super pieza en esta versión muy al estilo del maestro Jr., que es Pimper's Paradise.
0: Pimper's Paradise.
1: Al más puritito estilo de la nueva leyenda, que es el maestro Damian Marley, que ya viene también cultivando a su nueva leyendita. Ah, que sí, es ¿cómo se llama? Elijah. Bellísimo también, que ya anda dando los conciertos ahí junto a su tío Steven y junto a Damian Marley, que la verdad, de película. Qué gusto, la verdad, juevesito, 7:26. El saludo bien fuerte para toda la familia que nos está sintonizando a través del Facebook. Ya estamos completamente en vivo. Tuvimos un pequeño detallito ahí con la batería, pero ya está todo funcionando al 100. Muchísimas gracias. Todos los mensajes que nos manden serán leídos completamente en vivo. También les queremos recordar los teléfonos en la cabina para cualquier persona que anda ahí en el carro, en la oficina, que ya vayan rumbo a la casa o que estén cocinándose algo para preparar la cena o algo así. El teléfono en cabina es 9988-8436-95. Les recuerdo, 9988-8436-95. Si nos echan una llamadita, los vamos a atender completamente en vivo. También, si nos quieren mandar un mensaje de audio o un WhatsApp, estamos al 9983-4883-59. Perdón, 9983-4881-59. Para cualquier mensajito de voz, para cualquier mensaje de WhatsApp, alguna imagen que nos quieran compartir, para cualquier publicidad ahí que podamos tener la capacidad de poder compartir con aquí con ustedes, con todo gusto, de verdad. Es un jueves muy agradable, muy agradable. El calor ha estado bastante fuerte, pero hombre, un reguecito para poder calmar el alma. Entonces, ¿estábamos en qué, mi David?
0: En los Grammys. Nos habíamos quedado en el mejor álbum del año 2005. Ahora vamos a pasar al 2006. ¿Tienes ahí la lista de los nominados ahora? ¿Quiénes fueron en el 2006?
1: Claro que sí. En el 2006 la cosa estuvo bien fuerte. Estaba Burning Spears con el álbum Our Music. También estaba Sean Paul, que estaba con el álbum The Trinity. Es cuando estaba, de lo que estábamos hablando en video, que ya empezaba el toque ahí del dancehall. Ya le gustaba. Fueron mis primeras tardeadas con este álbum de Sean Paul, déjame decirte. ¿Qué? Fue cuando conocí la Boom por primera vez allá en el kilómetro 5. Y estuve 45 minutos nada más en la fiesta porque me tuve que salir porque los chemos se soltaron. No, hombre, mira, y buscar salida era el problema. Estaba Sean Paul, entonces con The Trinity también estaba Shaggy, también ya estaba rompiéndola fuertísimo. También teníamos a nuestros amigos de Child World y estaba el maestro Damian Marley. Estaba fuertísima la cosa porque ya se sentía el toque de la nueva escuela, las nuevas generaciones, Sean Paul, Shaggy y Damian Marley, que traían todo este nuevo toque tan fuerte y tan pegajoso que le gustó a generaciones, pues a las generaciones que escuchaban a las leyendas como Bob Marley, a Jimmy Cliff y a todos ellos, también les empezó a agradar el movimiento que traían estos chavos, que era Sean Paul, estaba Shaggy, también estaba Shabba Ranks, que estuvo haciendo también un movimiento muy fuerte. Y no, hombre, dímelo tú, David, ¿quién crees que se lo aventó?
0: Pues de hecho, como lo venías mencionando en la canción que tenemos ahorita de fondo, de Damian Marley, ya empezaba un estilo distinto, peculiar, pero a mí me gusta esta como mix entre rap, hip hop y reggae.
1: El reggae, claro.
0: Que yo creo que por eso hizo que este año
1: le puso su toque, como en cuanto a musicalmente, sí, hablando, pues en cuanto a la lírica lo aceleró un poquito más y se puso a hip hopear en muchas de sus canciones. Empezó a darle ese toque personal del hip hop, lo hizo a su manera, conservando las raíces del reggae music en el buen skank, pero también empezó a utilizar baterías eléctricas y entonces los samples fueron lo que hicieron que ya el color de la canción sea diferente, algo más moderno, más pudiéramos decir disco en este, pero me refiero a música disco, ya sabes, con esas cajas de ritmos que hacían, ajá, que sonara esto de una manera diferente. Ya no era tanto el one drop con la tarola, el color de la tarola y que se escuchaba la exactamente, esto era ya más diferente, ya un poquito más movidón, y la verdad es que estaba pegando fuertísimo entre toda la nueva generación
0: y bueno,
1: en la vieja también.
0: Yo creo que para que entiendan todo este precisamente análisis musical que nos acaba de regalar el Master Beto, vamos a escuchar precisamente esta canción del álbum Welcome to Jam Rock de Damian Marley, que se le dice homónimo, ¿no? Cuando es la misma canción,
1: sí,
0: el mismo nombre, perdón. La canción también se llamó Welcome to Jam Rock y esta creo que es una de las canciones que tiene esa peculiaridad de Damian Marley, de cómo ya el reggae ya te sabía distinto, pero recachado.
1: Definitivamente, y también tenemos que mencionar que esta pieza se volvió un ícono En lo personal creo que tiene, sí, ya es un himno esta pieza. Yo creo que en lo personal tiene muchas, muchas otras canciones que son mejor. Para mi punto de vista me gustan más otras canciones que Welcome to Jump Rock, que también me gusta, pero creo que tiene otros agasajos más fuertes, ¿no? Pero esta pieza ya se volvió, como bien dices, mi David, un himno. Y no, hombre, quien que escuche reggae music no conoce a
0: Demian. Sí, como dices, con esta pieza. Es recomendadísimo que escuchen Demian Marley. Igual es muy complicado para mí decidir cuál es mi canción favorita, pero esta de este álbum creo que pues es la que más aceptación tuvo, definitivo, la que más vistas, gente la escucha en las plataformas.
1: No sé si estuvo esta pieza también en el soundtrack de la película Showtas, no sé.
0: No estuvo. Pero bueno, ahorita lo buscamos en lo que está la canción. Dato. Vamos a dejarlos con esta canción, Welcome to Jam Rock, ¿de quién?
1: Del maestro Demian Marley, hijo de la leyenda Junior Gunn, claro que sí. Estás en el Reggae Fans Cancún 105.9 de tu FM. Ya volvemos, dímelo mi César.

0: ¿Qué Mani, qué decías?
1: No.
0: Estamos de vuelta. ¿Qué les pareció esta canción del maestro Damian Marley? Welcome to Jam Rock.
1: Un verdadero himno del reggae music, señores. ¿Quién no conoce Welcome to Jam Rock con el maestro Damian Marley? Claro que sí, es un agasajo. Y este fue el álbum que se coronó en el año del 2006. ¿Es correcto, mi David? 2006 se lo llevó el maestro Damian Marley en una batalla muy fuerte junto a Burning Spears, Sean Paul, Shaggy, Third World, pero Damian Marley salió a Ulu. ¿Cómo se dice?
0: Salió victorioso.
1: El victorioso. ¿Cómo se dice? Pero hay otra palabra, auroso.
0: Auroso.
1: Sepa, ahorita.
0: Ahorita nos compramos un diccionario en lo que nos vamos a un corte conveniente.
2: ¿Cuánto tiempo tenemos?
1: Airoso.
0: Ah, mira.
1: Claro que sí. No, hombre, qué bueno que está César aquí con nosotros, porque siempre nos está apoyando a toda la gente que hace esto posible. Una vez más, estamos a la orden, señores. Estamos checando aquí qué fue lo que pasó en el año del 2006 en los Grammys, y nos fuimos enterando que el maestro Damian Marley se llevó este super título con Welcome to Jam Rock. Y al año siguiente, dímelo, mi David, 2007.
0: Oye, nada más quería hacer esa observación bien lo mencionaste y recordaste en esa película de Shotas.
1: Yes.
0: Esa película está chévere ahí. Si les gusta esa onda del hip hop y el reggae.
1: El gangster.
0: Tiene, fíjate, las canciones fue de Damian Marley, una de John Cain, de Kimani Marley, Barry Brown. Tiene varias canciones que está. Y aparte, la película está chévere. O sea, digo, es una versión jamaiquina de cómo.
1: Fíjate, ya tenemos un rollo bueno para uno de estos programas. Hacer una de esas películas. Con soundtracks que sean de reggae. Tengo una película buenísima, está en Netflix ahorita y está buenísima y tiene un nombre, un agasajo de película. Ahorita te digo el título.
0: Oye, ¿tenemos tiempo de sacar la siguiente canción o tenemos que ir a un corte? Sí, bueno, la siguiente canción es de precisamente el que ganó en el 2007, pero mira, rápidamente, los nominados fueron Buju Bantum con su álbum Too Bad, Buju Bantum. Luego tuvimos a Matisse Yahoo con su álbum Jut. Matisse Yahoo es un artista que se los recomiendo, es genial su música, él es de Estados Unidos, pero creo que tiene de este... Él es de descendencia de por allá del Medio Oriente. Ahorita les platico un poquito sobre Matisse Yahoo. Luego tenemos otra vez a Sly and Ruby, esos dos productores que hicieron millones de canciones. Y a UB40 también.
1: ¿Qué álbum estaba reventando UB40? Dímelo.
0: En ese momento era el de Who You Fighting For. ¿Por quién estás peleando?
1: ¿Por quién estás peleando?
0: Y bueno, antes de él también estuvo nominado Ziggy Marley con Love. It's my religion.
1: Cachirulo, estaba bien, chavito.
0: 1, 2, 3, 4, 5. Ahí está, ya tenemos a los 5 nominados: Ziggy, Buju, Matisse Yahoo, Sly and Ruby, and UB40.
1: Matisse Yahoo estaba haciendo su presentación apenas. Era
0: sí,
1: la primera vez que participó.
0: Fue su primera nominación.
1: Sí, porque también podemos decir que Matisse, pues no es una banda tan vieja, ¿no? O sea, es. Bueno.
0: Bueno, estamos hablando de esto hace
1: 19, 20 años. No, pues no está tan joven, ¿no? Pero porque siguen dando de qué hablar todavía.
0: Sí, todavía Matisse sigue haciendo música.
1: Fuerte, claro que sí.
0: ¿Quién ganó, Betito? ¿Quién fue el que se llevó el
1: nada más y nada menos que este super premio se lo llevó el joven maestro Ziggy Marley con su álbum Love Is My Religion? No.
0: Love Is My Religion, claro que sí. Genial álbum, que de hecho la canción que escogimos, igual homónimo, le puso el mismo nombre a esa canción, como su álbum. Y bueno, estoy escogiendo igual esta canción porque yo me fijo en las plataformas y son las que más likes tienen.
1: Los mejores números.
0: Sí, tenemos que la. Pero de todas las demás, así es una diferencia que se las lleva.
1: Abismal.
0: Así, fácil. Así que igual ya la han escuchado por ahí. No sé si, supongo que tú que tienes años de escuela, no sé si la cantes, esta la de
1: sí, Ziggy. Claro, trabajamos un montón de tiempo. La otra vez estábamos hablando aquí con este, ¿quién estaba? Con Lalo Splash y con Rocky, y sí, era con Atli tocaba esa canción.
0: ¿Sí?
1: Con Atli tocaba esa, Paul.
0: ¿Ahí en el Frogs o dónde?
1: En el Frogs hace mucho tiempo, Love Is My Religion, sí, claro, un icono.
0: Una muy bonita canción.
1: Un buen himno, sí.
2: Pues vamos a escucharla, ¿no?
1: Vámonos, pues, ¿qué? Para que toda la banda, de ahí nos vamos a un corte, dice mi queridísimo César. Regresando del corte, claro que sí. Estás en Reggae Fans Cancún 105.9. Son las 7:40 para toda la banda que anda ahí en el taxi. Un saludote bien fuerte. Ya regresamos con más música. Oye.
0: No le cambies. 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

0: Ya hasta Cesarita le late el reggae music, ya. Oh, no, sí dicen por ahí que eres bajista, ¿sí es cierto?
1: Claro, y de los buenos, padre, y de los buenos. ¿No crees que?
0: Está puro artista.
1: Muchacho, muchacho.
0: Oye,
1: nos la estamos pasando muy agradable, mi queridísimo David.
0: Muy agradable con esta bella música de hace unos años, a veces unos ayeres, pero qué buenas rolas nos regalaron.
1: Regresando del corte, estuvimos escuchando Love is My Religion con el maestro Ziggy Marley, que fue acreedor al Grammy en el año del 2007 con su álbum. Una vez más, Love is My Religion, que es un verdadero, una super pieza, una verdadera obra de arte. Ese disco rompió muchísimas fronteras. Vale la pena escucharlo. Creo que también fue uno de esos precursores que hizo que el reggae también tuviera otro público también, porque como era juventud, también la frescura de su música hizo que muchísima gente que no tenía nada que ver con el reggae music volteara a ver, gracias a C. Marley, que fue el primer chamacón del maestro Bob Marley, que andaba haciendo sus pininos con la música. Y lo estuvo intentando por muchos años atrás también. Ziggy Marley fue de los que estuvo
0: con los Melodies, ¿no?
1: Con los Melody Makers, Ziggy Marley and the Melody Makers estuvo en una una disputa con grandes estrellas como Dennis Brown, como Steel Pulse, como Toots and Maytals. O sea, la verdad es que siempre estuvo luchando por este título, y en el año del 2007 se logró. El maestro Ziggy Marley se hizo acreedor al Grammy a lo mejor en la música, en este caso al reggae music.
0: Sí, de hecho, eso que mencionas, mira, en 1989 Ziggy Marley con sus hermanos, que eran los, y su banda And The Melody Makers, ganaron su primer Grammy, pero pues en esa ocasión con Ziggy a la cabeza, ¿no?
1: Claro.
0: Bellísima su música de Ziggy Marley. Hay una canción que me gusta mucho de este álbum, creo que está en este álbum, la de In Hawaii, On The Beach In Hawaii.
1: Claro.
0: Está bellísima esa
1: también canción. Tenemos

0: hacer un pequeño, una mención, ahorita van a saber por qué. El año pasado, el 2006, pues, se lo llevó el joven Damian Marley con su álbum Welcome to Jamrock. En el año 2007 estuvo Ziggy Marley con su álbum Love is My Religion. Y vamos a ver cómo estuvo la terna para el año 2008.
1: 2008, miren, otra vez Born in Spirit, haciéndole ahí hincapié. Born in Spirit con su álbum The Born in Spirit Experience. Luego tenemos a Lee Perry. Lee Perry fue con el álbum The End of an American Dream. The End of an American Dream.
0: El final de un sueño americano.
1: De un sueño americano. Luego otra vez más, Sly and Robbie and the Taxi Gang. Ese nombre está chistoso para su grupo. Sly and Robbie and the Taxi Gang. Anniversary, un aniversario. Fue una recopilación igual ahí de que hicieron. Y luego una vez más, Toots and the Maytals con su álbum Light Your Light. Ahora sí que... Light your light, bro.
0: Light your light. Pero no hubo competencia una vez más para este 2000-2008. El ganador para este super premio fue el maestro Steven Marley con su álbum titulado
1: Mind Control.
0: Mind Control, que es un verdadero agasajo también para toda la banda. Tienen que echarle un ojazo a ese álbum que está buenísimo. Sí. Y la verdad es que como todo lo que hace Steven también es muy bueno. Les mencionábamos hace un ratito que en el 2006 fue el joven Damian Marley que se lo llevó con Welcome to Jamrock. En el año 2007 el maestro Ziggy Marley se lo llevó con Love is My Religion. Y en el año 2008 se lo llevó el maestro Steven Marley con su álbum Mind Control. Que eso forma una que, mi queridísimo David.
1: Tres años consecutivos los Marley ganando, no hombre.
0: Una trilogía.
1: Una trilogía, una triniela.
0: No, hombre, ¿qué sentirán los otros chavos, las otras bandas? No, hay mano negra, hay chanchuy, porque son los hijos del jefe. No, pues no, hombre, quién sabe. No es cierto, la verdad es que el talento.
1: No, pues nada más desborda. Que chequen la rola que les vamos a poner.
0: Claro que sí.
1: A ver qué dice, ¿no?
0: ¿Y a dónde nos vamos, mi David? Dímelo.
1: Vamos a escuchar precisamente de ese álbum con el que ganó The Mind Control, la canción que se llamó Hey Baby.
0: Hey baby.
1: Aparte, la hizo con Mos Def. Fue un featuring. Quien ahí mira, Mos, por haber participado, también se ganó su Grammy junto con Steven Marley allá por el año del 2008. Vamos a escuchar Hey Baby. Yo,

0: Hey, familia, estás escuchando nada más y nada menos que al maestro Steven Marley con este súper, súper, súper temón que se llama...
1: Oye, Hey Baby, de su álbum Mind Control, quien ganó en el año de 2008. Estábamos escuchando a nada más y nada menos que Steven Robert Nesta el Ragamuffin Marley, quien fue músico, productor, discográfico, cantante estadounidense, de obviamente origen jamaiquino, pero pues es hijo de Bob y de Rita Marley, y pues qué talento heredó, ¿no?
0: Sí, bueno, estábamos mencionando un poquito también acerca de que pues ya también traía la escuela del hip hop. Sí traía un reggae, pero muy, por ejemplo, en esta pieza que escuchamos ahorita de Hey Baby, la verdad es que está muy arraigado el reggae music, se escucha el color de la voz, pero se inclina más por una pieza de hip hop, pudiéramos decir un poquito más de rap, al estilo de la familia Marley, porque también cabe mencionar que Damian Marley y Stephen Marley como que son los hermanos que se llevan mejor y como que han trabajado mucho siempre, y seguramente se le pegó ahí ese toque hip hopero que cataloga muy fuertemente a Damian Marley, ¿no?
1: Así es. Entonces, pues les hacemos la recapitulación. Mira, de los últimos 3 años hasta el momento en el que estamos ahorita hablando, 2006 gana Damian Marley, 2007 Ziggy Marley, 2008 Steven Marley. Puro Marley.
0: Ahí estaba la escuela, claro que sí. Entonces estaban pegando fuertísimo, fuertísimo. Señores, queremos darle la bienvenida a nuestro buen amigo Pepe Pisté, que está en los botoncitos. Acaba de llegar, dijo que no iba a ver el partido, que no hay rollo. No lo está viendo allá adentro, seguramente.
1: Ahorita que nos pase
0: va a ver la final ahí desde su teléfono celular para que nadie se dé cuenta. Pero hombre, para toda la familia, estamos de vuelta, 105.9 de tu FM, Reggae Fans Cancún, y ya volvemos, vamos a un corte comercial, no tardamos nadita, son las 7:59.

0: nada, vamos a un corte y regresamos. Esto es Reggae Fans. Quédate con nosotros.
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2: Son las 8, en punto.
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0: ¡Yay, familia! Estás escuchando 105.9 de tu FM en este tu programa favorito, Reggae Fans, Beto.
1: Bellísimo, mi carnal. Ya son las 8:04. Nos da muchísimo gusto para toda la gente que está sintonizando la radio 105.9. Si tú que ya vas para tu casa para descansar y vas escuchando la radio, estamos escuchando un poquito de reggae por este lado, o para ti que estás allá en la cocina y que te estás aventando unos huevitos, alguna cena rica para toda la gente. Muchísimas gracias por estarnos escuchando. 105.9 es
0: de. ¿Estás en la chamba esperando el partido?
1: Estás esperando a que empiece el partido. Díganos cuáles son sus ¿cómo se le dice?
0: Sus equipos.
1: ¿Cuáles? ¿A quién le van?
0: ¿A quién le van?
1: ¿Cuáles son los posibles resultados? Vamos a ver cómo va la jugada.
0: Hagan sus apuestas.
1: Está el partido de ida. De ida. La final de Pumas contra Chivas.
0: Hoy, noche futbolera, todos aquellos que les guste el fucho, hoy se va a poner bueno.
1: Va a estar buena la cosa.
0: Ok.
1: Voy a aprovechar para mandar un saludo bien fuerte para mi carnalazo, el Sones, allá en la 69, el Puma, mejor conocido por toda la banda. Y también queremos aprovechar para mandarle un fuerte y fuerte cordial saludo a toda la gente que nos está escribiendo a través de las redes sociales, en el Facebook. Está hablándonos Ángel Julián Romero Erosa, y para toda la familia Erosa, muchísimas gracias siempre por escribirnos, por mandarnos sus saluditos. Muchas gracias, de verdad, nos da mucho gusto siempre leerlos. También el saludo para Jos Torres, que nos dice: saludos, banda, van a caer al toquín de Corpus y la Golden, claro que sí.
0: Oye, sí, es cierto, tenemos un evento, pero es todavía en unas semanitas. No, es el domingo 7 de junio, domingo 7 de junio, Cancún. Va a ser Golden Ganga el invitado especial, va a venir para tocar con Corpus. ¿Quieren más información? Porque no les podemos dar precios ni ubicaciones ahorita al aire, pero es en la página, con mucho gusto, métanse y ahí les damos información, ¿verdad?
1: Claro que sí, hay toda la gente que esté pendiente, que esté escuchándonos, este es el domingo 7 de junio en punto de las 8, va a estar Corpus Clan y la Golden Ganga, un agasajo también, no se lo pueden perder. Y tenemos otros saluditos, vamos a ver, dice Beto, ¿cuándo regresa la Grande? Ya muy pronto, ya estamos trabajando muy fuerte, te lo prometo. Ya pronto van a tener noticias de la Grande, ya merito. ¿Qué dice aquí Mario Bautista? El 13 de junio en el Parque de las Palapas tocará Caribbean Reggae Crew, si gustan ir. Hombre, muchísimas gracias. El 13 de junio, o sea, a la semana siguiente de que esté la Golden en el. ¿Se puede decir? ¿Sí, no? Mora, claro que sí. Dilo. A la semana siguiente va a haber un super evento junto al Caribbean Reggae Crew, que no se lo pueden perder, familia. El saludo para la Negrita Loría, que nos está escuchando desde la 69. Muchísimas gracias para Zoe, para Frida, para Elian, para Noé, para todos, para mi papá que está escuchando desde ahí, desde su sillón.
0: Saludos desde Playita del Carmen.
1: Saludos desde la región 249. Nos manda un saludote Ricardo Varela. Muchísimas gracias, Ricardo. Qué gusto saludarte. Aquí andamos a la orden. También el saludo fuertísimo para Mari Bautista. Dice: muchos saludos. Muchas gracias de verdad por escribirnos. Es un verdadero honor.
0: Es uno. Oye, también mira, tenemos el sábado 23 de mayo un evento de Galáctica Deep Roots, quienes estuvieron aquí el programa pasado, que estuvo bellísimo.
1: Bello. No, hombre, nos la pasamos en grande.
0: Estuvo genial.
1: Se aventaron unas piececitas aquí, tocaron con nosotros y estuvo muy, muy amena la plática. Fue de esas pláticas que se sienten como si estuvieras en la casa, como si no estuvieras en la radio, la verdad. Nos la pasamos muy, muy a gusto. También queremos mandarle un fuerte saludo y un súper abrazo de felicitación para nuestro buen amigo Diego. Diego, muchísimas gracias por este súper material, este nuevo baby, una de las bandas más representativas de reggae mexicano en México. En los 90s nos regaló éxitos como El Policía, Un Poquito de Fe, entre muchos otros. Este 2026 materializa un sueño que inició en el 2021. Ni la distancia ni el paso del tiempo hicieron que dejaran de escribir, tocar y producir música, incluyendo nuevos sonidos, nuevos géneros, pero con la misma esencia y toda la experiencia adquirida. Juan Pablo, Hans, Diego nos regalan este nuevo álbum con el título Pulsar, y no te lo puedes perder porque ya está disponible en todas las plataformas digitales. Recuérdalo bien, Los Yerberos, Pulsar. El saludo para Diego bien fuerte, para el maestro Hans, para el maestro Juan Pablo. Muchísimas gracias por esta primicia y ahí lo tienen. Y aparte que el material está bellísimo. ¿No se te hace súper agradable la bien loca?
0: Artística, ¿verdad?
1: ¿verdad? Súper artística. Ahí nos tienen que compartir el maestro Diego, si nos puede decir quién fue el maestro que se aventó el arte, que está muy interesante, muy bonito, de verdad.
0: Está chévere, ¿verdad?
1: Y pues una vez más, muchísimas felicidades a los yerberos, muchísimas felicidades para esos fans de esa, de esa, no hombre, el policía, no, que haga sajo. Muy pronto lo vamos a tener nuevamente con nosotros para que podamos platicar un poquito y entrar a más detalles en la presentación.
0: Así es, métanse a la página de los yerberos o también en Reggae Fan, ya tenemos listo para ustedes el link para que escuchen este bellísimo álbum. De hecho, también lo tuvimos ahí el invitado hace ya unas semanas atrás y
1: pues, estuvimos
0: muy agradable. También chance de que nos regalara aquí, creo que fue la primicia, ¿no? Una de sus canciones, claro, precisamente de ese álbum.
1: Claro.
0: Métanse, ahí está ya disponible y listito como pan caliente.
1: Así es, mi queridísimo David. Estamos aquí, también queremos darle una vez más nuestras felicitaciones a Laurita, que te la estés pasando muy, muy bien con toda la familia, que cumplas muchísimos años más. No creas que se nos va a olvidar, para el próximo jueves te esperamos con tu rebanadita de pastel, lo metes al topper y lo metes al refri. Sí aguanta una semana, te lo juro que sí aguanta.
0: Una velita le ponemos.
1: Sí aguanta una semana eso ahí. Entonces aquí te esperamos, Laurita, de verdad, te mandamos un fuerte abrazo. Toda la banda aquí está mandándote felicitaciones.
0: Pasa la bomba.
1: Claro que sí.
0: Oye, vamos a retomar, porque se nos va el tiempo, vamos a retomar el tema de nuestros mejores artistas en el ambiente de reggae, aquellos que fueron premiados con un galardón como es el Grammy. El Grammy, que no es nada sencillo de ganar, es la verdad, de respetar el trabajo que hace un artista para que pueda pues llevarse ese galardón, ¿no? Porque compites contra puros titanes de tu mismo género.
1: Claro, claro que sí, me imagino que pues ya con el simple hecho de estar nominado debe ser un super halago, ¿no? Sí, que te puedan nominar y que puedas estar trabajando con diferentes artistas y con una talla tan grandísima, no hombre, debe ser algo muy bello.
0: Qué bueno, en el 2009, ¿quiénes fueron los nominados?
1: Claro,
0: en
1: que
0: esta
1: sí,
0: ocasión
1: estuvo nada más y nada menos que Liz Crash Perry, que sigue tocando la puerta. Liz Crash Perry, también estaba Shaggy, también estuvo Sly and Robbie, también estuvo Elephant Man haciendo su primera presentación, primer año trabajando, y estaba también Heavy D. Pero nada más y nada menos que se lo llevó, ¿quién, mi queridísimo David?
0: Burning Spear de Jamaica, quien ha sido el que más nominaciones ha tenido y se lo lleva este año con su álbum que le puso de nombre Jah Is Real. O sea, Jehová o Yahvé o lo que le quieras tú nombre Dios, poner a tu Dios, es real. Jah Is Real fue el nombre que escogió para este bellísimo álbum. Y bueno, la canción también es homónima, también le puso de nombre Jah Is Real. Es la canción que escogimos porque pues es la canción que más veces ha sonado en plataformas como Spotify y otras más, YouTube, en otros lugares puedes de hecho tú verlo y disfrutar de esta bellísima música. Así que tenemos esta pieza de Born Spear, quien fue ganador en el año del 2009. Vamos a dejarlos con esta bellísima pieza.
1: Jah Is Real, el maestro Burning Spears, ganador del Grammy del 2009. Ya regresamos, 105.9 Reggae Fans Cancún.

0: Panecito.
1: Estamos al aire hablando de panecitos, mira, qué rico.
0: Hombre, ya se nos abrió el apetito, claro que sí. También estamos mencionando que ya está el béisbol y ya están las piedras ahí con cebollita, hombre. Pistete, tú sí conoces las piedras, ¿no, hombre? Pues, ¿qué pasó, muchacho? Es que aquí mi carma... No. El que menos me imaginé. No. De quien menos me imaginé.
1: Es algo de acá, del área, ¿no? Y luego, si no, vas al
0: la
1: estadio,
0: verdad, están riquísimas si vas al estadio. Ay, yo me acuerdo cuando iba más chavito con mi papá, con Don Willy. Íbamos al béisbol cuando estábamos chavitos. La verdad, pues, o sea, casi ni le ponía atención al béisbol. Yo me iba a tragar porque vendían hasta unos tamalitos horneados que estaban deliciosos, que eran como, le decían, chachacuá. No sé cómo que tenían, habían unos hasta que tenían huevito duro adentro. No, hombre, unas piedritas. Yo me la pasaba come y come Coca-Cola tras Coca-Cola, no.
1: ¿Ibas más a comer que a ver el
0: game? Claro que sí, claro que sí. Pues el momento ahí con la familia es algo bellísimo. Pues la serie ya empezó, ahí andan los juegos también. Va a estar también, es un juevesito bien deportivo. Está la final del fútbol, el de ida, y también están los Tigres jugando bien fuerte contra Oaxaca. Entonces, pues no, hombre, reguecito por este lado, lo que usted guste, muchacho.
1: Ad hoc. No, está chévere entonces el fin de semana ya para empezar a festejar desde hoy jueves y pasar la bomba. Si estás claro en el trabajo, sí. Si estás en la chamba, te estamos regalando unas piececitas de reggae para que ahorita se te haga más leve la nieve, ¿verdad, Betito?
0: Claro que si estás yéndote para el juego en este momento, aquí andamos, fíjate nada más. Pues estuvimos escuchando nada más y nada menos que al maestro Burning Spears con ese súper, súper tema, Ya Is Real, que podemos mencionar acerca de esto. Pues que mira que ahí sí ganó, ahora sí que el roots, sí ganó la raíz, porque tenemos que mencionar que el maestro Burning, pues sí trae la mera escuela del reggae, del viejito, ahora sí, como quien dice, y ya estaba participando también Shaggy, en la terna estaba Shaggy, y no, hombre, que se la pellizcó porque se lo llevó el maestro Burning con su buen reguecito del viejito, y se seguían conservando las tradiciones, my friend.
1: Así es.
0: El maestro Burning.
1: Burning Spears es un músico y cantante jamaiquino de roots reggae, como bien lo mencionas. Como muchos otros cantantes de esa época, Burning Spears, conocido por sus mensajes rastafaris, tiene muy bonitas letras, les recomiendo que escuchen, tiene un montón de, mira, álbumes de esto, mira.
0: Padrísimo, no, algunas, no, hombre, ¿cuántas tiene? Tiene montones de canciones, montones.
1: Así que tienen ahí para darse agasajo.
0: Tiene una lista especial para cuando quieras trapear y lavar ropa. Tiene otra lista especial para cuando quieras cocinar. O sea, la verdad, el señor tiene canciones para echar para arriba.
1: No cabe ni en la pantalla de la computadora todas sus listas.
0: El maestro Burning Spears.
1: Sí, la verdad, recomendadísimo.
0: Ganador del Grammy en el 2009, mi David.
1: Y no por nada, el artista de reggae con mayor número de nominaciones en este
0: año. En la historia.
1: En la historia del mejor álbum de reggae. Y bueno, eso pasaba en el año de 2009. Ahora vamos a pasar al año del 2010. Sin embargo, creo que nos tenemos que ir un corte, ¿verdad? Tenemos que ir un corte y vamos ahorita que regresemos a ver qué pasó en el año 2010 como mejor álbum de reggae, quiénes fueron los nominados y quién ganó.
0: Así es, ya regresamos, familia, son las 8:20, Reggae Fans Cancún 105.9, transformando la radio.

0: digamos nada. Vamos a un corte y regresamos. Esto es Reggae Fans. Quédate con nosotros.
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0: Ya estamos de regreso. Esto es Reggae Fans. Conéctate con nosotros a través de nuestras redes sociales: Facebook, Instagram y YouTube. Gracias por continuar con nosotros.

0: estás de vuelta. Estamos escuchando Matisse Yahoo con este grandioso artista de Estados Unidos, pero con ascendencia judía pro-Israel. Es uno de los artistas que me sorprendió cuando lo conocí. Estábamos escuchando este tema que de hecho se llama Jerusalén.
1: Jerusalén.
0: Ya te lo sabías, ¿no?
1: Claro que sí, hombre. Es una super banda. Me gusta muchísimo la forma de cantar de este cuate. No tengo. ¿Cómo se llama? ¿Sabes cómo se llama?
0: Su nombre es Matthew Paul Miller. Él es Matthew. De Pensilvania. Matthew Paul. Paul Chécate. Matthew.
1: Trae una forma como que es medio dancejolero también en su forma de cantar. Sí. Pero con el acento que trae, que está medio raro, no, hombre, pues no sé si canta en otro idioma o es el inglés que lo tiene medio arrastrado.
0: Pero sí, es que bueno que dices eso. Sí, su inglés no es el americano, como que esa pronunciación. Igual cuando yo lo escuché por primera vez, dije, ¿qué estoy escuchando?
1: Sí,
0: ya
1: claro. Pero el ritmo es pegajosísimo. Sí. El ritmo es pegajosísimo, pero sí te entra en qué está cantando, ¿no?
0: Sí, y bueno, él es un cantante que a pesar de que canta reggae, también canta dub, tiene ska, tiene otros géneros que él pues mezcla la música. Él está activo desde el año 2000, rap reggae, y pues él es hace beatbox. ¿Te has escuchado?
1: Hace beatbox, sí, claro. Tiene en sus conciertos pues varias canciones desde varias temas, sí, los empieza, sí, él, en lugar del baterista, él empieza cantando.
0: Él bueno, hace la música, ¿no? Beatbox. Sí, les recomendamos que escuchen este artista de Pensilvania, Estados Unidos. Sin embargo, tiene pues él una forma peculiar de mezclar el reggae, de hacer su música, porque pues también le rapea, ¿no?
1: También le rapea, claro que sí. Matisse Yahoo con esta super pieza, Jerusalem. Estás en el 105.9 de tu FM, Reggae Fans Cancún. Son las 8:27 de este juevesito, que está lleno de deportes. Están los Tigres jugando, están los Pumas jugando, están los Leo Finta.
0: ¿Es contra quién? ¿Cruz Azul?
1: No, es contra Cruz Azul.
0: Pumas
1: Cruz Azul, pero hace rato dije Pumas Chivas. Pero ¿cuál es tu? ¿Cuál es? Hasta las 9 empieza.
0: Su pronóstico.
1: Ah, está bien. ¿Cuál es tu pronóstico, mi piste? 2-1, leve.
0: Leve la
1: leve. Leve, tampoco hay que excederse, ¿no? Algo tranquilón. Razonable y que se crea. Muy bien, pues ahí está el 2-1. El saludo para el Javi, para toda la banda ahí, para toda la Rebel. Claro que sí, nos da muchísimo gusto. Que se la pasen todo muy bien. ¿A dónde nos vamos, mi David?
0: Bueno, vamos a retomar el tema de los Grammys. Ahora vamos a estar en el 2010. En el 2010, mira, órale, otro esto. Fíjate, vamos a ver. Los nominados en el año de 2010 fueron Buju Banton con su álbum Rasta God Soul. Buju Banton fue. Luego tenemos a Gregory Isaac con Brand New Me. Gregory Isaac. Luego, mira, Julian Marley con Awake. Awake fue el álbum, la pieza que nos regaló. Y luego Sean Paul una vez más, Betito.
1: Lo algo sorprendente es que, o sea, Sean Paul estaba tirando álbumes al año, ¿eh? O sea, se aventaba un álbum al año.
0: Fácil.
1: Porque ¿verdad? Participó el año anterior, también participó junto a Shaggy. Ah, no, el anterior no, pero el antepasado sí participó y ha estado participando en varias ocasiones. Sean Paul estaba pegando fuertísimo también, hombre.
0: Sí, mira, Sean Paul ganó en el 2004, luego en el 2005 lo nominaron y luego ahorita otra vez es nominado en el 2010. Fíjate.
1: Así es, fíjate nada más. Pero en el 2010 quien se fue ganador con este super premio a los Grammys fue el maestro
0: Steven Marley.
1: ¿Con qué álbum?
0: Steven Marley, que fíjate, curioso, él ganó en el 2008 con un álbum que se llamó Mind Control, y en el 2010 el mismo álbum lo hace, pero en una versión acústica, lo cual ahora es una forma nueva también de representar esta bellísima música, y con el mismo álbum Mind Control, pero con unos toques acústicos, es que se lleva el galardón del Grammy. Y pues vamos a escuchar la canción que escuchamos, es la de Chase Them en versión acústica, que yo creo que es igual de las que más ahí se me fue la palabra, una de las canciones
1: más
0: que
1: sonadas.
0: Más sonadas de ese álbum. Sin embargo, no sé a cuál irle. Yo escogí esta porque es de las más sonadas, pero está bellísimo ese álbum.
1: Todo también. El álbum, claro que sí, es que está buenísimo, por algo es que se llevó el premio.
0: Bueno, pues ya tenemos entonces esta canción lista en la cabina. Vamos a escuchar Chase Them en Mind Control Acoustic Version de Steven Marley.
1: Ya regresamos, familia Reggae Fans Cancún.

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1: Hey, estamos de vuelta. Estás escuchando Reggae Fans en 105.9 tu FM y estábamos escuchando a Steven Marley en su versión acústica de su canción Chase Them.
2: Bellísima pieza, la verdad, junto al maestro Capleton, una bellísima armonía al más puro estilo del Naya Bingi, como lo hicieron ahí. Le gusta mucho al Steven Marley, no sé si te has dado cuenta, luego en los conciertos siempre sale tocando el Naya Bingi.
1: Sí, sacan sus tamborcitos y a darle acá.
2: Es una forma de, pues, en sus principios, en los inicios del Naya Bingi, era una forma de meditación, era un instrumento que se utilizaba en las marchas, en las ceremonias, en el rastafarismo. Entonces de ahí poco a poco fue desarrollándose hasta convertir estas piezas tan bonitas, que también no pierden esa chispa de meditación y de mensaje positivo, como los que conservan esa misma cultura, ¿no?
1: Sí, bien lo dices, ¿no? El Naya Bingi es esa rama antigua y espiritual tradicional del movimiento Rastafari.
2: Fíjate.
1: Que pues se le considera como el corazón espiritual del reggae, respetando ese orden de fe que busca, pues, la unidad, la paz y la justicia. Realmente a mí se me hace una música muy tranquila, como bien lo dices, meditar. Yo la pongo cuando quiero así como que algo tranquilito, platicar así tranquilito, que no quiero muchos beats.
2: Claro.
1: Me gusta mucho disfrutar de esa música.
2: Que también, por ejemplo, lo que te acuerdas, no sé si la semana pasada te diste cuenta cuando estaba tocando nuestros amigos de Galáctica, que tenían esa línea de bajo, Sasha, ¿cómo se llama ella?
1: La ucraniana, la bajista,
2: esa línea de bajo tan profunda y tan insistente repetitiva, que también es muy penetrante, o sea, también vuelve, se puede convertir como cierto mantra, porque es una línea de bajo tan insistente.
1: Entrar en trance, ¿no?
2: Un poquito con más velocidad, pudiéramos decir, a diferencia de una Naya Bingi, que es una cosa más down, un poquito más bajito, pero también tiene como que esa misma esencia de poder meditar y poder transportar con la música.
1: Así es. Bueno, creo que tenemos que ir un corte comercial y vamos a seguir con ahora una sección de unas piezas que tenemos nuevas en el estado, de músicos que hacen música reggae en el estado de Quintana Roo. Tenemos una pieza que salió hace unas dos semanitas y también tenemos unos temas porque queremos conmemorar y recordar que hace 10 días, el 11 de mayo, pues es considerado, se conmemora el aniversario luctuoso de la leyenda del reggae más grande, quien es Bob Marley, y tenemos una canción preparada para ustedes.
2: Así es, familia, entonces nos vamos un cortecito bien, pero que si bien rápido, y ya regresamos. Recuerda que estás en el 105.9 de tu FM, Reggae Fans Cancún, transformando la radio.

0: perdamos nada. Vamos a un corte y regresamos. Esto es Reggae Fans. Quédate con nosotros.
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0: Hey familia, ya estamos de regreso, claro que sí, en esto que es el último bloque Reggae Fans Cancún, siendo las 8:44, acariciando las 9, señores, y nos vamos a ir todos a ver la final, el partido de ida, Pumas Cruz Azul. Hombre, va a estar buenísima la cosa. ¿Dónde va a ser el tiroteo? Ahí nada más déjenos un mensajito y nosotros les caemos.
1: ¡Ay! ¡Ay! ¿Dónde lo vas a ver, Betito?
0: Ahí en la casa, hoy, ahí en la casa, ahí en la casa. Vamos a ir ahorita a la casa.
1: Excelente. A ver, ahorita yo, ¿a dónde me llevan? A ver, ¿a dónde me llevan a llevar? A ver el partidiño.
0: Bien, estábamos hablando hace un ratito que hace 11 días, para ser exactos, ¿en qué fecha fue, mi David?
1: 10 días, porque fue el 11 de mayo.
0: El 11 de mayo.
1: 21.
0: Estábamos, pues, no precisamente festejando, ¿no?
1: Conmemorando.
0: Conmemorando el aniversario luctuoso del maestro Robert Nesta Marley. ¿Cuántos años ya de su partida, mi David?
1: 45 años.
0: Hace 45 años.
1: Nos dejó en el año de 1981. Fíjate, 36 años tenía. A mí se me, todavía me sigue sorprendiendo cuánta música hizo con tan solo 36.
0: ¿Qué nos hubiese esperado o qué nos hubiese dejado si tuviera unos 10 añitos más? Unos 10 añitos más, unos 5 añitos más que hubiese estado, no, hombre. ¿Qué nos hubiese dejado como

0: nos ponemos las pilas, más nos van a seguir ahí haciendo mano de puerquito, Beto.
1: Definitivamente, mi David. Entonces, en honor al maestro Robert Nesta Marley, tenemos esta super pieza, mi David, que lleva por nombre
0: Put It On. Vamos a escuchar una canción que se llama Put It On, en una versión del año de 1973, cuando todavía se encontraba con los Wailers. Era Bob Marley and the Wailers. Y bueno, pues este es un himno alegre a la espiritualidad y a la gratitud. Vamos a escuchar esta bella melodía que nos regaló Bob Marley hace ya unos ayeres.
1: Put It On, el maestro, en honor al maestro Robert Nesta Marley. Ya regresamos, familia. Yeah.

0: ¡Hey, familia! Ya estamos de vuelta. Estábamos escuchando esta super pieza del maestro Bob Marley, Put It On, del álbum. ¿De qué álbum era, mi David?
1: Ah, de 1973. Fue su segundo álbum, creo que es el de Burning.

0: ahorita te digo.
1: Ahorita lo checamos, claro que sí. Señores, ya nos estamos acercando al final. Muchísimas gracias nuevamente a todos ustedes por hacer esto posible, para toda la gente que nos escribió a través del Facebook en el live. La verdad, muchísimas gracias. Sí, hay muchísimos comentarios también. Para toda la gente que nos estuvo escribiendo también, muchas gracias. Para toda la gente que ha estado cada semana con nosotros, Reggae Fans sigue en pie. Gracias a todos ustedes. Dímelo, David.
2: Catcha Fire, no, pero no es de Catcha Fire, ahorita te dan, es este de Burning and the Wailers.
1: Burning and the Wailers, claro que sí, es, de este disco del año de 1973, fíjate nada más de hace cuánto tiempo.
2: Creo que sacó en el mismo año de estos dos, Catcha Fire y Burning.
1: Estábamos checando ahorita también lo de del Club de los 27, que no pertenece a Bob Marley, pero pensábamos, porque Bob Marley se fue a los 36.
2: Pero aún así es muy joven que un artista de esa talla internacional y con un legado musical.
1: Joven, la verdad.
2: Sí, la verdad es que Bob Marley dejó una trascendencia y sobre todo puso Jamaica en el mapa, en el escenario mundial, y pues consolidándose como un símbolo de paz, libertad y una resistencia espiritual. Que hablando de lo que decías tú, el tema de los del Club de los 27... no son de reggae, sin embargo, bueno, Amy Winehouse hace una música muy bonita de tipo jazz, hip hop, blues, tenía unas fusiones muy bellas, quien pues en el 2011 creo que fue cuando nos
1: partió.
2: Dejó. Antes de él estuvo Kurt Cobain, que también famosísima la banda de Nirvana, yo creo que también para mí es considerado uno de los mejores músicos que nos ha regalado, ¿no? Sí, ¿quién más está ahí? Mira, Jim Morrison, quien fue aparte de músico un poeta. Jimi Hendrix, un baterista. Ah, Janis Joplin, una icónica voz que hubo un evento, ¿no? ¿Cómo se llama? Woodstock.
1: Sí.
2: No, hombre, ahí ellos hicieron lo que quisieran en ese famosísimo evento al aire. Que dicen que muchas generaciones nacieron desde.
1: Sí, claro que sí. No, hombre, pero bueno, señores, muchísimas gracias por acompañarnos en este que fue el programa del jueves 21 de mayo
2: y
1: 21 de mayo ya nos vamos acercando
2: con Chivalva Roots, una banda.
1: Vamos con esta pieza.
2: Puerto Morelos, ¿no? Una bandita de aquí del estado.
1: Es un featuring con Mr. No Tears. Que queremos recordarle a toda la gente que tenemos una lista con todas las bandas del sureste mexicano, todas las bandas de aquí de Quintana Roo. Las tenemos en una misma lista. La lista lleva por nombre Quintana Roots. Lo pueden encontrar en Spotify. Ahí están todos. Y esta es la última pieza que se agregó a la lista. Tiene más de 3 horas de música con todos los éxitos de todas las bandas que están en el sureste mexicano. Claro que sí, como La Hierba Santa, Cortocircuito, Corpus Clan, El Escuadrón 16, Chivalva, Mister Mono, toda la banda está ahí participando. Toda la gente que quiera apoyar el movimiento que se realiza en el sureste mexicano, no deje de darle ahí su likecito a la lista de piezas. Le recordamos una vez más el nombre Quintana Roots para que la estén ahí frecuentando y estén checando todos los éxitos que se van subiendo cada vez. Muchísimas gracias, señores. Muchísimas gracias al maestro Pepe Pisté, que está en los botoncitos en esta segunda mitad. Y nos vamos con esta pieza, Chivalva Roots, Feed Mr. No Tears.
2: Directamente desde Puerto Morelos. Un saludo a estar con ustedes, Beto. Excelente programa. Muchas gracias. Bombastic. Por acompañarme. Y espero Muchísimas que les haya gracias. Gustado a todos ustedes estas 2 horitas de Reggae Music.
1: Nos vemos muy pronto, familia. Reggae Fans Cancún 105.9 de tu FM. Nos vemos el próximo jueves en punto de las 7. Ya tú sabes.

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1: Gracias por acompañarnos en este viaje musical. Esperamos que hayas disfrutado de la música reggae que preparamos para ti, de nuestros invitados y de todo lo que acontece en la escena del reggae. Nos escuchamos y nos vemos el siguiente programa. 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Y juntos hagamos que el reggae no deje de sonar.
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3: Son las 9:01.
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1: Son las 9:58.
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1: Son las 10 con 58 minutos.
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0: Hola, hola, bienvenidos. ¿Cómo están? Estamos hoy en un nuevo episodio de Ya Oíste. Hoy les traigo un tema muy interesante, poco conocido, que incluso yo al momento de investigar, la verdad me quedé con muchísimas, muchísimas dudas. Y tener el privilegio el día de hoy de poder contar también con un especialista en el área es algo que, wow. O sea, definitivamente vamos a aprovechar y vamos a sacar todas esas duditas. Es un tema que, pues no creo que muchos hemos escuchado, yo me incluyo en esa parte, es la lucidez terminal. Pero para yo no quitarle la palabra a nuestra querida invitada, a nuestra querida doctora Adriana Baltasar Bastidas, una especialista en geriatría y cuidados paliativos. Bienvenida, doctora, ¿cómo se encuentra?
5: Muchas gracias, muy contenta, muy feliz de poder estar aquí el día de hoy para compartir

0: este tema que me gusta mucho, me apasiona y creo que es importante que lo conozcamos.
1: Pero antes que nada, me gustaría que nos explicara un poquito a qué se relaciona o qué es la lucidez terminal, porque yo me imaginaba una cosa y ya cuando leí, pues era completamente otra.
0: Claro, mira, la realidad es que la lucidez terminal es un episodio súbito, inesperado de claridad mental y como de un aumento súbito de energía en un paciente que ya está en el contexto de una enfermedad terminal, ya en una situación pues al final de la vida o previo a la muerte. Este episodio pues es súbito, dura generalmente un periodo muy corto de tiempo y lo importante es que se presenta una conexión como muy inesperada, muy súbita, pero a la vez relevante, tanto para el paciente como para quienes lo rodean, ¿no?
1: Claro.
0: Imaginémonos, la situación de lucidez terminal es cuando yo tengo a un ser querido, a un, pues sí, vaya, un enfermo, un ser querido, que ya tiene una enfermedad pues muy avanzada, en un estadio terminal prácticamente, que ya sabemos que quizá el final se acerca,
1: okay,
0: que ya tiene cierto grado de desconexión con su entorno, que quizá ya no logramos entablar una conversación con él, ya no nos contesta quizá nuestras preguntas, ya no nos pide alimento, líquido, etcétera, y de repente de manera súbita tiene un rush de energía, tiene otra vez entabla una conversación, otra vez logra comunicarse con nosotros, nos pide alimentos, nos pide un refresco, nos pide algo que antes ya no hacía.
1: Ya no.
0: Eso es la lucidez terminal.
1: Estaba viendo que en este tipo de situaciones, pues lo impactante es para la persona también que lo está acompañando, ¿no? Porque creo que piensa que todo volvió a la normalidad, ¿no? Entonces yo creo que ahí es un tema pues delicado, en el aspecto en el que, pues, claro, ¿quién no quisiera ver a su familiar volver otra vez a hacer sus actividades, que salga de esa enfermedad? Pero lo que estábamos leyendo y lo que estábamos platicando, doctora, es que a veces, pues, es cuestión solamente de horas o de días, ¿no?
0: Exacto. Generalmente cuando nos enfrentamos a un episodio de lucidez terminal, nos está indicando que seguramente el final ya se acerca. Una realidad es que es imposible predecir cuánto tiempo nos queda de vida.
1: Claro.
0: No hay forma, no hay alguna forma que con certeza nos ayude a esto, ¿no? Si bien hay algunos factores pronósticos y algunos puntos, a lo mejor parámetros de laboratorio, parámetros clínicos, etcétera, que nos orientan a que el final ya se acerca, la realidad es que muchas veces los pacientes no se comportan como en los libros y pues desafían, ¿no?, a estos pronósticos. A veces el fallecimiento puede ocurrir pues en las siguientes horas, en los siguientes días, 7 días, o a veces no. A veces los pacientes pues desafían esas posibilidades y lo que pareciera ser un episodio ya de lucidez terminal, pues no, resulta que fue simplemente una lucidez paradójica, se llama, cuando,
1: okay,
0: cuando ya no es, no ocurre la muerte de manera inmediata, ¿no?, sino que a lo mejor presenta esta lucidez y el fallecimiento puede ocurrir en meses incluso.
1: Pero ahora, por ejemplo, doctora, estábamos hablando de enfermedades terminales, ¿no?
0: Uh-huh.
1: Y hay, por ejemplo, una estadística, perdón, de la edad en la cual se presenta más este tipo de lucidez terminal.
0: Sí, generalmente se ha observado que predomina en pacientes ya adultos mayores, en pacientes geriátricos, y específicamente se empezó a observar este fenómeno en pacientes con enfermedades neurodegenerativas.
1: Okay.
0: ¿Cómo qué? Como las demencias, la enfermedad de Alzheimer, la demencia vascular, las demencias mixtas, otro tipo de condiciones ya de deterioro cognitivo. En estos pacientes como tal se empezó a observar los cuadros de lucidez terminal. Por lo tanto, pues es más frecuente que un paciente presente lucidez terminal ya en edades avanzadas, ¿no? Estamos hablando 80 años o más. En realidad, cualquier paciente que presente una enfermedad terminal propiamente, uh-huh, llámese un cáncer en un estadio avanzado, una insuficiencia orgánica, por ejemplo, una falla cardíaca, una enfermedad renal crónica, una enfermedad hepática avanzada, etcétera, cualquier paciente que se encuentre en esa situación de terminalidad o al final de la vida puede presentar un episodio de lucidez terminal. aunque pues se ha observado o se ha descrito con mayor frecuencia en pacientes mayores con demencia.
1: En la parte psicológica o emocional, ¿cómo es que lo estudian o lo abarcan? Porque creo que es un poquito más, lo vemos en físico, ¿no? Claro. Que me duele algo, tengo malestar, pero ¿cómo? O sea, esa es una parte muy interesante, doctora.
0: Fíjate que en el ámbito de los cuidados paliativos, que es como mi área de especialidad, además de la geriatría, realizamos una evaluación de varias esferas del individuo, ¿no? De la persona. Una esfera biológica, que estamos hablando justo de los síntomas físicos, el dolor, náusea, vómito, sueño, etcétera. Los síntomas emocionales o psicoemocionales, que estamos hablando ahí de cómo afronta su diagnóstico, cómo afronta una pérdida, posibilidad de trastornos de ansiedad, de depresión, incluso el duelo anticipado, ¿no?
1: Claro.
0: De saberse perdiendo su estado de salud. Y también abordamos la esfera espiritual, que muchas veces en la medicina pues difícilmente la abordamos, ¿no? Y en cuidados paliativos sí es súper importante realizar el abordaje de esas creencias que tiene el paciente, ¿no? Si es una persona que se considera espiritual, si tiene alguna creencia, alguna religión.
1: Okay.
0: Espiritualidad va mucho más allá de la religión. Pero bueno, es como una esfera muy importante también que evaluamos. Y ahí pues vaya en el aspecto psicológico o emocional, es donde pues vamos indagando este tipo de síntomas, ¿no? Si el paciente presenta algún cuadro de depresión, compatible con depresión, con ansiedad, con este duelo anticipado, ahí es donde nos vamos dando cuenta y pues por supuesto, al darnos cuenta, logramos integrar un diagnóstico y dar un tratamiento en esa situación.
1: Antes de terminar, doctora, a mí me gustaría que, pues, no sé qué mensaje algo para todos aquellos que están en el sector de salud, porque es un tema, como bien dijimos, que no muchos tienen el privilegio de poderlo ver personalmente o de saber qué les puede dejar a esas personas que están en el sector médico y a las personas que están fuera de.
0: Yo creo que muy importante, no olvidemos que los cuidados paliativos se deben de brindar de una manera oportuna por un equipo. Paliativos no es nada más una persona, el paliativista es un equipo de el médico, enfermería, psicología, nutrición, vaya, somos un equipo de varios integrantes que nuestro objetivo es siempre acompañar y aliviar síntomas, ¿no? Aliviar síntomas físicos, emocionales, espirituales, este sufrimiento, para dar confort, para dar calidad de vida, calidad de muerte también. Y creo que un punto bien importante es que como profesionales de la salud, nadie nos enseña a afrontar la muerte. Esa es la realidad. Tal vez los que estamos en el área de paliativos lo sabemos hacer.
1: Claro.
0: Pero en medicina nos enseñan a curar, siempre a curar. Y pues no siempre podemos curar alguna enfermedad. Y es importante que cuando ya no podemos curar, entonces siempre acompañemos. Siempre busquemos dar confort, calidad de vida, aliviar síntomas, acompañar. Eso es la clave. Es un tema delicado, pero muy bonito, y creo que se presta reflexión.
1: Así es, y pues muchísimas gracias. Esperemos verla aquí de nuevo, doctora. Y gracias a todos los que se quedaron hasta esta parte del podcast. Nos vemos en el siguiente episodio. Gracias, doctora, y hasta pronto. Yo soy Génesis Sainz. Esto fue un episodio más de Ya Oíste. Adiós.
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0: malaquina aquí naíto lo unto que en China quiere decir. Y yo no quería uno merengue, yo quería uno cha-cha-cha. Pero de todas maneras, qué precioso baila mandarín.
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1: Son las 12, con 57 minutos.
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1: Es la 1:57.
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1: Son las 2 con 58 minutos.
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1: Son las 3, con 58 minutos.
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0: Buenos días, muy buenos días. Bienvenidos a RCA en el 105.9 de tu FM. Tu amigo Paco, tu motivador de cabecera. Aquí estamos, comprometidos con todos y cada uno de ustedes en casita, en el trabajo, en la oficina. ¡Ah, qué buena medicina! Saludos para toda la gente. Pablito, nos encontramos a Pablito en un semáforo en rojo. Ya va a chambear el buen Pablo. Un abrazo, hermano, se te quiere. Gustavo, ya estás. Eres el primero aquí en el WhatsApp. Hoy le ganó a Susin, gracias. Un saludo, dice el buen Gustavo. Ponme algo de Javier y Pedro. Gracias, sí. ¿Quién más? A Susi ya se reportó. Dice, buen día, excelente inicio de fin de semana. Gracias, tenemos llamadita. Muy buenos días, tu amigo Paco. ¿Con quién tengo el gusto y placer de trabajar? Buenos días.
1: Paquito, buenos días.
0: ¡Qué milagro! No andaba ausente, andaba de pachanga. Buenos días, mi Fer, ¿cómo andas?
1: Bien, bien, gracias a Dios, chambeándole.
0: ¿A qué se debió esa larga ausencia? La gente me preguntaba, ¿where is the taxi? ¿Dónde está el taxista?
1: El panza verde, caramba, aquí estoy.
0: ¿Dónde está el panza verde?
1: Lo que pasa es que les di chance para que se comunicaran contigo. No hablan.
0: No, sí nos hablan, pero a través del WhatsApp.
1: No sé qué es. No,
0: oye, antes de que se me olvide, tengo un recado, te mando saludos, mamá Coco.
1: Ah, gracias. Fíjate que se me pasa hablarle, digo, ahorita sí le hablo, pero...
0: Sí, ayer me estaba comentando el buen Quique que te manda toda la buena vibra a ti y a tu esposa.
1: Ah, también. Los saludos para todos, Paquito. Sí. Quique, el gran Gustavo estar gustoso porque con su empate, pero... Fíjate que antes de que me preguntes quién es mi favorito, estoy inclinado por Cruz Azul, porque conozco varias personas. No conozco a Gustavo, pero yo sé que es cruzolino.
0: Ajá.
1: Pero el entrenador de los Pumas es muy soberbio, muy creído. Entonces, esas personas para mí, grabarlo. Entonces,
0: ¿tú le vas a la máquina?
1: En la final, sí.
0: Sí.
1: Ah, perfecto. Viendo por los azules.
0: Ah, perfecto. Pues el domingo se decide en Ciudad Universitaria. Vamos a ver qué tal. El Gustavo no va a dormir, está todo lo siento nervioso al Gustavo. Ayer empataron a cero. Entonces lo siento nervioso, Fernando, lo siento muy así.
1: Si gana, no va a dormir, si pierde, menos.
0: Mira, si gana, estoy seguro que no va a ir a trabajar el siguiente día, pues se la va a pasar festejando. Y si pierde la máquina, claro, dice que sí va a ir a chambear. Sí va a ir a chambear.
1: Así es, Paquito.
0: Pero bueno, es parte del show. ¿Cómo está la familia, Fernando?
1: Gracias a Dios, bien, Paquito. Mi señora ya trabajando. Esta semana le tocó de madrugada.
0: Pobre. Oye, pues excelente, hermano. Ahora entiendo por qué me hablas a esta hora, porque ya fuiste a cumplir con tus obligaciones de buen marido y a dejar a la jefa en el trabajo, ¿eh?
1: Así es, Paquito, porque no voy a mandarla sola. No,
0: pues así. Sí. Oye, me dice el buen Gustavo, dice, si gana, le invito los cafés al Fernando. ahí está la invitación, ¿eh? De colega a colega, dijo. Ya bueno, estás.
1: Tomás, que te diga. Que me diga su número de teléfono y ya nos ponemos en contacto.
0: Ahí está. O que hable, ¿no? Para que pues sienta la invitación, pues sí. Así, ¿no? Porque sí, sí. Dice que sí va con todo con la máquina. Está ese cementero de corazón.
1: Profesor, que quede, la invitación que quede sellada por medio del radio.
0: Oye, sí, exactamente. Y aparte, pues que ya tengan su estadio, Fernando, que ya tengan su estadio, porque no tienen.
1: Eso.
0: Es increíble eso que siendo una empresa cementera no tenga estadio.
1: Y una empresa grande.
0: Imagínate, lo que más le sobra es cemento.
1: Claro, pero bien sabes que como son sociedad cooperativa, siempre hay un contra y uno a favor.
0: Sí, claro, definitivamente.
1: Se ponen de acuerdo.
0: Pero, digo, se me hace extraño siendo una institución de los grandes llamados en México, pues no tenga estadio.
1: Sí, bueno, te digo.
0: Dice Gustavo que su estadio es todo México, dice. Ya se siente de la Chivas o de la América.
1: ¿Qué puede decirle? Porque hay albañiles por todo México.
0: No, sí está tremendo el gusto, tremendo. Sí, se ve que es fanático. No, definitivamente. Dame tu pronóstico.
1: No, pues nomás que el Cruz Azul gane y va a ganar.
0: Dame tu marcador.
1: Un marcador. Pues así, para hacerlo así de emoción, 2-1.
0: 2-1, favor la máquina.
1: 2-1.
0: Me late. 2-1, favor la máquina. Bueno, ya está. Gustavo, por favor, dame tu pronóstico. Yo sé que quieres que va a ganar Cruz Azul, pero dame tu pronóstico.
1: Y Y ayer nada más vi el primer tiempo porque dije, no, ya tenía sueño.
0: Pero no, sí, ya fue muy noche, pero... Pero bueno, ahí está el marcador. ¿Listo para facturar, mi estimado Fernando?
1: Ahí estoy facturando, Paquito, ya llevo 3 tiraditas.
0: Ah, no, oye, vas con todo, hermano, ¿eh?
1: Wiwi.com.
0: Oye, sí. Ah, dice 3-2 a favor de la máquina. Oye, le da el beneficio de la duda.
1: Es exagerado.
0: Le da el beneficio de la duda, 3-2, ¿eh? Órale, está muy...
1: Si el partido va a ser como el de ayer, a veces no quedan 0-0 y en los penales se van.
0: Fíjate que mi opinión es que va a ser un juego muy, muy, más que nada, Fernando, pues aquí ya se tiene que decidir, o sea, Pumas tiene que ir por todo. Están en su casa, pero, con su gente.
1: Sí, va a ser cerrado, Paquito, el partido. Estoy diciendo que 2-1, me estoy yendo yo muy
0: o a sea, culpa. Los dos marcan un gol de diferencia, tanto tú como el buen Gustavo.
1: Sí, pero...
0: Un gol de diferencia.
1: Pero Gustavo se va 3-2.
0: Sí, está.
1: Hay mucha cantidad de goles.
0: ¿Sabes cuál es el único temor que yo tengo para la máquina?
1: Ajá.
0: Lo que a Pumas le aventaja. El portero. Ajá. El portero.
1: Sí.
0: El portero, ya van algunas finales que comete errores que le cuestan el campeonato. Y el Keylor Navas, pues es... Sí, y el Keylor Navas está imparable, hermano. Es un portero a nivel internacional que está a mis respetos. Sí. Ahí es donde siento que se va a marcar la diferencia.
1: ¿En dónde estaba el Keylor?
0: Imagínate, ¿en qué equipos ha jugado el Keylor? El Real Madrid, grandes equipos.
1: Por eso te digo.
0: O sea...
1: Y salió el Real Madrid porque por la edad, no exacto. Por otra cosa.
0: No, y después estuvo ya en Francia también, o sea, con grandes equipos, PSV, así que imagínate. Pero bueno, mi estimado Fernando, pues yo te mando un fuerte abrazo. ¿Algo que me quieras solicitar? ¿Algún tema, Fernando?
1: La media cobija el niño, más que nada el niño que le opera en el corazón, que dice que Cristo está en su corazón.
0: Ah, está muy bueno ese, Fer, está muy bueno ese.
1: Esa.
0: Órale, ya estás.
1: ¿Sí?
0: Pues Fernando, algún saludo que se te escape y dices, ¿sabes qué? Este.
1: Para todos, Paquito.
0: Órale.
1: Uno se sienta así, se me olvida uno.
0: Órale.
1: ¿Verdad?
0: Háblame el lunes, por favor, para pues no, ver de qué manera si acertaste o no acertaste, hermano.
1: Te hablo mañana.
0: Ya estás. Cuídate mucho, mi Fer.
1: Gracias, Paquito.
0: Vale. Ahí está el buen Fer. No, está tremendo. Y bueno, pues son exactamente la hora. Hábleme 9988-8436. 95, denos la oportunidad de saludarlos. Empezamos.
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3: Habrá veces que las personas que te importan, tú a ellas no les vas a importar. Habrá veces que personas que pensabas te iban a dar apoyo, no te van a apoyar. Por eso debes ser tú quien cuide de ti. Solo tú puedes salvarte. Así que cuando llegue el momento que sientas que todo el mundo está en tu contra, podrás con satisfacción decir: está bien si no crees en mí. No pasa nada, porque yo creo en mí. Creo en mí cuando caigo, cuando no tengo fuerzas, cuando el viento sopla en mi contra. Yo sigo creyendo en aguantar y en volver con todas mis fuerzas para seguir y seguir creyendo, y seguir andando, y seguir viviendo. Cree en ti, y no habrá nada que no puedas hacer.

0: Gracias. Esta delantera integrada por Javier Solís y Pedro Fernández. Y bueno, son exactamente la hora, Paco, 4:22 de este maravilloso viernes 22 de mayo, que no se le haga tarde. Una vez más la hora, Paco, 4:22. Bueno, saludos para todos aquellos que andan circulando por las diferentes avenidas, arterias de aquí, Cancún, maravilloso, en la Colosio, en la Andrés Quintana Roo, en la Ninchuté, por todos lados, taxistas, mis amigos de las diferentes plataformas, Didi, Uber, mototaxis, trasladistas, combis, choferes de ruta, tianguistas, tiendas de conveniencia, gracias, gasolineras, vulcanizadoras, tránsito, bomberos, seguridad pública. Es un ejército el que se mueve, ¿eh? O vas en tu vehículo particular o en casita que me estás sintonizando. La pregunta es, ¿ya tendiste tu cama? Qué buena pregunta, padre. Empiecen, es una manera de empezar bien el día. Tiende la cama, o sea, si ya estás de pie y sabes qué, tengo que iniciar bien con esto. O sea, es una muestra de que inicias este viernes maravilloso con buena vibra. Empecemos con cosas sencillas. Que dices, ¿sabes qué? Estoy poniendo el primer ladrillo de lo que voy a construir este día. Órale. Me late, Paco, me late. 4:23.
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0: sucedió hace poco con uno de esos médicos que se niegan a aceptar la religión y, por lógica, la presencia de un ser supremo. Ya saben, el problema de siempre: la ciencia y lo divino. Esa mañana, aquel afamado cirujano platicaba con un niño al que iba a operar del corazón.
1: Mañana te operaré, hijo. Voy a abrir tu corazoncito para curarlo,
0: dijo el médico, mirando con seguridad y confianza a aquel niño.
2: ¿Y encontrará usted a Jesús ahí, doctor?, preguntó el pequeño.
0: La pregunta del niño sorprendió mucho a aquel cirujano, que fingió no escuchar la interrogante.
1: Mira, voy a cortar una pared de tu corazón para ver el daño completo.
0: El niño insistió.
2: Pero cuando abra mi corazón, ¿va a encontrar a Jesús ahí, doctor?
0: Los padres del niño se miraron y el doctor prosiguió.
1: Mira, cuando haya visto todo el daño que tiene tu corazoncito, planearemos lo que sigue.
0: El niño no se dio por vencido.
2: Pero, ¿va a encontrar a Jesús en mi corazón, doctor? He leído la Biblia y dice que Jesús vive en nuestros corazones. Usted tiene que encontrarlo ahí, doctor.
1: El cirujano no se dio por vencido y dijo: ¿Sabes lo que voy a encontrar ahí, niño? Un músculo dañado, baja respuesta en glóbulos rojos, debilidad en las paredes y vasos, y después me daré cuenta si te puedo ayudar o no.
0: Pero el niño tampoco se dio por vencido.
2: Insisto, doctor. ¿Encontrará a Jesús ahí también? Ese es su hogar. Él vive ahí. Está siempre conmigo.
0: El cirujano no toleró más los comentarios de aquel niño y salió del cuarto. Enseguida se encerró en su oficina y procedió a grabar sus comentarios sobre el estudio que había hecho previamente. Aorta dañada, vena pulmonar deteriorada, degeneración muscular cardíaca masiva, sin probabilidades de trasplante, difícilmente curable. Terapia, analgésicos, reposo absoluto, pronóstico: muerte dentro del primer año. Al llegar a este punto, detuvo la grabadora. En tono de reclamo y elevando la vista al techo de su consultorio, expresó:
2: ¿Tienes algo más que decir? ¿Por qué le hiciste eso a él? Es un niño aún. Tú lo pusiste en este dolor y lo has sentenciado a una muerte temprana. Apenas comienza a vivir. ¿Por qué le haces esto?
0: De pronto, escuchó una voz en lo más profundo de su alma. El niño, mi oveja, ya no pertenecerá a tu rebaño, porque él es mío y estará conmigo toda la eternidad. Aquí, en el cielo, no tendrá ningún dolor. Será confortado de una manera inimaginable para ti o para cualquiera. Sus padres se unirán un día a él y van a conocer la paz y la armonía unidos. En ese instante, el cirujano comenzó a temblar y a llorar. Sentía más rencor. No entendía las razones. Por eso replicó a esa voz:
2: Tú creaste a ese niño y también su corazón. ¿Para qué? ¿Para que muera dentro de unos meses?
0: El Señor le respondió: Es tiempo de que regrese a su rebaño. Su misión en la tierra ya la cumplió. Verás, hace años envié a una oveja mía que tenía muchas habilidades y soñaba con ser doctor. Él soñaba
1: con ayudar a sus demás hermanos. Pero con tanta ciencia, se olvidó de su creador. Así que envía otra oveja a este niño enfermo, no para perderlo, sino para que regresara a mí y rescatara a la oveja perdida. Entre tanta ciencia, hace mucho tiempo. El cirujano lloró, y lloró inconsolablemente. Días después, luego de practicar la cirugía, el doctor se sentó a un lado de la cama del niño mientras los padres lo miraban amorosamente. Aquel niño despertó, sonrió al doctor y le dijo muy amorosamente: doctor, abrió mi corazón. Sí, hijo mío, sí lo abrí. ¿Y qué encontró ahí, doctor? Tenías razón, hijo mío. Tenías razón.

0: gracias por esta oportunidad de estar disfrutando, de estar agasajando a toda la gente que nos hace el favor de sintonizarnos. Gracias, Dios, por un día más. Gracias por darnos la oportunidad de disfrutar un cafecito, de estar trabajando. Algunos dirán estar en mi taxi, estar acá en casita, donde quiera que te encuentres, que estés sintonizando RCA. Toda la buena vibra, date la oportunidad de ser feliz. ¿Por qué? Porque te lo mereces, porque requieres de este paso que tenemos todos por este mundo maravilloso, disfrutarlo al máximo, darnos cuenta que no debemos desperdiciar ni un solo instante en ser felices, porque después estamos requiriendo, estamos pidiendo ese tiempo que dejamos fluir como si le abrieras la llave del agua y dejaras escapar el líquido vital. Es importante que nos demos cuenta, muchachos, que a pesar de las adversidades, a pesar de los problemas, a pesar de las broncas, date la oportunidad de ser feliz. La neta, lo mereces.
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8: Aquello que fuiste no te define. Es tu poder para decidir quién quieres realmente ser. Lo único que importa. Pues cada día es un renacer. Así que mantén tus ojos cerrados y piensa por unos segundos en todo el camino que has recorrido para llegar donde estás hoy. No ha sido fácil ni lo va a ser, pero hoy estás más preparado que nunca. El trabajo en la sombra por fin verá sus frutos si no te detienes. Dite a ti mismo hoy: gracias por seguir aquí. Gracias por hacer que cada día sea una oportunidad para acercarme a lo que verdaderamente quiero conseguir. Gracias por mantenerme con vida, con energía, para empezar a construir la vida extraordinaria que me merezco. Y no importa cómo hayan salido las cosas hasta ahora, cada día siempre es una oportunidad para empezar de nuevo. Y es que dicen que tras vivir y soñar, está lo que más importa: despertar. Y ahora sí, sin excusas, es momento de levantarse. 5, 4, 3, 2, 1, ahora. Un pie en el suelo, un paso hacia adelante y un día nuevo habrá empezado para ti. Ese pequeño detalle te dota de disciplina, de grandeza, de tenacidad. Y este no va a ser un día cualquiera. Va a ser un día en el que te comprometas con tu vida todavía incluso más que un día normal. Va a ser un día en el que mires por ti y por tus objetivos y hagas algo, por pequeño que sea, que te acerque a tu gran meta. Y es que todos los grandes héroes tuvieron un despertar igual que tú. Un momento donde todo no iba como ellos deseaban. Un momento de caída, donde lo pasaron realmente mal. Tal vez con lágrimas que brotaban de sus mejillas. Tal vez con la incomprensión de aquellos que querían. Pero fue ese obstáculo lo que les hizo grandes. Y ese momento de crisis, esa fase de duro entrenamiento en la sombra, lo que los esculpió cual escultura, fueron esos golpes los que hicieron al héroe indestructible. Por eso todo aquello malo que sucedió en tu pasado, todas esas personas que dudaron de ti, se convierten hoy en lo que te impulsa, en lo que te hace crecer. Dicen que el pasado es experiencia que el presente aprovecha y el futuro perfecciona. Yo digo que sin un pasado que nos haya enseñado, no existe futuro que nos haya mejorado.
0: ¿Qué les pareció este tipo de mensajes a esta hora de la mañana? 4:49 de este viernes. Viernes 22 de mayo. Es importante que te la creas, ¿no? Que vayas con toda la actitud. Saludos al buen Jeremías. Me dice Paquito, a través del Face me manda saludos Francisco Manso López, Paco Torreando, y me puede mandar toda la información también. Ahí estoy checando mi Face, Francisco Manso López, Paco Torreando. Dice, muy buenos días, me dice el buen Jeremías. Saludos y bendiciones, gracias. ¿Me puedes mandar un saludo a mi hijo Jonathan Alexander López, alistándose para otro día más de trabajo? Claro que sí, claro que sí. También al buen Darwin, a mi amigo también, al buen Brandon. Brandon, un abrazo, hermano. A Pablo también le mando un fuerte abrazo, que se reportan. También a Dana Pacheco, un abrazo, preciosa, un abrazo, un besote. Gracias a toda la gente que se comunica a través de mi página de Face. Repito, Francisco Manso López, Paco Torreando. Ahí estamos. Todos los días les mando un video de motivación, de superación. Tenemos llamadita. Muy buenos días, tu amigo Paco, ¿con quien tengo el gusto? Sí, buenos días.
5: Pues aquí estamos, buenos días.
0: Hola, ¿con quién tengo el gusto de platicar? Perdón, buenos días.
5: Buenos días, Paquito, con Germán.
0: Germán, ¿cómo estás? ¿Cómo te encuentras, mi buen Germán?
5: Pues bien, gracias a Dios, contento como siempre.
0: Qué bueno.
5: Nada que... Nada más que llegando un poquito mal de la garganta.
0: Ándale, hermano. No, pues a cuidarse, hermano, a cuidarse.
5: Sí.
0: A tomar un tecito ahí de manzanilla para alivianarse.
5: Ándale, así
0: es, Paquito. Sí,
5: a cuidar. Estamos tomando medicina para eso.
0: Ah, excelente, excelente. No, pues toda la buena vibra, hermano. Y sobre todo, como tú dices, agradecido por un día más.
5: Así es, Paquito, porque solo Dios sabe y nos presta otro día más de ti,
0: Totalmente de acuerdo, hermano, es maravilloso nuestro Dios, y la verdad pues hay que de cierta manera agradecerle por un día más, y esa gratitud pues tiene que verse reflejada en nuestro comportamiento.
5: Así es. Pues Paquito, solo te molesté con una llamadita para ver si me puedes anunciar que ando buscando chamba, como siempre, pues.
0: Ah, perfecto. ¿Haces trabajos de albañilería, impermeabilización,
5: no,
0: eléctrico, pintura, qué más?
5: No, eléctrico no, tabla roca, herrería, y pues colocación de piso, y pintura, impermeabilización, y todo eso, todo lo que es de albañilería.
0: Ah, órale. Oye, y perdona la pregunta una vez más, ¿cuánto tiempo de experiencia? Digo, para que la gente sepa a quién está contratando.
5: 15 años, Paquito.
0: 15 años te avalan, órale. ¿Y eres responsable, eres serio, eres puntual?
5: Sí, responsable, Paquito, y puntual. El horario que me digan, eso estoy yo. Irresponsable, nada de vicios.
0: Ah, perfecto, me parece muy bien. Oye, tu teléfono, para que la gente, si tiene alguna duda, algún interés o alguna información que requiera, pues te pueda llamar, hermano.
5: Pues sí, o que me mande audio en WhatsApp, en 9981-350141.
0: Perfecto. Ahí con Germán, ¿verdad?
5: Sí, así es, con Germán, y hacemos presupuesto sin compromiso.
0: Ah, perfecto, me parece muy bien, y pues obviamente es un trabajo garantizado, un trabajo profesional.
5: Así es, o si alguien que sepa que hay vacantes de albañilería en los hoteles, pues a ver si me puede ayudar a entrar también allá, o que me avise.
0: Ah, perfecto.
5: Porque si también me quiero colocar en una empresa.
0: Ah, mira, suena interesante. Oye, hermano, pues vamos a estar constantemente publicitando esta inquietud que tú tienes de trabajar. Y bueno, pues es a través de RCA, con mucho gusto, mi estimado Germán.
5: Sí, porque según me dijo un compañero de en este mismo programa que hablé, me dijo que según me iba a subir en el grupo, pero pues no sé qué pasó, pues no ha salido nada hasta ahorita.
0: Ah, ¿en cuál grupo, perdón?
5: Un grupo, no sé qué grupo estaba manejando, uno de los que trabajan allí mismo, donde trabajas. Así mismo hablé y me dijo, mándame tu número y ya te vamos a agregar en el grupo.
0: Ah, bueno, sí. Pues en cuanto a tu servidor, pues aquí estamos publicitándote al aire y viendo de qué manera, pues si alguien requiere tus servicios, te pueda contactar, ¿eh? No, al contrario, Germán, es una obligación de nosotros poder ayudar, ¿no?
5: Ok, Paquito, muchas gracias.
0: Al contrario. Oye, ¿algo para animarte? ¿Algún tema? ¿Alguna una reflexión? ¿Alguna canción? ¿Algo que para el buen Germán, para que se aliviane de su garganta?
5: Pues uno de Antonio Antonio Aguilar, el que dice que ya viene amaneciendo, la, ya nos alumbra.
0: No te digo que me la canse, hermano, porque andas así, debilucho de la garganta, ¿eh? No, pues, hermano, te mando un fuerte abrazo, que se cumplan tus expectativas, ¿eh?
5: Igualmente, Patito, gracias.
0: No, Germán, estoy a tus órdenes, como siempre. Cuídate mucho, Germán.
5: Gracias.
0: Ahí está, ahí. Ahí está el buen Germán. La verdad, pues hay que cuidarse. Y si alguien tiene, pues no sé, alguna necesidad de poder dar un servicio en cuanto a impermeabilización, albañilería, tabla roca, alguna cosa, pues háblale a Germán. Aquí le paso su número para que se alivian el buen Germán. Estamos aquí, fuente de trabajo, bolsa de trabajo aquí tenemos. Usted me llama y con mucho gusto. Para eso estamos, para servirles definitivamente. Es maravilloso poder ayudar a la gente y que esté bien, ¿no? Que poderle cumplir sus expectativas definitivamente. 4:55 a.m. Y sí, ya viene amaneciendo, la verdad, ya viene amaneciendo. ¡Wow!

0: Gracias, don Antonio. Bueno, son exactamente la hora, Paco, 4:58 de este viernes 22 de mayo. Bueno, ahí está para Germán. Espero que le haya agradado este tema. Y bueno, la invitación para que me manden un mensajito, con mucho gusto. Me gusta leer los mensajes. 9983-488159. O también usted puede llamarme a 9988-843695. Insisto con la hora porque sabemos que quiere ir a trabajar. Así que 4:59. Ah, estás aquí con tu amigo Paco, con tu motivador de lunes a viernes de 4:00 a 6:00 a.m. Venga pues.
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3: Son las 4:59.
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8: La vida temiste por algo que jamás se hizo realidad. También cuántas veces creíste que te ibas a quedar sin trabajo, sucedió y fue lo mejor que te pudo haber pasado. Cuántas veces creíste que estar seguro era la situación correcta para tu vida. ¿A qué voy con esto? ¿A qué voy con estas preguntas? Existe una parte de la seguridad y sobre todo de la seguridad económica que no siempre tenemos consciente. Y es que en ocasiones esta seguridad, pues también nos limita. ¿Sabes cuántas veces me han dicho, estás seguro que vas a renunciar, Daniel? ¿Estás seguro de que vas a perder ese cliente? ¿Qué no prefieres aguantar y vivir seguro? ¿Que no tienes miedo a no tener dinero todos los meses para poder mantener a tu esposa, a tu madre, para pagar la oficina? He estado en esos lugares y me he dado cuenta que me lo puedo volver a conseguir porque todo lo que necesito lo llevo por dentro. No es algo que el mundo me tiene que dar. Es algo que ya me dieron desde que nací. No puedo estancarme sabiendo que lo más profundo de mí aún no he dado lo máximo y que me quedo en el estándar por no perder mi seguridad. No, querido, no. Yo tengo que intentar todo aquello que pueda dislocarme, que me obligue a crecer. Y si para eso me es necesario no estar seguro, listo, entonces correré el riesgo. Profundicemos en esto. Esta seguridad que tú buscas suele ser una ilusión que te permite crear un mundo también de fantasía, un mundo de anestesia para no perder esta supuesta seguridad que tu vida tiene. La seguridad también te limita. Por supuesto, si es lo único que buscas. Guardando las distancias entre lo razonable y el atrevimiento, no tendríamos por qué vivir una vida pegada al miedo o a perder eso que ya conseguiste, porque ese camino ya te lo sabes, así que suelta ese camino. Suelta ese peso y que nada te posea. No nada más hay que vencer el fracaso, sino también el éxito. Superar la felicidad del éxito es un reto aún más grande que superar la tristeza de un fracaso. Muchos se conforman con los éxitos del ayer en lugar de trabajar por los trofeos, por los sueños, por las metas del mañana. Que un éxito jamás obstruya el crecimiento del mañana. Conquista y coloniza algo nuevo siempre. Porque los que buscan su vida en la seguridad económica limitan mucho su visión. Y no quiero trivializar.

0: esto. Pero la certidumbre puede volverte un mediocre. Puede volver mediocre cada uno de tus talentos, tus dones. Hay gente que prefiere vivir así. Ese es el camino de lo que siempre quisiste ser. No esperes más. Cuando te ayudas, comienza la magia en ti. Esa magia un día ayudará a millones y eso fluirá hacia los demás. Todos esos sueños que tenías de joven tienen un acta de función y todos esos sueños pueden morir solamente por vivir seguro. Una cosa es vivir, otra cosa es tener el gozo de vivir. Yo quiero atreverme a todo. Y me voy a través de mi padre que Cristo le ponga play a la película de mi vida y darme cuenta que yo era el protagonista de esa película y terminé siendo el extra. El extra por ser un miedoso. Querido, querida, si tu vida está dirigida por el dinero, vas a vivir en un constante vacío todos los días de tu vida, porque vas a tener que llenarlo todos los días. Y esto es un gran, gran, gravísimo error. Hay un concepto muy erróneo que está en la mente de la mayoría de los seres humanos, que entre más tienes, más importante eres y por consecuencia más felicidad tienes, y como tienes más felicidad y más dinero, vives más seguro. Querido, las cosas no evolucionan cuando las compras. Pongamos el ejemplo más burdo. Si te compras un coche 2021, pues tendrás que comprarte el 2022, el 2023, porque los coches no evolucionan contigo. Ya sé que es obvio, puede parecerte una estupidez, pero no siempre esta estupidez la tenemos consciente y hay que valorar la obviedad. Las cosas se vuelven viejas y por eso siempre vas a querer algo nuevo, algo mejor, algo más importante, algo que te apapache el ego, que te cuide, que te proteja de cada uno de tus miedos.
1: Tremendo mensaje, ¿verdad? Y es una gran verdad. Compras un objeto y, como todo, ¿no?, se va haciendo viejo y vas a querer un teléfono, ¿no? Todo el mundo quiere un teléfono de alta gama que te cueste miles de pesos. Y mucha gente piensa que tener un teléfono así se siente más importante. O tener un carro del año que se sienta más importante. Cuando hay cosas mucho más, como es la felicidad interna, como el sentirte bien contigo mismo, el disfrutar cada detalle de tu vida, que es diferente, que es mucho, muy diferente, porque el día que te vayas, no te vas a llevar ni tu carro, ni tu casa, ni tu cuenta bancaria. Por eso siempre este programa está diseñado para que disfrutes, para que amases toda esa fortuna en cuanto a emociones, sentimientos, y sabes que me siento tan bien. Me siento tan bien conmigo mismo. Fíjate que tengo esa paz, esa tranquilidad. ¡Wow! ¿Qué dices? No, es. Este viernes, prepárense, banda, porque voy a tirar verbo por todos lados. Buenos días, ¿cómo están todos? Un placer atenderlos. Bienvenidos aquí a mi negocio. Pásele, por favor. Mi nombre es Juan Cabanelle, aquí el chofer, el taxista, el cuatro letras. Aquí estoy. No, pásele, pásele aquí a mí. Mi Uber, bienvenido al mototaxi o a la combi o al camión. Es un placer poder atenderle. Gracias por estar aquí con nosotros. ¿Me permite atenderlo? No, tirando verbo. Sir, good morning, sir, please. Let me help. Pásate. Permíteme ayudarle, señor. No, tira verbo, pero verbo del bueno que haga sentir bien a la gente. Hoy siéntete capaz de hacer todo. ¿En serio, Paco? ¿Tú crees que hoy pueda? Astuto como serpiente.
2: ¿De qué soy capaz? Quiero decir realmente de qué soy realmente capaz. Cuando llegue al final de mi vida, quiero saber con certeza que no dejé nada sobre la mesa. Quiero saber que di mi corazón y mi alma para alcanzar mi verdadero potencial. Y tal vez la pregunta es si es posible alcanzar tu verdadero potencial. Ya ves, la barra siempre se mueve. Cuando conquistas la montaña más grande de tu vida, te das cuenta de que eres capaz de escalar más alto. Y siempre hay una montaña más grande para escalar. Cada vez que alcanzas el siguiente nivel, creces. Y cada vez que creces, tu potencial se expande. Después de vencer ese desafío, descubres de que lo que ahora eres capaz de hacer ha cambiado. Tienes más fuerza para conquistar montañas más altas. Si vas a alcanzar tu verdadero potencial, tienes desafíos mucho más grandes que enfrentar. Hay una cantidad ilimitada de montañas para escalar, porque tu crecimiento es ilimitado. Y debido a que tu crecimiento es ilimitado, eso significa que tu potencial también es ilimitado. Es como un videojuego con una cantidad infinita de niveles. Cada vez que dominas un nivel, desbloqueas un nuevo nivel, un nuevo desafío y un nuevo tú para enfrentar ese desafío. Nunca termina. Un viaje interminable de crecimiento y expansión. Tu crecimiento es ilimitado en cada área de tu vida. Pregúntate a ti mismo, ¿puede ser mejor mi salud? ¿Qué puedo hacer ahora para hacer esos cambios y poder alcanzar el siguiente nivel en mi salud? Porque la nueva energía que obtendré de una mejor salud también me ayudará a pasar el siguiente nivel en otras áreas. ¿Pueden mejorar mis relaciones? ¿Cómo puedo ser mejor en mi comunicación en relación a cómo trato a los demás? ¿Cómo puedo construir mejores relaciones? ¿Qué puedo hacer ahora? ¿Cómo puedo aprender o comprometerme ahora para mejorar esa área de mi vida? ¿Pueden mejorar mi salud mental y mi propia imagen? ¿En qué puedo trabajar todos los días para asegurarme de que mi conversación interna y mi sentido de identidad sean mejores? Porque cuando mejor me sienta cerca de mí, mejor me mostraré ante este mundo. ¿Puede mejorar mi conocimiento? ¿En qué áreas? ¿Qué puedo aprender para mejorar mi futuro? ¿Qué nuevas habilidades puedo aprender para acercarme a mi potencial? ¿Mis negocios o mis finanzas? ¿Cómo pueden ser mejores? ¿A qué me puedo comprometer? ¿Qué puedo nuevo aprender o estudiar para asegurarme de que mis ingresos continúen aumentando a nuevos niveles? ¿De qué soy capaz? Cuando llegue al final de mi vida, quiero saber con certeza que no dejé nada sobre la mesa. Quiero saber que di mi corazón y mi alma para alcanzar mi verdadero potencial. Quiero saber que hice todo lo posible para crear la mejor versión de mí, sin arrepentimientos. De eso se trata, tener cero arrepentimientos. Y la única manera en que no puedas arrepentirte es saber que diste cada onza de tu alma mientras estabas vivo en este planeta. Cada área puede dominarse, así que voy a dominar cada área. ¿Cuál es el punto de tener un pedazo de este pastel? Estoy cocinando todo, así que voy a disfrutarlo todo, pieza por pieza, hasta que mi alma esté llena. Y nunca estará completamente llena hasta el final de mi vida. Cuando me mire al espejo y pueda decir honestamente, este tipo dio todo para ser mejor y estoy orgulloso de en quién se ha convertido. Hasta ese día no pararé, no sé hasta dónde, pero moriré tratando de descubrirlo. Quiero descubrir cómo sería mi vida si diera todo lo que tengo para mis metas y sueños. No solo un día, cada día. ¿Qué pasa si creces cada día y si aprendes una nueva habilidad cada día? ¿Una nueva pieza de conocimiento que podrías usar para beneficiar tu futuro? ¿Qué tan grandioso podría llegar a ser? Hazte esa pregunta. ¿Qué tan bueno podría llegar a ser? ¿Qué áreas de mi vida podrían ser las mejores que alguna vez hayan sido? ¿Con qué podría comprometerme ahora mismo para asegurarme absolutamente de que estoy presionando para alcanzar mi máximo potencial? Haz este compromiso hoy. Comprométete. Haz lo que debes hacer para asegurarte de llegar al final sin remordimientos, sabiendo que no dejaste nada sobre la mesa, sabiendo que diste todo para alcanzar tu verdadero potencial.
1: Tremendo, ¿verdad? Este mensaje, no, vámonos. Como dices, como que te hace reaccionar definitivamente. Saludos al buen Chago. Chago, un abrazo, hermano. A ver si me escribes, ¿no? Aquí en el WhatsApp. Te lo voy a agradecer. No puedo escuchar los mensajes más que leerlos. Así que gracias, mi buen Chago. Échame un mensajito escrito. 5:14 a.m. ¿Quién más está facturando? Hábleme en este momento. Mi teléfono está libre de llamadas en este momento. 99-88-84-36-95, tu amigo Paco. ¿Quién levanta la mano? ¿Quién me dice? ¡Paco! Yo acá estoy. Así que danos la oportunidad de saludarte. O también la otra opción, 99-83-48-81-59 para mensajes. Me va a dar mucho gusto el poderlos escuchar o leer sus mensajes. Y si te la crees, hoy vas a hacer algo extraordinario, ¿eh? De verdad, si te la crees.
3: Personas que te importan, tú a ellas no les vas a importar. Habrá veces que personas que pensabas te iban a dar apoyo, no te van a apoyar. Por eso debes ser tú quien cuide de ti. Solo tú puedes salvarte. Así que cuando llegue el momento que sientas que todo el mundo está en tu contra, podrás con satisfacción decir, está bien si no crees en mí, no pasa nada. Porque yo creo en mí. Creo en mí cuando caigo, cuando no tengo fuerzas, cuando el viento sopla en mi contra. Yo sigo creyendo en aguantar y en volver con todas mis fuerzas para seguir y seguir creyendo y seguir andando y seguir viviendo. Cree en ti y no habrá nada que no puedas hacer.

0: Gracias al buen Perales. ¿Y cómo es él? Un saludo para, nuevamente para mi buen Chago. Dice, mi buen, gracias, nos manda saludos. Dice que ya terminó de elaborar, de facturar. Tuvo una gran tarde-noche, así que a descansar para mañana, estar al 100. Te mando un fuerte abrazo familiar y que Dios te bendiga. Gracias y proteja. Gracias, mi buen Chago. Te mando un fuerte abrazo, hermano. Gracias. 5 de la mañana con 20 minutos, que no se le haga tarde, este maravilloso viernes 22 de mayo. Tu amigo Paco de RCA. Es un programa de motivación, de superación. Corra la voz. Dice, oye, ¿sabes qué? A veces me siento triste. Estoy encerrado en esta cápsula y no puedo salir. Recomienden el programa. Esparza, ¿no? Para que usted le haga un bien a otra persona, ¿sabes qué? O en la combi, en el camión, en el taxi, en su Uber. Comente el programa. Dice, ¿sabes qué? Mire, le va a hacer un bien. Vamos a repartir salario espiritual, ¿no? Corra la voz. De 4 a 6 de la mañana, de lunes a viernes. Nosotros nos encargamos de lo demás. La idea es que hacer sentir bien a la gente, que la gente triunfe, que la gente le vaya muy bien. Esa es la idea del programa y estoy seguro que se lo van a agradecer. 5 de la mañana con 21 minutos.
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0: Dentro de 100 años estarás enterrado igual que tus padres, hermanos y amigos. Extraños vivirán en tu casa por la cual luchaste tanto para obtener. Y otras personas ajenas a ti poseerán todo lo que tienes hoy. Todas tus propiedades serán desconocidas, incluido ese auto por el cual gastaste una fortuna. Tus descendientes no sabrán quién eras, ni te recordarán.
1: ¿Cuántos de nosotros conocemos al padre de nuestro abuelo?
0: Después de tu partida serás recordado durante algunos años. Probablemente solo serás un retrato en alguna mesita de la casa de alguien. Y no muchos años después, tus fotos, tu historia, tus acciones ya no existirán. Ni siquiera serás un recuerdo. Luchando siempre por tener más, sin tener tiempo para apreciar las cosas que realmente valen la pena. En esta vida lamentaremos no haber tomado el tiempo para vivir. Los paseos que no hicimos, los abrazos que no dimos, los besos que nunca fueron y amores que no nos tomamos tiempo para valorar. Si escuchaste esto, entonces aún hay tiempo para vivir y crear los recuerdos que nos llevaremos. Aprovecha esa oportunidad.
2: Tremendo, ¿no? Tremendo consejo. Es verdad, vivimos tan inmersos en acumular y acumular y más y más y más. Y es cierto, otros van a disfrutar lo que tú con esfuerzo has logrado. Pero lo más importante es el atesorar ese momento maravilloso con tu familia, con tus amigos, con tus clientes. O sea, disfrutarlo, el reírte, el pasártela bien. Eso es lo más importante que hay, muchachos, de veras. Vivimos tan en tener, insisto, en tener el mejor celular, en tener el mejor carro. Cuánta gente, tiene un sueldo modesto y se embarca con un celular de 30 mil o 40 mil pesos. ¿Conoce usted a alguien así? Y piensa que con eso ya son el Juan Camaney del mundo, la última... el último refresco o cerveza del estadio, ¿no? Es increíble la mentalidad con la que nos manejamos. No, y si no es un celular acá alta gama, ¿no? No, andamos, pero... Es increíble, increíble, increíble cuando dejamos otros aspectos de la vida. Y es cierto, la verdad. Porque ese objeto tiene periodo de caducidad y al rato vas a querer uno más y más y más, más caro, ¿no? Y las emociones, los sentimientos, esos... realmente no los trabajamos. ¿Cuántas personas que tienen todo eso? Mucha soberbia, mucha soberbia. Entonces, mejoremos ese aspecto, ¿no? Esa área de oportunidad que hay que trabajar, pero en serio. Son exactamente las 5 de la mañana con 30 minutos, 5 de la mañana con 30 minutos, que no se le haga tarde, 5 y media de la mañana. Y bueno, a esta hora del día de este viernes maravilloso, de este viernes 22 de mayo, habrá algunos que todo vienen así, titubeantes, como que anden, ¿voy o no voy? ¿Lo hago o no lo hago? ¿Le meto pasión o no le meto pasión? Andan indecisos, ¿no? A Dios no le gustan los tibios, que estás en la cama y dices, ¿me levanto o no me levanto? ¡Levántate, ya levántate! ¡Levántate, chamaco, chamaca! ¡Métale pasión a la vida! ¡Ándale! Hasta la quijada me tiembla. ¡Ándale, levántate! Es más, para que te inspires, para que se inspiren, dame 12 pasos. 12, nada más 12, sí. Para alcanzar el triunfo, tus metas, tus logros, tus objetivos, tus sueños. Dame 12 pasos. Y estoy seguro que a través del sacrificio, de la disciplina, vas a lograr alcanzar esa meta, ese objetivo y subirte al podio de triunfadores. Te lo garantizo.

0: mozo de la marina. ¡Levántese! Déjenlo. Capitán, si recuerdo correctamente el manual de la marina, se le puede ayudar al buzo a levantarse. Es mucho bronce para moverlo sentado, señor.
1: Es cobre, jefe. No hemos usado bronce en 10 años. Y el nuevo manual indica que el buzo debe levantarse sin ayuda.
0: ¿Eso dice el nuevo manual, señor? Y si puedo preguntar, capitán, ¿cómo lo sabe?
1: Yo lo escribí.
0: Sí, señor. Buzo de la marina, levántese. Acérquese a la barandilla.

0: 3. 4. 5. 6. 7. 8.
1: 8. Caballero, su pierna. Por favor. Caballeros. Buzo de la Marina, descanse.
0: Buzo, no obedezca esa orden. Esta es mi tropa. Maldición, cocinero, mueve el... Quiero mis 12.

no pelea, es un experto en rescate. Si algo se pierde bajo el agua, él lo encuentra. Si está hundido, lo saca a flote. Si le estorba, lo mueve. 11. Y si tiene suerte, morirá joven a 70 metros bajo las olas, porque es lo más cerca que estará de ser un héroe. No sé por qué alguien quiere ser un buzo naval. ¡Repórtese en esta línea, cocinero! ¡Descanse!

0: uno entre mil, definitivamente a lo que te dediques hoy, hoy viernes tienes que ser el mejor. ¿Te refieres a mí, Paco? ¿Te diriges a ti? Sí, tú que me escuchas, tú que me monitoreas. Hoy tienes que dar lo mejor. Oye, Paco, es que créetela. Hoy de con todo. ¿De veras, Paco? Sí. Sí. Mentalízate. Órale.
1: Buenos días.
0: Sí, buenos días, tu amigo Paco. Buenos días.
2: Buenos días, Maquito.
0: ¿Qué pasó, mi Darwin? ¿Cómo andas? Hoy tienes que ser el mejor, Darwin. Hoy tienes que ser el mejor.
2: Afirmativo, estamos luchando para eso y trabajando para eso, Paquito, para ser el mejor del día.
0: Eso es todo.
2: Hoy estaba escuchando la motivación de los 12 pasos.
0: Ajá.
2: Muy buena película, muy reflexiva.
0: Sí, de los hombres de honor, aquel cocinero aquel cocinero que le frustraban sus sueños, ¿no? Pero la mentalidad que tenía, hermano.
2: Sí, la verdad, y Robert De Niro en su papel de...
0: Del general maloso ese.
2: Ándale, sí, muy bueno, la verdad que en sí toda la película te da buenos mensajes.
0: Pero
2: nunca
0: fíjate...
2: Nunca se rindió desde que llegó a la base y le prometió a su papá, nunca se rindió ese jovencito.
0: Oye, ¿sí? y se ganó el respeto de Robert De Niro, ¿eh?
2: Así es, hasta el final que lo apoyó.
0: Imagínate.
2: Lo apoyó hasta el final.
0: Cuando uno se la cree, hermano, cuando uno tiene la determinación, la fe y la confianza, no hay poder humano que lo aparte de ese objetivo.
2: Así es, ahí donde entra muchas veces lo que nos comenta Paquito, ponerse una meta.
0: Claro.
2: No rendirse hasta lograrlo. Hasta lograrlo, ¿no?
0: Sí, porque. Porque mucha gente cuando ve los resultados dice, yo quiero ser como él, pero detrás de ese resultado hay esfuerzo, hay disciplina, hay desvelo, hay sacrificio, hay dolor, hay sangre, hay muchas cosas que la gente cuando dice, oye, tienes que levantarte, ay no, tienes que acostarte tarde, ay no, tienes que quedarte horas extras, ay no, o sea, queremos el comodín, queremos disfrutarlo todo sin esforzarnos al máximo, no papi, en esta vida tienes que dar todo.
2: Así es, Maguito, madrugar temprano.
0: Oh.
2: De las mañanitas. Ahí veo como casi te caigo en la gasolinera para hacer el video juntos todos los días. Hay veces que checo el Face y digo, ya se me durmió el Paco, no me ha subido todavía la motivación de hoy.
0: No, ahí estamos a las 3 de la mañana y estamos trabajando ahí en la gasolinera subiendo el Face, el video.
2: Sí, Paquito. Pues aquí, Paquito, echándole ganas, Paquito, como siempre, bien motivado, dándole gracias al Creador como todos los días y deseándote que tengas un excelente fin de semana.
0: Gracias, hermano, se te quiere. Y mándale un saludo a la maestra también, ¿eh?
2: Ah, sí, la maestra no tiene clase, Paquito, me abandonó, tiene 3 días.
0: Ándale.
2: Hasta lunes, me dice.
0: Bueno, maestra, te debemos 3 manzanas, le vamos a deber 3 manzanas. A la maestra.
2: Sí, Paquito. ¿Y tú cómo andas, Paquito? ¿Cómo amaneciste hoy? Ya sé que amaneciste al 100, pero...
0: Hermano, fíjate que cuando yo vengo a yo no le llamo trabajo, yo es un compromiso que tengo con todos y cada uno de ustedes y con RCA. Me encanta lo que hago, lo disfruto, lo transmito, porque me encanta que la gente me presuma sus triunfos, sus éxitos, sus logros, y eso para mí es oro molido.
2: Así es, Paquito, sí, me imagino. Y fíjate que yo también todos los días me levanto de entrada esperando el programa. Ese es de entrada, ya ando trabajando y ando esperando el programa de Paco. Y digo, bueno, pero en esa horita que todavía falta para que Paco inicie, me levanto con todo y han habido 2-3 personitas, la verdad no debe ser exagerado, que me preguntan, oiga, ¿a usted le gusta su trabajo? Y le digo, sí, me encanta, toda mi vida me ha encantado y gustado la carretera. Y me dice, ¿y por qué le gusta? Y le digo, porque todos los días en este oficio conozco muchas personas, tengo la oportunidad de conocer, hacer amistades o brindar un apoyo, tantas cosas que les comento. Y me dice, no lo había yo visto de esa manera. Y luego me preguntan, ¿y cómo le hace cuando se encuentra usted a alguien que viene de mal humor? Y ahí donde entra la reflexión o el pensamiento Paquito, que a veces le digo, mire, yo escucho todos los días un programa que se llama Pacotorreando de 4 a 6 de la mañana y hay un pensamiento de no cargar con las basuras de otros. No me lo sé de memoria, Paquito, pero más o menos le doy la idea. Si alguien, yo cumplo con darle los buenos días, echarle la motivación y todo, pero si hay personas que vienen con problemitas y veo que no me responden y quieren pelear, pues simplemente hago caso omiso.
0: Claro,
2: me
0: claro.
2: Quedo calladito. Le digo, porque no me gusta que mi día me lo echen a perder.
0: Exactamente.
2: No los las personas, mi día se va a venir abajo, le digo.
0: Los camiones de basura andan por ahí.
2: Exacto. Y como te digo, haciendo labor de campo, trayendo radioescuchas al programa.
0: Eso es todo, hermano, eso es todo. Vamos a repartir salario espiritual aquí.
2: Ahí voy por mi aguinaldo.
0: Exactamente, ven por tu aguinaldo, ven por todo lo que generes, hermano.
2: Oye, Paquito, ¿te acuerdas cuando regalaban los CD con motivación?
0: Oye, sí, ¿no? No, recordar es vivir, hermano.
2: Sí.
0: No, definitivamente. Oye, pues me da mucho gusto, hermano, pues toda la buena vibra, que disfrutes este inicio de fin de semana, pásala con todo, y bueno, sigue trayendo esa gente aquí a RCA, hermano.
2: Esa es la labor, esa es la idea, Paquito. Un fuerte abrazo, mi hermano, y muchas bendiciones, Paquito.
0: Gracias, hermano, un abrazo.
2: Bye.
0: Bueno. La hora. 5:45 PM. Sabemos que quiere ir a trabajar. Venga, pues ande.
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16: Un hombre rico vio a través de su ventana que un hombre pobre recogía algo de su bote de basura. Y él dijo: gracias a Dios que no soy pobre. El hombre pobre miró a su alrededor y vio un hombre desnudo caminando por la calle. Y él dijo: gracias a Dios que no soy demente. El demente miró hacia adelante y vio a una ambulancia llevando urgentemente a un paciente. Y dijo: gracias a Dios que no estoy enfermo. Y entonces una persona enferma en un hospital vio un carro que llevaba un cadáver a la morgue y dijo: gracias a Dios que no estoy muerto. Al final nos damos cuenta que una persona muerta no puede agradecer. ¿Por qué no empezar nuestro día agradeciendo por todas las bendiciones a nuestro alrededor y por el preciado regalo que es la vida?
17: Por el preciado regalo que es la vida. Así que, ¿qué cosas? 5:51 de la mañana de este viernes 22 de mayo. ¿De qué hablamos? Viene la maestra Karina, vienen las noticias con los angelitos. Así que esto se va a poner interesante. Y por ahí creo que anda la mañosa. No sé, va a estar todo esto magnífico. Y bueno, ya me restan pocos minutos de programa. Y que alguien me diga, oye, ¿con qué tema le gustaría terminar? Hoy es viernes, puede ser viernes de Brock, puede ser otro tema que a usted le agrade. Y hábleme aquí. Tenemos llamadita. Muy buenos días, tu amigo Paco, con quien tengo el gusto. Sí, buenos días.
18: Hola, Paco.
17: Hola, ¿quién habla? Perdón, buenos días.
18: Juan Segura.
17: ¿Qué ha pasado, Juanito? ¿Cómo estás, hermano? Facturando desde muy temprano, hermano, felicidades. Oye, gracias, vas con todo, ¿eh? Oye, pues te felicito, hermanito. Pues lo mejor para ti, Juanito. Te deseo un excelente inicio de fin de semana con todo, hermano, y que factures de lo lindo, ¿eh? Que te, sobre todo, te deseo mucha salud. Ah, perfecto. Te mando un abrazo, hermano. Gracias. Bueno, ahí está la gente reportándose. Definitivamente es maravilloso. Alguien más que nos quiera llamar, que nos diga, oye, Paco, pues acá andamos, ¿no? Que nos diga, acá estoy. Así que que nos digan de qué se trata. A toda la gente hermosa, muchas gracias. Muchas gracias a todos, que tengan un estupendo inicio de fin de semana. Hoy estaremos en una conferencia padrísima en el Teatro 8 de Octubre. Algo del estrés, me encanta todo ese tipo de conferencias, ahí estaremos. Y el domingo estaremos en Paseo Cancunense a partir de las 8 de la mañana con las clases. Sume de 7 a 12, ahí estaremos. 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Deje la apatía, deje el sedentarismo y póngase activo. 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Así que ahí estaremos, Dios mediante, el próximo domingo, o sea, este fin de semana, ahí en Malecón, Tajamar, a partir de las 7 de la mañana, de 7 a 12, aparte de todas las dependencias que se ubican ahí, dando diferentes actividades, módulos. Está padrísimo todo eso. Así que gracias, cuídense mucho, que tengan lo mejor de lo mejor. Tenemos llamadita. Muy buenos días, tu amigo Paco, ¿con quién tengo el gusto? Sí, buenos días. Bueno.
19: Bueno.
17: Sí, buenos días.
19: Paco, buenos días.
17: Sí, ¿quién habla? Perdón.
19: Habla Carlos.
17: Carlitos, ¿cómo estás?
19: Excelente, aquí dándole duro.
17: ¿Ya listo para facturar, Carlitos?
19: Desde las 2 de la mañana.
17: ¡Ah, tremendo el chamaco! Oye, pues te felicito, hermano, te mando toda la buena vibra, que tengas un estupendo inicio de fin de semana, ¿eh?
19: Muchas gracias, Paquito.
17: Y a darle con todo. ¿Algún saludo que quieras mandar?
19: A todos los que están trabajando, servicio público, las aplicaciones, y pues hay que darle, hay para todos, hay mucha competencia, pero pues eso es bueno para hacerle...
17: Claro, más. Claro, la competencia, bienvenida, hermano, porque te activa, te pone alerta, te obliga a ser mejor todavía.
19: Sí, si no, no tendría
17: chiste. No, pues imagínate, hermano, no, por eso, adelante, yo sé que vas con todo, hermano, te felicito, te mando un fuerte abrazo.
19: Gracias, igualmente. Hasta luego. Saludos.
17: Gracias a todos. Gracias. Y el lunes nos vemos y nos escuchamos.
20: Hoy presentamos. Un hombre disgustado con su esposa porque al llegar a casa esa tarde no encontró la cena hecha, decidió irse a beber a la taberna del pueblo, luego de haberle reclamado con enojo a su mujer. Por el camino se le apareció la muerte. Asustado le preguntó qué quería. Ella le respondió que lo visitaría a la media y desapareció. El hombre calculó que le quedaban menos de 5 horas de vida. Regresó de inmediato a su casa, disculpándose con su mujer. La besó diciéndole cuánto la amaba y admiraba su lealtad. Después llamó a sus hijos y abrazándolos les manifestó todo el cariño y todo el amor que sentía por ellos. Esa noche cenaron todos en paz, convivieron, se platicaron como hacía mucho tiempo no lo hacían. Aunque el hombre no contó de la visita que recibiría a medianoche. Puso en orden todos sus asuntos y dio instrucciones al respecto a su esposa. Esa noche los dos se amaron como cuando eran novios. Faltando 10 minutos para las 12 de la noche, el hombre se levantó de la cama, dando de no despertar a su amada esposa. Decidió esperar a la par que en el jardín de la casa. La noche era hermosa, estrellada. Respiró profundo. Se acostó sobre la cama para mirar por última vez las estrellas. Escuchó el croar de las ranas y de los grillos. Cerró sus párpados y sintió el viento en su cara. Reflexionó sobre lo bello que era el mundo y lo poco que lo había observado. Agradeció a Dios por el tiempo que le permitió vivir, por la salud, por la libertad, por el amor, por su trabajo, por su casa, por su prosperidad y por la familia que le había concedido. Mientras acariciaba a su fiel perro, Lambe apareció. Miró su reloj. Eran las 12 en punto de la noche. Bueno, ya sea lo que vienes, ya me puedes llevar, le dijo el hombre con tristeza. Ella, después de un prolongado silencio, le susurró con voz tenebrosa. ¿Quién te dijo que vengo por ti? Todavía no ha llegado tu hora. Nada más quería visitarte para que me conocieras y tomaras conciencia, pues nunca sabrás cuándo te daré mi abrazo final, porque a ningún ser vivo se lo advierto. Tómalo como mi regalo, porque ha sido bueno, justo y generoso, para que así aprecies más tu vida, tu tiempo y vivas mejor. Casi todos los hombres se creen inmortales, continuó diciendo la muerte, hasta que me conocen, cuando ya es demasiado tarde, si solo saben que siempre estoy a sus espaldas, a un brazo de distancia, y que en cualquier momento los puedo tocar, vivirían cada instante de sus vidas como si fuera el último. Al terminar de decir esto, la muerte se hizo invisible, pero él sentía que seguía a su lado muy pegadita. Nunca sabremos cuándo viviremos el último minuto. Entonces, si cada minuto puede ser el último, ¿por qué gastarlo en discusiones poco importantes? A fin de cuentas, o en preocupaciones, en conflictos.

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1: Son las 6 en punto.
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Llega el viernes especial, es increíble de verdad cerrar la semana feliz después de haberles acompañado en un lunes de estreno, en un martes de cuento, en un miércoles de ¿sabías qué?, ayer en el jueves de película y hoy cerramos la semana con broche de oro. Agradeciendo a Caribe FM en el 101.9, por supuesto, Evolución con Sentido. Gracias al Sistema Quintanarroense de Comunicación Social, que se une a esta transmisión maravillosa y que a través del 105.9 de FM lanzamos desde Radio Cultural Ayuntamiento este programa. Lo saben bien, campeones, estamos en conexión a través de un espejo mágico y me fascina poder decirles que vamos a cerrar la semana felices y sobre todo muy agradecidos, porque bueno, el año va avanzando. Llegamos al mes de mayo y hoy que es día 22 recordamos cuánta festividad hicimos y celebramos en estos días. Pero de verdad que los días van avanzando tanto que sería padre iniciar con este calendario, que sea un calendario de amor.

Y efectivamente, este mes de mayo está lleno de celebraciones y sobre todo de manualidades primaverales y recordar fechas tan importantes. Hemos recorrido desde el día 1 de mayo, el Día del Trabajo, la Batalla de Puebla el día 5, el Día de las Madres el día 10, el 15, el Día del Maestro. Y esta semana cerramos felices recordando cuántas flores regalamos. Y sobre todo porque ya empieza ese colorido en la naturaleza, que por supuesto brillan amarillas. Aquí está este tema musical, Las Flores Amarillas.

Seguro en este mes de mayo conectamos a la naturaleza y al arte, ¿por qué no? ¿Cuántas tarjetas escribimos para mamá, para los maestros? Y sobre todo recordando estas fechas importantes. Hoy que cerramos la semana, me da mucho gusto decirles que, bueno, pues hemos practicado la emoción de agradecer, de sobresalir en la escuela, de no faltar, de hacer grandes trabajos. Y es por eso que este viernes será muy especial. Voy a ir a una pausa para regresar porque parece ser que algo sucede cuando estamos juntos.

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0: que seguimos juntos en este viernes especial. Y hablando de juntos, hay un tema musical que en 1985 la banda Timbiriche lanzó, cantando que venían de constelaciones para dominar el universo y llenar de alegría. Y es por eso que la vamos a escuchar en este viernes especial. Pero no sin antes decirte que el 998-348-8159 dispuesto para recibir tus mensajes. Recuerda que estamos transmitiendo completamente en vivo en, ahora sí que en Mancuerna, con el 101.9 Caribe FM. Así es que tú, campeón, campeona, a celebrar con emoción porque juntos se vive mejor.
1: Dios, mis carinas, soy Sayas Emiliano. ¿Podrías poner por favor la canción de Pánfilo? El teléfono de Serín para mi mamá, gracias.
2: No puedo, jefe, estoy estudiando.
3: Tú, Demetrio.
2: Yo tampoco puedo, estoy haciendo mi tarea.
3: ¡Pánfilo! ¡Contesta el teléfono! ¡Sálgase y contéstelo!
2: ¡Todo yo! ¡Todo yo! ¿Bueno? ¡Tiene el número equivocado!

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felicitarme encanta. Llegan las mañanitas y todo se detiene para ver apagar las velas de un solo soplo a través de mi espejo mágico. Ese será un gran fin de semana de celebración y emoción, porque quiero felicitar primero que nada a Toñito Álvarez. Toñito, estás cumpliendo años, mi campeón. Tendrás que apagar las velas de un solo soplo, pedir un deseo y comer un delicioso pastel. Celebra con emoción porque hoy campeón, hoy es tu cumple. Hoy por ser día de tu santo, de las y bueno, mañana sábado también mandamos una felicitación porque mi querida Gladys Kolev estará de fiesta. Mañana es tu cumple, campeona, y desde hoy, con esos preparativos para una gran celebración, tendrías que apagar 60 velas de un solo soplido. Muchas felicidades. Con todo cariño, desde Despiértate ya quiero decirte que qué emoción acompañarte por mucho tiempo en este día tan especial que es tu cumpleaños. Que sean muchos más y que se llene ese corazón de alegría celebrando con emoción. Oye, apagar las velas de un solo soplido. Felicidades, campeona, rodeada de la familia.

Y bueno, qué emoción que también mañana, sábado 23, el cumpleaños será de Miss Diana. Campeona, celebra con alegría. De verdad, qué increíble festejar con la familia y recibir de ese par de gemelas y del nieto campeón la alegría de este día. Felicidades de corazón y desde aquí te digo que apagues las velas de un solo soplido. Y por supuesto, no puedo dejar pasar el domingo, porque el domingo es cumpleaños de Miss Mirna y le mandamos felicitar desde Despiértate Ya. Que sea un gran fin de semana de celebración y de alegría y que el domingo, campeona, apague las velas de un solo soplido y pidas un gran deseo. Yo deseo que la pases espectacular y que esa alegría dure todo el año. ¡Felicidades desde Despiértate Ya! Y celebramos recordando esos temas musicales que a las generaciones anteriores les hacían bailar y disfrutar, por supuesto, alrededor de la música y la emoción. Y me remonto hasta los años 80 con el tema de Juguemos a Cantar, porque parece ser que las canciones también nos traen juegos, emoción y diversión. Así es que acompáñame para escuchar esto y juguemos a cantar.

¡Qué grandiosos temas para recordar y divertirnos! Pues sí, efectivamente, en la década de los 80s, los proyectos juveniles eran Flans, Timbiriche, Pandora, y como una respuesta en el norte de nuestra República Mexicana, surgió un grupo por acá, por el 1984, que precisamente hizo una canción que pegó. El grupo fue Fandango, la canción Autos, Moda y Rock and Roll, y las nuevas generaciones la conocen gracias a la película de Cars, que este tema lo interpretó también el grupo Moderato, pero originalmente lo cantó Fandango, y aquí tengo este grupo para ustedes. Autos, Moda y Rock and Roll.

0: manera tan maravillosa de cerrar la semana, recordando esos temas musicales, poniéndonos a bailar, a disfrutar y sobre todo agradeciéndoles desde aquí, desde cabina. Muchas gracias por todos sus mensajes, por la alegría, sobre todo a quien tiene el 101.9 Caribe FM, que hace mancuerna con nosotros en el 105.9 y de esa manera despertamos felices. Es una pausa, pero regreso con más porque seguramente nos vamos a poner a volar.
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3: Ya estamos en este viernes especial, en este regreso de esta pausa, en donde, bueno, campeones, pues un viernes especial se convierte más especial cuando mi espejo mágico brilla. Y si brilla con canciones, seguramente nos llenarán de emociones los siguientes temas musicales. Dije que nos íbamos a poner a volar, ¿verdad? Pues efectivamente con este tema volará la imaginación en tantos recuerdos que tenemos con el grupo Menudo. Desde 1984, los anaqueles musicales estaban repletos de canciones de grupos infantiles y juveniles. Y sobre todo sabíamos las letras perfectamente y también los pasos de baile. Vamos a recordar esto con el grupo Menudo. Ven a volar.

Mensaje. Dicen por aquí que yo pensé que con A Volar ibas a poner la de Vuela, Vuela. Pues claro que la pongo, porque ustedes mandan cada vez que disfrutan del programa. Este espejo mágico brilla y recordamos temas musicales excelentes. Vamos entonces con Magneto y seguimos recordando esa década de los 80 sensacional, un poco más de los 90, y esto es Vuela, Vuela.

Definitivamente los magnos eventos musicales, esos conciertos en los años 90, que la chamacada, bueno, se reunía para cantar y bailar, efectivamente nos recuerdan estos temas musicales que escuchamos en este viernes especial. Normalmente cuando Magneto llegaba al escenario, había un grupo llamado Mercurio que abría precisamente la presentación de los grandes. Y desde ese momento, pues con tanta fama, también surgió como ellos dando pasos agigantados a coreografías, música, baile y más. Y por eso vamos a escuchar a Mercurio con Explota Ya Corazón.

Y con esta alegría cerramos este viernes especial, no sin antes agradecer a toda la bola de chicos y grandes que disfrutan del programa. A través del 101.9 Caribe FM en el Sistema Quintanarroense de Comunicación Social. Muchísimas gracias allá en cabina, Evolución con Sentido. Y consentimos a todos los chicos a través de la magia musical, también a través del 105.9 de FM, en donde cabina, dirección y más les deseamos lo mejor. Un abrazo, campeones, para todos ustedes, y el lunes seguro que algo estrenaré. Bye, bye.

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2: Son las 6:58.
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Muy buenos días, son las 7 de la mañana con 2 minutos de este viernes 22 de mayo de 2026 y estas son las noticias. Cierra Semarnat.

0: Vine con Jesús Alcántara, anfitrión del Campeonato Nacional de Patinaje Artístico en Cancún.
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0: Muy buenos días, son las 7 de la mañana con 3 minutos de este viernes 22 de mayo de 2026. Nos da mucho gusto saludarle en esta mañana agradable, pues húmeda, un poquito bochornosa, pero bueno, es fin de semana y estamos entrando ya en la recta final de esta semana y además casi del mes, le queda una semana al mes y ya, y se acabó y vamos a la mitad del año. Así de rápido. Vamos a iniciar. Yo le agradezco que el día de hoy nos acompañe Valeria Tamayo en la transmisión a través de las plataformas multimedia como Facebook, como YouTube, donde también nos puede ver y escuchar. Y gracias también a Gerardo Piña, que está en el máster del 105.9, listos y preparados para informarle el día de hoy. Y bueno, vamos con la frase de esta mañana, la frase del día de hoy, que dice así: mala fama tenemos todos en la boca de un dolido. Ahí le va otra vez. Mala fama tenemos todos en la boca de un dolido. Es decir, pues todos hemos tenido mala fama entonces, ¿no? En algún momento de la vida. Yo les recuerdo que las frases están en Twitter y en Instagram como Ángel Casas 3 y en Facebook como Ángel Casas. Y ahora sí, nos vamos al clima. Fabián Torres, meteorólogo de la Dirección de Protección Civil del municipio de Benito Juárez. Buenos días. ¿Cómo amanecimos esta mañana aquí en el clima?
3: Hola, buenos días. Pues amanecimos con 26 grados ya. La temperatura ahorita ya no va a estar fluctuando entre 24 y 27 grados centígrados al amanecer. Y en el día pues se va a mantener igual de 33 a 35 grados. Pues vamos y seguimos con cielos despejados en la mañana, el incremento de nubosidad durante el día hasta que se puedan algunos nublados ocasionales después de mediodía. Y la radiación ultravioleta regresa otra vez a sus máximos de 12 en extremo. En su nivel de extremo hay que tener mucho cuidado. Las probabilidades de lluvia son mínimas, hay lluvias aisladas de 0.1 milímetro a 5 milímetros o de 0.01 a 5 litros por metro cuadrado. No hay mucha variabilidad en el día, en el clima de ayer a hoy y para mañana. Se van a mantener igual sábado y domingo, se va a mantener igual. Despejado en la mañana, medio nublado en el transcurso del día, algunos nublados acumulados de nubes en las tardes y con muy bajas probabilidades de lluvia. La radiación ultravioleta se mantiene igual el fin de semana, entre 12 y 11, que es extremo. El viento va a ser el sureste de 15 a 25 y rachas de hasta 30. Y en la noche, pues en la zona costera se aumenta el viento de 20 a 30 kilómetros por hora por la brisa marina. O sea que las condiciones son estables, las mismas recomendaciones de siempre, que a veces tal vez sea muy repetitivo, pero hay que recordar que es importante cuidarse, de exponerse mucho a mediodía en la radiación solar, cubrirse, usar bloqueador, usar gorra, sombrero o sombrilla, usar ropa blanca, manga larga, no exponer hidratarse constantemente con agua al tiempo, no muy fría, también para que no tenga un golpe térmico corporal, y cuidar mucho a los niños, a las niñas, a nuestros enfermos con enfermedades crónicas y a las personas de la tercera edad. Y también tener mucho cuidado con la elaboración de los alimentos, de que uno de los productos vegetales que más se puede echar a perder, más se descompone con el calor, es el jitomate. Entonces tener mucho cuidado con eso, para que si alguien por necesidades del trabajo come en la calle o no puede llegar a su casa, tener también mucho cuidado cómo manejan los alimentos. Pues eso es lo que hay en estos días y lo que va a haber para este fin de semana.
0: Así es, pues estaremos al pendiente. Entonces, prácticamente un día como ayer, como así va a estar el día de hoy y así va a estar el fin de semana.

0: Fabián, para la próxima semana veo que hay probabilidad de lluvias en el transcurso, a partir de lunes, ¿no?
1: Sí, hay posibilidades por acumulación de humedad. Ahorita yo no me meto mucho de fondo, porque casi los pronósticos varían mucho a 72 horas. Ahorita nomás el fin de semana para asegurar que sea un pronóstico más certero. Pero ya...
0: No, pues si luego el mero día cambia todo, ¿no?
1: Exactamente.
0: Luego el mero día ya... No va a llover y pues llueve, digo, pues así son las cosas y van cambiando y las condiciones se van dando pues de manera espontánea, ¿no?
1: Así es, pero pues pan nuestro de cada día en la cuestión de la meteorología, por eso manejamos mucho la probabilidad, porque sí hay muchas condiciones de que no, a veces hasta los pronósticos, los hidroestimadores nos dicen, va a llover, se va a caer el cielo y nada.
0: Así
1: estoy viendo lo que tú me estás diciendo, que para la próxima semana, lunes, martes y miércoles va a estar lloviendo. No, toda la semana que viene va a estar lloviendo. Lloviznas con tormentas, unas con tormentas eléctricas, otras pero a mediodía más que nada.
0: Así es, pero bueno, esto puede cambiar. Esto puede cambiar. Y ya lo platicaremos el próximo lunes, pues para estar al pendiente. Por lo pronto, Fabián, muchísimas gracias.
1: No, al contrario, excelente día y bonito fin de semana, que lo disfruten y que tengan un excelente día, ya lo repetí otra vez.
0: Igualmente, Fabián Torres de Protección Civil Municipal, meteorólogo, que nos ayuda pues a entender este asunto del clima. Y mire, esto es parte de la cultura, si usted vive en Cancún tiene que estar pendiente del clima, porque pues vivimos en un lugar donde pues las condiciones pues son así, hay que aprenderle, hay que saberle, y sobre todo escuchar a la autoridad, que es quien tiene la última palabra, porque mire, de internet pues todos somos meteorólogos, ¿no? Pero pues no, hay que escuchar quien tiene la experiencia, así que bueno, gracias a Fabián. 7:10 a.m, vamos con más información. Le platico que pues mire, ya vio que se dio toda esta situación, manifestación de ambientalistas en varias partes del país con el tema del Perfect Day. Finalmente, bueno, pues la Secretaría de Medio Ambiente y Recursos Naturales pues reiteró pues su posición de que, bueno, pues los impactos ambientales que se analizaron pues hacen que se tome la decisión de que no avance este proyecto. La información es de Samuel Camal.
2: Luego de varios días de presión social, la Secretaría de Medio Ambiente y Recursos Naturales, la Semarnat, oficializó la cancelación del proyecto turístico Perfect Day que planeaba realizarse por la empresa Royal Caribbean en la zona de Majahual. Mediante un extenso comunicado en el que detalla la evolución hecha a este proyecto, la dependencia informó que llevó a cabo el análisis técnico, ambiental y jurídico correspondiente en torno a tres obras vinculadas a este desarrollo: Perfect Day, Beach Club Perfect Day y construcción de un muelle para cruceros de uso privado, terminal portuaria en Majahual, e identificó que estas guardaban relación funcional, operativa y ambiental entre sí, por lo que determinó la necesidad de analizarlos de manera integral y no fragmentada. La dependencia señaló que en el caso del proyecto Perfect Day, ingresado el 9 de diciembre del 2025 mediante manifestación de impacto ambiental en modalidad regional MIA-R, la empresa responsable planteó la demolición de infraestructura existente y la construcción y operación de un parque acuático integrado por 6 secciones: Hathaway, Arrival, Family, Cove, Lockwater, área de servicio y áreas naturales. El desarrollo, según la Semarnat, contemplaba playas y ríos artificiales, así como también un canal artificial para trajineras, infraestructura de apoyo, una planta de tratamiento de aguas residuales con pozo de inyección y una planta de ósmosis inversa para el abastecimiento de agua potable con pozos de extracción y disposición de salmuera. El proyecto se planteaba sobre una superficie total de 82.58 hectáreas, incluyendo 16.38 hectáreas sujetas a cambio de uso de suelo. También como parte del proyecto de evaluación ambiental, el 9 de diciembre el promovente ingresó la manifestación de impacto ambiental y el 8 de enero del 2026 se incluyó el archivo electrónico de la MIA, el portal electrónico de la Semarnat de la dependencia determinó realizar una consulta pública el 19 de febrero. Durante el análisis técnico y ambiental del proyecto, la Dirección General de Impacto y Riesgo Ambiental identificó diversos elementos relevantes, entre ellos presencia de vegetación de mangle dentro de la poligonal del proyecto, posibles incumplimientos respecto de las distancias previstas, que se refieren a la protección de manglares por la proximidad de las obras, posible afectación derivadas de intrusión salina asociadas a la planta de ósmosis inversa. En este tema se señaló que son 33 impactos ambientales sin la presentación de medidas para mitigar, prevenir y compensar dichos impactos. Es por ello que con respecto a este tema, de acuerdo a la Semarnat, anunció de manera formal a la empresa Royal Caribbean que queda cancelado definitivamente el proyecto de Perfect Day en Mahahual. Desde Chetumal, Samuel Camán, RCA Noticias.
0: Siete de la mañana con 13 minutos. Mire, la gobernadora Mara Lezama impulsa en Houston, Estados Unidos, estrategias de promoción turística rumbo al Mundial 2026. Sostuvo una reunión de trabajo con la cónsul María Elena Orantes López para fortalecer la promoción turística en ese país del Caribe mexicano.
2: La gobernadora del estado, Mara Lezama, sostuvo en Houston una reunión de trabajo con la cónsul María Elena Orantes López, enfocada en el fortalecimiento de la promoción turística del Caribe mexicano. Durante el encuentro se abordó la importancia de consolidar la presencia de Quintana Roo en Texas y fortalecer la promoción de los destinos turísticos del Caribe mexicano y estrechar la vinculación institucional y económica con esta región estratégica de Estados Unidos.
3: Me da muchísimo gusto estar con una gran amiga, aliada de nuestro país, con María Elena Orantes, que bueno, todo el mundo la conoce como María Elena Orantes, que es cónsul de México aquí en Houston, en Estados Unidos. Y ante lo que significa para nosotros el turismo, que es nuestro sistema más importante, y el segmento además de las y los viajeros de Houston y de Dallas, que es nuestro principal segmento de turistas norteamericanos al Caribe mexicano, nada más para darnos una idea, en 2025 1.1 millones de visitantes de Texas llegaron al Caribe mexicano, y la verdad es que nos da muchísimo gusto estar aquí porque estamos trabajando de manera coordinada en todo lo que tiene que ver con nuestras campañas de promoción. Es un mercado estratégico para el Caribe mexicano, líneas como American Airlines, líneas como United, Southwest, Delta, forman parte de esta conectividad con Texas, y nos da mucho gusto que nos recibas, queridísima cónsul, pero además que podamos seguir trabajando como lo hemos hecho de tu mano. Muchísimas gracias.
4: Gracias, gobernadora. Bienvenida a tu casa, la Casa de México aquí en Houston, Texas. Nos da muchísimo gusto recibirte porque la gran comunidad de mexicanas y mexicanos que viven acá, que son aproximadamente 2,100,000 nuestra diáspora.
2: Desde Chetumal, Samuel Camán, RCA Noticias.
0: Siete de la mañana con 15 minutos. Mire, pues el día de ayer estuvimos en la jornada, el Día del Pueblo, Cancún nos une por la transformación. En esta ocasión, bueno, pues nos recibieron los vecinos de la Supermanzana 517, ahí de Barrio Maya, y bueno, pues se dieron cita cientos de ciudadanos que estuvieron pues ahí realizando diferentes trámites, y bueno, pues se llenó, estaba de verdad abarrotado el lugar. Los detalles con Susana Pérez.
5: Una buena participación ciudadana se tuvo en la jornada Día del Pueblo Cancún nos une por la transformación, que se realizó en la Supermanzana 517, en donde los servicios más demandados son el servicio de pago de predial, tránsito, catastro y desarrollo urbano, y se han atendido unas 130,000 personas. La presidenta municipal, Ana Pati Peralta, indicó que como cada jueves se realizan estas jornadas.
6: Bueno, pues como siempre, todos los jueves en atención ciudadana, en estas jornadas que comenzamos ya desde el 2023, con una gran, gran participación ciudadana. Hoy estoy justamente, vamos a tener a las vecinas y vecinos de la 518, de la 525, que también me estaban por ahí buscando.
5: En las jornadas se ofrecen más de 100 trámites y servicios de dependencias federales, estatales y municipales. La próxima jornada será en Palacio Municipal y en 15 días en Paraíso Maya. Susana Pérez, RCA Noticias.
0: Siete de la mañana con 17 minutos. Oiga, pues mire, ya lo platicaba el meteorólogo Fabián, que bueno, pues con el calor, la descomposición de ciertos alimentos pues se acelera. Y en este sentido, las infecciones gastrointestinales pues han registrado un repunte por el consumo de alimentos que, mire, no es que estén en mal estado, pero los procesos de, por ejemplo, si usted se lleva su comida al trabajo, si no está bien envasado o si pasa mucho tiempo en un tupper, en un recipiente, pues puede entrar en un proceso donde ya no hay condiciones para que el alimento esté bien, ¿no? Entonces esto, bueno, ha aumentado en gran medida pues por el calor. Vamos con la información de Angélica Pop.
7: En las unidades médicas de la Dirección de Salud Municipal, las principales causas de consulta son las infecciones respiratorias agudas y gastrointestinales, que están registrando un repunte por el consumo de alimentos en mal estado principalmente. El director de Salud Municipal, Héctor González, informó que además han detectado que el 50% de los usuarios llegan a la consulta con cuadros de deshidratación, por lo que reiteró el llamado a la población a extremar las medidas de prevención y evitar el consumo de refrescos de cola y alcohol y consumir mínimo 2 litros de agua al día.
8: Y ubicamos que muchos de los signos o síntomas que traen estos pacientes están relacionados con deshidratación. A lo mejor ellos llegan por una infección en la garganta, por una gastroenteritis, por algo dermatológico, y ubicamos que están mal hidratados. Entonces sí, podríamos decir que un 50% de la población que llega a consulta no está manteniendo los niveles adecuados de hidratación. Por eso la recomendación, si estamos desarrollando actividades al aire libre, hay que aumentar la ingesta de líquidos. Esta temporada sí, comenzamos a ver más infecciones gastrointestinales, por lo que comentábamos de la ingesta de alimentos posiblemente contaminados. La mala hidratación es bien importante. Recibimos muchos pacientes con signos y síntomas inespecíficos, se sienten cansados, se sienten débiles, dolores de cabeza, calambres. Todo eso está asociado directamente a un estado metabólico alterado, es decir, a la falta de líquidos en nuestro sistema.
7: Angélica Polo, RCA Noticias.
0: Siete de la mañana con 19 minutos y bueno, pues vamos a ir a una pausa. Todavía tenemos más información que comentar con usted, pero mire, le platico algunos datos que son interesantes. Un día como hoy, pero de 1980 salía a la venta el Pac-Man, el videojuego de Pac-Man, este videojuego de este personaje que comía pues las semillitas, las bolitas y los fantasmas que lo atacaban. Bueno, pues está cumpliendo años el videojuego del Pac-Man. ¿Usted lo jugaba? ¿Cómo lo jugaba? ¿Tenía usted un Atari o alguna consola? ¿O lo jugaba cuando lo mandaban por las tortillas? Cuéntenos su historia. También, bueno, pues le platico que un día como hoy, de 1859, nacía el autor, el escritor Arthur Conan Doyle. Él, pues, es el creador de Sherlock Holmes, de la saga de Sherlock Holmes, de este detective que tiene la capacidad del análisis muy desarrollada y que puede, pues, descifrar muchos casos. Y bueno, pues, fíjese, hoy es el Día Mundial del Gótico. De este estilo y estilo de vida también es un día como hoy del 2024, del 2004, perdón, se casaba el príncipe Felipe y Leticia Ortiz en medio de varias controversias. 2004 era cuando se casaban. Y en la música, fíjese que un día como hoy, pero de 1937, nacía el autor, escritor, cantante argentino Rodolfo Enrique Cabral, mejor conocido como el Indio Gasparino, fíjese. Yo no sabía que también ese era su nombre artístico, o Facundo Cabral, que bueno, tenía sus composiciones en el estilo de trova, sus monólogos, anécdotas personales y obviamente la música. Hoy lo recordamos, él falleció un 9 de julio del 2011. Y con esto nos vamos a la pausa, no se vaya, volvemos.
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5: Siete de la mañana con 27 minutos, ya está listo y preparado el tocayo Ángel Villegas. ¿Cómo estás, mi querido tocayo?
4: Tocayo, ¿cómo estás? Buenos días, amigos de RCA Noticias. Bueno, con la información deportiva, vaya que va a ser un fin de semana muy interesante, movidito, histórico para Cancún y Quintana Roo. Tocayo, ya arrancó el Campeonato Nacional de Patinaje Artístico en la Arena Happy Cancún, esta pista de hielo espectacular que recibe un evento de primerísima línea que, bueno, enmarca el 40 aniversario de la Federación Mexicana de Patinaje sobre Hielo y Deportes de Invierno. Aquí vemos, para los que nos siguen a través de las redes sociales de Radio Cultural Ayuntamiento, gracias, Vale Tamayo, algunos aspectos de la gala de ayer, que es la, vamos a llamarlo de esta manera, la inauguración oficial del evento, que arrancó desde el lunes, tocayo, pero que bueno, ayer tuvo su gala, esta gala espectacular con estos patinadores, patinadoras y patinadores que quienes en verdad lucen increíbles. No, fíjate que bárbaro, hay un dato muy interesante. Son 400 atletas que están participando en este campeonato nacional. De estos 400, 340 son patinadoras, tocayo. O sea, estamos hablando de que el 85% de los que participan en este campeonato nacional de patinaje artístico sobre hielo son mujeres.
8: Ya ves, tocayo, hay un área de oportunidad. Sí. Vamos a patinar tú y yo con una coreografía, tocayo, y un patinaje artístico.
4: No, de verdad, está increíble el evento, tocayo.
8: Esto es curioso, ¿no? Porque además no es un deporte fácil. O sea, es un deporte...
4: No, ni común en México. No es de los más populares.
8: Pero además se requiere fuerza, se requiere muy buena condición.
4: Mucha disciplina,
8: ¿no? Entrenamiento. Entonces, qué curioso que no haya tantos hombres, ¿no? Digo, ojalá ahora con este tipo de eventos que se da a conocer más el deporte, pues ahora sí que inspire a hombres a que participen, ¿no? Porque, pues sí, la verdad es un deleite ver a estos patinadores, ver lo que hacen, porque se ve fácil, pero cuando ya alguna vez has patinado y sabes lo que implica eso, dices, no, yo nunca podría hacer una
4: verdaderamente pirueta de esas, ¿no? Increíble este certamen, repito, histórico, que además va a contar con la participación de Donovan Carrillo, sí, uno de los atletas mexicanos más importantes en esta disciplina. Recientemente participó en los Juegos Olímpicos de Invierno de Milano Cortina. Él estará el fin de semana participando en este Campeonato Nacional de Patinaje Artístico, que además, bueno, pues destaca y que, bueno, le da el plus al evento y que, bueno, enaltece ese estatus del que goza constantemente Cancún a nivel internacional, mi estimado tocayo. Así que, bueno, pues ahí estaremos el fin de semana dándole la cobertura. Es un eventazo.
8: Así
4: no
8: es.
4: No me lo voy a perder.
8: Oye, entonces, a ver, ¿tienes más o menos cómo van las actividades? Porque todavía va a estar hoy, mañana y el domingo.
4: El evento termina el domingo. Tengo entendido, no hay un dato exacto de la hora en la que va a aparecer Donovan Carrillo. Tengo entendido que será sábado y domingo, es por la tarde, no está como que el horario muy definido. Lo que sé es que será por la tarde, el sábado y el domingo. El domingo, 12:30 del día, va a participar la cancunense Maite Rodarte. Ella sí, será el, ya hay hora para ella, el domingo, 12:30 del día, hasta donde tengo entendido. Y lo de Donovan, bueno, pues hay que estar al pendiente, porque será sábado y domingo por la tarde, mi estimado.
8: Oye, gran tocayo. Fiesta, porque además ahí en la plaza comercial donde está la pista, donde está la pista, pusieron afuera pantallas.
4: Sí, hay pantallas, ese es buen dato.
8: Tienen pantallas gigantes, sí, porque pues el aforo no es muy grande, porque es más una pista, más que un auditorio, ¿no? Sí. Entonces, pero para que la gente que vaya y que pueda disfrutar de esta fiesta y no se pierda ningún detalle, afuera de la pista, en la plaza comercial, hay pantallas.
4: Es correcto.
8: Donde pueden ver,
4: seguir pues, la participación de
8: todo
4: los patinadores.
8: Lo que ocurre, sí, adentro, ¿no?
4: Es correcto.
8: Hoy una fiesta. Yo creo que este evento, esta primera vez, va a ser algo que va a marcar historia.
4: Sin duda.
8: Y que será la primera de muchos otros eventos exitosos ahí en Happy Arena.
4: Sin duda,
8: a todo el equipo.
4: La verdad es que sí. Así que, bueno, si usted desea asistir. Justamente vemos estas imágenes, gracias, Vale Tamayo. Precisamente este es Donovan Carrillo.
8: Qué bárbaro.
4: Tras su reciente participación en los Juegos Olímpicos de Milano Cortina. Tocayo,
8: no,
4: tú sabes
8: no.
4: Todo lo que implica realizar una rutina, porque Donovan participa en el programa largo. Hay programa corto y programa largo. Él va a participar en el programa largo. Tú sabes lo que significa para un atleta en condiciones así, llevar a cabo una rutina de este tipo.
8: No, son años de preparación.
4: Tocayo, Es espectacular lo que hace este hombre.
8: Bueno, es que, mire, para quienes nos siguen en radio, estamos viendo unas imágenes donde Donovan Carrillo está haciendo una serie de giros, ¿no? Con una perfección.
4: Increíble. No, cabrón. No, de verdad. Hay que.
8: Yo
4: hay...
8: ahí ya me hubiera mareado. Ahí ya me hubiera caído, pero.
4: Así que, pero bueno. Sábado y domingo, la participación de Donovan Carrillo en este Campeonato Nacional de Patinaje Artístico en la pista de hielo, Arena Happy Cancún, mi estimado Tocayo. En el béisbol, bueno, los Tigres. Pues tristemente perdieron el último juego de la serie. Ya habían perdido los Tigres la serie. Ayer el equipo de los Guerreros de Oaxaca, bueno, pues consuma la limpia. 5-1 ante los Tigres de Quintana Roo. Los Tigres que, bueno, pues van a iniciar a partir de hoy una gira de por semana y media más o menos. Primero van a estar en Puebla contra Pericos. Después van a Campeche contra Piratas y van a cerrar en León contra los Bravos. Esos son los tres próximos rivales de Tigres jugando de visita. Ayer Yariel González, con un bombazo de 3 carreras en la primera entrada, bueno, pues encaminó a los Bélicos y de esta manera Guerreros confirma por qué es el líder de la zona sur, este equipo de los Guerreros de Oaxaca.
8: Va muy bien Oaxaca,
4: muy bien.
8: Y bueno, pues ahí se perfila, se van acomodando las cosas.
4: Muy bien, Tocayo. Oye, Tocayo, en el tema del fútbol, la final, bueno, esta final entre Cruz Azul
8: y ya fue.
4: Pumas, el primer capítulo de esta final en la Ciudad de los Deportes, ambientazo. Qué vaya ambientazo para ver a Cruz Azul y a los Pumas, primer episodio, repito, de la final del Clausura 2026 de la Liga MX. Híjole, el partido termina 0-0, pero hay muchas situaciones dignas del comentario.
8: A ver.
4: Los primeros 15 minutos de Cruz Azul son verdaderamente espectaculares. Estaba encima. Cada ofensiva de la máquina era sinónimo de gol. ¿Pero qué creen?
8: Pues no.
4: Pumas cuenta con el mejor portero del fútbol mexicano. Memo, y yo creo, Ochoa, que del continente. Keylor Navas, costarricense.
8: Yo creí que era Memo Ochoa porque...
4: No, espérate, vamos a ver.
8: El mejor y...
4: No. Guillermo Ochoa es un buen arquero. En modo mundialista, Ochoa es otra cosa. Pero bueno, San Keylor Navas se luce una vez más. Por algo Pumas está en la final. Buena parte es por Keylor Navas. 3 jugadas claras de gol de Cruz Azul en esos primeros 15 minutos. Y Keylor en 3 ocasiones salva a Pumas de goles que eran cantados. Pero Cruz Azul se fue con todo. Inició el partido con un ritmo vertiginoso. Después, pasando el minuto 25, casi 30, hay una jugada de medio campo. Nathan Silva levanta demasiado la pierna sobre Paradela. Y el árbitro considera que no es tarjeta roja. Yo sí creo que se queda corto en la apreciación.
8: Porque era juego peligroso.
4: Porque el balón ya no está en juego. Él levanta la pierna, demasiada la pierna, el jugador de Pumas, Nathan Silva, y se lleva a Paradela. Vaya, usted tiene la mejor opinión, son jugadas de apreciación. Siempre que entran en el famoso, la famosa palabrita esa, el criterio arbitral, que para unos sí es, para otros no. Unos la juzgan de una forma, otros lo juzgan de manera diferente. Esa es la jugada que queda para la polémica. Escuchaba a Efraín Juárez en la conferencia de prensa posterior al partido. Decía: medios, tengan mucho cuidado, tengan mucho cuidado en que no les van a dar línea para hablar sobre las decisiones arbitrales. Creo que no viene mucho al caso. Si se refieren a esa jugada que acabo de explicar, puede ser una jugada de tarjeta roja incluso.
8: Claro.
4: ¿No? Y él explica que si hay algún equipo que ha sido favorecido, según la apreciación de Fra Juárez en la conferencia con los medios, dice que ese ha sido Cruz Azul. Que a Cruz Azul lo favorecen contra el Atlas, que a Cruz Azul lo favorecen contra Chivas. Y que a su equipo le marcan penales que no eran, al parecer, a Efraín, y que para fortuna de la universidad no repercuten en las eliminatorias que ha tenido en esta liguilla. Pero pues todo queda para la vuelta, todo puede suceder. Está pareja la final está muy pareja. A ver, todo puede suceder.
8: Es decir, para este juego de regreso, pues es quien gane, pues.
4: Ya es el que gane. Aquí no existe que el empate, que por la tabla. Aquí la tabla no existe. Aquí empate, después de los 90 minutos, nos vamos a tiempos extra. Persiste el empate, nos vamos a penales. Nada de que la tabla, aquí la tabla ya no juega.
8: Pues mira.
4: Ciudad Universitaria.
8: Estaremos pendientes. Oye, la verdad es que ese tipo de cosas, digo, yo entiendo que puede haber alguna polémica en las decisiones arbitrales. Pero ya decir que siempre, o sea, es un argumento muy barato. Y mira, se lo dicen con el tema de Cruz Azul, lo dicen con Chivas, lo dicen con el América. O sea, siempre...
4: Es muy curioso, porque los de Pumas dicen que los más favorecidos han sido los de Cruz Azul.
8: Exacto.
4: Luego Cruz Azul dice que los más favorecidos han sido los de Pumas. Y luego de los equipos eliminados dicen que siempre el favorecido en el fútbol mexicano es el América. El América no está eliminado desde hace como 15 días. Entonces... Es el cuento de nunca acabar.
8: Es un pretexto. Es un pretexto que avala la mediocridad.
4: Entonces.
8: Ya.
4: Están en los dos equipos que para mí hicieron mejor las cosas en esta liguilla. Claro. Pumas fue el líder general en el torneo. Lo ha hecho de maravilla. Hace dos meses, los propios aficionados de Pumas exigían la salida de Efra Juárez. Decían, ay no, este entrenador no representa los valores de la universidad. ¡Ay, no!
8: ¿Y ahora
4: que
8: sí?
4: Este equipo es muy violento. ¡Ay, no! Que Efraín Juárez habla más de lo que hace en la cancha su equipo. Hoy están a un paso de poner fin a una sequía de 15 años de ser campeón. Y si son campeones, a Efraín Juárez le van a poner un monumento afuera de Ciudad Universitaria.
8: Le van a matar un pollo y se lo van a llevar cargando todos los insurgentes. Mira... Si hay una controversia en una jugada, que presenten un recurso ante la federación. Y si no, pues lo demás está cual lengua. Pues sí. O sea, si hay una polémica arbitral, pues que lo presenten como deben de presentarlo. No estamos de acuerdo por esto, por esto, por esto. Y que lo sustenten. Lo demás es así.
4: Tocayo, Pumas presentó una queja hace unos días por una supuesta alineación indebida en el juego de ida contra el América de cuartos de final. ¿Qué ocurrió? No pasó nada.
8: Pero a eso voy.
4: Entonces, cada quien habla dependiendo de cómo le va en la feria. Hoy Pumas, insisto, tiene la gran posibilidad de ser campeón. Pumas ayer se dedicó a defenderse. Solamente en el segundo tiempo, una que otra jugada. Cuando se acordó de atacar, Morales tuvo una clarísima, y creo que fue una de las más peligrosas del partido, que la estrella en el travesaño. Y era gol ese. Pero
8: bueno.
4: Así es el fútbol, Tocayo.
8: Así es, Tocayo. Muy bien. Gracias, Tocayo.
4: Buenos días, Tocayo.
8: Gracias. El lunes platicaremos ya los resultados. Por lo pronto, fíjate qué buen recuerdo. Un día como hoy, 22 de mayo del 2006, fallecía el cronista deportivo, narrador.
4: Tocayo.
8: El Tocayo.
4: El juego del hombre.
8: Ángel Fernández. 80 años de edad.
4: ¿Cómo no?
8: Fíjate que tuve el privilegio de conocerlo, de conversar con él, de trabajar con él. Y tipazo, ¿eh? Tipazo.
4: Buen tipo.
8: Tipazo.
4: Buen tipo.
8: Polémico, ¿no? Digo, no era una perita en dulce, pero tipazo.
4: Pero fíjate que él es influencia para muchos comentaristas en la actualidad. El perro es. La versión moderna de Ángel Fernández.
8: El perro no narraría como narra si no fuera por Ángel Fernández.
4: Sí, por eso te digo, tiene mucha influencia de varios narradores.
8: Así que bueno, pues hoy el recuerdo para don Ángel Fernández.
4: ¡El juego del hombre! Exactamente.
8: El Tocayo, fue el que empezaba a utilizar este tipo de adjetivos y de exageraciones.
4: Me acuerdo de una narración, ¿te acuerdas de aquella película del Chanfle?
8: Pues más o menos me acuerdo.
4: ¿Te acuerdas? El que narraba el partido entre el Atlético Español, ahora Necaxa, contra el América, era precisamente Ángel Fernández.
8: Así es. No, pues ahí queda para el recuerdo. Y nos vamos con esto, mi querido Tocayo, porque un día como hoy, de 1956, nace el cantante y actor y productor de cine Al Corley, que es conocido por pues muchas canciones, pero sin duda alguna esta con la que nos vamos a ir a la pausa es de sus más famosas. Él falleció un 22 de mayo de 1950, nació un 22 de mayo de 1956. No falleció. Está cumpliendo 70 años. Perdón, ahí la había regado. Vámonos a la pausa y regresamos.

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0: 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Volvemos.
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7: Juan Cascón.
6: El presidente de Bolivia, Rodrigo Paz, ha nombrado a un nuevo ministro de Trabajo, primera medida de la reforma de su gabinete que anunció para intentar calmar las protestas de las últimas semanas y dar voz, promete el presidente, a los sectores sociales. Cientos de campesinos, obreros, transportistas y mineros volvieron a manifestarse este jueves pidiendo la dimisión del presidente por la crisis económica que golpea al país. También hubo contramanifestaciones de una parte de la población pidiendo el fin de los bloqueos de carreteras que se están produciendo durante las protestas. El secretario general de la OTAN, Mark Rutte, celebra el anuncio de Donald Trump sobre el envío de nuevas tropas a Europa. En concreto, el presidente estadounidense va a enviar 5.000 soldados a Polonia, aunque aún se desconoce si son los mismos 5.000 soldados que Trump ordenó retirar de Alemania hace unas semanas. Esto es uno de los temas que los socios europeos de la OTAN esperan que aclare el secretario de Estado estadounidense, Marco Rubio, en Suecia. Allí se reúnen este viernes los ministros de Exteriores de la Alianza Atlántica en un encuentro previo a la cumbre que tendrá lugar en Ankara, Turquía, los días 7 y 8 de julio. De momento, el mensaje de Rutte a Europa es el de seguir aumentando sus capacidades de defensa. Seguimos en América Latina, en México esta vez. La presidenta Claudia Sheinbaum propone reformar la ley electoral para incluir investigaciones a los candidatos sobre posibles vínculos con el crimen organizado. Esto llega en vísperas de las elecciones de medio mandato de 2027. Dice el gobierno que lo que se busca es una mayor transparencia de cara a los comicios. Es un informe de Paola Ariza.
8: En medio de presiones de Estados Unidos para arrestar al gobernador Rubén Rocha del partido oficialista Morena, acusado de vínculos con el narcotráfico, así como otros funcionarios y exfuncionarios, la presidenta mexicana Claudia Sheinbaum propone una nueva ley para investigar candidatos con miras a las elecciones de medio término.
6: En México, por cierto, está teniendo lugar la octava cumbre entre el país latinoamericano y la Unión Europea, donde las principales cuestiones son la eliminación de los aranceles de productos mexicanos y europeos y el contexto geopolítico internacional. Al menos 25 personas han perdido la vida en Honduras en una matanza a manos de bandas relacionadas con el crimen organizado. Según las autoridades, el ataque más letal se produjo en el municipio de Trujillo, en el departamento de Colón, cuando las víctimas se preparaban para trabajar en una plantación de palma africana. Trujillo, precisamente, se encuentra bajo los enfrentamientos de dos bandas rivales que usurpan dos fincas de una empresa privada para explotar esta planta y se disputan, además, varias rutas de narcotráfico, dejando ya cientos de muertos en las últimas décadas. Y para terminar este informativo, volvemos a Estados Unidos con un programa de televisión que echa el cierre tras más de 10 años de emisión.
9: Tonight is our final broadcast from the Ed Sullivan Theater, where...
6: Stephen Colbert cierra el telón de su emblemático late show nocturno en la CBS, cancelación que ya fue anunciada hace meses por las críticas al gobierno de Donald Trump, aunque la cadena aseguró que el programa llegaba a su fin por motivos financieros. Pues con esta noticia termina el informativo en Radio Francia Internacional. Muchas gracias por escucharnos.
10: Siete de la mañana con 48 minutos, 7:48, y bueno, pues vamos con más información. Fíjese, la presidenta municipal justamente ayer ahí en la jornada, en el Día del Pueblo, dio a conocer que ya trabajan junto con Fonatur para finiquitar la donación de predios al municipio, y entre ellos está Playa Coral, y con quien se harán proyectos importantes para el desarrollo y la promoción turística de nuestro municipio.
11: La presidenta municipal Ana Pati Peralta de la Peña indicó que se reunió con el director de Fonatur, Sebastián Ramírez Mendoza, con quien se trabaja en la donación de predios, y para ello se hizo una mesa de trabajo con varias dependencias municipales. Dijo que ya se han concluido la entrega de los predios y faltan algunos trámites administrativos, como la entrega de Playa Coral y una glorieta en la zona hotelera y un corredor del kilómetro cero a la avenida Tulum.
12: Le expusimos todo lo que estamos haciendo, es un gran aliado a nivel federal, también para poder realizar varios proyectos, y uno de esos pues es intervenir justo en las oficinas de Fonatur. Entonces lo estaremos dando a conocer, porque pues ese es un predio que como tal ya no tiene un uso de oficinas, ¿no? Entonces, cuidado aquí con... No es cierto, me van a dar un... Entonces, es eso, y bueno, y hay otro predio de Fonatur que ellos siguen teniendo tierra, solamente queda uno, que también en lo que se planea con un estudio que ya hicieron fue vivienda de densidad baja, mixta, que entonces todo esto se va a estar incluyendo en el Plan Municipal de Desarrollo, en el Programa Municipal de Desarrollo, que está en proceso.
11: Dijo que ahora se han hecho las donaciones de los predios que ya están en uso por parte del municipio y vendrá la etapa de escrituración. Susana Pérez, RCA Noticias.
10: Son las 7 de la mañana con 50 minutos. Mire, en cuestión de tráfico el día de hoy, pues la ciudad está tranquila, no hubo clases en muchas escuelas. Sin embargo, mire, antes de ir a la nota, le platico que hay un choque, un accidente ahí en la carretera, en el camino de Costa Mujeres. Hay un accidente vehicular que se dio entre un autobús y algunos otros vehículos, y nos están reportando la avenida Bonampak congestionada porque no sé si hay festival o algo, hay alguna actividad, pero bueno, muchos autos estacionados afuera de las escuelas, y lo cual presume que sean padres de familia que están ahí estacionados en la avenida Bonampak, donde no se pueden estacionar. Ahí está el llamado para tránsito, ahí a la altura de... Hay una universidad ahí, el TEC creo que es, y más adelantito por ahí, pues está en esa zona pues congestionado porque pues los papás estacionaron en donde no deben hacerlo. 7 de la mañana con 51 minutos, le decía que no hay clases de manera, no, eso no fue oficial, sin embargo, pues los maestros hoy decidieron a través del CENTE pues que no había clases.
13: Aun cuando no existe en el calendario oficial una suspensión programada para este jueves y viernes 21 y 22 de mayo, trabajadores afiliados al Sindicato de Trabajadores de la Educación Sección 25 suspendieron labores educativas en planteles públicos de nivel básico con motivo de los festejos de reconocimiento a la labor docente. Y es que a casi una semana de la celebración del Día del Maestro, que oficialmente se celebra el 15 de mayo, el líder del CENTE, Arimael Salas, anunció que se gestionó ante la Secretaría de Educación de Quintana Roo la suspensión de los días antes mencionados como un cambio de actividades. Sin embargo, hay que recordar que el 15 de mayo se aplicó la suspensión correspondiente. Cabe señalar que a nivel estatal son más de 26,000 afiliados al CENTE Sección 25, que son los únicos que podrán suspender labores educativas, en tanto que los docentes afiliados al CITECRO y al CITEM laborarán de manera normal al interior de las aulas. Para RSA Noticias, Betty May.
10: 7:53 a.m. Mire, el director general de la Comisión Federal contra Riesgos Sanitarios, la COFEPRIS, en Quintana Roo, Jaime Torres Viveros, confirmó que se espera la llegada de funcionarios federales del organismo y de salud internacional. Esto para verificar protocolos y criterios que se han establecido en la entidad para la protección del turismo, toda vez que viene pues el mundial y van a llegar personas de diferentes partes del mundo, como lo hacen todos los días, pues, pero en esta ocasión, con el motivo de este evento, pues se van a reforzar estos protocolos.
14: El director general de la Comisión contra Riesgos Sanitarios en Quintana Roo, Jaime Torres Viveros, señaló que se está trabajando de manera coordinada con la Federación y además organismos internacionales para el blindaje sanitario que se requiere en protocolos y acciones ante la llegada de miles de turistas por la justa deportiva del balompié en este 2026. Al respecto, comentó lo siguiente.
15: Hablando de los esfuerzos de vigilancia sanitaria, es decir, estamos yendo doblemente a revisar cártamos de agua, hoteles, restaurantes, instalaciones donde va a ser el MAFES. De hecho, esta semana, el jueves y viernes, viene gente de Comisión Federal para tener reuniones en diferentes puntos para precisamente para tratar esos temas y reforzar todo el tema a nivel mundial, ¿no? Que sabemos que aquí va a llegar mucha gente, va a tocar Cancún y de aquí se van a desplazar a otras sedes mundialistas por las frecuencias que tiene el aeropuerto de Cancún.
14: Hay que señalar que las autoridades estatales en materia de turismo han mencionado que desde hace más de un año se trabajan en los protocolos, así como también en los requerimientos necesarios para que se cuente con la llegada de estos turistas que disfruten de los destinos de Quintana Roo y de la justa del balompié. Desde Chetumal, Samuel Camal, RCA Noticias.
10: Siete de la mañana con 55 minutos, 7:55. Mire, un total de 311 comités se han conformado, comités de paz y también comités vecinales. Ahora se tienen a los brigadistas que están haciendo encuestas en 5 supermanzanas que se consideran prioritarias para conocer cuáles son las necesidades y qué es lo que dice la población. Así lo dio a conocer la secretaria del Bienestar, Berenice Sosa.
16: La secretaria del Bienestar, Berenice Sosa, indicó que de los 610 comités de paz que se proyectan conformar en el municipio ya llevan la mitad. Los comités se han conformado incluso en las llamadas colonias irregulares y dijo que se avanza en su conformación y ahora se tienen a las brigadistas haciendo encuestas casa por casa para saber de las necesidades y demandas ciudadanas. A estas brigadas se ha sumado la Secretaría del Bienestar y se hacen las labores en las zonas prioritarias que identificó la Federación y que ha notificado al Ayuntamiento, en donde se hará la estrategia de seguridad.
17: Encuestar casa por casa, en las zonas prioritarias, 260, 259, 107, Paraíso Maya, Paraíso Maya, Tierra Maya, Galaxias, Urbi, que son las zonas que están trabajando.
16: Asimismo dijo que se seguirán realizando las llamadas Ferias de la Paz, de las cuales ya se han realizado dos. Susana Pérez, RCA Noticias.
10: Siete de la mañana con 56 minutos. Oiga, pues ya nos vamos. Fíjese que en redes sociales, antes de despedirnos, en redes sociales han circulado algunas imágenes de el desmantelamiento de lo que fuera la tienda del Issste. Y el fenómeno es curioso porque, bueno, muchos ciudadanos lo han relatado con nostalgia. Recordemos que la tienda del Issste dejó de operar como tal y pues fue un lugar que incluso quedó pues abandonado mucho tiempo. Mucha gente entraba no solo a vandalizar, sino también algunos hasta vivir ahí, y fueron encontradas muchas cosas. Hay mucho en torno a todo esto. Se convirtió este lugar pues en un punto de referencia, de historias, de anécdotas. Y bueno, pues ya se dio la desmantelación de esta, del techo, por lo menos se quitó todo el techo de esta ubicación ahí en la avenida Cava. Y todo esto es porque, bueno, pues ya inicia este proyecto de la ampliación del Hospital General. El Issste anunció que, bueno, Cancún va a tener un hospital pues de primer nivel, que es necesario para todos los derechohabientes de esta dependencia. Pero bueno, pues el dato es que, bueno, pues en medio de la nostalgia iniciaron estas obras, que ya pues empieza a notarse el movimiento. Nos despedimos, muchísimas gracias. Gracias a Valeria Tamayo, que estuvo hoy en la transmisión multimedia a través de las redes sociales. Gracias a Gerardo Piña en el máster del 105.9. Sobre todo, gracias a usted que nos acompañó en esta mañana de viernes 22 de mayo. Y nos vamos a ir con esto, fíjese, porque un día como hoy de 1959 nace el cantante y músico británico Stephen Patrick Morrissey. Él es ex vocalista de la banda de pop The Smiths y pues luego hizo su carrera como solista. Hoy está celebrando 67 años Morrissey. Buen compositor, buen cantante. Y con esto nos despedimos. Gracias. Yo soy Ángel Casas. Que tenga un día lleno de éxitos y de bendiciones.

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3: Son las 8, en punto.
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1: Son las 8 con 57 minutos.
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1: Son las 9, con 56 minutos.
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3: 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Luego de la manifestación de cientos de ambientalistas en la Ciudad de México, la Secretaría del Medio Ambiente y Recursos Naturales, la SEMARNAT, reiteró la negativa a las diferentes partes del proyecto Perfect Day de Royal Caribbean, señalando que se tienen 33 impactos ambientales sin las medidas de mitigación y prevención de los mismos. Por lo anterior, da por concluido el procedimiento, negando el impacto ambiental solicitado. La gobernadora Mara Lezama impulsa en Houston, Estados Unidos, estrategias de promoción turística rumbo al Mundial 2026. Sostuvo una reunión de trabajo con la cónsul María Elena Orantes López para fortalecer la promoción turística del Caribe mexicano en aquel país.
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Hola, ¿qué tal? Muy buen día, ya andamos por acá. Esta mañana, mañana de viernes, qué bárbaro, viernes 22 de mayo. Y bueno, le comentaba yo ayer, fíjense lo que son las cosas. En un día como hoy, muchas veces, las infancias de los años 60 estaban de plácemes porque era el último día de clases, porque se iban de vacaciones y regresaban hasta junio. Algo que se me olvidó comentarle entre todo eso ayer, porque le dije, bueno, sí, que el curso, que eso, que el otro. El curso daba inicio en febrero, el 2 de febrero aproximadamente. Pero lo que no le dije es que también había un periodo vacacional en septiembre. También había un periodo vacacional en septiembre. Y este periodo era también de 10 días, se hablaba de 10 días. Que era un decirlo de 10 días, le voy a explicar por qué. Se salía a descansar el viernes era el último día de clase, y lo que había era que

Vamos a usar este. Ya está. Y ya estamos de regreso. Ya estamos de regreso en Radio Cultural Ayuntamiento. Muy bien. Ahí está lo que te digo, hijo. Es parte de lo que te expliqué el otro día. Es parte de lo que te dije el otro día, de lo que yo llamo el parón de las 10. Ahí está. Y la falla está de aquel lado, ahí donde tú y yo sabemos. Tú sabes mejor que yo. Bueno, entonces, ¿qué tomo? Retomo la plática que le está ayudando aquí a la gente que nos oye de este lado, que nos oye aquí a través de nuestro sitio, o la otra. Bueno, la otra, vamos a tomar la otra. Hablábamos del curso escolar. Entonces, Josep, perdone lo del parón. Hablamos del curso escolar. Entonces, el periodo que la gente decía son 10 días de vacaciones, no eran justamente 10 días. O sea, no eran, era una semana hábil más el fin de semana. ¿Sí? Entonces, por ejemplo, salías de vacaciones el día 22. En este caso, el día 22 de... Vamos a decir que estuviésemos ahorita en septiembre. Vamos a pensar que estamos en septiembre. Y que hoy es día 22 de septiembre, no de mayo. Entonces, salía de vacaciones en un día como hoy. Y se regresaba el 22, 29, 31... El 1 de junio. El lunes 1 de junio se regresaba a clases. Digo, en este caso vamos a decir que era octubre. Era una semana hábil más el fin de semana. Y la gente decía, las vacaciones

0: diciembre.
1: No,
0: a finales de noviembre. A finales de noviembre era el curso, terminaba, y se tenía diciembre y enero. Por eso decíamos las vacaciones largas, porque eran vacaciones de diciembre y enero. Bueno, vamos a ponerle musiquita, ¿no? Sí, vamos a ponerle musiquita. Nomás que quiera, porque

0: Bueno, pues ahí está Steely Dan en 1972 con esto que es el Reading in the Years, puro clásico, aquí en el sonido original de Radio Ayer. Y en este bloque, pues imagínense nomás, empezamos con el Survival de Allman Brothers, le seguimos por ahí con Love My Music, el dueto formado por Kenny Loggins y Jimmy Messina, y luego pues el Reeling in the Years de Steely Dan, por si algo perdón usted, por si algo le faltaba a este asunto. Bueno, nuestras vías de contacto ya las conoce usted, 99 88 84 36 95, directo a cabina. El celular para su WhatsApp y su mensaje de texto, 99 88 44 18 80, 99 88 44 18 80. El correo electrónico radioayer@hotmail.com, el Twitter @radio_malpica, el Facebook, donde también nos encuentra le digas todas las vías de contacto ahorita, como al principio, porque al principio nos pusimos a platicar de lo del asunto este del fin de cursos y todo lo demás, ¿verdad? Cuando las vacaciones largas, al principio, los primeros años, las vacaciones largas empezaban los últimos días de noviembre. Por ahí del 20 y tantos de noviembre se acababa el curso. Y entonces uno tenía todo diciembre y todo enero para pasarla con la familia, con los amigos. Ya después se corrió el calendario, hubo ahí alguna modificación, y entonces ya las vacaciones largas, lo decimos como largas, las comenzaban en el tiempo de las posadas, ya para empezar las posadas prácticamente. En fin, pero por ahí iba la cosa. Y luego alguien tuvo la brillante idea, lo digo en serio, alguien tuvo la brillante idea, que es lo que todavía prevalece, de emparejar este periodo vacacional que antes era de mayo, correrlo a abril, de tal manera que los muchachos tuvieran la semana conocida, la Semana Santa, como Semana Santa, y la posterior, si no recuerdo mal. Por ahí, el que tenga niños me puede sacar de error. Bueno, en fin, y lo que tenemos aquí especialmente para usted es el corte. Es lo que le tenemos, el corte, y regresamos con mucho más esta mañana a través del Radio Ayer.
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Vaya tema, qué bárbaro. Muy bien, muy bien, muy bien. Con los atentos saludos a todos aquellos y a todas aquellas que ya mandaron el que nos oyen. Uy, no todos, qué bárbaro, ¿no? ¿Cuántos? Qué bárbaro. No nos damos abasto, ¿verdad? Que ya mandaron vía mensaje, ¿verdad? Ya le mandaron al ser querido, ser amado, para el caso da lo mismo. Esa es para ti. Muy bien. En 1969, Blood, Sweat & Tears, You Make Me So Very Happy. Esta bandota, buena, buena, buena, verdaderamente. Blood, Sweat & Tears. Bueno, pues ahí está. Y antesito teníamos a Dusty Springfield con este tema de Burt Bacharach que se llama The Look of Love. Usted recuerda muy bien, por allá del año de 1967. Eso, ¿sí? Bueno, ahí está The Look of Love. Es Dusty Springfield, acá en el sonido original del radio ayer. Lo mejor de tu tiempo.

0: Bueno, la palabra por sí sola ya enloquece, pero había que poner de repente el tema muy bueno a cargo de Gary Pocket y Union Gap, Woman, Woman, aquí en el sonido original del Radio Ayer, lo mejor de tu tiempo. Con un poquito de todo para todo el mundo, cada mañana a esa hora nuestro teléfono en cabina 9988-843695. El celular para recibir su WhatsApp y su mensaje de texto 9988-441880. Acá andamos. Rápido al corte y volvemos, que ya andamos pasadísimos del corte. Vámonos con el corte, regresamos.
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0: Es la versión del grupo de Yardbirds a este The Way You Look Tonight. Es una canción, probablemente es una de las canciones más antiguas que recuerda el radio ayer, ya que fue escrita originalmente en 1936. O sea, la canción tiene 90, o sea, la canción tiene 90 años, sí, efectivamente, la canción tiene 90 años de haber sido escrita. Y se ha reversionado, no me pregunte usted, no tengo idea de cuántas veces. Bueno, pues ahí la tiene usted, aquí en el radio ayer, lo mejor de tu tiempo. ¿Se acuerda dónde empezamos? ¿Se acuerda dónde empezamos? Bueno, pues mire dónde andamos ahorita y ya verá con qué vamos a... Ahí va todo esto cada mañana a esta hora. Un poquito de todo para todo mundo a través del Radio Ayer.
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0: amigos, son las 10 de la mañana con 57 minutos. 10:57. No, hombre, claro, qué tiempo, ¿eh? Hoy sí me daba tiempo ponerles otra de esas así, de hace muchos años. Vea, nos vamos a ir, para que vea que no siempre nos vamos a destiempo al corte, nos vamos a ir a tiempo al corte. Fíjense lo que son las cosas, ¿no? Y era divertido, muy divertido, ya le he contado alguna vez, muy divertido el poder estar en una cabina con estas grandes voces, con estos señores locutores de aquella época. Y de repente estar platicando bien acá, tranquilo, ¿no? Oiga, ¿y por qué y el niño ahí preguntando, ¿no? Oiga, ¿y por qué ese aparato suena? Mire, oiga usted qué feo suena el micrófono, mire. ¿Eh? ¿Por qué suena así, eh? ¿Y por qué la secretaria está enojada, ¿eh? O yo qué sé, ¿no? No, fíjate, o de repente está diciendo, no, y fíjate que, pues de repente nos llama mucha gente, y está el locutor así, ¿no? De repente nos llama mucha gente, y fíjate que se pone a veces, no nos damos abasto con la cosa de las complacencias y con todas esas cosas, está el locutor así, y de repente ya nomás oías bars, nomás oías cuando había operador en cabina, cuando no había operador en cabina y se tenía que hacer lo que estamos haciendo nosotros ahorita, en este caso que estamos transmitiendo de otra manera, pues lo hacemos todo, lo manejamos todo, ¿no? Entonces estaba el locutor y de repente sabía que tenía que irse a corte. Espérame, no, fíjate que esto y que esto, y el locutor hablando acá, ¿no? Bien, y fíjate que esto y que esto y que esto, y los discos y la orquesta de Martin Jenny, mira qué bonito de Martin Jenny, mira qué bonito suena. Y todo aquello, y de repente, espérame, Nino. Bien, amigos, son las 11 de la mañana con 59 minutos. 11:59. ¿Ya? Entonces ya, ¿ya? Y había que la voz, ¿verdad? Porque era lo que conocían como voz de locutor. ¿Verdad? Hombre, qué bárbaro. Y la gente del otro lado del radio. ¿Verdad? Bueno, muy bien. Entonces, nosotros acá andamos bien naturalitos, bien tal cual. Entonces, con toda la música, eso sí, con la mejor intención y con la mejor actitud, para que su fin de semana inicie bien y termine mucho mejor. Así que, ya conocen nuestras vías de contacto, ya se la sabe bien. Nos vamos al corte y regresamos con mucho, mucho más al sonido original del radio allá.
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3: Son las 11, con un minuto.
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5: 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La presidenta municipal Ana Patti Peralta indicó que ya trabajan con Fonatur para finiquitar la donación de predios al municipio. Entre los predios que están gestionando se encuentra Playa Coral y con quien harán proyectos importantes de gestión y de promoción. Las infecciones gastrointestinales registran un repunte por un consumo de alimentos en mal estado y con las altas temperaturas. El 50% de los pacientes que llegan a las unidades de salud municipal registran cuadros de deshidratación, así lo aseguró el director de esta dependencia, Héctor González. En las divisas, el día de hoy el dólar en ventanilla se cotiza a la compra en 16.10 y a la venta en 17.70, mientras que el euro a la compra está en 19.55 y a la venta en 20.80.
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teníamos a David Gates en la cabeza, prácticamente la cara visible del grupo Bread desde prácticamente 1970. Ahí está con este tema de la, usted se acuerda de la película, ¿verdad? De Goodbye Girl. Bueno, pues ahí está Goodbye Girl. Y tenemos en el fondo ahí a Albatros, este grupo Albatros, ¿verdad? Bueno, muy bien. Aquí en el sonido original del radio ayer, te saludo, Lalo Santiago. Acá de este lado ha estado muy meneado el asunto el día de hoy por cuestiones técnicas. Entonces, no había tenido oportunidad de ver tu tweet. Pero bueno, pues yo espero que no te dure mucho el recuerdo que mencionas en Twitter. Y si te dura, pues ya sabes cómo mitigarlo, man. Ya sabes cómo y con qué mitigarlo al rato, ¿eh? Bueno, así que muchos saludos, mi estimado Lalo. Ni siquiera he tenido oportunidad de repostear ni nada, porque estamos aquí meneados con un asunto aquí interno técnico. Entonces, bueno, pero bueno, en fin. Entonces, ¿qué más? Ah, lo que le contaba yo de la, bueno, de la radio ahorita, lo que empezamos a contarle con los discos en la mano, ¿verdad? Los audios de archivo, y la historia que le he ofrecido, aquí no prometemos, por eso nos va como nos va, por no prometer, pero le hemos ofrecido, y un día de estos se la vamos a cumplir, le hemos ofrecido que le vamos a contar la historia de la XQK, la hora del observatorio.

En fin, que le vamos a contar la XQK, la voz emblemática de don Luis Ríos Castañeda, y cómo se manejaba. Fíjese, esa estación era una estación de música clásica. Era una estación de música clásica, y pues bueno, ya sabe usted, ¿no? La música clásica, como todo lo que tiene que ver con la cultura, no es negocio, no deja dinero ni deja votos. Entonces, pues hubo que. Bueno, fue la estación del Partido Nacional Revolucionario, en principio, de lo que a la postre sería el PRI. Fue la estación del Partido Nacional Revolucionario. Luego fue quisieron hacer de música clásica. Ya que las estaciones del señor Azcárraga, que eran las jefas en ese momento, pues abarcaban todo lo que era el mundo del entretenimiento. Tenían, pues los artistas se peleaban el hecho de poder ingresar. Recuérdese antes que nada que en aquella época se acostumbraba, así era, en aquella época se acostumbraba a la presencia física de los artistas. Todavía no se tocaban discos. También hay que recordar que la idea de empezar a tocar discos y que la idea que revolucionó la radio en ese momento la tuvo, por cierto, también hay que comentarle eso, la tuvo Radio 1000. Luego le digo, ya me fui de largo, déjeme, le pongo un par de temas y ahí luego hablamos, ¿no?

0: Bueno, pues ahí está. Ahí está Barry Manilow con este Daybreak. Y antesito, Olivia Newton-John con un buen consejo para toda la gente que anda por ahí tirando mala onda por lo que sea, que no ve quién se la hizo, sino quién se la paga, ¿verdad? Esto que se llama With a Little of Love, ¿eh? With a Little of Love se llama. Bueno, y aquí está el sonido original del radio ayer, que le invita a seguir con el corte. Vamos con un corte y regresamos con el mini concierto de hoy, que ya está listo, y que nos oiga seguido ya más o menos tendrá idea de por dónde vamos a ir. Avisos y regresamos.
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0: Continuamos con usted esta mañana, viernes 22 de mayo. 22 de mayo, ya qué bárbaro. Bueno, y vamos a nuestro mini concierto. Día de hoy, bueno, pues estuvimos con ese rollo del jazz, ¿verdad? Estuvimos con ese rollo del jazz con banda. El pasado martes, me parece que fue, que un martes especial. Entonces pusimos. Pusimos alguna corriente jazzística de aquella que influyó a muy buenas bandas a partir del final de los años 60. Y entonces, pues hoy vamos al mini concierto, precisamente en esa vena.

0: Flecktones. Bravo, dijeron todos los que oyeron a la Big Band de Phil Collins, al George Benson, Manhattan Transfer y por supuesto al banjoista Bela Fleck y The Flecktones, con esta muy buena versión clásico, Oh Darling, de Paul McCartney. Bueno, pues ahí está entonces el mini concierto al día de hoy para cerrar el ciclo jazzístico que hicimos el martes, ¿verdad? Que estuvo, pues qué bueno que le haya gustado, y ya le dije que más adelante ahí vemos qué, ¿verdad? Bueno, muchísimas gracias. Déjame ver qué onda. Ah, muy bien, qué bueno, bravo, qué muy buen concierto ese de Lourdes Falcón, qué bueno que le gustó, muchísimas gracias. A ver, pues que ya nos vamos al corte, nos vamos yendo al corte para regresar al cierre este viernes, regresar al cierre del sonido original del radio ayer, esperando que todo esto le venga gustando, le venga bien para iniciar un buen fin de semana. Vamos al corte, volvemos.
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0: Nos vamos yendo. Muy agradecidos con usted, usted y usted, que se quedó con nosotros este rato. Ojalá le haya gustado lo que aquí se compartió. A partir de este momento recibimos sugerencias, comentarios, opiniones en el correo electrónico radioayer@hotmail.com, el Twitter @radio_malpica y el Facebook, donde también nos encuentra. Gracias pues por su atención, su sintonía. Muchas gracias, compañeros en cabina. Producción, diseño y verbo, Francisco Alejandro Malpica. Buen viernes, buen fin de semana. Vaya bien.
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3: Son las 11 con 55 minutos.
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5: Este es un corte informativo de RCA Noticias. A pesar de que de manera oficial no hay autorización para la suspensión de clases y a casi una semana de haberse celebrado el Día del Maestro, agremiados del CENTE de escuelas de nivel básico suspenden este jueves y viernes labores escolares con motivo de los festejos conmemorativos a la labor docente. El director general de la Comisión Federal contra Registros Sanitarios, la COFEPRIS, en Quintana Roo, Jaime Torres Viveros, confirmó que se espera la llegada de funcionarios federales del organismo y de salud internacional para verificar protocolos y criterios que se han establecido en la entidad para la protección del turismo que viene a esta justa deportiva y que llegará durante las siguientes semanas. En el clima, el día de hoy tendremos una mínima de 26, una máxima de 31 grados. Tendremos un día parcialmente nublado con poca probabilidad de lluvia. La presencia del viento es del sureste con rachas de 10 a 19 kilómetros por hora. La humedad es de 83% en el ambiente.
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3: Son las 12 en punto.
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18: Hola, muy buenas tardes a todas y a todos. Nos encontramos otro viernes en su programa Heroínas, Mujeres Haciendo Historia. Y hoy tenemos una invitada mega especial porque, bueno, ahorita nos va a platicar, pero con todas las acciones, las ideas que ha concretado, tenemos a una mujer que se inspira y que inspira para todas las edades. Hoy tenemos como invitada a Elivenia Pineda, una luchadora social y ahora sí que una mujer con historia. ¿Cómo estás, Eli? Bienvenida.
19: Muchas gracias. Muy bien, gracias a Dios. Un gusto poder estar aquí en tu programa.
18: Te agradezco que hayas tenido la oportunidad. Ahorita nos vas a platicar que tienes una agenda no solo en Quintana Roo, no solo en Cancún, por supuesto, ha hecho acciones en otros estados de coordinación, pero... Ahora sí que me gustaría iniciar desde el comienzo, Eli. Me gustaría saber con qué soñaba Eli chiquita cuando decía, yo de grande quisiera hacer esto.
19: Ok, muy buena pregunta. Siempre decía que, bueno, quería ser como mi papá. Mi papá tiene un negocio que se dedica a fabricar muebles de alta gama. Entonces yo me veía como empresaria. Y a la par, quería ser bailarina de ballet.
18: Me encanta.
19: Eso fue como que pequeña yo decía, bueno, esto voy a hacer, ¿no? Entonces, en resumen, prácticamente era eso. Y cuando se acerca esta etapa de hacer la primera comunión, pues tuve una gran conexión con Dios, soy católica, pero... Y yo decía que quería ser monja. Entonces, bueno, era monja, trabajar con mi papá y ser bailarina de ballet. Esas tres cosas las tenía un poquito, bueno, no un poquito, las tenía muy claras hasta cierta edad.
18: Claro.
19: Donde ya tomas decisiones y punto.
18: No, qué padrísimo. Me encanta porque de pronto, si recordamos, quizás echar a hacer memoria un poquito de qué es lo que quería hacer de niño y cuántas veces cambié de decisión, ¿no? Hoy le pregunto a mi hijo que tiene 8 años, le digo, ¿qué quiere ser? No, voy a ser programador de videojuegos y en mis tiempos libres policía. Y yo, ok, me encanta.
19: Sí, está muy bien.
18: Padrísimo, ¿no? Tú querías apoyar, trabajar en la empresa de tu familia, ser bailarina de ballet y también ser monja, muy bien.
19: Sí.
18: Toda una formación, digo, si lo vemos hoy en día, es una formación desde la parte espiritual, desde la parte empresarial y desde la parte artística. Cuando ya pasas a la adolescencia, Eli, ¿qué pasa? O sea, ¿los sueños siguen igual o ya empiezan a tomar otra forma?
19: No, siguen igual. Seguía en la misma línea y prácticamente podríamos decir que ya a los 18... años, pues ya mi papá decía, no, ¿cómo vas a ser monja? O sea, no, o sea, acepto que seas súper católica y todo, pero ¿cómo que te vas a consagrar? Somos dos hermanos, tengo un hermano con discapacidad y efectivamente con el tiempo entiendes que no podía ser monja, o sea, somos dos y de cierta manera había una corresponsabilidad en la familia hacia con mi hermano y hacia muchas cosas, ¿no? Y aunado a eso, soy mamá joven para esas edades, entonces pues también cambian los rumbos de la vida y pues bueno, fue más claro que iba a estudiar en ese entonces negocios internacionales.
18: ¿Y cómo tomas la decisión de inscribirte a esta carrera? O sea, al final, ¿qué fue lo que te mueve para decir, bueno, sí voy a estudiar y voy a estudiar esto?
19: Continuar con el negocio de la familia, por supuesto. Digo, a mí me encantan las ventas y me veía en el sector, obviamente, empresarial, que exportando muebles, que eso es, me apasiona. Y esto fue una decisión porque en ese entonces también estaba la carrera de arquitectura. Pero igual me acuerdo que mi papá decía, no, va a tu edad, el machismo. Bueno, ya, era así como que, pues voy a estudiar negocios, ¿no?
18: Y era más normal verlo sí, en hombres, ¿no?
19: Así es, ¿no? Entonces, pues bueno, estudié negocios, me encantó la carrera. En ese trayecto, por supuesto, diríamos desempeñándome como mamá, igual muy divertidos esos momentos entre que estudia, entre que atiende, pero pues también muy apoyada por la familia. Y pues termino la carrera y pues no me voy al negocio con mi papá.
18: ¿Qué pasa? ¿Qué pasó?
19: Ahí pues otra parte, yo siempre digo,

0: contratar, si me ha acabado la carrera, bueno, pues puedo ser asistente de asistente de asistente. O sea, yo decía, pues no importa. La
1: para comenzar.
0: Y para practicar y también demostrarme que sí podía trabajar en otro lugar, que no pues sea mi papá, porque pues siempre era como claro. Que bueno, es difícil que los papás den crédito al principio a tus conocimientos, porque pues obviamente no te han visto en otra área, ¿no? Y claro. Eso es normal. Pues entro a Coparmex y estuve 12 años como directora. Obviamente súper criticada al principio, porque cómo iba a ser directora a los 23 años, había gente mayor que yo ahí, o sea, no puede ser. Y la típica crítica es pues que si era la amante de alguien, lo típico, o sea, no,
1: hasta el día de hoy no hay otros comentarios.
0: De hecho, yo siempre he dicho, ya no me dan mis manos para cuántos amantes he tenido en toda mi vida, así es de criticada la mujer, pero bueno, la verdad es que, vuelvo a decir, me resbaló, yo estaba muy contenta, trabajando, aprendiendo mucho. Para mí Coparmex fue toda una escuela, una gran educación. Obviamente hay momentos donde uno tiene que cerrar los ciclos y yo sentí que ya había llegado a ese crecimiento y sobre todo donde ya quieres regresar a tu casa, a tu negocio. Antes de creo que terminar en Coparmex y cerrar mi ciclo, arranco la carrera de Derecho.
1: Qué increíble.
0: Igual.
1: ¿Qué te motiva?
0: O sea, no, nadie me motivó. Me obligaron a estudiar, lo digo. Porque me acuerdo muy bien que mi mamá, mis papás son hondureños, mi mamá no terminó sus estudios. Entonces dice, bueno, me voy a dar ya la oportunidad de estudiar, pero pues ¿para qué pedir que documentos Honduras? Pues si se tenía que aprender todo lo de México, entonces se estudió todo, ¿no? Primaria, secundaria, todo. Llega el momento que ya acabó la prepa y dice, no sé si voy a estudiar la carrera porque es sábado y bueno, también los sábados ya estamos tu papá y yo juntos conviviendo y bueno, o sea. Pero papá nos escucha el cuchicheo en la cocina, ¿no? Estábamos las dos en la cocina y dice, ¿de qué hablan? ¿Qué quieren estudiar? Pero yo ya estaba estudiando un diplomado del IPAD. Entonces, pues yo decía, papá, mi mamá. Yo lo solté así. O sea, fue de que mi mamá ya terminó la prepa, ¿recuerdas, verdad? Y él, sí, claro. Lo que pasa es que ya abrieron la carrera de Derecho en Ejecutiva. Y entonces, ¡ay, qué padre! Y le dice, viejita, ve. Y mi mamá se queda.
1: Wow.
0: Era un martes. Era de, ya hay que ir a la universidad a inscribirnos. Y yo, pues ves, mamá, ve. Y dicen, no, pero vayan juntas. Yo le volteé a ver a mi papá y dije, no, pa, yo no, ni de chiste voy a estudiar.
1: No me dé el tiempo.
0: O sea, no me dé el tiempo, estoy trabajando, estoy estudiando un diplomado, ¿no? Y mi mamá, Eli, porfis, tienes que ayudarme, no quiero reprobar. Y yo, no, pero no, yo no. Y de verdad, la mitad de la carrera lo sufrí. O sea, lo sufrí, aparte daba catecismo los sábados, era estudiar. Para llegar al examen teníamos que estudiar toda una semana de tipo 10 de la noche hasta las 3, 4 de la mañana.
1: Wow.
0: Y así.
1: Un mega esfuerzo en tiempo extra.
0: Y mi mamá todavía se molestaba porque le decía, Doris, ¿cómo que no entiendes? Porque le digo Doris, ¿no? Cuando estamos estudiando era Doris. No, pues no entiendo. Y se molestaba y subía las escaleras y se iba con mi papá a dormir llorando. Y mi papá le decía, bájate a estudiar. Y era así toda así. No, bueno, era...
1: Fue una muy buena temporada.
0: 3 años y medio. Bueno, la verdad es que después de terminar la carrera, no niego que Dios sabe por qué. O sea, hoy tenemos un despacho de abogados, otro nicho de negocio muy increíble. Diferente. Claro que lo estoy disfrutando, pero más allá de otro nicho de negocio, por supuesto que estudiar derecho a cualquier edad nos da tantas herramientas en
1: la
0: vida.
1: Una visión increíble.
0: Y de ahí viene, por supuesto, la visión y el cuidar tanto la asociación, que también en ese trayecto 2019 fundamos Mónica Franco y tu servidora. Mónica Franco no está, pero esa sí es una super mega heroína, es una doctora criminóloga que queremos mucho, yo creo, aquí en Quintana Roo y mucha gente en toda la República. Ella también es parte de que fundó la Mesa de Seguridad y obviamente con la carrera que yo ya había terminado en el 2018, por supuesto que me da pues un amplio espectro para

0: analizar y ver de otra manera la situación jurídica de las violencias, ¿no? Entonces ya no era solo levantar la voz y decir, ay, no, no estoy de acuerdo, y si no es, bueno, sí, no estoy de acuerdo, pero hay procesos que no nos podemos brincar, claro. No solo es decirle al servidor público, oye, estás mal, ¿no? Oye, bueno, ¿con cuántas manos cuentas? O sea, son tantos temas que vas viendo en el camino, y bueno, pues al final todo se va reforzando. Ya la cabeza se divide entre dos, tres cosas, ¿no? Dejas Coparmex, pero me quedo con el negocio, ayudando obviamente de la mano con mi papá, el despacho, viene la mesa. Y en ese trayecto aparece el CCM, ¿no? Que ya has escuchado. Sí. O sea, la verdad, hijo, ya, bendito Dios, ya no soy presidenta del CCM, está la ingeniera Mercedes Hernández, me quedo como fundadora. Pero yo estaba muy, muy tranquila diciendo, bueno, ya mi negocio, el despacho, la mesa. Y de repente me hablan a nivel nacional, parece, oye, nos gustaría que aperturara. Entonces, son de esas veces que le digo a Dios, ¿por qué siempre me pones a picar piedra? Claro. Cuando estaba pequeña, yo aprendí a manejar a los 15 y yo andaba siempre en el carro, moviéndome. La verdad, siempre tuve esa facilidad, ¿no? Pero el padre, en vez de dejarme en la iglesia de donde me formaron, donde hay salones, donde hay ventiladores, siempre me decía, Eli, usted va a dar catecismo en la 220. Pues donde todavía no había nada. Y llegó un punto en donde estaba debajo de un árbol, estaba lloviendo, y me puse a llorar con mis niñas porque dije, no puede ser, porque a mí me toca dar catecismo aquí, ¿no? O sea, ¿por qué no tengo banquitas como...?
1: Claro.
0: Y ya, y entendí, o sea, pues no era lo mismo trasladarte en carro a una zona que trasladarte en transporte público, ¿no? Las facilidades, ¿no? Entonces, pues dije, bueno, está bien, lo acepto. Entonces, cuando venía el CCME, pues yo no quería. Para mí la mesa me encanta porque es un trabajo entre hombres y mujeres. Y en el CCME me decían puras mujeres. Y yo decía, no, es que entre nosotras nos vamos a deschongar. Y no quería, y no quería. Y tan así que nunca se me olvida que en febrero del 2021 la toma de protesta la hace Olga Sánchez Cordero, a las primeras siete presidentas. Y yo llorando de no quiero. Y mi mamá, me acuerdo muy bien, me dijo, tú puedes. Y yo, pues sí, mamá, está bueno que sí puedo, de que puedo, de que quiero, es otra cosa. Y aparte, me dice, es que vas a contar con todo el apoyo. Y yo, sí, ya sé que el apoyo moral está, pero al final la responsabilidad.
1: Todo esto de la realidad, de cómo lo hacemos. Para quienes nos están escuchando, y si me equivoco, me corriges, Livenia.
0: Gracias.
1: Con CCM.
0: Sí, Consejo Coordinador de Mujeres Empresarias de Quintana Roo.
1: Aquí en Quintana Roo. Sí. Livenia Pineda fue la fundadora, y también hace un momento mencionó la Mesa de Seguridad y Justicia de Mujeres, Niñas y Adolescentes.
0: Así, ¿no? Es, sí. Primero nace la mesa, luego viene el CCME, luego me toca compaginar ambas. Entonces, sí, fue una locura. Gracias a Dios ya el CCME tiene un nuevo consejo. La verdad, buenísimo el consejo. Y pues obviamente ahorita ya estoy en esta etapa de pues estar de lleno en la Mesa de Seguridad y Justicia. Hoy ya no solo es la mesa en Quintana Roo, tenemos una Mesa de Seguridad y Justicia para mujeres, niñas, niños y adolescentes en Yucatán. Ya hace, creo que 2 meses fue su primer plenaria, de hecho fue en el consulado americano, tenemos ahí todo el apoyo, hay pues grandes empresarios y empresarias que le están apostando. Igual el gobierno, y esta semana, el lunes, se instaló la de Chiapas. Entonces,
1: estamos viendo las fotos, bueno, yo estaba viendo las fotos, increíble, o sea, luego cómo logras, porque para quien piense que no es difícil, de pronto, primero lo local es difícil, pero irte a otros estados,
0: sí.
1: Y tuvo un acompañamiento increíble, porque también estuvo la secretaria ejecutiva del CIPINA Nacional, la licenciada Lorena Villavicencio, porque es entonces la credibilidad y lo bien hecho que se hacen las cosas, que las mismas instancias federales ya son apoyo para la réplica, ¿no? ¿Cómo fue?
0: Mira, la verdad es que yo le llamo diocidencias, porque en una reunión que hubo en Quintana Roo, Jorge nos invita, que fueron unas mesas de trabajo y habían niñas, niños y adolescentes, vino Lorena Y me dice, Jorge, amiga, vas en Presidium. Ah, ok. Yo la verdad es que yo soy muy rápida, así de, hola, ¿qué tal? ¿Cómo estás? Yo soy Elivenia, tú eres Lorena, ¿me pasas tu número? O sea, así, o sea. Y oye, te voy a buscar por esto y por esto, ¿no? Y con Lorena fue así de, ah, ok, tú estás en la mesa y todo. Pero para ser honesta, ahí terminó. Lirio, quien es la secretaria técnica de la mesa de Quintana Roo, la busca para una reunión ejecutiva por Zoom, y en esa reunión, ya que nos volvemos a ver, le digo, oye, ¿te sumarías al chat de la mesa donde está la gobernadora, estamos todos? Sí. ¿Y te sumarías también a la mesa de Yucatán cuando se instale? Sí, tú llévame. Y si se abre, o sea, era así como, y sí, aceptas claro. todo. Cuando me dijo, todo él. O sea, dije, ay, de verdad, dije, bueno, o sea, bueno, de aquí soy, dije, yo soy muy pediche, o sea, de verdad, eso sí, así siempre he sido. Entonces, pues la verdad, ella más que se identificó con el proyecto, se me hace una funcionaria y servidora pública congruente, o sea, con lo que dice y con lo que hace, que no solo está enfocada en mis campañas de Cipina, sino de que si hay algo que está funcionando a nivel social y está bien, tenemos que sumarnos, ¿no? Claro. Porque al final ella es otra ciudadana. Y lo mismo lo dijo en Chiapas y refrendó el apoyo y dijo, bueno, ya avísenme cuándo es Campeche y Tabasco, ya para cerrar el
1: qué buenísimo, el sur sureste.
0: Eso es lo que pensamos cerrar la este región. Año, esta región, porque definitivamente, mayormente un poco de los, vamos a decirle, de los males que nos suceden en la sociedad entre mujeres, niñas, niños y adolescentes, pues te topas, pues en toda la región vamos a ver tabasqueños, chiapanecos, yucatecos, de Campeche, o sea, porque pues vamos y venimos en esta zona, ¿no? Hay gente que vive acá y su familia está en Campeche, la mayoría, y así en Yucatán. Entonces, lo que buscamos es blindar esta zona, desde la prevención de las violencias, que eso es así como para un futuro. Pero ahorita desde la atención, desde esta reacción, que tenemos que estar unidos entre la sociedad y gobierno, y que pues seamos más empáticos, porque definitivamente vemos tantas noticias en las redes, sobre todo, que de repente es como, hay una más, no, hay una más.
1: Perder la sensibilidad. O es sea, lo valioso de la presencia de estas asociaciones como la mesa es realmente presionar a todos los que ya están, porque hay muchas áreas que ya están, pero que estén presionando desde la sociedad civil, con el apoyo de empresarias y empresarios con una responsabilidad social también, claro, para involucrarse.
0: Así es.
1: Y unir, o sea, de pronto es, ¿por qué no? La región sur-sureste históricamente había sido un espacio muy abandonado, uh-huh, y tenemos una ciudad privilegiada que es Cancún, al ser un destino internacional donde muchísimas personas, siempre lo digo, del mismo estado, de otros estados, de otros países, vienen a querer echar raíz. Por eso es que siempre pienso que Cancún es particular, muchísimos temas que atender, y definitivamente las niñas, niños y adolescentes son personas en situación de vulnerabilidad. Sí. ¿Por qué?
0: Por la misma situación.
1: Por supuesto.
0: La misma situación, el trabajo, los horarios, somos un lugar, pues, como dices, turístico, hotelero, y definitivamente eso, pues, nos lleva a tener ciertos males, claro, que diríamos, nos encantaría que todo fuera riqueza, prosperidad, pero por supuesto que tiene la otra parte negativa, ¿no? Que es la que, por supuesto, la Mesa de Seguridad y Justicia para Mujeres, Niñas, Niños y Adolescentes está tratando de ir cuidando de la mano con gobierno y mantener la misma agenda, por supuesto. No es inventarnos una campaña diferente, es más bien sumarnos para que también las instancias de gobierno tengan credibilidad, ¿no? Porque desafortunadamente también la ciudadanía deja de acercarse a las instancias, porque si escuchó por ahí, a mí no me fue bien, a mí no me atendieron bien, a mí mi denuncia, y empiezan, ¿no?, con este teléfono descompuesto, pues también dices, ¿para qué voy a perder, claro, mi tiempo? Entonces, la verdad es que la mesa creemos que las autoridades, las instituciones que atienden estos temas, pues están para resolver las situaciones, ¿no? Si bien es cierto, yo siempre he dicho, todo es un proceso jurídico legal, y que pareciera ser a veces un calvario, porque así se ha visto, tenemos que seguir confiando, tenemos que seguir levantando la voz, y también tenemos que exigir cuando se tiene que exigir, desde el diálogo y desde el respeto.
1: ¿Y para ti cómo ha sido? Ahora sí que ya dejaste un poquito de lado el CCE y ahorita la mesa que ya la vuelves a tomar. ¿Cómo ha sido sentirte ya de lleno? O sea, ¿ya estás de lleno o en cuántas te estás dividiendo en este momento?
0: No, fíjate que sí, claro, el CCME, ahí seguimos apoyando cuando hay reuniones. Procuro participar, claro, ya menos. Definitivamente para mí la mesa de seguridad es mi casa y pues nació antes y estoy para la mesa. Creo que estoy más ahorita pensando como asociación civil y como apostolado de vida, que así lo veo, un servicio al prójimo, es la mesa de seguridad, y apoyo mucho la asociación de Pro Niños Excepcionales, que creo que ha sido ahí, para niños con discapacidad, donde está Dafne como presidente y mi mamá como tesorera.
1: Y por supuesto, digo, ahí tenemos que tener cuidado, no podemos mencionar la palabra, pero viene un evento mundial a nuestro país, ¿no?
0: Claro.
1: Entonces, repito, o sea, las niñas, niños y adolescentes, y ahí nos vamos a mucho, ¿no? Niñas y niños con discapacidad, o sea, niñas en específico en esta zona, incluso niños también por los casos de abuso sexual infantil que se han elevado muchísimo.
0: Y la venta ahorita.
1: Entonces es un tema donde yo me imagino que tú también lo ves como por épocas, ¿no? Ahorita es una época donde hay que redoblar esfuerzos aquí para prevenir que al rato tengamos que atender situaciones que pudimos haber trabajado de manera previa, ¿no?
0: Así es, y ahí es donde tendríamos que sensibilizar muchísimo a la sociedad, porque obviamente las denuncias o las alertas solo las vamos a ver pues si estamos con los ojos bien abiertos y también sensibles a los temas, ¿no? No solo estar pensando en lo padre que va a ser estar presentes o ser sede de. No, o sea, tenemos que estar conscientes que sí, pero tenemos que cuidar esta parte por lo que somos, ¿no? Por este supuesto destino turístico. Y sí, es importante, como dices, o sea, cuidar a todas y a todos, pero hay grupos más vulnerables, lo acabas de decir, como las niñas y niños con discapacidad, que es un tema bastante delicado, y definitivamente por ese lado, pues también apoyo mucho a Pro Niños, digo, nací ahí, nací con esa creación.
1: ¿Cómo ha sido para ti, Eli? Digo, no es nuevo que hoy en día hayan niñas, niños, adolescentes, personas con trastornos, ¿no? Uh-huh. No es nuevo, pero ¿qué sí es nuevo? Que hoy se está mencionando. Y entonces ya empiezan a diagnosticarlo y entonces ya es, no puedes tratar a un niño con TDA de la misma forma que un niño que no está diagnosticado, ¿no?
0: Claro.
1: O parece que está diagnosticado, o sea, yo considero que está, pero no hay ningún diagnóstico.
0: Claro.
1: Y entonces, ¿qué hago, no? ¿Cómo es para ti en esta nueva etapa?
0: Bueno, mira, te voy a platicar una historia como hermana. No sé si a ti te tocó, bueno, sí nos tocó, el parque del DIF,
1: sí,
0: el que hoy es el Secofán, y Wolja. O sea, tocó Wolja, donde había boliche y McDonald's y juegos bonitos.
1: Sí, claro.
0: ¿No? Cuando iba a Wolja, mi hermano tiene síndrome de Williams. O sea, yo le llamo así como el mini terrorista, inquieto, o sea, a más no poder, y él antes era inquieto agresivo.
1: Okay.
0: ¿No? O sea, si algo sentía de ti, lo que fuera, te podía hacer un rasguñón de aquellos, pero con sangre y todo. Entonces, cuando íbamos a Wolja, pues mi mamá siempre me decía, mi mamá algo que siempre, y vivo agradecida, siempre me dijo, es tu hermano, tiene discapacidad, siempre conviví en el centro de atención múltiple, siempre me
1: fuiste
0: parte de, y nunca fue como que, ay, mi hermano tiene un problema, no lo lleve.
1: Qué bellísimo.
0: No, siempre fue. Entonces, cuando íbamos, bellísimo, sí.
1: Pero toda la experiencia de
0: vivirla. Pero cuando íbamos a Wolja, yo quería jugar, subirme, resbalarme. Iba mi hermano y de repente si yo me descuidaba tantito, era de Julián, ¿dónde se fue? Pues ya se fue por otro tobogán. Pero yo resbalaba y digo, Julián. Y escuchabas a un niño llorar.
1: Ay, no.
0: Y a Julián ya se lo había moqueteado. O sea, así, y habían mamás que no lo entendían, que mi hermano tenía discapacidad. O sea, una vez que una señora le dijo a mamá, oye, cuida a su hijo y si no le voy a, entonces a usted, o sea, casi súper agresiva, y mi mamá dijo, disculpe, pero es que él tiene una discapacidad. Pero pues como no se le veía físicamente que tuviera algo.
1: Pero aparte, Eli, la gente, digo, quiero pensar que ahorita ya hemos avanzado mucho. La gente antes, cuando tenía a una hija o un hijo con discapacidad, los escondían.
0: Ah, sí, los escondían, claro.
1: No era normal que convivieran en el día a día con todas las personas porque lo veían de una forma diferente.
0: Claro, pensaban que era una persona enferma y de enferma no tenía nada, es una discapacidad. Claro. O sea, esa es una. Otras anécdotas con mi hermano era ir a un restaurante y está el mantel, entonces un día, de verdad, tenía mucha fuerza, jala el mantel y todas las aguas, todo sale volando. Ibas al súper, yo le tenía que agarrar las manos para que mi mamá fuera eligiendo las cosas del súper. Si yo descuidaba, que pocas veces pasó, Julián jalaba una olla y paga la olla. Julián jalaba tal cosa, paga lo que jaló. O sea, pero hoy vemos a Julián, que muchos ya lo conocen, pues, un muchacho que trabaja en la cafetería de la asociación, el Buki de Cancún, la verdad, él, un gran cantante, él en casa, es otra persona. Muchos quienes hemos visto a Julián, hoy no es nada Julián de lo que era antes. Obviamente el apoyo psicológico, neurológico, las terapias, la educación, también es importante que a veces los papás, cuando ven una discapacidad en un hijo, les exigen menos, minimizan o ponen de pretexto, y una discapacidad pues no es pretexto para que tu hijo sea independiente, salga adelante, ¿no? Entonces el apoyo familiar, pues claro que cuenta,
1: es clave
0: para el desarrollo de los hijos. Cada discapacidad es diferente. En nuestro caso, pues Julián fue todo un reto titánico, y pues sí, mi madre estuvo de llena a él hasta que ya creció. Y ya en la asociación ya empezó a trabajar, ella igual empezó a trabajar y pues ya estudió la carrera. Entonces ya las cosas se fueron combinando, ¿no? De manera, pues, exitosa, lo diría para mi madre, ¿no? En esos momentos. Pero sí, es muy difícil, y yo creo que algo que hemos crecido como sociedad, pues es ya no a minimizar.
1: Claro.
0: También la discapacidad, y otra, a atenderla en tiempo, ¿no? Hace un momento hablabas del déficit de atención. Es un tema donde muchas escuelas, exactamente, hace 20 años era como, ¿y eso qué es? O sea, todos son normales y su hijo está muy consentido, y su hijo es un mal portante.
1: No presta atención.
0: O su hijo no está para esta escuela. Exacto, ¿no? Y muchos dijeron, no, pues yo no voy a medicar a mi hijo, ¿cómo? La verdad es que yo por experiencia, Joshua, mi hijo, sí tenía TDA, pero obviamente, pues como estás cerca de los expertos con la discapacidad, ya te sabes
1: el proceso.
0: Entonces yo rápidamente, cuando veía algo así, pues yo voy con el neurólogo, que a mencionar es el presidente de la mesa de Yucatán, el neurólogo, el mejor para mí es el mejor doctor. Pues voy y le digo, oye, ¿qué tiene Joshua? No, pues no tiene nada. No, chécalo, porque está muy inquieto. Entonces yo era así como que, pues ya vienes con tu hermano. Claro. Entonces tú es de que, a ver, revísame si aquí no tiene. No, pues nada más déficit de atención, inquieto y todo. Pero pues tú decías, bueno, ¿y eso cómo se atiende? Porque en la escuela, pues no se concentra, o sea, como debe de ser.
1: Claro.
0: Y vas aprendiendo, ¿no? En qué momento, que el medicamento, que el ejercicio, y vas trabajando esto. Y vas entendiendo también a otros niños. Y me tocó un día en la iglesia me dicen, oiga, veo que no tiene nada que hacer. No, sí, solo esperar que mi hijo tome catecismo. Pero ¿no le gustaría ayudar? Y yo, no, quiero estar en misa y leer un libro. O sea, yo quería tomar ese tiempo de break para mí.
1: Sí, claro.
0: Pero me decían que estaban los niños muy alterados. Y me dice el padre, échenos la mano, Eli. Bueno, está bien, padre, pues poco quiero yo también. Y me dicen, te vamos a dar a diferentes niños. Cuando me los dan, eran los más inquietitos. Pero yo, desde que los empiezo a ver, veo Joshua. Sí, o sea, sí, veo a mi hijo en cada cara. Y llamo a los papás a una junta y les digo, discúlpenme, ¿sus hijos toman medicamentos? Sí, ¿alguno va al neurólogo? Sí. Entonces todos me empiezan. Y desde saber, digo, no soy maestra ni psicóloga, pero el hecho de estar cerca de mi hermano
1: te permitió tener una forma.
0: Rápidamente detecté. De y la manera que di catecismo ya fue diferente. porque obviamente ellos estaban ganas de jugar y de hacer otras cosas.
1: Aprenden de aprenden,
0: pero de forma diferente. Entonces, eso ha sido como el camino, ¿no? Que a veces te toca vivir.
1: Ay, me encanta, Eli, me encanta todo lo que haces, porque al final esto suma y definitivamente lo planteaste desde el principio, ¿no? Empezaste muy joven. Hubieron muchos estigmas, que son los estigmas que tenemos por naturaleza, y yo creo firmemente en Dios que un día dejarán de existir, y con el paso de los años van a bajar, que si eres joven, que si eres mujer, que aparte si tienes hijos, porque no estás con tus hijos, o sea, sí. Muchísimos estigmas con los que cargamos, pero día a día seguiste y sigues. Sí. Trabajando con ellos y trabajando muy bien, y por todo eso me encantaría entregarte este reconocimiento. Ay, gracias, como una heroína, una gracias. Mujer que está haciendo historia en Quintana Roo.
0: Gracias, gracias.
1: Y me encantaría pedirte que le brindaras unas palabras a las niñas, jóvenes, a las mujeres adultas mayores que todavía temen si seguir por sus sueños, que lo están dudando.
0: Gracias, bueno, antes que nada, gracias por el reconocimiento, de verdad, no me lo esperaba, muchas gracias. Y pues la verdad es que, pues, a todas las mujeres, niñas, niños, adolescentes, tercera edad, híjole, no dejemos de soñar, pero yo siempre llamo a soñar despiertos. O sea, soñar despiertos es ponerle fecha, hora y momento a lo que deseamos y queremos hacer. Si bien es cierto, vamos a escuchar diferentes opiniones cuando compartimos nuestros sueños. Algo muy importante es siempre, bueno, en mi caso como católica, es pues decirle: Dios, ¿tú qué quieres que haga? Guíame, si esto es lo que debo de hacer, guíame. Y algo muy importante es creer en ese ser superior, porque solas no podemos. O sea, si bien es cierto, tenemos esos sueños y anhelos, lo más importante es ponerlo en manos de Dios y decir: bueno, si este es el camino, pues échame la mano, ¿no? Porque vuelvo a decir, solas no podemos. Y es eso, soñar despiertos y ponerle fecha y hora.
1: Muchísimas gracias. Y muchísimas gracias a todas y a todos quienes nos visualizaron en este episodio de Heroínas, Mujeres Haciendo Historia con Elivenia Pineda. Nos vemos la próxima semana con otro episodio. Hasta luego.
0: Gracias.
2: Y así es como hemos llegado al final de este capítulo, contando historias de mujeres que nos enseñan cómo es estar en sus zapatos. Ellas nos enseñan cómo es ser una heroína. Te toca a ti, te toca a ti, te toca a ti.
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6: Son las 12 con 33 minutos.
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1: Son las 12 con 56 minutos.
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2: Este es un corte informativo de RCA Noticias. Un total de 311 comités se han conformado y ahora se tienen los brigadistas que están haciendo encuestas en 5 supermanzanas que se consideran prioritarias. Así lo dio a conocer la secretaria del Bienestar, Berenice Sosa. La gobernadora Mara Lezama informó que Quintana Roo avanza en una transformación integral del sistema de salud pública con la construcción y ampliación de hospitales, nuevas unidades de especialidades y la implementación del modelo de la Universidad Médica impulsada por el gobierno federal a través del IMSS-Bienestar. El Aeropuerto Internacional de Cancún reportó 429 operaciones, de las cuales 215 fueron llegadas y 214 salidas. Hasta aquí la información, le esperamos en una hora en la segunda edición de RCA Noticias. Yo soy Ángel Casas, continúe con la programación de RCA.
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1: Es la 1:00 p.m.

0: 3, 2, 1.
1: ¡Bomba! Estás a punto de presenciar el programa número 1 de la radio.
2: Bueno, eso dijo mi mamá.
3: Óyele, ¿yo cuándo te dije eso, ah?
1: Bienvenidos a mi vecino. ¡Tiene talento! ¡Comenzamos!
4: Ah, caray. Eso sí me interesa, ¿eh?

0: Buen Joshua Castro. ¡Woo! Mi querido Joshua. Eso. Hoy su firma fue diferente. Bienvenidos todos a Mi Vecino Tiene Talento. Soy la gorda para servirle a Dios y a usted y la burra por delante. Porque Joshua Hernández lo mandé por unas tortas de marrana y nomás no llega. A mí se me dice que ya se la comió. Ay, niño, de veras, en serio, si era una para mí y una para ti, manito lindo. Pero bueno, ahorita se incorpora, bienvenidos todos. De verdad, quiero agradecer que estén con nosotros en este día especial. Pero bueno, no quiero iniciar sin antes compartir la frase del día, que para nosotros es bien importante siempre compartir. Ahora sí que cosas bien positivas en esto que es Mi Vecino Tiene Talento, señor, señora, señorita. Y bueno, la frase del día dice así, de mi ronco pecho. Dice, que hoy solo sea hoy sin el peso de ayer. Que hoy solo sea hoy sin el peso de ayer. Una frase muy bonita que nos lleva pues a la reflexión. ¿A qué? Pues a que te olvides de las cosas malas, feas, las que no te hacen felices, las que pesan mucho. Así que bueno, que hoy solo sea hoy sin el peso de ayer. Y bueno, ya estamos por aquí completitititos para presentar a nuestro nuevo invitado. El día de hoy tenemos a un cantante maravilloso, versátil, que tiene una voz increíble, mi buen amigo Joseph Hall, que vamos a presentar juntos. Pero antes quiero saludar a mi querido Joshua Hernández.
1: Corrita, ¿cómo estás?
0: ¿Y mi torta?
1: De tamal.
0: No te dije que de marrano.
1: No, perdón, yo no puedo ser de hipócrita, soy a donde se cae mi destino.
0: Se comió mi torta.
1: Cruz Roja, ayúdeme.
0: Ay, Dios mío, my gas. Qué calor, ¿verdad?
1: Qué calor
0: ¿Y
1: tengo.
0: Qué tráfico.
1: Qué guapo soy, qué ritmo tengo.
0: Eso, mi niño chulo. Eso.
1: Oye, qué bueno que están con nosotros.
0: Qué
1: feliz
0: bueno,
1: viernes
0: bebé.
1: A todos. Invitados de honor, qué bueno que estás con nosotros.
0: Pero vamos a presentarlo los dos porque se lo merecen.
1: Así es, gordita.
0: Mi querido Joseph Hall. ¡Hey!
1: Nada más y nada menos que en el escenario de Mi Vecino Tiene Talento. ¿Cómo estás? Cuéntanos de ti. Dinos, ¿cuántos años tienes? ¿De dónde eres?
0: Por favor,
1: ¿a qué te dedicas?
0: Hermoso.
1: ¿Y cómo es él? ¿En qué lugar se enamora?
2: Pues primero que nada, muchas gracias por la invitación.
1: Gracias a
2: ti. Mi nombre es Joseph Hall. Soy originario de Veracruz, pero ya llevo prácticamente una década aquí en Cancún. Ya soy más cancunense.
0: Pero traes tu sombrero veracruzano.
2: Sí, no hay que olvidar la raíz.
0: ¿Verdad que sí?
1: Para bailar la bamba.
0: Para bailar la bamba.
3: Para bailar la bamba se necesita una poca de gracia. 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
1: arriba.
0: Oye, Joseph Hall, fíjese nada más, un poquito nada más de lo que ha hecho este joven que es talentosísimo, mi querido Josh Fernández. Es un cantante de raíces veracruzanas, como ya lo dijimos ahorita, formado en el seno de una profunda tradición de preservación.
1: ¿5, 4, 3, 2, 1?
0: Del son jarocho. O sea que vienes de familia de los jarochos, pues así, de los que tocan los sones. Sí, sí, bien bonito. Oye, tiene una carrera recorrida, es maestro, ha estado en escenarios grandes, tiene de verdad, híjole, un sinfín de talentos y tiene recorrido en este ámbito musical mucho, mi querido Joseph Hall. Pero queremos saber un poquito más de ti antes de que nos cantes. Sí, nos encantaría preguntarte ¿desde cuándo te inicias en esto? ¿Desde cuándo Joseph Hall es ese artista que ya está bien formado?
2: Pues básicamente desde el kinder.
0: Ay, no me digas, manito.
2: Sí, empecé bailando. La primaria seguí bailando y de repente me empezó a llamar la atención cantar.
0: Ajá.
2: Y empecé a cantar, me atreví a cantar y dijeron, bueno, no lo haces tan mal.
0: Ajá.
2: Y ya, pues así sucesivamente, hasta que ya en la prepa fue que ya como que me quité la pena de cantar más en público. Ajá. Y empecé así, cantando en los festivales, cantando en, no sé, me invitaban a cualquier evento, yo iba.
0: Ajá.
2: Con tal de cantar. Y ya posteriormente, pues ya empecé a estudiar un poquito más acerca del canto.
0: Uh-huh.
2: Y pues ya fui encontrando como que también otros estilos que me gustaban.
0: Ay, qué maravilla, mi querido Joseph. La verdad es que es increíble tenerte aquí. Ya había venido con nosotros.
1: Ya, por supuesto.
0: ¿Verdad que sí? Nos acordamos de su carita veracrujana, pues. La verdad es que sí, mi querido Joseph.
1: Oye, pues vamos a escuchar que cante, gordita.
0: Ay,
1: parece?
0: Sí.
1: Vamos ya.
0: Pero mira, vamos a empezar con... Oye, pero así se llama la canción, ¿eh? No, no te vayas a ir después de que cantes, ¿eh?

0: La primera se llama Debut y Despedida.
1: Oh my God.
2: Señoras y señores.
0: Para que te oigas, manito
1: chico. Vale, nuestro invitado de hoy, Joseph Hall, nos canta Debut y Despedida. ¡Bravo!

0: Cuestión, señores y señores.
1: ¡Ay, qué barbario! ¡Ay, de veras, en serio!
0: Sí. ¡Ay, mira! ¡Qué sentimiento! Oye, qué padrísimo, Joseph.
1: ¡Qué padre!
0: Muchísima técnica. O sea, sí se nota cuando alguien tiene técnica, cuando alguien sí ha trabajado esa voz. O sea, la traes, pero la has desarrollado. Cuéntanos un poquito de esa técnica, cómo es, cuánto tiempo te ha llevado.
2: Pues, realmente empezó empíricamente cuando era niña.
1: Claro, claro, sí, naciste ya.
2: Uno empieza a decir, quiero cantar, empieza a escuchar canciones, quiero cantar así. Y de repente empieza uno a ensayar y llega el punto en el que, bueno, esto no lo puedo hacer, ¿cómo se hace? Entonces, cuando pues era más chamaquito, pues no teníamos YouTube, no teníamos...
1: Claro, no, claro. No había
2: entonces,
1: nada.
2: Entonces ahí sí decían allá en Veracruz, no, pues va a haber clases de canto, yo iba.
1: O, ay, qué lindo.
2: O no sé, van a dar clases de música, yo iba con tal de aprender.
1: Wow.
2: Y con tal, y ya una vez que empezó el YouTube, pues también empíricamente a ver algunas técnicas, hasta que ya en su momento pude estudiar. Ahora sí, la técnica tal cual, para no lastimarse después.
1: Claro, oye, mamá, papá, tío, abuelito, alguien de la familia que haya sido tu gran inspiración para ser cantante.
2: Exactamente, en la familia, no tal cual, pero sí. Ajá. Es una familia que sí tiene la tradición del son jarocho, por ejemplo.
1: Ajá.
2: A veces en algunas canciones sí trato de meter algunos elementos del son jarocho, sobre todo en cuestión instrumental, porque la verdad los sones así que digamos no se me dan tanto, pero
1: ajá, sí,
2: lo
1: claro,
2: que es la música y la instrumentación, eso sí me encanta, entonces trato a veces en algunas canciones sí meter arreglos de son jarocho.
1: Ay, qué bonito.
2: O por ejemplo, una vez que ya me empezó a gustar, por ejemplo, más adelante voy a cantar una canción más operística.
1: Me
2: empezó a gustar lo que es la ópera, la música clásica, pues también dije, quiero cantar así, ¿cómo se hace?
1: Ándale,
2: y ya después ahí sí tuve que tomar clases, porque...
1: Ah, sí, claro, es parecido al... Yo lo puedo hacer así, pero... Lingüísticamente. Oye, ¿cómo ves a este chamaco, este vecino que nomás tiene así tanto talento?
0: Me parece impresionante, Joseph, me parece totalmente... aplaudible lo que estás haciendo, un gran trabajo. Y justamente hablando de redes sociales, yo invito a todos los que están conectados y nos están escuchando,
1: sí,
0: que se conecten y que le den like a la página de
1: por
0: YouTube,
1: favor,
0: justamente
1: claro,
0: de lo que está hablando mi querido Joseph, como Radio Cultural Ayuntamiento, que sigan, que le den a la campanita, que hypeen con nosotros, que nos dejen comentarios, por favor, aquí en su programa Mi Vecino Tiene Talento. Y también en YouTube, que nos sigan también en la página como Radio Cultural Ayuntamiento.
1: Claro.
0: Y por supuesto que nos marquen al 998-884-3695, teléfono en cabina, y que nos mande mensajito por WhatsApp al 998-348-8159. Todos sus mensajes son bienvenidos. Todos sus saludos también son bienvenidos. Así que ya lo saben, porque esta radio, este programa es de usted y para usted, como nuestro invitado que tenemos el día de hoy.
1: Claro que sí, mi querido Joseph. ¿Y qué te parece si lo aprovechamos? Ah, pero nos da tiempo de una canción más antes del corte, mi querida Marilu.
0: Ya estamos a
1: ¿sí?
0: dos.
1: Sí.
0: Regresamos okay, mejor como bueno, musiquita, ¿no? Entonces vamos a un corte de estación y regresamos a su programa
1: sí,
0: favorito y consentido, Mi Vecino
1: Tiene Talento.
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0: fuerte el aplauso para Joseph Hall.
1: No lo puedo odiar después de escucharlo.
0: ¿Qué canción tan fuerte, no?
1: Uy, no, y la que viene, que está explosiva también, lo quiero escucharme. Ahora sí que ya me anda, pero por escucharlo.
0: Cuéntanos un poco, también a mí y a mí.
1: Pues bien, manito chulo.
0: Pero por escucharla como
1: ah,
0: tú.
1: Bueno, pues sí.
0: Oye, cuéntanos un poquito, ¿qué onda? ¿Cómo está ese corazoncito? ¿Está ocupado? ¿Está libre? ¿Está en proceso?
1: Está en stand-by.
0: ¿Está dolido?
1: Está en busca de...
2: Pues andamos en despecho.
0: Bravo. Ay. Es lo de hoy.
2: Es lo de hoy.
0: Es lo de hoy, muy despecho.
2: Estar en terapia varios años.
1: Varios años, no, hombre, ya. Borrón y cuenta nueva, manito chulo. Sí,
0: no,
1: adelante.
0: Pero sí está bien ir a terapia. Hay que
1: estar.
0: Sí,
1: claro.
0: Sí,
1: no, sí, pero sí, dice claro. Varios años, no, hombre.
0: Varios años, no,
1: hombre. Ya.
0: Bueno, depende de.
2: Bueno.
0: No, o sea, depende así de.
2: Depende lo fuerte.
1: Mira, con esa voz conquistas a cualquiera con una gran serenata, ¿sí o no?
0: Sí.
1: ¿Verdad?
0: Estoy 100% totalmente de acuerdo.
1: Claro.
0: Pero sí hay que sanar ese corazoncito.
1: Claro.
0: De
1: primero que sane.
0: Para a la conquistada próximamente, ¿no?
2: Pero la ventaja es que luego te ayuda a interpretar.
0: justo por eso yo hacía esa pregunta, mi querida Joseph, porque yo decía, ¿hay dolor guardado allá?
1: Ay, sí.
2: Bueno, bien encaminado.
1: Ándale, lo plasmas en una canción, ¿no? ¿Ya has escrito?
2: Sí. De hecho ahorita estoy en esa etapa de escribir canciones.
1: Uh-huh.
2: Ahorita todavía no tengo el álbum que estoy preparando 100% listo. Pero sí estoy trabajando y precisamente lo que quiero es mezclar algo contemporáneo a lo que nos gusta escuchar,
1: claro.
2: Pero sí dejarle esa marquita de son jarocho.
1: Ya.
2: Yeah. Sí es lo que estoy trabajando y precisamente es ahí donde no estamos atorados, pero sí hay mucho trabajo en cuestión de la instrumentación.
1: Híjole, mucho trabajo, mucho ensayo, mucha dedicación, porque esto en esta carrera... Pues lo de la música, la cantada y todo eso es muy celosa, hay que dedicarle un buen tiempo. ¿Cómo le haces para repartir tus tiempos entre el trabajo, el ensayo, la estudiada, la cantada y todo eso, manito chulo?
2: Pues depende. Hay días que sí son de locos.
1: Sí, ¿verdad?
2: Pero pues cuando hay tiempo libre, a ensayar.
1: Uh-huh.
2: Y normalmente pues hay poco tiempo libre.
1: ¿En serio? Ah, bueno.
2: Entonces...
0: ¿Yo por dos?
1: Imagínate que cantara feo. Híjole, manito chulo. Ay, Joseph, me sigue sorprendiendo, manito chulo, de verdad que sí.
0: Oye, Joseph, ¿actualmente a qué nos dedicamos?
2: Estoy cantando de manera profesional.
0: Ok.
2: Y pues también soy contador, o sea, como carrera también tengo la de contaduría.
1: ¿Y a qué hora andas contando números y haciendo facturación y todo
2: pues,
1: eso?
2: Pues se supone que ahorita. Pero es viernes. El viernes bueno. A mediodía todo pasa a ser del lunes.
1: Saludos a mi jefe.
2: Bueno, yo soy el jefe, pero bueno.
1: Pero sí te pediste permiso para venir.
2: Yo creo que sí.
0: Te mandó su correo. Oye, hizo su propia junta con él.
2: Me espera mi acta administrativa por.
1: Ándale, por escaparte de tu trabajo y de tu jefe que eres tú.
2: Así
1: ay,
2: es.
1: Nanita chula. Oye, mi niño chulo, redes sociales, ¿dónde te podemos escuchar? ¿Dónde podemos
2: por
1: encontrar
2: favor.
1: Material de Joseph?
2: Pues en todas las redes sociales, Facebook, YouTube, TikTok, Instagram, aparezco como Joseph Hall.
1: Ajá.
2: Entonces ahí me pueden buscar y pues ahí luego comparto historias ahí del día a día y algunas cancioncitas.
1: ¡Ándale, pues mira! Oye, ¿qué te parece si entre los tres explotamos? Bueno, 4 o 5, porque está también Marilu y
0: Yoshito.
1: Vamos a escuchar Granada.
0: Vamos a escuchar Granada.
1: Ay,
0: en la voz de Joseph Hall, mi querida Marilu, ya estamos listos. ¡Preciosa! ¡Bravísimo! ¡Eso es Granada! ¡Eres Joseph Hall! Aquí es su programa favorito, mi vecino.
1: Tiene talento.

0: Nico, señoras y señores.
1: Imagínate nomás, hasta las lombrices que están en la panza de Joseph han de estar así.
2: Nada más que es muy temprano, estamos a la una de la tarde.
0: Oye, estás bárbaro. Bárbaro de lo impresionante que cantas, de verdad. Wow, bravo.
1: Sí, sí, sí, tienes una técnica operística increíble. Y ahora sí que yo creo que a la altura de grandes artistas. Y mejor que muchos, que los que ya están reconocidos, ¿no?
0: Sí, definitivamente, Joseph, qué bonito cantas. Me encantaría saber, ¿qué piensan de ti tus papás cuando te escuchan cantar?
2: Pues no estaban inicialmente de acuerdo que buscara dedicarme al canto. Uh-huh. Porque pues al final, aunque es un trabajo muy bonito, pues también es un trabajo de lucha.
1: Por supuesto.
2: Hay que estar constantemente buscando lugares, hay constantemente que estar buscando espacios. Y pues a ellos lo que les preocupaba era eso, de vas a batallar, ¿no?
1: Claro.
2: Entonces, aunque tengo sí mi carrera y mi trabajo, pues de oficina, vamos a decirlo así, uh-huh. Pues sí, es estar constantemente buscando espacios.
1: Claro.
2: Tanto para poderse desarrollar uno de manera profesional, uh-huh. como también para pues sacar con qué comer, ¿no? Entonces.
1: Claro.
2: Pues sí, al principio no estaban muy, muy de acuerdo que digamos, pero pues ya al final, cuando vieron precisamente ya en un show, ¿cómo es que me desenvuelvo? Dijeron, no, es lo tuyo.
1: Es lo tuyo, manito chulo, vete al escenario. Dicen, ándale, sí. Qué barbaridad.
0: O sea, hablando un poquito, el temor de tus papás es que es un poquito inestable esta carrera.
2: Sí.
0: Y no solo para ti, también para las personas que están consolidadas, por decirlo de alguna manera, ¿no?
1: Claro.
0: Algunos artistas, exacto. hablaban de que hay rachas muy buenas y hay rachas donde no, porque la tele es así, ¿no? Uh-huh. O sea, ya vacas, te mostraron vacas. Tres veces y te descansan porque tu cara no tiene que ser tan vista, ¿no? Uh-huh. Pero el que no genere, pues tampoco hay como lana, ¿no?
1: Sí.
0: Entonces, qué padre por esa parte, porque tú sí tienes algo muy estable, donde estás generando, donde estás haciendo un imperio económico, y esto también lo vas alternando, que es lo que te encanta y la verdad es que te llena, y tienes un gran, gran talento, pero sabes cómo llevarlo de la mano y encaminarlo, ¿sabes? Entonces eso es muy interesante.
1: ¡Qué padre! Pero ahora tus papás, ahora sí que bien orgullosos, ¿no?
2: Ah, no, ellos ahorita sí. Andan. No, sí, mi hijo canta allá en Cancún.
1: Oye, ¿hijo único o tienes hermanos?
2: No, tengo una hermana.
1: ¿Y ella qué talento tiene?
2: Pues ella es buena cantante y buena música.
1: ¡Ándale!
2: O sea, ella toca varios instrumentos.
1: Wow. De una vez denúnciala para que venga mi vecino. ¿Cómo se llama?
2: Se llama Esmeralda.
0: Ándale, le mandamos Esmeralda. Un beso, Esmeralda.
1: Ahí está, ya te reportaron, Esmeralda. Tienes que venir.
0: Qué bonito nombre, Esmeralda.
1: Esmeralda. Ay, fíjate nada más cómo ya lo traen en la sangre. Esa familia jarocha que se la pasa tocando y cantando sones, también pues salpicó esta bendición, este talento a ti y a tu hermana, ¿verdad? Uh-huh. Esmeralda, así que Esmeralda, tenemos una cita próximamente. Ahí te va a llegar un mensajito, ¿verdad?
0: Aquí te esperamos, Esmeralda. Oye, mi querido, ¿qué planes tenemos, mi querido Joseph?
2: Pues ahorita ando tal cual, estoy terminando de escribir algunas canciones que ya quiero grabar, porque ya quiero que estén en plataformas, quiero uh-huh. que las escuchen las personas, y compartir ese trabajo que en lo que se ha estado trabajando.
1: Ese esfuerzo, claro.
2: Llevo como un año más o menos escribiendo algunas canciones, uh-huh. Y ahí van, pero sí, todavía falta algo de trabajo, ¿no?
1: El toquecito para que ya termine de cocinarse, ¿no?
2: Sí, yo pensé que lo de era llegar, grabas y ya, pero no.
1: No, es un trabajo.
2: Conlleva más.
1: Cuando lo haces bien, profesionalmente, ¿no?
2: Para que se escuche bien, porque pues tampoco quiero sacar ahí cualquier cosita que se escuche ahí feo.
0: Y que se escuche, se compra colchón, ¿no? En plena grabación.
2: Bueno, eso es un remix, ¿no? De eso. ¿Cómo es? Dos bolsas Jumbo por 12 pesos.
0: Dos bolsas por 10 pesos.
1: Ese es nuestro trabajo de los fines de semana.
2: Pozole frío con cacao.
1: ¿Verdad? Oye, mi querido Joseph, aparte del pozol que te vas a vender, de las bolsas.
0: El patito.
1: Órale, pasa por tu factura. Aparte, bueno, no haces mole los domingos porque no te da tiempo, ¿verdad, mi querido Joseph?
2: Pues de repente sí me gusta cocinar.
1: ¿Sí?
2: Sí.
1: Si se te da también ese arte culinario.
0: Hablando aquí de MasterChef, ¿cuál es tu platillo que te sale rico así?
2: Pues depende el día.
1: ¿Plato veracruzano favorito?
2: Ay, me la pone bien difícil.
1: Porque es que de todo, ¿verdad?
2: Es que, ay, allá todo es rico.
0: Chilpachole.
1: Las picaditas, que son las más sencillas.
2: Una memela. Una memela. Ay. De las que hacen en el sur de Veracruz.
1: Ay, así con su salsita.
2: Con salsita, carne chinameca.
1: ¿Cómo está la memela? Porque en varios lugares de la República, por ejemplo, en Tlaxcala o en Puebla, la memela es la tortilla grande, solamente con salsita y cebollita. Y un poquito de queso, tal vez.
0: Y en Oaxaca la memela es diferente.
1: Ajá. ¿Cómo es en Veracruz una memela?
2: Pues en el sur de Veracruz es una tortilla grande.
1: Ajá.
2: Se le pone frijoles, obviamente está sofrita en mantequita de puerco.
1: ¡Oh, qué rico!
2: Se le pone, allá tenemos una carne tradicional que muchos sé que en Cancún la conocen, la carne chinameca.
1: Ajá.
2: Lleva carne chinameca, plátano frito, lleva hay quien le pone longaniza, hay quien le pone algunos embutidos.
1: Ajá.
2: Aguacate, queso de ese Oaxaca. Queso cotija,
1: ay, manito, ya se me hizo la boca.
2: Ay, ya se me antojó. Y normalmente es como que lo básico. Hay quien le mete alguna otra variación, ¿no?
1: Ajá, ajá.
2: Hay quien le pone lechuga, hay quien no.
1: Ajá.
2: Entonces, ya, pues su salsita.
1: Y la memelita para el desayuno con un cafecito negro bien.
2: Bueno, son señoras memelas.
1: ¿Algo así como la tlayuda o más chica?
2: Un poquito más chiquita. Bueno, depende. Porque hay quien también la hace familiar.
1: Grandotota. ¡Ay, manito chulo! Pues qué rico, la verdad. Saludos a toda la gente bella de Veracruz, que muchos veracruzanos viven aquí. Y también hay muchos jarochos trabajando con este son maravilloso que lo llevan a la Riviera, a Playa del Carmen, a todo Cancún. Hay muchos músicos que no tienen corona, pero aquí los vamos a reconocer. Porque la verdad es que mis vecinos tienen talento, ¿verdad?
0: Así es, gordita, así es. Me acuerdo, 5, 4, 3, 2, 1, me acuerdo muchísimo de las, también de las guajolotas que venden
1: Allá en el distrito, ¿cómo no?
0: No, gordita. También. En el perote.
1: Ah.
0: Que hace harto frío.
1: ¿Las guajolotas? ¿Las esposas de los guajolotes?
0: No. Con un arrocito con leche que venden allá. Sabe deliciosísimo, porque aparte en el perote hace siempre frío. Entonces,
1: pero te consienten, ¿no?
0: Pero te consienten.
1: ¡Ay, qué padre!
0: Pero te dan tu arrocito con leche. Ay, pero te dan tu torta de tamal. ¡Ay, qué rico! Vámonos a Veracruz y vamos al perote.
1: Mejor vamos a una pausa y regresamos con más de
0: mi vecino.
1: Ah, bueno.
0: De Joseph. ¡Que tienen talento!
1: ¡Eso!
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0: Ya estamos de vuelta aquí con su invitadazo, gordita.
1: Ay, sí, porque fíjate, yo le decía que si le daban tiempo de hacer mole los domingos, y hasta maestro es, pero no maestro albañil, maestro de canto, ¿verdad, manito chulo? Oye, ¿y en qué momento te das la chance de dar clases, manito?
2: Pues ahí organizándonos bien con la hora. Uh-huh. Precisamente en la oficina organizo bien las actividades, ya sé qué horario.
1: ¿Y los pones a todos a cantar?
2: A veces. Cuando hay mucho estrés, pues karaoke para que,
1: ¿verdad que sí?
2: Saquemos que todo lo que traemos dentro.
0: ¡Qué padre!
1: Claro que sí.
2: Puras de Alejandra Guzmán, de Paulina Rubio, de
1: Amanda
2: Miguel.
1: Las que tú has cantado son mejores. Y la que viene, con la que nos vamos a despedir, está increíble, la verdad que sí. Y bueno, si una persona quiere llegar a tu nivel, obviamente tiene que tener un grado de preparación más alto, ¿no? Para alcanzar esa textura, las notas altas y ¡ay! De repente no se nos salga el gallo como mi compadre que está aquí, ¿verdad que sí?
2: Ay, a veces sale.
1: Sí, ¿verdad que sí? Oye, cuéntanos de alguna experiencia maravillosa arriba del escenario, algo que nos quieras compartir.
2: Pues, precisamente cuando me atrevía ya a cantar en, por ejemplo, aquí en los hoteles, en la Riviera, en un teatro, yo la verdad el primer día sí me sentía muy, pero muy, muy nervioso.
1: Claro, pues te dan nervios, las patas te tiemblan.
2: Y yo dije, no la vaya a regar, no me vaya a equivocar, no se me vaya a olvidar la letra.
1: ¡Ay, granito!
2: Entonces, esa vez me acuerdo que disfruté mucho el día, lo disfruté como digo, siempre disfruto.
1: Claro.
2: Pero esa vez sentir el arropamiento del público que estaba viendo el show.
1: Cuando la gente se levanta y
2: te aplauden, ya se gana uno confianza. Y me acuerdo que al final de ese show, se me acercaron varios. Sobre todo me acuerdo de una niña que se me acercó y me dijo en inglés que le gustó mucho lo que hicimos. Y me dijo, voy a estudiar para cantar como tú. Entonces, cuando me dijo eso, dije, ay, bueno, pues Algo hicimos bien.
1: Algo hicimos bien.
0: Claro, qué bonito.
1: No se me salió la, el gallo ni la gallina.
0: Oigan, tenemos saluditos.
1: Ay, por favor,
0: tenemos saluditos y nos escriben, por supuesto, Caribbean Must. Y dice: vamos con todo, Joseph, con todo el apoyo.
1: Ay, qué lindo.
0: Dice Jan Juárez: dice, muy buenas canciones, Joseph Ho. Súper elección. Las interpretas muy, muy bien.
1: Claro.
0: Y Javier Pérez dice: gran interpretación. Vamos con todo, Joseph Ho.
1: Ay. Qué bonito. ¿Y qué te parece si seguimos, ¿no?, y vamos con todo? Nosotros nomás te vamos a aplaudir porque no podemos cantar igual que tú. Así que bueno, ya afinó garganta y el gogote. Así como, mira, te voy a explicar la técnica de Laura León. Dos mujeres.
0: Un camino.
2: Sí, ¿no? La de, ¿cómo se llama? La gata bajo la lluvia.
1: Ándale, imagínate.
2: Hago lo de ella. No, ya quítala. No le llego.
1: Así no. No. No, si me estás viendo, comadre, no, por favor. No te enojes, mejor vamos
2: no,
1: a
2: no, la queremos mucho a Laura León.
1: Sí,
2: la queremos
1: claro que
2: mucho,
1: sí.
2: A la
1: sí,
2: tesorito.
1: Sí, no se le vaya a salir el león que lleva dentro, manito chulo. Mejor escuchamos a mi querido Joseph Ho.
0: Con esta canción que se llama...
1: Oh, sole mía. Oh, oh, oh. Mételo en tu voz.

0: Es la voz de Joseph Hall, aquí en su programa favorito, Mi Vecino Tiene Talento. Qué gran voz tenemos.
1: Híjole, de veras, en serio, tú estás igualito con los dentistas, nos dejas así con la bocota abierta. Ay, qué bárbaro, qué voz tan increíble, qué talento tan grande y maravilloso ha puesto Dios en ti, mi Joseph. De verdad
2: que muchas gracias.
1: Muchas felicidades.
0: Oigan, paren todo.
1: Paren todo, por favor.
0: Paren todo, señora bonita. Agárrese de su cubeta.
1: ¡Ay!
0: Agárrese su pedazo de triple light, su pedazo de blog, porque les tenemos una noticia.
1: Ay, ¿qué? ¿Te vas
0: no
1: a casar?
0: No estoy soportando. No,
1: ¿te vas
0: no
1: a
0: me
1: casar?
0: Voy a casar. No estoy soportando, de verdad.
1: O sea, hello.
0: No estoy soportando porque...
1: ¿Qué vas a confesar?
0: Tú tienes que confesarnos algo.
1: Ah, ¿yo? Ah, bueno.
0: Ay, tú nos tienes que decir algo.
1: Algo chiquitito.
0: Qué difícil se me hace mantenerme en este viaje, lejos de la tranza y la...
1: Ah, ponme las golondrinas.
0: Gordita, las golondrinas.
1: Ay, sí, pobrecita Marilu, ahorita las va a traer de allá, del más allá, las golondrinas. No, no, no.
0: No me voy. Si me abrazas a tu corazón, por siempre no me voy.
1: ¿No quieres una corista? Eso. Ay, no, sí me van a hacer llorar. ¿Era en serio? Nada, que la gorda se nos va.
0: Les dije que paren todo.
1: Las
0: paren
1: gordas todo. Se nos va.
0: Se nos va.
1: Se nos va.
0: La gorda de Yucatán.
1: Vale, yo ya soy yucateca, ya. No, hombre, no. Fíjate que cuando te despides de un lugar o de algunas personas, o cuando ya fue tu ciclo en un lugar, pues qué padre, ¿no? La verdad es que yo me quiero dar un descanso, quiero ir a mi pueblo porque, mira, mis vacas ya están flacas. La marrana ya parió como 80 veces porque se le escapó a mi tata en el pueblo y se ha portado muy mal.
0: Mira, hasta Marilú está impactada de lo que está escuchando.
1: Gurro Gilemón, pues ya tuvo burritos, ¿no? Entonces ya mi tata me dijo, oye, vente al pueblo, mi niña chula. Ya te necesitamos, ya mis viejitos están más canosos. Y yo dije, oh, sole mío, pues ya tengo que irme al pueblo. Pero voy a regresar, no se preocupen, amenazo con volver un día de estos, ¿verdad? No, pues muchas gracias a Mi Vecino Tiene Talento. Nos vamos nomás un ratito, pero vamos a regresar. Y les voy a mandar a mi prima para que no se queden aquí solos y tengan quien les ayude a barrer.
0: Oye, gordita, pues la verdad es que vamos a extrañar muchísimo a la gordita, pero también queremos que esté con su familia. Ajá, que regrese, que claro, se abrace, que se encuentre también, que se dé ese tiempo.
1: Claro.
0: Y justamente a tu prima que nos vas a mandar,
1: sí,
0: dile dos cosas.
1: De una vez dímelas,
0: anoto. Que ame tanto como la gordita ama a Mi Vecino Tiene Talento.
1: Sí, lo amo a mi vecino. Muchísimo.
0: Y que siga teniendo la magia que la gordita tiene en Mi Vecino Tiene Talento.
1: Yo le digo, manito chulo, muchas gracias, mi querido Josh Fernández. Te amo, modorro muchísimo.
0: Yo te amo, modorro. Y sí, más, gordita. Obviamente te voy a extrañar. Esto no es un adiós.
1: Te amo, modorro, pedorro.
0: Te amo, modorro, pedorro.
3: Oye, gordita.
0: No es un
3: ya
0: adiós.
3: Ya estoy de metiche.
0: No es un adiós.
1: No, aquí se queda la gorda, la esencia de la gorda.
3: No, ya
0: pero
3: sé.
0: Marilu,
3: no, ¿sabes qué? Lo que pasa es de que yo entiendo perfectamente.
1: Claro.
3: Que se necesita descansar, se necesita renovar el cerebro, la cabeza, la mente,
1: sí,
3: refrescarse,
1: claro,
3: para poder darle a la gente lo mejor.
1: Exactamente,
3: manita. Y de esta decisión, digo, que te vas y regresas y lo que
1: claro
3: sea, pero tómate el descanso que necesites.
1: Ni crean que se van a escapar de mí, aquí voy
3: exacto
1: a andar.
3: Exacto. Y entiendo perfecto y te aplaudo.
1: Gracias, bravísimo, mi niña chula. Preciosa Marilu, gracias a todos.
0: Joseph Bull. Que Dios bendiga esa voz. Que Dios bendiga esa voz.
1: Más de lo que ya
0: que tengas bendice muchísimo éxito. Que muchísimos niños sigan heredando ese talento que tú tengas. Y que sigan niños admirándote como nosotros te admiramos.
1: Sí, mi niño.
0: Este aplauso es para ti. De verdad.
1: Sí, yo sé.
0: Y cosas maravillosas en tu vida.
1: Claro, que sigan sucediendo y que seas bien exitoso. Mira, ya lo hice firmar su autógrafo, pero si llega más famoso, al rato no se olvide de nosotros.
0: Es
1: ¿verdad?
0: Correcto,
1: claro,
0: es correctísimo.
2: Ya lo enmarcan y ya vale más.
1: Exacto. Gracias, Joseph. Gracias también, ¿cómo se llama?
2: Jan,
1: me acordé.
0: Agradecemos
1: Jan,
0: muchísimo gracias a Marilu Benavides, que estuvo en controles. Y por
1: Mari,
0: supuesto,
1: gracias,
0: a Joshua Castro, que estuvo en redes
1: gracias
0: sociales.
1: Joshua.
0: Señora bonita, que tenga un maravilloso fin de semana. Nos vemos el lunes.
1: Mi vecino tiene talento. Ahora yo los veo y los escucho desde mi pueblo.
0: No olvides de sintonizarnos.
1: Pero claro, la mejor radio, el 105.9 de su FM.
0: Nos vemos. Un besito.
1: Adiós.
0: Adiós.
2: Adiós.
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7: Es la 1:57.
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1: Son las 12 en punto.
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3: Destaca gobernadora Mara Lezama la tecnología en puntos migratorios que agilizará la entrada del turismo que viene a la justa deportiva. Del 11 al 19 de junio, el Malecón Tajamar se vivirá la fiesta deportiva del fútbol. La SEC asegura atender temas de bullying que se dan en escuelas de Cancún. Quintana Roo, primer lugar nacional en caso de menores de 13 años con embarazo prematuro. Se desploman escaleras de un edificio de Corales en la Supermanzana 77. Y en los deportes, tras caer ante Oaxaca, los Tigres de Quintana Roo buscarán reivindicarse ante los Pericos de Puebla. Y con esta información entramos de lleno en la segunda emisión de RCA Noticias.
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0: Muy buenas tardes, Cancún. Muy buenas tardes. Que lloren, niños, que lloren. Ya llegó, ya está aquí su servidor y amigo Renan Moguel. Esta es la segunda emisión de RCA Noticias. Viernes 22 de mayo. Gracias a Dios, es viernes. Ya se la sabe, mi gente, a esta hora. Tránsito pesado en avenidas principales. Manejen con precaución, con cortesía. Evítese los accidentes que le impidan llegar sano y salvo a su destino. Utilice el cinturón de seguridad. No maneje con el celular en la mano, llamando por teléfono, mandando mensajes, mucho menos viendo videos. A nuestros amigos motociclistas, de igual forma, manejen con precaución, siempre a la defensiva, escaneando el camino para evitarse cualquier incidente y anticipándose a cualquier situación que pudiera afectarles. Utilicen el casco protector, casco completo o integral, no el casco quitamultas. Recuerden que la motocicleta es para dos personas, no tres, no cuatro, no menores de edad. Muy importante esta cuestión. No rebasen por la derecha, respeten límites de velocidad y tanto para automovilistas, motociclistas, transportistas. No se vuelen los altos, no se vuelen los altos. Esos 4 o 5 segundos de distracción son la diferencia entre que usted sea el protagonista de ese accidente o llegue sano y salvo hacia donde se dirija, y mantenga presente siempre en su cabecita que al final de su jornada laboral alguien lo espera ya en casita, y eso es lo que no tiene precio. ¿Qué le parece si antes de entrar de lleno con toda la información que tenemos preparada para usted, vamos a enlazarnos hasta la base de Protección Civil con el meteorólogo de cabecera? No, no. Ay, híjole, pues. Ay, vámonos con Voz Ciudadana entonces, con Sergio Orozco, para ver cómo se encuentran las calles de Cancún.
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0: Muy buenas tardes, Sergio. Cuéntanos, platícanos, escúchanos. Dinos, ¿qué hay de nuevo en las calles de Cancún?
3: Hola, muy buenas tardes, Renan. Un saludo para ti, para todo el auditorio. Mire, ya me hiciste meteorólogo. Muchas gracias. Oye, mi querido Renan, pues mira, hemos tenido un día bastante tranquilo en cuestiones viales. Obviamente cuadrió el hecho de que no haya clases. Sin embargo, bueno, algunos automovilistas pues se han tenido el infortunio de tener accidentes. Así es que extreme precauciones, dos en el centro de la ciudad, en la avenida Cava con avenida Andrés Quintana Roo, se dio un hecho de tránsito, y otro más sobre la avenida Yaxchilán a la altura de la Supermanzana 25. Por fortuna no hubo personas lesionadas en este accidente vehicular, en estos accidentes vehiculares. Y por otra parte, ya para concluir, mi estimado Renan, pues el choque fue la nota del día, el choque que se dio ahí sobre la carretera Costa Mujeres, donde un camión de transporte pues chocó contra un vehículo particular, con saldo trágico hasta donde tenemos conocimiento, y por ello pues estuvo cerrado una buena cantidad de tiempo en lo que se hacían pues las investigaciones por parte de la Fiscalía General del Estado, y así la intervención por parte de los cuerpos de emergencia. Pues mi querido Renan, eso es lo más trascendente en la información vial en este ya viernes.
0: Mi estimado Sergio, qué bueno escucharte, amigo, qué bueno que ya estás bien, de verdad. Por eso dije, este meteorólogo como que lo conozco, digo. Por ella, qué bueno que estás bien, amigo. Y de verdad te mando muchísimos, muchísimos abrazos, fuerza, ya lo sabes, como siempre. Y qué bueno escucharte. Y gracias a Dios es viernes, Sergio.
3: Es viernes, hay que disfrutarlo. Y recordar que no hay que exagerar porque todavía nos queda el lunes. Así es que el lunes hay que estar con todas las filas puestas.
0: Perfecto, me parece muy bien. No exageres, ¿eh? No exageres. Así que nos escuchamos el lunes, Sergio. Y gracias por la información.
3: Excelente tarde.
0: Ahí está el detalle de la información de todo lo que ha pasado un poquito en las calles de Cancún, que usted sabe muy bien que pues el tránsito vehicular a ciertas horas de verdad representa un mucho riesgo.

0: Eso es lo que no tiene tiempo, lo que no tiene precio. Ahora sí, vámonos rápidamente con el meteorólogo de cabecera. Ahora sí, con Fabián Torres. Vámonos hasta Protección Civil.
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0: Muy buenas tardes, Fabián. Cuéntanos también cómo van a estar las condiciones climáticas en la ciudad y en la península de Yucatán.
2: Hola, buenas tardes a todos los que escuchas. Pues las condiciones siguen estables, igual como en la mañana lo describimos, cielo despejado, medio nublado y con algunos incrementos de nublado por la tarde, y ya se han dado sin probabilidad de lluvia, aunque los estimadores, hidroestimadores, dicen que va a haber algunas lluvias ligeras en esta parte norte del estado, donde está el municipio de Benito Juárez, pero al parecer va a ser un poco más tarde noche, o tal vez nos sorprende en la madrugada que llueva. Como ya se enfría un poco la ciudad, hay posibilidades de que pueda llover, pero ligero. El viento sigue, las temperaturas ya están llegando a su máximo, se está registrando en el Aeropuerto Internacional de Benito Juárez 32 grados, en la ciudad está entre 33 y 35 grados centígrados, por la isla de calor que se forma asfalto y los inmuebles. El viento sigue siendo del sureste, de 15 a 25, y racha hasta la tarde, en la noche, madrugada, principalmente sobre la playa, de 20 a 30 kilómetros por hora, y las condiciones son estables, totalmente estables. No se ve la posibilidad de que vaya a haber formación de nubes de desarrollo vertical que nos puedan sorprender con algunas descargas eléctricas, y el fin de semana se van a mantener igual, sábado y domingo, igual despejado a medio nublado, con algunos nublados en la tarde, y posibilidades bajas de que nos vaya a hacer una lluvias aisladas. Las lluvias aisladas son de 0.1 a 5 milímetros o 0.1 a litros por metro cuadrado. Entonces, pues van a estar la gente que pues le toca descansar, disfrute de estos días que están un poco acalorados, pero que se puede disfrutar, y se van a la playa, pues usen bloqueador, no hidrátense correctamente o bastante, y háganle caso a los guardavidas en las cuestiones de seguridad al meterse al mar. Igual las mismas recomendaciones para la población en general: use bloqueador, use su sombrero, gorra o para una sombrilla, no se exponga mucho a los picos de 11 a 3 de la tarde de sol, y hidrátese, evite bebidas carbonatadas, bebidas alcohólicas, y cuide niños y niñas enfermos crónicos, y así como las personas de la tercera edad, y seguirse cuidando para seguir disfrutando de esta hermosa ciudad de Cancún.
0: Fabián, por lo pronto va a haber algo de solecito, calorcito este fin de semana en la ciudad. Ahora sí, doñita, que usted nos escucha a través de la radio y que nos ve a través también de las redes sociales, ahora sí puede lavar sin problema su lavado, no se va a mojar con la lluvia. Eso es lo más importante. Fabián, te agradecemos el detalle de la información.
2: Muchas gracias, igualmente, que tengan un excelente fin de semana. Nos vemos el lunes temprano, primeramente Dios, y buen provecho a ti y a todos tus radioescuchas.
0: Ahí está la información de nuestro meteorólogo de cabecera, Fabián Torres, desde las instalaciones de Protección Civil. Y sí, buen provecho para todos ustedes que siempre nos hacen el favor de sintonizarnos a través de su radio receptor, de vernos, escucharnos, seguirnos a través de las páginas oficiales de Radio Cultural Ayuntamiento. Ahí denos like, comente y comparte las noticias más importantes acontecidas este día en el municipio de Benito Juárez, en Quintana Roo, en el país y el mundo. Por lo pronto, buen provecho. Hoy es viernes. Viernesito de carnita asada. Buen provecho si ya comió. Si está comiendo, también coma rico, coma sabroso. Si está camino al trabajo o en el trabajo, inhale, exhale 1000, 8000. Alinee sus chakras, active su modo zen, póngase en modo yin yang, y recuerde que usted es guapo, pero no millonario. Alguien tiene que trabajar, alguien tiene que pagar las deudas, y ese es usted. Y ahora sí, vámonos rápidos y tendidos a la información. Platicarle que la gobernadora Mara Lezama, en su regreso de su gira de trabajo ahí por Houston, Texas, en Estados Unidos, pues destacó la eficiencia y la rapidez de estos kioscos llamados e-gates para el proceso más ágil y rápido de ingreso de turistas al país.
3: La gobernadora del estado, Mara Lezama, en su regreso de una gira de trabajo por Houston.

0: Estados Unidos, destacó la eficiencia y la tecnología de los Seagate, los cuales son un proceso migratorio más eficiente y sobre todo que da agilidad para el turismo que se espera que esté llegando por la justa del balompié internacional y donde Cancún, Quintana Roo, es la puerta de entrada. Al respecto, la misma gobernadora comentó lo siguiente.
1: Y estamos llegando al aeropuerto de Cancún, venimos procedentes de Houston, y les quiero mostrar los Seagate y lo rápido que es la experiencia de entrar a través de estos filtros, hoy completamente nuevos, y eso es parte de la modernización de migración y la entrada a lo que será un hub de entrada del mundial. Seagate, llegas, pasaporte, biométricos, y ya está tu entrada al país y al Caribe mexicano. Los Seagate, 20 en cada terminal, en la 3 y en la 4.
0: Con respecto a los resultados de esta gira de trabajo por Estados Unidos, agregó lo siguiente.
1: Una agenda muy productiva. Hablar de paquetes turísticos en torno al mundial, que tenemos el top de entrada, de energía e inversión en nuestro polo de desarrollo de Chetumal. Hablar sobre el distrito financiero y mucho más. Inversión para Quintana Roo. Y hoy tenemos una agenda muy apretada. Lo que vimos el día de ayer con la cónsul, que le agradezco a su anfitrionía y a su equipo de trabajo y a toda la gente que pudimos ver. Vamos a refrendar eso con la secretaria de turismo. Tenemos hoy una reunión con la CETUR, en donde se prevé la visita de Josefina, con ella estaremos en unas horas más, y un tema también importante que tiene que ver con el Ceneval, así que unas horas en Houston y de regreso a Quintana Roo, seguir trabajando 24/7.
0: Desde Chetumal, Samuel Camal, RCA Noticias.
2: Ahí está esta situación, sí, estas famosas e-gates que buscan agilizar pues la entrada de los turistas internacionales al país, y de por sí con las filas, largas filas que se hacían en los módulos de migración allá en el Aeropuerto Internacional de Cancún, donde un turista para poder ingresar al Caribe mexicano al país, pues estamos hablando que tardaba a veces hasta 2 horas, imagínense casi lo que tardaba su vuelo de para poder llegar al Caribe mexicano. Eso tardaba un turista para poder ingresar, y ahora es más rápido, más práctico, 20 minutos máximo, ya está ese turista pues afuera del aeropuerto esperando su transporte para ir a su hotel. Eso es lo que agilizan estos e-gates. Por otra parte, también platicarle que José Luis Pineda Díaz, director de Profeco en la zona Caribe mexicano, indicó que para la próxima justa deportiva que se va a realizar en el país, van a mantener sus módulos de orientación y ayuda en los aeropuertos y terminales de autobuses de la entidad.
3: José Luis Pineda Díaz, director de Profeco en Zona Caribe, dijo que ante la próxima justa deportiva que se realizará en el país, se han sostenido reuniones de trabajo con las autoridades federales y autoridades aeroportuarias para atender a los turistas, y para ello se tienen módulos en los aeropuertos de Cancún y Tulum y en la terminal de autobuses. Indicó que lo que harán es supervisar y verificar precios y que se cumplan las ofertas que se están ofreciendo por hoteles, restaurantes, tiendas de productos deportivos y establecimientos que ofrezcan los productos relacionados con el deporte. Dijo que estos operativos son permanentes y ahora se van a reforzar.
4: Hasta este momento no tenemos ninguna irregularidad que hayamos podido detectar. Sí, pero bueno, hay que tomar en cuenta que todavía no empieza, estamos al cuarto para la hora, pero ya cuando esté el mundial, cuando ya empiece a visitar la gente Quintana Roo, además ustedes saben, es un aeropuerto de conexión importante en el país. Pues bueno, si hay necesidades, nosotros participaremos, ¿no? Bueno, esto es que todo el personal de Profeco participamos de una u otra manera. Somos aproximadamente casi 40 personas.
3: Dijo que con el personal que tienen será suficiente para la verificación de precios y cumplimiento de lo que ofertan. Susana Pérez, RCA Noticias.
2: Ahí está esta información que de verdad me deja pensando muchísimas cosas que quisiera yo platicarle, pero pues no puedo, pero simplemente ya sabe. Por otra parte, también decirle y comentarle esta información que de verdad es muy importante para todas aquellas personas que vienen y van a venir a esta justa deportiva internacional, porque van a agarrar al Caribe mexicano como plataforma de entrada al país para luego irse a otros destinos donde van a participar sus selecciones. Platicarles que Adía Martínez Ortega, titular del Secretariado Ejecutivo del Sistema Estatal de Seguridad Ciudadana en la entidad, mencionó que de la bolsa de 350 millones de pesos que se tiene destinada para capacitación y fortalecimiento de los cuerpos policiales municipales, 19 millones se van a entregar al municipio de Benito Juárez para atender el tema de reforzamiento por la llegada precisamente de los turistas a este evento internacional.
0: Adrián Martínez Ortega, titular del Secretario Ejecutivo del Sistema Estatal de Seguridad Ciudadana en Quintana Roo, señaló que ante las gestiones que se han realizado en la federación por más de 350 millones de pesos que se ejercerán en este 2026 para el equipamiento, tecnología, así como también capacitación de los cuerpos policiales municipales, 19 millones de pesos serán entregados a Benito Juárez. Esto para compra de equipamiento, ropa, capacitación y tecnología, además de que esto forma parte de la estrategia Cuculcán, en donde forma parte Cancún, de este punto estratégico para la entrada del turismo en materia del balompié de la justa internacional que se dará en los siguientes días. Recordó que han sido más de 500 millones de pesos lo que se ha obtenido para Quintana Roo por parte de la Federación para el fortalecimiento de los cuerpos de seguridad, así como de la misma Secretaría de Seguridad Ciudadana y del Tribunal de Justicia del Estado. Esto como parte de las estrategias para abatir el rezago que se tenía al principio de la administración. Desde Chetumal, Samuel Camal, RCA Noticias.
2: Y continuando con este tema, también platicarle que la presidenta municipal, Ana Pati Peralta, indicó que del 11 de junio al 19 del mismo mes se va a realizar aquí en Cancún el Fan Fest Cancún en Malecón Tajamar, donde se van a instalar algunas pantallas para que todas aquellas personas que quieran ver estos partidos de esta justa deportiva, pues vayan a disfrutarlo.
3: Ante las restricciones de la FIFA y de los que tienen los derechos de transmisión de los partidos de la próxima justa deportiva que inicia en junio, la presidenta municipal Ana Pati Peralta indicó que solo podrán habilitar el Malecón Tajamar pantallas para que los ciudadanos puedan apreciar los partidos. Se había pensado que esto se podría hacer en domos deportivos y lugares abiertos, pero esto tiene un costo. Dijo que se busca que la mayor cantidad de ciudadanos disfruten de los partidos.
5: Entonces vamos a tener esta feria mundialista que se llamará Food Fest Cancún del 11 de junio al 19 de julio. Tendremos las transmisiones de diferentes partidos. Estábamos por confirmar si solamente iban a ser 8 partidos o los 50 partidos. Depende de muchas cosas. Entonces, seguimos en esas reuniones de trabajo con los que tienen los derechos. Cada partido que se transmite, pues obviamente cuesta, ¿no? No es gratis, ¿no? Entonces, pero sí queremos que se pueda vivir esa fiesta mundialista en nuestra ciudad.
3: Indicó que en estas mismas fechas se tendrá también el Cancún World Fest y se tendrá el área gastronómica con los emprendedores en Malecón Tajamar. Susana Pérez, RCA Noticias.
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26: Juan Cascón.
25: El presidente de Bolivia, Rodrigo Paz, ha nombrado a un nuevo ministro de Trabajo, primera medida de la reforma de su gabinete que anunció para intentar calmar las protestas de las últimas semanas y dar voz, promete el presidente, a los sectores sociales. Cientos de campesinos, obreros, transportistas y mineros volvieron a manifestarse este jueves pidiendo la dimisión del presidente por la crisis económica que golpea al país. También hubo contramanifestaciones de una parte de la población pidiendo el fin de los bloqueos de carreteras que se están produciendo durante las protestas. El secretario general de la OTAN, Mark Rutte, celebra el anuncio de Donald Trump sobre el envío de nuevas tropas a Europa. En concreto, el presidente estadounidense va a enviar 5.000 soldados a Polonia, aunque aún se desconoce si son los mismos 5.000 soldados que Trump ordenó retirar de Alemania hace unas semanas. Esto es uno de los temas que los socios europeos de la OTAN esperan que aclare el secretario de Estado estadounidense, Marco Rubio, en Suecia. Allí se reúnen este viernes los ministros de Exteriores de la Alianza Atlántica en un encuentro previo a la cumbre que tendrá lugar en Ankara, Turquía, los días 7 y 8 de julio. De momento, el mensaje de Rutte a Europa es el de seguir aumentando sus capacidades de defensa. Seguimos en América Latina. En México, esta vez, la presidenta Claudia Sheinbaum propone reformar la ley electoral para incluir investigaciones a los candidatos sobre posibles vínculos con el crimen organizado. Esto llega en vísperas de las elecciones de medio mandato de 2027. Dice el gobierno que lo que se busca es una mayor transparencia de cara a los comicios. Es un informe de Paola Ariza.
0: En medio de presiones de Estados Unidos para arrestar al gobernador Rubén Rocha del partido oficialista Morena, acusado de vínculos con el narcotráfico, así como otros funcionarios y exfuncionarios, la presidenta mexicana Claudia Sheinbaum propone una nueva ley para investigar candidatos con miras a las elecciones de medio término.
25: En México, por cierto, está teniendo lugar la octava cumbre entre el país latinoamericano y la Unión Europea, donde las principales cuestiones son la eliminación de los aranceles de productos mexicanos y europeos y el contexto geopolítico internacional. Al menos 25 personas han perdido la vida en Honduras en una matanza a manos de bandas relacionadas con el crimen organizado. Según las autoridades, el ataque más letal se produjo en el municipio de Trujillo, en el departamento de Colón, cuando las víctimas se preparaban para trabajar en una plantación de palma africana. Trujillo, precisamente, se encuentra bajo los enfrentamientos de dos bandas rivales que usurpan dos fincas de una empresa privada para explotar esta planta y se disputan, además, varias rutas de narcotráfico, dejando ya cientos de muertos en las últimas décadas. Y para terminar este informativo, volvemos a Estados Unidos con un programa de televisión que echa el cierre tras más de 10 años de emisión.
1: Tonight is our final broadcast from the Ed Sullivan Theater, where
25: Stephen Colbert cierra el telón de su emblemático Late Show nocturno en la CBS, cancelación que ya fue anunciada hace meses por las críticas al gobierno de Donald Trump, aunque la cadena aseguró que el programa llegaba a su fin por motivos financieros. Pues con esta noticia termina el informativo en Radio Francia Internacional. Muchas gracias por escucharnos.
2: Gracias por continuar con nosotros en la segunda emisión de RC Noticias. Soy su servidor y amigo Renan Moguel. Son las 2:30, 2:30, y aquí afuerita debatiendo un tema, pues, sobre esta justa deportiva que se va a realizar aquí, que después ya les diremos por qué no se puede decir tantas cosas, pero en fin, son cosas ahí de ese organismo. En fin. Continuando con la información, platicarle que la Secretaría de Educación de Quintana Roo no ha fijado alguna postura en torno al presunto caso de bullying registrado en una preparatoria de Cancún. La dependencia educativa solo se limitó a declarar que el caso ya fue atendido y que será en el transcurso del día cuando el plantel emita un comunicado al respecto.
3: A pesar de ser difundido en redes sociales un video de agresión física entre alumnos al interior de un salón de clases del CBETI 111, la Secretaría de Educación de Quintana Roo solo se ha limitado a declarar que el caso ya fue atendido. Sin embargo, no ha emitido ninguna postura en torno a las medidas que empleará para la atención del acoso escolar y prevención del delito al interior de las escuelas. Se informó que sería en el transcurso de este viernes cuando autoridades del plantel Leona Vicario del CBETI 111 de Cancún emita un comunicado respecto al tema. Sin embargo, el presunto acto de bullying al interior de una de las aulas ha generado la preocupación de padres de familia, ya que al parecer no ha sido el único caso del que se tenga conocimiento. Para RCA Noticias, Betty May.
2: Ahí está este tema del bullying, de verdad, que es un poquito difícil tocar el tema por todas las consecuencias que trae, ¿no? Tanto para el joven o los jóvenes que sufren el bully como el bulleador. Todo esto, pues, viene englobado con un problema social bastante grave, ¿no? Que se tiene que atacar de lleno, tanto por los padres de familia como por las autoridades educativas. Y el tema que pasó ayer en un CONALEP, de verdad, se viene registrando no solamente en este plantel educativo, porque nos han dado a conocer que en algunas secundarias también está pasando situaciones similares, y también en algunos bachilleratos. Así que de verdad la Secretaría de Educación de Quintana Roo tiene que tomar cartas en el asunto, seguir capacitando a los profesores para evitar este tipo de acoso escolar, para frenarlo, para hablar con los papás, ver qué está pasando de manera general, porque sí es un verdadero problema. Y a final de cuentas, tanto el buleador como el que sufre el bullying, pues tienen consecuencias, así que de verdad hay que atenderlo, pero a la voz de ya. Por otra parte, y de acuerdo con la Asociación Civil Vida y Familia, en la entidad representa hoy el día el primer lugar a nivel nacional con mayores números de casos en atención a niñas menores de los 13 años con embarazo prematuro.
4: De acuerdo con la Asociación Civil Vida y Familia, BIFAC, en Quintana Roo, hoy en día la entidad representa el primer lugar a nivel nacional en casos atendidos de niñas menores de 13 años con embarazos prematuros. La Asociación Civil advirtió que esta situación refleja una problemática social y de salud pública que requiere mayor atención en temas de prevención, educación sexual y protección a la niñez.
5: El único hogar donde está la niña embarazada, vulnerada, y que tiene todo para que pueda salir adelante. O sea, la parte emocional, la parte del alojamiento, la parte de la capacitación. Hoy por hoy no existe otro lugar, por lo menos en Quintana Roo, ¿no?, que tenga esta parte de la atención a la menor embarazada en estado vulnerable. Yo antes hablaba mucho de la adolescente embarazada. Hoy tengo que desafortunadamente hablar de la niña embarazada.
4: De acuerdo con Citlali Hernández, directora de BIFAC en la entidad, hoy en día es importante generar estrategias integrales que permitan reducir este tipo de casos en Quintana Roo. Para RCA Noticias, Mari Carmen Vélez.
2: Ahí está esta información. De verdad, hay que hablar con nuestros hijos, con nuestras hijas, acerca de este tema de la sexualidad. Es muy, de verdad, muy importante que usted hable con sus hijos acerca de temas que hace años eran tabú. No puede ser que en estos años, en esta época donde de verdad hay muchísima información que la pueden conseguir a través de redes sociales, a través de dependencias, a través de organismos, haya este tipo de situación de menores de edad de 13 años con embarazos. Imagínese usted esta situación. Por eso es importantísimo que usted hable con sus hijos, que ya no haya tema tabú en el cual usted hable seriamente con sus hijos. Por otra parte, la Dirección de Salud Municipal, a través de sus unidades, acerca diferentes servicios a la comunidad, incluso llegan a las escuelas, en donde, además de pláticas en temas de prevención de salud, enseña a los estudiantes técnicas también de cepillado.
3: El titular de la Dirección de Salud en Benito Juárez, Héctor González, señaló que a través de las unidades de salud del municipio son acercados diferentes servicios con la intención de crear un vínculo de participación con la ciudadanía. Detalló que actualmente este programa se lleva hasta los planteles educativos a través de pláticas de prevención de la salud, así como también se les enseña a los estudiantes la técnica correcta del cepillado.
6: Y también lo que se trata de fortalecer la participación comunitaria, donde tenemos unidades médicas municipales, se establecen vínculos con la comunidad, con las escuelas. Por ejemplo, los odontólogos, antes de iniciar su turno, dan pláticas en escuelas circundantes al centro de salud, pláticas, por ejemplo, de odontología sobre técnicas de cepillado, higiene dental, prevención de enfermedades. Lo mismo ocurre con nuestros nutriólogos, con nuestra área de medicina preventiva y con los doctores. Entonces, se trata de generar precisamente ese acercamiento comunitario y que entiendan el objetivo de tener un centro comunitario de salud de la naturaleza como de la que estamos manejando a nivel municipal.
3: Dijo que de lo que se trata es que la comunidad conozca los servicios que ofrecen estas unidades para la prevención de enfermedades y promoción de la salud. Para RCA Noticias, Betty May.
2: Ahí está esta información. Y por otra parte, también comentarles que hace un par de horas, allá en la Supermanzana 77, en el fraccionamiento Corales, en la calle 75, en los edificios de allá, precisamente colapsaron unas escaleras en un edificio de apartamentos. A ver si ahí nuestro buen amigo Jafet Hernández nos ayuda. Ahí están las imágenes para que usted, si nos sigue a través de las redes sociales, pueda ver todo este tema, porque otra vez los departamentos allá en Corales, que pues por las condiciones, malas condiciones en que están, pues se desplomaron unas escaleras que ocasionó que los habitantes de los pisos superiores ya no pudieran bajar. Esto pues tuvo que ir personal de emergencia para ayudar a rescatar a todas las personas que están allá, pero sí advertirles que el daño de la infraestructura que tiene de las escaleras es importante y que se tienen que rehabilitar. Hay que recordar que este mismo lugar ya había sido, otra vez, también se cayeron otras escaleras. Esto fue el 18 de julio de 2024, también allí en Corales, en unos edificios se volvieron a desplomar unas escaleras, y en esa época la Dirección de Protección Civil advirtió a los habitantes de esos departamentos que era necesario reubicarse porque la estructura ya se encontraba dañada, porque lamentablemente cuando uno vive en esos lugares, cuando son departamentos, si no se ponen de acuerdo todos los condóminos, nadie le da mantenimiento al edificio ni a las escaleras, y esto ha pasado lamentablemente en este sitio. Ahí en Corales, muchos departamentos no están en buenas condiciones, y usted de seguro pues lo ha visto, ha ido a visitar a algún amigo, algún familiar a este lugar, y puede ver las malas condiciones en las que se encuentran las escaleras de departamento de Corales. Lo mismo sucede aquí en este sitio. Pues bien, eso es lo que sucede allá en Corales. Por otra parte, de un total de 8.500 trabajadores municipales que deben presentar su declaración de modificación patrimonial, un 85% ha cumplido, dio a conocer el Contralor Municipal Hilario Gutiérrez Balacis.
7: El Contralor Municipal Hilario Gutiérrez Balacis indicó que se ha tenido una buena respuesta de los trabajadores y se les ha apoyado a cumplir con su declaración de modificación patrimonial, tal como lo marca la Ley General de Responsabilidades, que indica que deben dar a conocer si adquirieron algún bien mueble. Detalló que son un total de 8.500 trabajadores los que tienen registrados y son los que deben presentar su declaración patrimonial.
8: Nosotros tenemos un registro de más o menos 8.500 trabajadores que deben de hacer este ejercicio para el municipio de Benito Juárez en todas las áreas y en todos los entes, y a la fecha de esos 8.500 llevamos 7.286 que han cumplido para un porcentaje de un 85.3, es decir, vamos a buen paso, considerando que pues estamos todavía a unos, estamos hoy día 21 y tenemos 31 días, estamos a 10 días, a un tercio de cerrar el mes, ¿no? Entonces estamos ahorita pues avisándole a todos los...
7: Dijo que los titulares de las diversas dependencias han cumplido con su declaración y les han solicitado que su personal cumpla también para lograr el 100%, aunque el año pasado se logró el 99.4%. De no cumplir se pueden hacer acreedores a una sanción, pero eso es lo que se evita que suceda. Susana Pérez, RCA Noticias.
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12: ¿Cuándo fue la última vez que fuiste a la playa? ¿Sabías que caminar en la arena ofrece beneficios físicos y mentales, como el fortalecimiento muscular y óseo debido a su resistencia y al sonido relajante del mar? Además, te hace feliz y manda lejos el estrés. 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
2: Gracias por continuar con nosotros en la segunda emisión de RC Noticias. Soy su servidor y amigo Renan Moguel. Son las 2:45. Manejen con precaución, con cortesía. 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Continuando con la información, comentarle que las altas temperaturas siguen generando afectaciones entre la población. En la semana epidemiológica número 19 se registró otro caso de golpe de calor y uno por deshidratación, con base al reporte de la Secretaría de Salud Federal, en tanto que la nutrióloga Ami Meneses recomienda a la población mantenerse hidratado y sobre todo cuidar también la alimentación.
31: Si bien las cifras oficiales, la entidad registra 8 casos de golpe de calor en lo que va de la temporada, 3 por deshidratación y 3 por quemaduras por exposición al sol. También están los casos que llegan a los consultorios anexos a farmacias. De acuerdo con médicos a cargo de dicho servicio, llegan muchos menores de edad con cuadro de deshidratación y agotamiento por calor, así como dolor de cabeza y vómito. La mayoría refiere haber realizado actividades en las horas. Al prevalecer las altas temperaturas, la recomendación del personal de salud y especialistas en el tema es la hidratación y protegerse de los rayos del sol, como lo señala la nutrióloga Ami Meneses.
0: Está pues muchísimo más fuerte el sol, es como entre las 11 y 12 del día cuando está en su punto el sol. Entonces no se recomienda que estén mucho tiempo fuera, o sea, ya sea si tienen o no tienen diabetes, estén, que siempre utilicen sombreritos para cubrirse y siempre estén tomando agua, o sea, que tengan el hábito, aunque sea de tener la botellita de agua y estar tomando agua siempre, utilizar también bloqueadores para la piel, para cuidar la piel, y no estarse exponiendo tanto durante ese tiempo, que son como entre las 11, 12 y 1 de la tarde.
31: Angélica Pol, RCA Noticias.
2: Y más de 500 personas estima asistan al festival familiar que organiza la Red de Iglesias y Ministerios Cristianos Evangélicos Avivamiento Familiar Internacional, a través del cual se busca la integración en cuerpo, mente y espíritu de las familias.
3: Tras muchos años de realizarse en diversas ciudades del país, incluso del extranjero, llegará a Cancún el festival familiar que organiza la Red de Iglesias y Ministerios Cristianos Evangélicos Avivamiento Familiar Internacional. Su directora, Maricruz Pacheco, señaló que este evento tiene como objetivo el integrar a las familias, pues es un evento netamente familiar y el cual concentra diversas actividades que los asistentes podrán disfrutar de manera gratuita a lo largo de 8 horas de duración del programa.
1: Este evento es un evento que salió directamente del corazón de Dios para Cancún. Este evento ya lo venimos realizando durante muchos años atrás en diferentes ciudades, y las ciudades que más ha impactado es la Ciudad de México. Y me da mucho gusto que la gente en diferentes lugares esté abierta a poder recibir no solamente un evento infantil, porque es un evento también, una parte va a ser un evento infantil donde va a haber payasitos, títeres, teatro, etcétera, sino que también es un evento de cantantes que vienen de diferentes países internacionales.
3: Por su parte, Alfredo Pacheco, también integrante del comité organizador, mencionó que lo que se busca con este evento es fomentar la convivencia familiar, que las familias vuelvan a conectar, ya que mencionó actualmente el abuso del uso de la tecnología ha ocasionado que cada vez hayan más familias disfuncionales, detectándose esta problemática en Cancún.
4: Hay problemas donde hay desunidad a través de, pues como todos lo sabemos, a través de que todos, cada quien tiene su tablet, cada quien tiene su computadora, su dispositivo, y hay una falta de comunicación muy fuerte, y eso va haciendo que la familia se vaya pues desmoronando.
3: Cabe mencionar que el Parque de las Palapas de Cancún será el escenario para la realización de este festival, el cual se efectuará el próximo sábado 30 de mayo a partir de la 1 de la tarde. Para RCA Noticias, Betty May.
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2: Ángel Villegas, los deportes y su justa deportiva.
5: ¿Qué tal, mi estimado Renan? ¿Cómo estás? Muy, pero muy buenas tardes. Fíjate que los Tigres de Quintana Roo, después de perder la serie y por limpia ante los Guerreros de Oaxaca, inician a partir de hoy una serie de frente a tres rivales. Primero será a partir de hoy en Puebla contra los Pericos. Posteriormente hará lo propio nada más y nada menos que en Campeche, y va a culminar contra los Bravos de León. Así que esas serán las tres que va a disputar los Tigres de manera consecutiva. Estará semana y media fuera de Cancún hasta que retorne a su guarida, el estadio Beto Ávila. Los Tigres que, bueno, pues La han batallado en este arranque de temporada, noveno lugar de la zona sur. Abajito de ellos están los Leones de Yucatán, increíble, los dos equipos de la península en los últimos lugares de la zona sureña. Así que bueno, pues a Tigres ojalá y le pinte mejor el panorama en estas series que va a enfrentar. Fíjate que va a ser un fin de semana histórico para Cancún, porque por acá estará Donovan Carrillo, este chico tapatío, quien estuvo en los Juegos Olímpicos de Invierno en Milano Cortina, va a estar por acá el fin de semana, sábado y domingo, participando en este Campeonato Nacional de Patinaje Artístico, que va a tener como sede la pista de hielo la Happy Arena Cancún, ahí en este conocido complejo que usted lo identifica bastante bien, ahí en la carretera que lo lleva a Playa del Carmen, justamente a la mitad entre Cancún y Puerto Morelos. Ahí va a estar Donovan Carrillo junto a otros 400 atletas de diferentes partes del país, Campeche, Yucatán, Tabasco, Nuevo León. Y fíjate que me llama la atención que de estos 400 atletas, 340 son mujeres, son mujeres, así que gran elenco femenino en este certamen, que bueno, pues además va a conmemorar el 40 aniversario de la Federación Mexicana de Patinaje sobre Hielo y Deportes de Invierno. Y ahí va a estar, por supuesto, Donovan Carrillo. El domingo a mediodía, si no mal recuerdo, la cancunense Maite Rodarte también va a participar en este Campeonato Nacional de Patinaje Artístico. Fíjate, Renan, que bueno, hoy juega la selección mexicana contra Ghana allá en Puebla, 9 de la noche, tiempo de Quintana Roo, ya en la recta final, a 22 días aproximadamente de que arranque la Copa del Mundo en el Estadio Azteca. Sí, ya tengo que medirme, porque si no, imagínate. Así que bueno, este juego será amistoso, ya los últimos que le restan al tricolor, hoy 9 de la noche, tiempo de Quintana Roo. Y bueno, pues a esperar el domingo cómo se define la final del fútbol mexicano entre los Pumas y Cruz Azul. Un Cruz Azul que ayer, primeros 15 a 20 minutos, un ritmo vertiginoso, la máquina tuvo todo para ganar el partido, pero bueno, San Keylor Navas hizo de las suyas y le atajó hasta el viento a la máquina celeste de Cruz Azul. Justamente un día como hoy, 22 de mayo de 2011, era la última vez, fue la última vez que los Pumas se coronaban campeones en el fútbol mexicano. Hace, fíjate, clausura 2011, hace 15 años contra los extintos Monarcas Morelia, mi estimado Renan.
2: Va a estar muy bueno el partido de vuelta, ya la definición, de ahí va a salir el campeón. Lo bueno es que ya no es por posición en la tabla.
5: Ya no.
2: Ya aquí ya no cuenta, y aquí ya es el que meta más goles y no tiempos extra y penales.
5: Es
2: ahí
5: correcto,
2: van a,
5: es
2: va, correcto. De que va a salir el campeón, pero si los Pumas jugaron como jugaron ayer, yo siento que van a depender mucho de Keylor Navas, de verdad, que si no fuera por él, de verdad, yo creo que
5: Pumas no estaría ahí.
2: No estaría ahí, y aparte, pues yo creo que mínimo 3-0 hubiera quedado el partido.
5: Sí, sí, sí, mira, fácil, un marcador justo para Cruz Azul anoche era un 2-0 así, pero sin exagerar, un 2-0 porque son tres atajadas claras que hace Keylor en los primeros 15 a 20 minutos del partido. Cruz Azul estaba encima, si hubo un equipo que propuso el partido, ese fue Cruz Azul. Lamentablemente para el equipo de la máquina no lo pudo reflejar en el marcador. Y de hecho, en el segundo tiempo, la única que tiene Pumas en el segundo tiempo,
2: la estrellan en el travesaño.
5: La de Morales, que la estrellan en el travesaño, que de milagro no entra, O sea, Pumas, con todo su sistema defensivo, estuvo a punto de ganar el partido.
2: Sí. Digamos que no ha sido la final más vistosa que hemos visto en los últimos años, ¿no?
5: Correcto, sí.
2: Pero sí, están jugando, pues, al planteamiento. Puma está nervioso, pues tiene 15 años sin ser campeón. Y también, pues, quiere sacar la casta de que no quieren que Cruz Azul se corone en su estadio, porque pues ya serían dos veces, ¿no?
5: Sí, exactamente. La apertura 2015, cuando pierde la final con Tigres en penales, ¿recuerdas?
2: Además de eso, pues recuerda que van a tratar de jugar y pues también la afición va a tratar de jugar mucho, pero pues veremos qué pasa.
5: Sí, pero Pumas ha jugado así toda la liguilla. Toda la liguilla ha jugado así. Oye, el empate a 6 en el global contra América.
2: Pues queda demostrado eso, ¿no? Que el América los exhibió todavía.
5: El peor América de los últimos años exhibió a Pumas.
2: ¿Los exhibió?
5: Y contra Atlas, contra Chivas, perdón, Cruz Azul corre con suerte. Corre con mucha suerte, es cierto. hace más goles indudablemente y eso le alcanza para llegar a la final. Pero Cruz Azul, incluso, es más, yo veo como equipo más completo a Cruz Azul, con más variantes, que el mismo Pumas. Pumas, a pesar de todo criticado, ¿no?, Efraín Juárez, ha soportado todo, todo,
2: con el su sistema de Raptor, ¿no? El filósofo.
5: Efraistóteles.
2: El Arish Efraistóteles. Ángel, pero gracias por la información deportiva. Y con esto llegamos al final de la segunda emisión de RCA Noticias. Soy su servidor y amigo Renan Moguel. Quédese con la programación de Radio Cultural Ayuntamiento. Nos vemos y nos escuchamos hasta el viernes.

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1: Son las 2:57.
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1: Bienvenidos a su programa favorito, ma.
2: De 30, ¿cómo están, queridísimos? Bienvenido al viernes, señor. Gracias. Ya es viernes, es fin de semana.
1: Quiero que escuchen esto. Quiero que escuchen esto.
2: Respira. Yo. Veníamos corriendo, a ver.
1: Porque lo estamos dando todo, señoras y señores. Oigan.
2: Nos echamos un maratón ahorita.
1: Es viernes 22 de mayo del 2002. Y tú ya saliste de la escuela, estás comiendo y hoy es tu primer tardeada, es tu primer fiesta. Y dime qué outfit te vas a poner. Y dime cómo fue tu primer tardeado, tu primer fiesta.
2: ¡Eso!
1: Ese es el tema de hoy.
2: Así es el tema de hoy.
1: 1990, tardías. 1997, 1999, 2000, 2001, 2005. Cuéntanos, ¿cómo fue tu primer tardeado?
2: Bueno, para empezar, creo que es bueno decir que era una tardeada. Porque a lo mejor ahorita ya no ubican ese término. No lo
1: bueno,
2: sé.
1: Bueno, exactamente.
2: No lo sé, ¿no? O sea, solo sé que hay un antro que también es amigo de nosotros en la zona hotelera que sí hace tardeadas y van los niños. Pero una tardeada era este espacio recreativo para los jóvenes de manera muy sana, de manera muy orgánica también, con mucho cuidado. Y en donde se ponía, pues, música, ¿no? Ya sea en la escuela o en alguna colonia. ¿Dónde tocó a ti ir a tardeadas?
1: Fíjate que a mí me tocó tardeada. Había un lugar que se llamaba Estación 64. ¡Ay, qué bonita gorra traigo! Estaba por donde está esta tienda de telas, donde está la Técnica 11, en la Rejollada. Ya ven que allá había un lugar muy grande que se hacía llamar Estación 64 y allá hacían grandes eventos. Entonces, fueron de los primeros lugares donde a mí me tocó ir a la tardeada en la secundaria. Y no saben, señor. El gato volador.
2: Sigan al líder. Oye, pues a mí no me tocaron esas tareas porque yo no estaba aquí, pero usted que fui atardeada, chata.
1: Cuéntanos, ¿cómo lo viviste tú?
2: La verdad es que muy bonito, muy feliz, muy anímico, muy justo así, ¿no? Como bailador, como estas canciones que en su momento no eran tan descriptivas, okay, ¿no? O sea, eran súper bailadoras, pero no teníamos estos textos y contextos tan sexuales, ¿no? O sea, sí había dos, tres cancioncillas que por ahí te invitaban a pecar, pero no como ahora, ¿no? Ahora sí, explícitos.
1: Al pecado de bailar rico, ¿sabes? De sudar.
2: De sexy, ¿no?
1: ¿Sabes qué? Me acuerdo muchísimo que cuando fue esa tardeada, o más bien ya nos preparábamos como para esa fiesta con mis amigas, como que nos reunimos una tarde.
2: Eso era legal, sí.
1: Como a querer montar una coreografía por si alguien del otro bando nos retaba.
2: Ay, es muy estadounidense.
1: Te lo prometo que así lo hicimos. Y aparte, hablar de los outfits increíbles. Pero aparte, el día que llegó y así todo mundo, porque aparte todos nos veíamos todos los días con uniforme.
2: Claro.
1: Entonces, cuando ya veías a las niñas, pues con la ropa ya más entalladita, bonita, sí. El maquillaje.
2: Ombliguera también.
1: Porque claro, en los 90 se usaban estas blusas de tres botones y
2: sí,
1: aquí había pinta, ¿no?
2: Sí, sí. Muy sexy, sí.
1: Muy sexys, muy padres, uh-huh, ¿no?
2: Sí, la verdad. Y el pantalón a la cadera.
1: Y el pantalón a la caderísima. Sí. Por eso es que.
2: Casi a la pelvis.
1: Por eso que yo estoy todo cuadrado, porque usamos mucho pantalón a la cadera, ¿verdad?
2: Sí, sí.
1: Nos deformó. Mucho. Nos deformó.
2: Pues yo ya creo que nací deformado. Es que a mí no me costó. No, no.

0: No me quedaba muy bien su pantalón, la verdad.
1: No.
0: Porque el gordito de acá atrás, pues se sale.
1: Se hacía, ¿no?, mucho. Entonces parecía así, ajá, como.
0: Y entonces mi mamá sí era como, es que se te sale el gordito. Y yo, un niño.
1: Y muchas, de verdad, bueno, sí se veía como padre.
0: Sí, claro.
1: Pero sí. De hecho, Britney sigue utilizando esos shoes, ¿verdad?
0: Oye, qué. ¿Tú la ves? Se le veía increíble ese.
1: Y Britney la ves ahora en sus videos bailando.
0: Sí, todavía.
1: Sin razón de ser.
0: Cuiden su salud mental. Cuiden su salud mental. Ay, pobre Britney, no. Pero viste el documental de Britney, la verdad es que sí tiene un porqué. Véanlo, está muy interesante, sí está interesante, independientemente de que es toda una estrella de pop, o sea, hay un trasfondo y está fuerte, claro.
1: Oye,
0: que sí.
1: De verdad que muchísimos artistas grandes culpables de que estén así son los padres, ¿eh?
0: Los papás, sí.
1: Michael Jackson.
0: Sí.
1: Luis Miguel.
0: También.
1: Britney Spears.
0: Britney.
1: ¿No?
0: Miley también en algún momento salió a declarar cosas así medias randoms.
1: Ay,
0: de
1: no.
0: Los papás.
1: Pues entonces, de verdad, bueno, que... Pero la plática de hoy es fiesta, nos vamos de tardeada, señoras y señores.
0: Nos vamos
1: a fiestecita.
0: Con nuestro outfit, porque hay que describirlo, el día de hoy venimos muy coloridos, con unas gorras increíbles que nos hizo aquí nuestro amigo Omar,
1: que siempre de verdad nos...
0: Vean este, por favor.
1: Estos padrísimos.
0: Qué bonito, ¿saben por qué? Porque nos vamos este fin de semana a Holbox, señores, al Pride Holbox 2026, que nos han invitado muy amablemente y decidimos irnos de mucho color.
1: De mucho color. Omarcito, de verdad que siempre hace grandes cosas y es tan puntual. Omar te dice, te lo tengo el miércoles en la tarde.
0: Y el miércoles en la tarde
1: tienes tu pedido.
0: Ay, muchas gracias. Entonces, Omar. Muchas gracias. Oigan, pues invitarlos, por supuesto, a que estén en comunicación con nosotros a través de nuestro número de WhatsApp 9983-488159. Para que nos platiquen cómo fueron sus tardeadas, qué outfits o qué se ponían para ir a estas tardeadas. Y pues también uno se viste para el otro, ¿eh? Siempre era como para que me viera alguien, ¿no?
1: Sí, sí.
0: O sea, a ver si con esta ropita me echa el ojo.
1: Oigan, cuéntenos si en alguna tardeada también tuvieron como algún crush. Ah. Se dieron como algún besito con alguien.
0: Ya te lo estoy robando, amiga. Es que es muy dejado ese muchacho.
1: No, no es un dejado, entregado. Es un coqueto.
0: Es muy entregado.
1: Jafet Hernández.
0: Jafet Hernández allá afuera en los controles, mi queridísimo Joshua Castro. Niño Valladolid, te extrañamos ayer, amigo.
1: Oye, te extrañamos, Niño Valladolid. Nos hiciste falta.
0: Te extrañamos. Y por supuesto, en los controles,
1: Irving.
0: Da señales de vida. Hola, ¿cómo está? Respira, puedes hablar, puedes chiflar, puedes aplaudir, hacer algo, amigo.
1: Puedes decirme cosas bonitas. Su bebé.
0: Sí.
1: Oigan, pues vamos a musiquita, ¿les parece?
0: Sí, por
1: favor. ¿Y qué les parece si escuchamos Sigan a Líder?
0: Follow the leader, leader, follow the leader. Sígame.
1: Tara, tara, tara, tara, tara, tara, tara.
0: Sígame.

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11: Es momento de que vayas por tu chismógrafo y regresamos con más de 30.
12: Uno.
11: Treintonas y treintones, ya estamos de vuelta aquí.
12: ¿Saben qué?
11: En su programa favorita, más de 30.
12: Estamos discutiendo en cabina. Sí, lo voy a hacer público, señores, porque estoy discutiendo
11: con Yafet. Estás harta, bebé.
12: Ya es viernes. Por favor, tiremos la casa por la ventana y ya. Ya, Yafet, deja de estar, por favor, haciendo presión aquí. Te quiero mucho, te adoro. Pero ya.
11: Oigan, cuéntenos. Le mandamos saludos a Yanita Febles, que está conectada. Y que nos digas, Yanita Febles, ¿cuándo fue su primer tardeada? ¿Qué música recuerda a ella? ¿Qué bailó,
12: Dianita,
11: su outfit?
12: ¿Tú te acuerdas de esas tardeadas, de esas fiestas en la escuela, de esas fiestas primerizas donde la música acababa a las 10, ¿no? Máximo 11. Porque eran tardeadas.
11: Ocho.
12: O nueve, sí, bueno,
11: ocho,
12: sí.
11: Ocho, porque empezaba como
12: sí,
11: a
12: ¿verdad?
11: Las...
12: ¿Como a las seis, cinco?
11: No, como nueve, porque empezaba como a las cinco de la tarde.
12: Sí,
11: el
12: sí.
11: acceso era a las cinco, para las nueve eran cuatro horas de diversión. Okay.
12: Yo creo que en toda mi vida tuve dos tardeadas nada más.
11: ¿Dos tardeadas?
12: Sí. Una en mi secundaria, que sí era como muy emocionante, y aparte era como... Estaba el aparte estaban estos como kiosquitos, no kiosquitos, sino como stands,
11: ajá.
12: ¿no? El de la boda. ¿Quién se va a casar, no? Ah. Y todos, ay, que me pidan matrimonio.
11: Es que yo no sé tú, pero, por ejemplo, aquí en Cancún, en la primaria te festejan el Día del Niño. Uh-huh. Y en la secundaria celebran el Día del Estudiante, el 30 de abril.
12: Okay.
11: Entonces, el 30 de abril hacían tipo tardeada en la secundaria.
12: ¿Que a dónde dicen? ¿A dónde nos vamos a ir el 30 de abril?
11: Irving, por ejemplo, que es de mi generación, te celebraban el Día del Estudiante, bebé, ¿no?
12: Yo celebré el Día del Estudiante y hasta la prepa.
11: Hasta la prepa. En la secundaria ya nos hacían super fiestas, ¿verdad?
12: Nos hacían tardeadas, o sea, sí hubo tardeadas, con música, DJ, las luces, ¿no? Y habían como tipo kiosquitos donde estaba, que si el refresco, que si el agua, que si la hamburguesa, y otros más, ¿no? Chucherías y el bodorrio, a ver quién se casaba.
11: Ah, sí, ponían los kiosquitos.
12: Cuando ya había noviecitos, ¿no? Pero de ahí en fuera, la verdad es que bien tranquilos. Y sí, esas canciones que estamos escuchando justamente este viernes, definitivamente sí las bailábamos. Bueno, yo todavía el gato volador la bailé en el antro, ya más viejita.
11: De verdad, sí. No, yo sí fui muy, muy de secundaria, gato volador, azul azul, bomba, sensa, que la Vendo tenemos sexual. Aquí en
12: el
11: playlist.
12: El tiburón se la llevó, ¿no?
11: Sí,
12: el
11: proyecto el uno. Y les voy a contar una historia súper, súper bonita, que justamente fue en la secundaria, porque ya empezaban los 15 años también, en
12: también,
11: tercer año, ya
12: claro,
11: empezaban las fiestas
12: sí,
11: de 15
12: sí, sí.
11: años. Entonces, una de mis amigas, su mamá, estaba en la Ciudad de México, trabajando. Y no pudo venir para sus 15 años.
12: O sea, eran sus 15 años. Sí, la mamá no pudo venir.
11: Ajá. Haz de cuenta que la vivían aquí en Cancún y la mamá se fue a estudiar a Ciudad de México y la dejó con sus dos hermanos mayores.
12: Ok.
11: No era compañera nuestra de la secundaria. Entonces, su mamá ya no le pudo organizar nada porque estaba lejos y tampoco podía venir. Entonces, no, por ahí alguien nos contó que eran sus 15 años. Entonces, le preparamos. Entonces, haz de cuenta. Ya, ustedes conocen la casa de mamá.
12: Sí.
11: Bueno, pues así era la casa donde vivíamos antes.
12: Uh-huh.
11: Así como el mismo casi estilo, o sea, como la sala muy, muy amplia. Entonces estaba en construcción, pero ya estaba casi toda. Y le conté yo a mamá y le dije, fíjate que esta amiga va a tener sus 15 y no le van a hacer fiesta.
12: Y queridona dijo, ahorita dijo, matamos un cochino.
11: Ahorita dijo,
12: pero
11: queridona.
12: Pero hay fiesta, señores.
11: Saquen ese ganado que está allá. Así, ¿cómo? Así cálenlo, ¿no?
12: Ándale, hasta
11: no, hacemos, ahorita hacemos chicharrón.
12: Los bolillos,
11: birria
12: por favor.
11: Atrás, dijo.
12: Claro.
11: No, y entonces dijo mamá, ¿por qué no le hacemos una fiesta aquí?
12: Ajá.
11: Entonces fui yo y les dije a los de la secundaria que podíamos poner la
12: ¿quién
11: casa.
12: ¿Quién quiere ser chambelán?
11: Y se armó la fiesta. ¿Sí? Le dijimos a ella que se pusiera guapísima ese día. Y fue una de las fiestas más, más bonitas.
12: Ay, qué bonito.
11: Toda la casa llena de chamacos, pero llena de chamacos. Padrísima.
12: Qué padre.
11: Gotti hizo una ensaladita de verdura.
12: Queridona, yo no tuve fiesta de 40.
11: Haz paro.
12: ¿Qué te parece?
11: Y una de las canciones que bailamos era de La Cripta. Entonces vamos a poner
12: a ver,
11: esta.
12: Vámonos, a ver,
11: llegó
12: eso,
11: La Cripta.
12: A escuchar eso.
11: Porque esta canción es buenísima. Pues, señores, esto es más de 30.
12: ¿Cómo no?

0: Señora bonita, 30 y 30 ya estamos de vuelta aquí en Más de 30 y hoy es tarde de tardeada. Todos los manos en alto.
1: Oye, ya por ahí están pidiendo complacencias, a ver si se puede, pero algunas están medias subidas de tono.
0: Tu primer tarde.
1: Ay, tu primer con el Furby.
0: Con la de esa lengüita.
1: El Tamagotchi.
0: Yo me acuerdo que una vez compré una lengua así y la planché.
1: ¿Los Rolling Stones?
0: Y ya tenía. ¿Te acuerdas que antes los vendían? No les tocó ustedes.
1: Tal vez, yo creo que sí, pero no me acuerdo.
0: ¿Y los planchabas? Lo quitabas y ya tenías tu sticker así y me compré una de esas.
1: ¿Y dónde lo pusiste, niño Valladolid?
0: En su frente.
1: Lo planchó. En mi cachete. Te lo tatuaste. Yo no estoy diciendo nada.
0: ¿Por qué te parece?
1: Anda muy sentido el niño Valladolid.
0: Todos hoy andan como jarrito de tlaquepaque. Sí, qué bárbaro. Es viernes. Yo no estoy viendo la actitud porque nos vamos a Holbox.
2: ¿Te gusta la actitud?
1: No. O sea, sí, pero no. Hay niños presentes, por favor. Hay niños presentes, hay que guardar compostura. Estamos hablando de las tardeadas.
0: Tardeadas. De esos lugares padrísimos donde la música, donde...
1: ¿Qué tóxico eres, Jafet? ¡Qué bárbaro!
0: Oigan, yo me acuerdo muchísimo que mi cuñada y mis hermanos me hablaban mucho de los antros en ese tiempo.
1: ¡Ay, qué deseo, ¿verdad?
0: De que decían, vamos a la discoteca y que no sé qué, y el baño, el baile de espuma, uh-huh. Y luego que no sé qué, y la luz, mi cuñada me decía, no, o sea, ir a una discoteca es padrísima, la música y todo. Yo añoraba tanto ir que la vez que fui, de verdad, yo lo disfruté muchísimo.
1: Al antro.
0: Ajá. Y fui, pero...
1: Aquí.
0: Ajá, fui a la tardeada.
1: ¿Pero fuiste a la zona hotelera?
0: Fui a la tardeada. No, fui a Estación 64. Y después, ¿dónde fuimos con mis amigas? Fuimos...
1: O sea, ya más grandecitas, ¿no?
0: De la secundaria. Es que nosotros ya en la secundaria llevamos a las tardeadas de los antros.
1: Sí, yo llegué a ir al antro hasta la prepa.
0: Ah, sí. Bueno, pero íbamos en la tardeada, ¿no? Sí. Y cuando yo entré dije, wow, qué padre. O sea, dije, y yo iba reviviendo todo lo que me contaba mi cuñada, nada más que con mi vaso de refresco. Pero sí nos hicieron baño.
1: Oye, eso me lleva a otro tema. Tu primera borrachera, ¿no?
0: Chan, chan, chan.
1: Hay que uno no sabe a lo que se enfrenta el día siguiente. La verdad, no tienen ni idea de esa tremenda mareada. Porque sí, o sea, digo, algunos, yo creo que más de uno sí llegó a meter a la tardeada algo de alcohol, o sea.
0: Ah, yo también, 100%.
1: Pero yo era muy inocente todavía en la secundaria.
0: Pues es que mi grupito era muy alocado porque sí éramos los que nos parábamos a bailar, los que hacíamos el escándalo y todo. Pero fíjate que no,
1: todo tranqui.
0: Como tranqui.
1: Qué bueno, ¿no? Digo, sí. Bueno, ya después ya, yo en la prepa ya dije, con permiso, ahí te voy, ¿no?
0: Y pero, yo me acuerdo que mi grupo de amigas eran las más bonitas de la escuela, así como...
1: Pero siempre era como, a ver si esto pega con el chico que me gusta, ¿no? Yo me acuerdo que había un chico en la mi secundaria tenía también prepa, ¿no? Entonces era un edificio alto y primero era la secundaria y luego... Ya en los últimos pisos era la preparatoria. Había un chico de verdad guapísimo que mis amigas y yo le decíamos DiCaprio. Ay. O sea, porque en ese entonces Leonardo DiCaprio pues era
0: como el top, ¿no? Claro, o sea, como él.
1: Entonces este chavo no se parecía en nada. O sea, en nada se parecía a DiCaprio.
0: Pero usaban ese...
1: Como de que estaba muy guapo. Entonces cuando nosotras sentadas en la escalera veías quién bajaba. Ajá. Y era, ay, viene DiCaprio. Oye, el estómago te dolía de que venía este niño guapísimo. Y dije, ay, a ver si me volteé a ver. Y si te volteaba a ver, era, ¡me volteé a ver! A ver si la tardeada me saca a bailar.
0: Cállate los ojos, porque yo me acuerdo también que tenía un super crush en la secundaria.
1: Era el crush parecen allá que. ¿Cuál sería el enjaulado ustedes? Sí.
0: Era el crush de varias, pero era más mío, o sea, dentro de mí era mío, yo era su esposa, teníamos hijos, teníamos una casa, estábamos viajando por todo el mundo. Entonces me acuerdo que en una de las tardeadas se acercó a bailar con mis amigas y de la nada empezó a bailar conmigo. Señoras y señores, ¿no saben? O sea, yo subí a la órbita de Júpiter.
1: Pues claro, y bajaste
0: y estaba bailando Dancing Queen con él, o sea, ¿qué? Chombo dejó de cantar, Gato Volador dejó de sonar y empezó a cantar Dancing Queen. Ajá. o sea, yo estaba...
1: ¿Y hubo beso?
0: No.
1: ¿Arrimado?
0: Sí.
1: O sea, un abracito.
0: Sí, sí, obviamente así como, pues ya se bailaba así como cachondito, así como pegadito, ajá, ¿sabes? Ajá. No, Mari Carmen, yo estaba así de que dije, no, de verdad.
1: Soñaba.
0: O sea, yo soñada, amada, yo así acepto, o sea, hasta que la muerte
1: toma mi mano y llévame al altar. Sí, sí.
0: Es que sabes que de verdad digo,
1: y ¿cómo? Si no te declaras tú, me declaro yo. Es,
0: yo así de, mira, yo trabajo todas las noches para mantenerte.
1: No pongas nada, yo lo resuelvo, no,
0: yo le pido a mi mamá la casa que no la herede.
1: Y ese fue tu momento, wow.
0: Ese fue mi momento, wow.
1: Ay, qué bonito. Ay, que, de verdad, que,
0: pero al final sí me lo besuqué.
1: Ah, o sea, sí hubo beso.
0: No, no ese día, pero sí, ya
1: te
0: como.
1: Te lo cobraste después.
0: Sí, pero así de que.
1: ¿Te acuerdas de esto? Ven para acá.
0: Sí, yo le dije, sabía que en algún momento esto iba a pasar.
1: Ay, no, bueno, ¿cómo se llama?
0: Hay un aplauso para todos esos crush que se hacen realidad, ¿no?
1: Ay, sí, sí, sí. Oye, sí, esos que se hacen realidad están bien padres, ¿eh?
0: Un beso
1: los
0: para todos.
1: Los que no se hacen realidad, la neta, sí duelen, pero. Pero los que sí se hacen
0: no,
1: realidad.
0: Igual varios también de que sí eran mi crush también y pues nunca nada, así más que rosada de brazo, pero.
1: Oye, y esos que se dedicaban, por ejemplo, ¿no? Que de repente en la tardeada llegaba.
0: Ah, sí, la cancioncita.
1: Esta canción va para Fernanda y todos. ¡Ay! De anónimo. ¡Ay!
0: Oye, porque como en medio del toquín, o sea, tú llevabas tu sí, notita sí, sí, sí, y decías, sí. Saludos a tal persona.
1: Y no tenías ni idea.
0: Y te mandan saludos sí, y todos. Sí.
1: Que si quieres eso, que estás muy guapa.
0: Oye, qué emoción, ¿no? De verdad.
1: Y tú sí, el estómago y todo su
0: exacto, porque toda la escuela estaba reunida en la cancha. Sí, claro, sí, entonces sí, era como, güey, sí. Hay alguien que te está, que te quiere, ¿sabes?
1: Y tú así, y yo, ¿quién será, no? O sea, volteando para todos lados. Sí, totalmente. Ay, qué emocionante.
0: Ay, no, no, qué padrísimo, qué padrísimo.
1: Qué bonito. Mándenos sus mensajes al 9983-488159 y cuéntenos, platíquenos. Exprésense y compartan con nosotros cómo fue esa primera tardeada o segunda tardeada, si te le declaraste a alguien, si te gustaba o no, si escuchaste alguna canción que te gustara muchísimo, si es una de tus favoritas en la lista y todavía la sigues poniendo, si la usas para limpiar la casa, también se vale, ¿eh? Todo.
0: Sí, también, ¿verdad? También, también. Y si te hace recordar que tu rodilla fue un día fuerte.
1: Y ahora ya está padeciendo.
0: Invencible, indestructible.
1: Y ahora ya está padeciendo.
0: Y ahora Dios ya mío. Flaquea de la nada.
1: Oye, ¿nos vamos a ir a un corte? ¿Sí, niño Valladolid?
0: Okay. Vamos a un corte de estación y regresamos a esto más.
1: De 30.
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0: Treintonas y treintones, y estamos de vuelta aquí en su programa favorito Más de 30. Y esto fue Azul Azul con Sensual Movimiento. No sé por qué, pero en los 90 sentía que como que era más movida esta canción.
1: Pues porque era el ritmo de antes.
0: Sí.
1: O sea, sí, claro, o sea, ahorita todo. Sí me sentí.
0: Aunque te voy a decir algo.
1: Y ahorita a qué hora acaba ya esto,
0: ¿a
1: ¿no?
0: ¿A qué hora acaba? Y acaba.
1: ¿Por qué no dices otra cosa?
0: Acábalo.
1: No dices otra cosa.
0: Acábalo.
1: Sí, son diferentes ritmos, claro.
0: Oye, ¿qué tal los bailes con tus amigos? ¿Qué tal bailaban tus amigos? ¿Eran muy bailarines?
1: Pues mira, es que ¿sabes qué? En la secu sí me juntaba yo con pura niña. Hiciera como de que, por ejemplo, la Macarena. Pues ajá. Era la Macarena,
0: dale,
1: ¿no?
0: Tu cuerpo,
1: ajá, sí, entonces
0: Macarena,
1: la ponía y era todas, porque éramos muy inocentes, claro, en la secu, sí, la verdad es que éramos, sí, muy inocentes. Y sí, la Macarena y luego pues también el payaso rodeo, ¿no? Y la otra vez, no es Son by Four, sino la de Mis ojos lloran por ti, quisiera volver a amarte.
0: Voy a quererte, voy a tenerte cerca.
1: Esa sí lo deberíamos de poner, y Vincillo, fíjate.
0: Oye, el único trabalenguas que me sé.
1: El único trabalenguas. No me puedo.
0: Quisiera volver a amarte, volver a quererte.
1: No puedo aprender mi número de seguro social.
0: No me sé la tabla del 7.
1: Pero qué tal.
0: Pero qué tal, mis ojos lloran por ti. Oye, sí. Síntomas.
1: Sí. Y también se bailaba, ¿no? O sea, no había otro más que para acá y para allá. Para acá y para allá, pero así la bailábamos toda la canción, ¿no?
0: Sí, yo me acuerdo que con Mis ojos lloran por ti, yo iba en sexto grado de secundaria cuando salió esta canción y no sabe. No,
1: a ver, ponla tantito, nomás para recordar al auditorio. ¡Ay!
0: Pero aparte el intro, es que, aparte...
1: Te engancha.
0: Te da como...
1: Oye, ¿no son los que acaban de venir al Pride?
0: No, vino Factoría.
1: Ah, Factoría, claro.
0: O sea, como que el intro te da como un factor de una canción romántica.
1: Ay, un factor.
0: Un factor, ¿no?
1: Una factoría.
0: Un factor. Un factor. Es que hoy venimos muy inventadas, porque sí, nos vamos, sí, a ir a Holbox, entonces estamos en el inventismo.
1: Oye, también un poco gastadas, ¿eh? La neta es que la semana ha estado No, síguele, porque me estoy relajando ya. Con esa canción. Sí venimos bien cansados, oigan, y el sol ha estado pero terrible. Entonces, bueno, yo me acuerdo que esta canción sí la ponían en cualquier lugar, ¿eh? O sea, no fuera nada más tardeada, ya después en la disco y todo, en fiestas. Tú la bailabas, yo me ponía, sí, o sea, yo me ponía de pie y la bailaba.
0: 1000%, 1000%.
1: Y aparte es desgarradora, ¿no? No sé qué vaya a hacer conmigo.
0: Esta canción me da un facto. Ay, porque es mi palabra, mi facto. Entonces, en el antro eran de que bajaban, como la música y todos. Quisiera volver, todo. Sí, quisiera volver a amarte, tenerte cerca de mí.
1: Ahora necesitamos, ¿saben qué? Efectos de luz aquí.
0: Convertí mi todos con las manos arriba. Dejen de hacer lo que están haciendo. Dejen de mandar ese memo. Dejen de hacer ese correo electrónico. Dejen de hacer ese corte de

0: Güey, no mames, tengo hambre, ya me mareé.
1: Nos van a quitar la quincena. Nos van a correr desde,
0: casi me caigo,
1: desde la oficina mayor, no se pasen. Sí, ya sabemos, jefa, perdónenos. Perdónenos, ya lo regañé. Perdón. Oigan, vamos a ponernos
0: tres
1: serios.
0: Puntos para Josh para eliminarlo.
1: Manda corte, Irving, por favor.
0: No sé qué.
1: Oiga, no, estamos muy contentos. Y esta canción, ¿sabes qué? Una de esas canciones también que a mí nos movía muchísimo también con los amigos y justo en los 15 era la de Stone by Four, ¿no? La de esta llamada.
0: ¡Ay! La tengo aquí, la tengo. No.
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1: nuevo. A puro dolor, sí.
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1: Y entonces, en esos 15 años, claro, que no tuve muchos, pero los que tuvieron, uno de esos era de una amiga que le decíamos la suricata.
0: Ay, la
1: suricata. Paquitita, paquitita. Entonces, esos 15, y pusieron esta.
0: Ah.
1: Y nos abrazamos todos.

0: respiración. Ahora vamos a atenuar las luces.
1: Disculpa, sé que estoy violando nuestro juramento. Sé que estás con alguien que en ese momento. Pero hay algo urgente que decirte hoy.
2: ¿Qué cosa?
1: Es que estoy muriendo. Muriendo por verte. Que estoy muriendo.

0: en los 15 años todos nos abrazamos y cantamos esa, porque creo que ella había terminado con su novio.
1: Ay, no,
0: y pues fue un momento así, no, muy, ¡ay! No.
1: Aparte, sus 15.
0: Sí, sí,
1: el corazón,
0: sí,
1: roto.
0: El corazón medio roto, pobrecita de la Suri. Le mando un besote hasta Morelia. Te quiero, Suri.
1: Aparte la suricata.
0: La suricata, era increíble la suricata, sí, sí, sí.
1: Oigan, qué increíbles momentos hemos pasado todos. Y la verdad es que no es por presumir, pero creo que Cancún, me atrevo a decir que es uno de los mejores lugares también donde se vive la fiesta, donde es como muy 360 vivir esta experiencia de, claro, las tardeadas, definitivamente.
0: Sí, totalmente. Yo creo que en alguna ocasión le vamos a hablar a nuestros amigos de por allá de la zona hotelera para que nos inviten a una.
1: Que, sí,
0: ¿no?
1: Y que hagamos algo
0: desde
1: allá.
0: Y que podamos hacer algo y también saber qué canciones se ponen hoy en día en las tardeadas, sí, ¿no?
1: O si ponen alguna de estas fechas.
0: De estas fechas, claro.
1: Que dentro, bueno, no, de esas
0: porque,
1: nuevas.
0: No porque es para niños. O sea, las tardeadas del antro mayor de la zona hotelera son para niños.
1: ¿Sabes qué estaba pensando, tardes, baby? Por ejemplo, ahora, cuando ya el antro va despidiendo, pone las de Luis Miguel. Ajá. Yo no me acuerdo en los 90 si nos ponían "y te besé, te besé".
0: Y te besé, o ¿sabes también cuál? La de Azul, yo me acuerdo.
1: Porque
0: de
1: Cristian Castro. Azul como, uh-huh, el mar azul.
0: Sí, alguna de esas tuvo que haber sido,
1: no,
0: pero bueno.
1: No me acuerdo. Ay, no me acuerdo. No me acuerdo. Ya nos tenemos que ir. Nos vemos el lunes, recuerdos, a la misma hora, en la misma estación. No se pierdan, de verdad, todas las páginas de Radio Cultural Ayuntamiento, porque vamos a subir harto contenido.
0: Y de Mari Carmen Vélez con doble Z al final en Instagram. Y de
1: Josh Fernández, por supuesto, porque vamos a subir harto contenido.
0: Mucho
1: del
0: contenido,
1: Friday,
0: véanos.
1: Con Josh, porque de verdad lo vamos a dar todo.
0: Enamórense.
1: Vamos con muy buena actitud.
0: Vamos a abrir una línea de citas.
1: Dice Valeria Tamayo, saludos, guapos, los quiero mucho. Ponen en las tardeadas la rola de Dorada. La rola de Dorada.
0: ¿Cuál es esa, Vale?
1: ¿Cuál es esa, bebecito? Le mandamos un beso a Valeria. Por cierto, no se pierdan,
0: Vale,
1: un programa de estreno. Valeria Tamayo y Jafet Hernández van a tener lunes, miércoles y viernes de 9 a 10 de la mañana.
0: ¡Felicidades! Y se estrena también nuestro queridísimo Eric como conductor.
1: Por supuesto, Ericito. Escuchen La Mañosa lunes, miércoles y viernes.
0: Oye,
1: éxito.
0: A ver, duda, Valeria Tamayo y Jafet Hernández y Eric, no sé, ya se fue. ¿Es La Mañosa o La Mañosa?
1: La Mañosa.
0: Okay,
1: sí. Ay, sí, estamos muy felices. La verdad es que nos encanta que RCA tenga más contenidos para todos ustedes, porque tenemos todo, tenemos arte, tenemos música, ahora tenemos más de 30, ahora vamos a estrenar La Mañosa y tenemos monitor turístico, tenemos Mi Vecino Tiene Talento.
0: La Mañosa.
1: No, tenemos La Mañosa. La
0: Mañosa.
1: La Mañosa.
0: O sea, no Mañosa, sino La Mañosa. Ok, interesante. De 9 a 10, lunes, miércoles y viernes.
1: Pues ya les dejamos avisos parroquiales. Nos vemos el lunes a la misma hora. Mari Carmen Vélez.
0: Las quiero mucho y nos vemos el próximo lunes. Ya no me hablen, voy a estar casando.
1: Gracias al niño Valladolid. Gracias al Vincito Pinzón. Gracias, bebecito.
0: No sé qué es.
1: ¿Qué dices?

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14: Son las 4. Con un minuto. 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

tardes, querida familia cancunense. Muy buenas y calurosas tardes de este viernes ya. Viernes 22 de mayo, son las 4 de la tarde con 2 minutos. Oficialmente, a nombre de las maestras Karina Vera, Ana Jaimes, el maestro Daniel Canché, en cabina hoy, Irving Pinzo. Tengo que poner un vibrato ahí, padre, pero todavía no lo logro, Irving. Qué gusto verte, qué bueno que estás por aquí, qué bueno, qué bueno. Yo soy Norma Valdés y en verdad es un placer estar ante estos micrófonos. Gracias a Radio Cultural Ayuntamiento por el espacio, a la producción del Instituto de la Cultura y las Artes. Déjenme decirles que ayer pasé una noche espléndida porque me fui al Teatro de la Ciudad y antes que nada entré a las salas de exhibición que están, luego están, la entrada a las salas de exhibición sí está sobre la lateral de la Avenida Tulum, o sea, está sobre la Tulum. Y es el día anterior, o sea, el miércoles fue la inauguración de este maravilloso núcleo Yaxchil, que son las dos salas que hay en el Centro de la Cultura de las Artes, donde está el Teatro de la Ciudad. Se llama Cambio y Continuidad 2. Unas obras sensacionales, tan, tan bonitas, tan diferentes y diferentes y al mismo tiempo tocando técnicas parecidas entre ellas, pero diferentes. Vayan, la entrada es libre. Está abierto desde temprano. Y también les voy a decir que hoy, por ejemplo, hay una gran presentación. Hoy viernes se presenta en la Caja Negra, que está dentro de las instalaciones del Teatro de la Ciudad, Lux Ecos de Fuego. Es una creación escénica del maestro Félix Arroyo, dramaturgia y dirección en colaboración con Saúl Enríquez. Está sensacional. Es un espacio pequeño, completamente negro, y el espectáculo es de puras luces. Y bueno, no es cierto, no son puras luces. La luz tiene que ver muchísimo en el espectáculo, pero participan la compañía de coro municipal, la compañía de actuación, de actores, de teatro, de la compañía municipal, y la compañía de ballet folclórico. Esas las tres compañías, ya son cuatro ahorita con la orquesta de cámara, que es, también se oye espeluznante y va a estar todavía más aún porque ya van a empezar a dar sus conciertos. Pero vayan, vayan a Ecos de Luz, lleguen con tiempo porque el foro es como para 120 personas nada más, es gratuito y les va a encantar. Dura aproximadamente como 45-50 minutos, o sea que no dura mucho y en verdad está bella, bello, bello el espectáculo. Eso es Lux, hoy a las 7 de la noche en el Teatro de la Ciudad, La Caja Negra. Recuerden que tienen que pasar a taquilla por sus boletos. Y ya está el acta también. Bueno, me estoy adelantando, no me quiero adelantar. Hay cualquier cantidad de eventos el día de hoy. Por eso me voy con calma, con calma, con calma, con calma. Y bueno, entré a las dos salas, disfruté de las obras de artes de escultores, pintores, sensacionales, de veras, unos cuadros hermosos. Y de ahí pasamos al teatro, donde sí tiene un costo y hay que entrar a mystics.com.mx o en taquilla. La taquilla del Teatro de la Ciudad se abre desde las 12 hasta las 6 de la tarde y está presentándose Ícaro, un espectáculo unipersonal con este maestro de la escena que yo les voy a decir, les voy a confesar que he visto la obra 3 veces y las 3 veces el final me ha hecho llorar. Es tan emotivo, es tanta la, tan grande la entrega del maestro Daniel Ifinsi Pasca,
tan grande que no puedes dejar de conmoverte. Y te ríes, y bueno, yo estaba riéndome así a carcajada suelta. Y hay una función hoy a las 8. Lleguen con tiempo, recuerden que es cupo limitado también el teatro. El costo, les digo, es de verdad para el espectáculo que da el maestro, y tiene una sorpresa muy, muy agradable. Y cada función es diferente por esa sorpresa. Teatro de

Aplauso para el amor. Y es un concierto con causa, a beneficio del CRIT de Quintana Roo. Hay que apoyar el CRIT. Hacen una labor maravillosa. Para más informes, por favor, marquen los teléfonos. Tiene un costo, obviamente. Es un homenaje al gran José José, el rey de la canción para mí. Y siempre lo voy a decir y siempre lo digo. Marquen el 99 82 14 40 17, 99 82 14 12 86. Son dos números, repito, 99 82 14 40 17 o 99 82 14 12 86, a beneficio del CRIT. Pido un aplauso para el amor, homenaje a este espectacular cantante que fue nuestro adorado maestro de maestros, José José. Y sigue la cartelera, es que hay una cantidad de cosas impresionantes. ¿Por qué me saca la cartelera? 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Ah, ok. No sé por qué está esto pasando. Pero ya me está pasando hasta junio. Bueno, ahorita vamos a ver esto. No sé si ya se pudo, ya llegaron parte de las canciones de Facundo, del maestro. ¿Sí? Perfecto. Gracias, mi querido gerente, director de producción, Alfredo López. Gracias, gracias. Vamos a poner esta canción, por lo pronto, esta hermosísima canción del maestro Facundo Cabral. No soy de aquí, ni soy de allá. Composición del maestro Facundo Cabral, precisamente. Y nos vamos a la canción y regresamos a su programa Por Amor al Arte.

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0: Maestro Facundo Cabral, ni nada más ni nada menos que nació un día como hoy, pero en el año 1937 en La Plata, Argentina, y falleció desgraciadamente en Ciudad de Guatemala el 9 de julio de 2011. Y fíjense que falleció de una manera espantosa porque estaba en Guatemala, Ciudad de Guatemala, y lo confundieron con un arco de ahí, de por ahí. Y fue, más bien lo confundieron con un empresario que estaba vinculado al narcotráfico, que es pues casi lo mismo. Pero bueno, el maestro Facundo Cabral, tremendo compositor. En sus inicios era conocido como el Indio Gasparino, cantautor, poeta, escritor argentino. Sus espectáculos eran completos. Narraba, contaba chistes, tocaba la guitarra. Y contaba historias con estética que entremezclaban la crítica social, la sátira, misticismo, cristianismo, anarquismo, optimismo y libertad. Y citaba constantemente a Jesús, a Atahualpa Yupanqui, a Krishnamurti, a Borges, a Whitman y hasta la Madre Teresa de Calcuta. Cabral aseguraba que en vez de trovador o contador de historias, él representaba en lo que la Edad Media se conocía como juglar, un artista ambulante que ofrecía el espectáculo, música, teatro, literatura y charlatanería a cambio de dinero. Era muy de contar las historias de su vida y decía que él era un vagabundo de primera clase. Ándale. O sea, un pullman, un vagón. ¿Qué es un vagón? Un pullman de primera clase, ¿no? No, un pullman es un vagón de primera clase, más bien. El maestro Facundo Cabral. Y si ponemos una que nos alcance hasta el corte, ¿cuál sería la...? Tenemos creo que tres de él, ¿verdad? Bueno, ya nos quedan dos. Bueno, déjame terminar a contar la cartelera mejor, porque yo me quedé en eso. Y no quiero dejarlos así como que, ay, ¿por qué? ¿Por qué no da la cartelera completa? Bueno, déjenme decirles que hoy en el Café de El 8 estará cantando Cielo Cereza. Esto es en la cafetería del 8 de octubre. Es a las 7 de la noche y por supuesto que es gratuito. Ahí los espera esta cantante joven, Cielo Cereza. Los va a deleitar. Está el Ecos de Luz, que ya les dije, está Ícaro. Y todos los sábados, para aquellos que siempre han querido cantar, está el Club de Canto. Está dirigido por la soprano extraordinaria Sui Lin González. Ella es una de las sopranos de la Compañía Municipal del Coro y es espléndida maestra, con una trayectoria y un currículum impresionante. Para la consulta de los costos y las bases, apunten por favor el teléfono 99-82-29-11-37. Repito, 99-82-29-11-37. Club de Canto es todos los sábados, son 2 horas, de 10 de la mañana a 12 del día, impartida por la maestra Sue Lin González, maravillosa. Y también mañana sábado, Tardes de Baile, y el icónico Tardes de Baile en el Parque del Crucero, esquina de Avenida Tulum con Avenida López Portillo. Comienza a las 5 de la tarde, son 2 horitas de bailongo para toda la familia, ambiente completamente familiar, de 5 a 7, por supuesto que es gratuito. Y también el sábado mañana a las 6 de la tarde comenzará el espectáculo de este gran payaso tamborín que hace feliz a toda la familia y que, les repito, tiene un humor blanco completamente, así que si van los niños la van a pasar extraordinario. También esto es el Parque de las Palapas a las 6 de la tarde mañana sábado, y para los que se quieren quedar a bailar todavía más, estará, es un festival de Crystal Black y Amigos Volumen 1. DJs van a tocar Tech House, Afro House, Melodic House y más. Y estarán los DJs Crystal Black, Fabián Adastra y The Bau. de Bao. ¿Ya te vas, mi querido Jafet? Ya se va, Jafet. ¡Jafet! Ya se va. Todo fin de semana todo el mundo empieza a huir temprano. Ay, sí. ¿Cuál temprano? Ya terminaron ustedes su jornada. Esto de los DJs también les digo que es el sábado a las 7. O sea, vean la tamborín. Se quedan ahí maravillosamente bien. Se compran un esquite, unos churros. Ahí se me están antojando los churros, Irving. ¿Tú crees que ya a estas horas haya churros? No, ¿verdad? Es muy temprano. ¿Ya? ¿Ya habrá? Ay, qué rico. Las marcasitas. Pues se me antojaron. Yo creo que me hace falta azúcar. Ok. Una marquesita también. Ay, qué rico. Una marquesita, puede ser una marquesita salada. ¿Por qué no? Recuerden, Crystal Black y amigos, los DJs, mañana sábado a las 7 de la noche en el Parque de la Familia Cancunense, Parque de las Palapas. Nos vamos al primer corte de estación y regresamos a su programa Por Amor al Arte.
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0: Les mandamos saludos a toda la gente que nos está escuchando y nos está mandando saludos en teléfonos en cabina 99 88 84 36 95 o por WhatsApp 99 83 48 81 59. Saludos a todos los compañeros del Instituto de la Cultura y las Artes, los compañeros aquí que están trabajando en las diferentes dependencias de gobierno, en Palacio Municipal, y todo el mundo está feliz de la vida porque es viernes y se van a resguardar de este rico calorcito que tenemos. ¿Y qué creen? Que también mañana a las 7:30 de la noche, de 7:30 a las 9 de la noche, está Café Filosófico, Pensamiento Vivo. Es un taller gratuito y lo imparte la maestra Oli Santiago, que es filósofa y doctora en educación, y el maestro Alejandro Santos, filósofo de la UNAM y también de ITAM. Es un cupo máximo de 25 personas y si hay una edad límite son 16 años, pero es un espacio de diálogo que fomenta precisamente el pensamiento crítico, creativo y respetuoso. Tan, tan, tan, tan. Para que hagan reflexión sobre la cultura, todo, sociales, de todo. Se arma la plática muy rico, ahí se toma su cafecito, se puede tomar un baguette, un bagel, muy rica ahí la comida. Bueno, Café del 8, Avenida Chichén, ahí sábado. Mañana sábado de las 7:30 a las... ¿Qué te dije? 9:30. Son 2 horas. Dos horitas, que se la van a pasar muy sabroso, muy suave. ¿Y qué más tenemos? También mañana estará cantando Cielo Cereza, Café de Despecho. Ella va a estar a las 6 de la tarde en el Café de Cancún. Este es el Teatro de la Ciudad. Ahí estará Cielo Cereza. Y también mañana sábado, otra presentación, una presentación más. Creo que el domingo ya es la última. No se la pierdan, Ícaro. Tiene más de 35 años en escena esta maravillosa obra, un unipersonal con una mezcla ahí de sorpresa, nostalgia, risas, bueno, divina. Es a las 7:30, mañana sí la función es más temprano, es a las 7:30 de la noche, en el Teatro de la Ciudad, www.mistiques.com.mx, para que lo compren a tiempo y lleguen a tiempo también. El domingo... Es el día del teatro en familia, ya está establecido. Los domingos son de teatro en familia, definitivamente. Y mañana se presenta, es gratis. Canta que te cuento. Canta que te cuento es un proyecto que fomenta la lectura y la música, sobre todo en la infancia, a través de cuentos narrados y musicalización, promoviendo habilidades musicales, narrativas y el hábito de lector. ¿Dónde es esto? 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Las icónicas Tardes de Baile, aquí en Plaza de la Reforma, Tardes de Baile, ni más ni menos. El domingo comienza a las 6, de 6 a 7, danzón, y ya después de 7 a 10:30, son tan bailadores que se van a veces hasta un poquito más de las 10:30 de la noche. Pero usted puede bailar ahí lo que quiera, cha-cha-cha, bachata, danzón. Usted pide la música. Lo que sí no le van a complacer, si va a pedir algún corrido, narcocorrido o algún reggaetón con palabras altisonantes, pues no, ¿por qué? Porque es un ambiente familiar. Y todo el mundo se junta ahí. Y cerramos con broche de oro el domingo 24 de las 7 de la noche a las 9 de la noche, 2 horas de noches caribeñas. Se presentan las compañías, varias compañías de danza que hay aquí en la ciudad, sensacionales, con una coreografía, un vestuario, todo de primera. Baile, música, alegría, es una diversión garantizada para todos y todas, cada uno de ustedes. En el Parque de las Palapas, vayan en familia, es completamente gratuito. Así es. la famosa y la buenísima cartelera que tenemos para todos y cada uno de ustedes. Vamos a escuchar qué te parece ahora del maestro Facundo Cabral. Este es un nuevo día. ¿Te parece bien, mi querido Irving? El maestro Facundo Cabral en su programa Por Amor al Arte.
1: Esta es la canción que más me gusta cantar. La canto cada mañana para agradecer la tremenda gentileza del Señor de darme la chance de un nuevo día, es decir, de empezar de nuevo. Decir

hay un nuevo día. Esto quiere decir que siempre se puede empezar de nuevo. Recuerden que Aristóteles escribió sus grandes obras después de los 55 años. Que Kant escribió la Crítica de la Razón Pura a los 66 años. Que Darwin escribió El Origen de las Especies a los 70 años. Es más, Moisés dirigió el Éxodo a los 80 años. Tamayo, el amado Tamayo, pintó hasta los 91 años. Picasso y Chagall hasta los 92 años. Siempre se puede empezar de nuevo. Siempre hay un nuevo día. Cada mañana el Señor espera en nuestro corazón. Solamente debemos escucharlo para que el día sea lo que debe ser. Una fiesta. Este es un nuevo día. Sí, Señor.

enseñanzas, ¿no? Qué frases tan hermosas, qué manera de hablar, de platicar. Y fíjense, les voy a dar otras frases del maestro Facundo Cabral. La fama no me interesa, pues te esclaviza. Y a mí siempre me ha gustado ser dueño de mi cabeza. Doy la cara al enemigo, la espalda al buen comentario, porque el que acepta un halago empieza a ser dominado. El hombre le hace caricias al caballo para montarlo. Ah, ¿verdad? ¿Cómo ves? Otro que dice, prefiero seguir a pie y no en caballo prestado. Alguien por una manzana para siempre quedó endeudado. La muerte me está siguiendo desde el día en que nací, pero va a costarle mucho interrumpir mi vivir. ¡Ajua! Otro que dice, la vida es un misterio, una permanente intriga. En aprender a vivir se nos va toda la vida. Hay que vivir el ahora y aquí. Nunca esperé que mi vida me la resuelva el Estado, porque me devuelve menos de lo que me ha quitado. Ándale, chiquito. Era anarquista, era contracultura el maestro. Otro que dice, una hermosa que dice, la justicia para el hombre, la ley para el ciudadano. Por eso yo creo en Dios y no en los abogados. Fíjate nada más. Qué bárbaro. Qué profundo. Qué profundo el maestro, de verdad, en serio. Dice, sobre el valor de las cosas llegó a decir, si los malos supieran qué buen negocio es ser bueno, serían buenos aunque sea por negocio. Y sobre la vida y la muerte, la vida no te quita cosas, te libera de cosas, te alivia para que vueles más alto, para que alcances la plenitud. Eso está hermoso. Y sobre las preocupaciones decía, hay tantas cosas para gozar, y nuestro paso por la tierra es tan corto que sufrir es una pérdida de tiempo. Qué hermoso. Y sobre la felicidad decía, no estás deprimido, estás distraído. Distraído de la vida que te puebla, de la luz, del sol, del aire, del espacio. El maestro Facundo Cabral. Muy, muy, muy profundo. Vamos, ya escuchamos Este es un nuevo día. ¿Nos alcanza el tiempo para escuchar Entre pobres? ¿Sí? Vamos a escuchar pues esta también composición, canción del maestro Facundo Cabral, Entre pobres, en su programa Por amor al arte.

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En aprender a vivir se nos va toda la vida.

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7: Ya estamos de regreso. Un cariño.
10: Pues sí, un cariño.
7: Un saludoso. Uy, oh, bueno, que la canción ya es viernes y ya estoy divagando, pero como si fuera sábado. Un saludo cariñoso a mi querido, estimado Paul y a nuestra adorada Angie, que sí les gusta mucho Facundo Cabral. No, pues es que era un maestrazo, man. Ahora sí que larga vida al maestro Facundo Cabral, que Dios lo tenga en su gloria. Seguramente ahí está, porque era un buenazo. Era uno de los buenos. ¿Y qué creen que un día también, 22 de mayo del año 1813, nace Wilhelm Richard Wagner en Leipzig, Alemania, y falleció en Venecia, Italia, el 13 de febrero de 1883? Espeluznante compositor, director de orquesta, poeta, ensayista, dramaturgo y teórico musical del romanticismo, pero un personaje de verdad de aquellos. Lo vamos a dejar ahorita a nombre de las maestras Karina Vera, Ana Jaimes, maestro Daniel Canché. Irving, gusto en verte. Muchas gracias por estar controlando, operando todo lo operable el día de hoy. Les queremos desear una muy feliz fin de semana. Cuídense mucho, hidrátense, manejen con cuidado, por favor, direccionales, no se les olviden las direccionales, no tiren basura en la calle y menos en la playa, por favor, mantengan limpia la ciudad tan hermosa que tenemos, caray, hay que disfrutar. Y los vamos a dejar con esta, pues es un fragmento de su ópera más conocido, que se llama La cabalgata de las Valquirias, del maestro Richard Wagner, para que vean nada más. Viene de la obra El Anillo del Nibelungo, y es así como una obra tremenda, tremenda, pero ese es nada más un fragmento, el más conocido, lo van a reconocer. Y después nos vamos con Friday. Thank God it's Friday. Yo soy Norma Valdés, cuídense mucho, muchas gracias a Radio Cultural por el espacio. De lunes a viernes de 4 a 5 de la tarde, la producción del Instituto de la Cultura y las Artes en Cancún. Recuerden, está la cartelera, entren a la cartelera en Facebook o también en Instagram, @somosculturacun, y en TikTok. Se quedan con La cabalgata de las Valquirias y con Friday. Thank God it's Friday. Este ha sido su programa, pero sobre todo gracias a ustedes, familia cancunense. Sobre todo gracias a ustedes. Su programa Por Amor al Arte.

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2: Son las 4 con 59 minutos.
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0: buenas tardes, queridos amigos. Qué gusto saludarles. Son las 5 de la tarde con un minuto. Y está dando inicio este programa, el mejor programa deportivo de la barra. El mejor programa deportivo, punto. De todo Quintana Roo. Y me refiero a Mujeres Deporte. Muy bien, Mujeres Deporte está al aire, está en play. E inicia a partir de este momento, le digo, 5 de la tarde con un minuto. Y hasta un poquito antes de las 6 vamos a estarlo acompañando casi una hora. Hablando de lo que más nos gusta, el deporte padrísimo. Todos los deportes, aquí se habla de todo, aquí se analiza, aquí nos divertimos y queremos hacerlo con usted. Así que acompáñenos en esta hora para que juntos podamos disfrutar de una del calor, qué bárbaro. Hace mucho calor aquí en Cancún. Pero bueno, muchas gracias a Irving Pinzón que se encuentra en los controles. Muchísimas gracias. Estamos transmitiendo en vivo y en directo desde Radio Cultural Ayuntamiento 105.9 de su FM. Un equipazo, de verdad, un equipazo de compañeros que trabajan aquí en RCA, comandados por supuesto por Fausto Adrián, a quien le mandamos un gran saludo y le agradecemos mucho la oportunidad de este espacio padrísimo deportivo que disfrutamos cada viernes de 5 a 6 de la tarde. De mi lado izquierdo, ahora no estamos en redes, pero sí estamos en Facebook. De mi lado izquierdo va usted a encontrar, híjole, a la más guapa de las guapas. Si usted la agarra de malas, cuidado porque es cinta negra, no sé cuántos danes tiene. Dios mío, si alguien me molesta, le voy a decir, ay, me está molestando.
1: ¿No? Yo te defiendo.
0: Y me va a defender. Mi Maggie, querida, muy buenas tardes.
1: Muy buenas tardes, Ale. Un gusto estar contigo aquí compartiendo y tenemos mucha información para todos los que nos están escuchando deportiva.
0: Ay, sí, la vamos a pasar padrísimo y muchas gracias por acompañarnos. Me encanta que venga Maggie, me encanta que vengan las chicas. El día de hoy, pues bueno, vamos a estar nosotras y en un momento seguramente estará acompañándonos Chris y a Lucy le mandamos un gran saludo donde esté, porque ahora sí le tocó trabajar.
1: Pues ni modo, toca.
0: No, ahora sí le tocó.
1: Te vamos a extrañar hoy.
0: Te vamos a extrañar, Lucy, por si nos está escuchando. Y Chris, corre, ¿no?
1: Así es.
0: Muy bien, queridos amigos, amantes del deporte, pues bueno, si ustedes quieren llamarnos al 99 88 84 36 95, pueden llamarnos y comentarnos lo que usted guste acerca de lo que vamos a hablar el día de hoy. Y si usted prefiere mejor escribirnos porque va en el colectivo o está muy tranquilo y prefiere escribir o así, lo puede hacer en el WhatsApp en el 99 83 41. Ya me equivoqué.
1: No, 89, 83, 48, 81, 59.
0: Perfecto. Hace mucho que no me equivocaba, porque antes mi Maggie, cada viernes la señorita Alejandra Marcela se equivocaba con el WhatsApp. Pero ya tenía mucho que no. Hoy empezamos de cero.
1: Ok.
0: Pero bueno.
1: Bueno, a veces pasa.
0: A veces pasa. Y conmigo pasaba muy seguido, ¿eh? Perdóname. Pero ya no, ya no. Así es que bueno. Y claro, pues bueno, escúchenos, el día de hoy no vamos a estar en redes sociales, pero bueno, vamos a estar acompañándoles en el 105.9 de su FM. Vamos a iniciar con este programazo Mujeres Deporte y vamos a iniciar con lo que está sucediendo ahorita. Usted sabe, Maggie, amigos, que ahorita están terminando todas las ligas de fútbol,
1: sí, así es,
0: para prepararnos para junio.
1: Sí.
0: ¿No? Uh-huh. Estamos preparándonos para junio. Y pues bueno, una de las ligas que termina este fin de semana, estamos ya en la etapa final, es ni más ni menos que la Liga MX. Quiero comentarle, eso sí, se nos había pasado, que bueno, de la Liga Expansión, acuérdense que Cancún FC estuvo a nada de llegar a la final, desafortunadamente la Jaiba Brava le gana el partido aquí en casa, o bueno, gana el pase a la final, y se enfrenta a Tepatitlán, y ándele que gane el Tepatitlán. Entonces, muchas felicidades, amigos de Tepatitlán, por ese triunfo de la Liga Expansión. Ahora campeones de Liga Expansión. Eso fue, si no me equivoco, la semana pasada o la semana antepasada. No lo comentamos porque no tuvimos programa y luego la semana pasada se nos fue el tiempo y no pudimos felicitar a este equipo que, fíjate, Maggie, te contaré que fue super líder. O sea, ellos estaban en primer lugar, la Jaiba Brava, que estaba arribito de Cancún FC, que estaba en tercero, en cuarto lugar. Y este, pues bueno, hubiera sido un muy buen agarrón entre Cancún FC y Tepatitlán. Así fue en la temporada regular. Y bueno, hubiera sido. Pero bueno, ya, esto ya pasó. Tepatitlán, muchas felicidades. Actual campeón. Pero espérame, además, Tepatitlán le ganó al que era campeón. O sea, a la Jaiba Brava. Uh-huh. La Jaiba Brava había ganado el... ahorita estamos en el clausura, en el apertura 2025. Ahorita estamos terminando el clausura. Y le ganó al que era el campeón en ese momento. Ahora es Tepatitlán. Sí, muy bien. Sí, señor. Claro que sí. Entonces, pues bueno, muchas felicidades. Vamos entonces a la Liga MX. Sí. ¿Me quieres decir quiénes están en la Liga MX? ¿Quiénes son los finalistas?
1: Pues ayer, bueno, tenemos el partido de ida entre, pues, como decíamos, Cruz Azul y Pumas, que terminó 0-0. Yo vi la segunda mitad de tiempo, uh-huh, y sí estaba como que ahí iban como que parejo y muy emocionante, obviamente, la afición de que ya querían ver que quién metía el gol. Uh-huh. Sin embargo, pues obviamente no hubo ese gol, ¿no? Y ahorita en el de vuelta vamos a ver cómo va a estar esto.
0: Claro, claro. Fíjense que desde que quedaron los dos equipos, Pumas por un lado y el Cruz Azul, la máquina cementera del Cruz Azul, quedaron en la final, pues había esta incógnita de dónde va a jugar el Cruz Azul, ¿no? Uh-huh. Porque desafortunadamente, no, pobrecito.
1: Sí, no tiene
0: casa.
1: Sí.
0: No tiene estadio. Cruz Azul. Pero bueno, empezaron las noticias de que, bueno, es que el Puebla, el estadio de Puebla está listísimo, ¿no? Yo se los puedo prestar, no sé si se los prestan, yo creo que hace renta o algo por el estilo. Yo me puedo encargar, bla, bla, bla, bla. Y hasta hubo la digamos, el chisme, porque así era, hubo el chisme de que que Cruz Azul quería jugar en CU. Sí, cómo no, ¿no? Acuérdate que Cruz Azul estuvo jugando en CU hace una temporada, hace dos temporadas, porque no tenía casa, por lo del Azteca. Y entonces Pumas le rentaba, pero el Cruz Azul no respetó algunas de las cláusulas de la renta. Y mala onda, la verdad, aquí lo digo de verdad. Los Pumas, unos días antes de que iniciara la liga, es

0: jugando cuando abrieron el Azteca, que apenas lo acaban de abrir, lo abrieron y entonces ya podían jugar el América y el Cruz Azul como locales, ¿no? Pero la FIFA tiene que tomar los estadios un momento. Ay, perdón. No tengo que. Perdón. ¿Qué iba yo a decir? Hasta se me fue el avión. Bueno, ya para este evento de junio, se tienen que tomar los estadios. Tienen que revisarlos, ¿no? Uh-huh. Y entonces, pues ya los tomó y entonces ya no puede jugar el Cruz Azul ahí. Entonces ya quedaron en que se iba a hacer en la Ciudad de los Deportes. La Ciudad de los Deportes es un estadio que se encuentra al ladito de la Plaza de Toros, de ahí de la Ciudad de México. Pero estaba pintado de azul y de amarillo, como el América, ¿no?
1: Okay.
0: Y entonces te cuento el chisme, Maggie, que tuvieron que pintarlo en un par de días de azul. Y así, o sea, dijeron, échenos la mano, a ver cómo le hacen, a ver, ¿no? Y échenos la mano. Y sí, pintaron el estadio en 3-4 días, se lo echaron y estaba listo ayer. Feo, pero listo, ¿no?
1: Ok.
0: Entonces, pues bueno, ese es el chisme y como el entorno de la final del fútbol. Y entonces, ayer fue el primer partido.
1: Sí.
0: Ayer, si usted lo vio y si tiene oportunidad, Guillermo Flores, que es de nuestros más fanses y que nos siguen, él nos puede decir qué tal le pareció. Si estás escuchándonos, Guillermo, pues échanos una llamadita, un WhatsApp para que nos digas qué te pareció el partido. Tú, Maggie, fíjate, porque, amigos, he de decirles que Maggie, en el tema del fútbol, pues eres nuevita.
1: Sí, no soy tan conocedora.
0: No eres
1: como
0: tan
1: otros deportes.
0: Exacto, pero tenemos que hablar de otros deportes también. Sí, nada más que ahorita como está la final, pues...
1: Sí, fútbol.
0: Tenemos que hacerlo.
1: No pasa nada.
0: Aprendemos. Pero a ver, tú, Maggie, desde tu perspectiva... Casi que te voy a hacer una entrevista, ¿no? Desde una perspectiva, primero, femenina y extra fútbol por afuera. ¿Viste el segundo tiempo?
1: Sí.
0: ¿Por qué no lo viste desde el principio?
1: Ay, porque estaba entrenando.
0: ¿Estabas entrenando?
1: Estaba entrenando.
0: Buenísimo. Sí. Eso quiere decir que hay prioridades diferentes, sí, ¿no? Ahí sí, empezamos. Sí, sí. Va a estar padre esto, ¿eh? Va a estar padre esto.
1: Ok.
0: Entonces, ahí... Hay muchas personas que no les gusta el fútbol o medio les gusta el fútbol y dicen, bueno, pero yo prefiero entrenar. Ok. Pero si sí alcanzas a llegar al segundo tiempo.
1: Sí, un poquito del segundo tiempo.
0: Ok.
1: Sí.
0: Cuéntame, ¿qué te pareció desde tu perspectiva el segundo tiempo?
1: Pues estuvo emocionante y hubo momentos de que el Cruz Azul casi mete goles, fallaba por un poquito, ¿no? Y obviamente es como charros, ¿no? Igual por parte de Pumas. Que vimos que estaba como emocionante esa parte de que pues obviamente se sentía, ¿no? La afición de las personas que fallaron y que sí, y que ninguno de los dos equipos, pues había esa parte de que uno anotara el gol, ¿no? Ajá. Pero sin embargo sí estuvo muy, muy reñido. Ajá. Y estuvo mucho movimiento por parte de los jugadores.
0: Ok. ¿Qué te pareció? ¿Quién te pareció mejor? ¿Los Pumas o el Cruz Azul? Así como los viste de forma, desde la perspectiva de Maggie.
1: Perspectiva de Maggie, no sé. Tal vez el Cruz Azul.
0: Ajá.
1: ¿No? Cruz Azul. Creo que fue el que más estuvo como que proponiendo, ¿no? Esa propuesta.
0: Ok.
1: ¿A ti qué te pareció?
0: Ok. Ahorita.
1: A ver, quiero saber también.
0: Sí, porque antes quiero decirles que ya, después de corre, como Verstappen. Dios mío santo, sí llega, sí llegó y aquí está Cris Vázquez.
2: Aquí estamos como Max, que esta semana tenemos carrera también, ¿verdad?
0: Sí, por supuesto.
2: Pues buenas tardes a todos los que nos están escuchando. Aquí estamos todos los que nos están escuchando desde el carro, seguramente disfrutando de este calorcito que nada más nos da Cancún. Y venía yo escuchando y a mí sí te voy a decir qué me pareció el partido.
0: Ahora, Cris tiene otra perspectiva distinta, por eso Mujeres Deportes como es, ¿no? Una sí. perspectiva femenina y absolutamente distinta, no tan analítica ni tan, a ver, ¿no? ¿No? La jugada, yo haría así, ¿no? Todos somos directores técnicos y así. Ya vimos la perspectiva de Maggie, ¿no? Que es una perspectiva de una mujer que no está dentro del fútbol, que no le agrada como tal, o sea...

0: poquito.
1: Ahí está. Esa es la definición. Buenísima. ¿No?
0: Sí.
1: Soso, ¿no? Está padrísimo. Pero ella vio el segundo tiempo. Y te lo agradezco. ¿No? Oye, buenísimo. Ahora, Chris Vázquez, señoras y señores, a ella sí le gusta un poquitín el fútbol, pero yo me acuerdo que cuando iniciamos esta carrera, cuéntanos, ¿le entrabas al fútbol? ¿Sabías de fútbol?
2: No, fíjense, y ahorita les voy a chismear, cuando yo inicié aquí, me acuerdo que cada vez que hablamos, hay dos deportes que sí le sé, sí le entiendo, sí me gusta, pero trataba yo de manejar un poquito con cautela los comentarios porque me daba como que, ay, meterme un poquito. Nunca había estado en una cancha de fútbol o jugando, ¿no? Entonces yo lo veía de afuera, la perspectiva era de afuera. Me gusta ver y ahorita ya es diferente, ¿no? Uh-huh. Ya más o menos, ya tocó el balón, saludos al coach. No he ido 2 semanas, pero ya voy a llegar.
1: Tache, coach, burpees.
2: No le digas. Y
1: ya le dije.
2: Viendo ayer el partido y hablando desde esta parte de que sí, ya es diferente la manera como lo vemos, y desde la parte metodológica o como entrenador, siento que quien se quedó a deber es Pumas. Uh-huh. Me gustó mucho cómo jugaron, pero estamos hablando que pues Pumas venía con una racha un poquito más fuerte, ¿no? El tipo de juegos, y ayer parecía que estaban encerrados, o sea, de como que se querían ir así, uh-huh, dejarnos en emoción para el partido de vuelta. Uh-huh. Yo así lo sentí.
1: Ok. Bueno,
2: pero entre Pumas Cruz Azul... Entre Pumas, Cruz Azul, yo insisto que debió haber llegado Chivas, ¿verdad? Ay, saludos, sí, a todos los Chivas hermanos.
1: Sí, nos hubiera gustado. Sí,
0: Chivas.
2: No, yo creo que al menos yo me quedé muy satisfecha con el Chivas, ¿no? La verdad, llegaron a donde no nos había dado la emoción y a todos nos hubiera gustado, no se dio, pero ahorita no sé por qué le voy a Pumas.
1: Muy bien, porque sabes de fútbol, por supuesto, porque ya has aprendido.
2: ¿No será que tengo algo en contra de...?
1: Del Cruz Azul por lo que sucedió en el partido, claro está.
2: Sí. Y yo tengo muchas deudas. Ahí tengo unos tacos, ya pronto los voy a pagar. Uh-huh. Estamos esperando la quincena, yo creo. No, yo creo que Pumas ahorita, quien se debería de llevar esta final, no desmerito a Cruz Azul, yo creo que igual hizo un buen juego, pero Pumas vino de abajo completamente, de uh-huh, las ligas anteriores a como está ahorita. Yo creo que merecido. Sin embargo, ayer sí me quedó un poquito a deber. Un segundo tiempo un poquito mejor, pero siento que como había estado jugando, sí pudo dar más.
1: Ok, ahí tienen ustedes, señoras y señores, dos perspectivas, porque hemos de recordar que Chris inició en los Haces del Deporte sin conocer casi de fútbol, ¿te acuerdas? Conocías,
2: sí,
1: poquitito.
2: O sea, de fútbol sabía que era un fuera de lugar, cómo se marcaban las ¿cómo se llama? Las faltas, uh-huh, o sea, lo general, pero no lo difícil que vemos, porque no solamente es patear el balón.
1: Sí.
2: Los toques, las jugadas, ¿no? La estrategia, más que nada era eso, ¿no? Cómo manejar, sí, una estrategia de fútbol, era lo que yo completamente desconocía, y hoy en día sí puedo decir un poquito más de quién se merece y quién no se merece, ¿no? Desde mi punto de vista.
1: Claro, pero ahora lo que dice, entonces sí sabías de fútbol, porque una persona que sabe cómo se marca un fuera de lugar o cómo es un fuera de lugar, sabe de fútbol. Eso me lo dijo alguna vez un conocido, que me dijo, a ver, tú, ¿sabes mucho de fútbol? Sí, sé. Ah, bueno, a ver, platícame cómo se hace un fuera de lugar. O sea, cómo se marca un fuera de lugar.
2: Pero yo creo que se ve diferente de cuando ya estás jugándolo a cuando lo ves en teoría, ¿no? Porque uh-huh, yo lo vi en la carrera, ¿no? Y en la carrera te decía, no, pues un fuera de lugar es así, eso se marca y todo. No, en la licenciatura te lo enseñan, pero no es lo mismo cuando ya lo tienes que llevar a la práctica y ya lo ves diferente, o esa es mi perspectiva.
1: Ah, pero es que usted estudió algo relacionado con eso. Pero los que no estudiaron eso, entonces a mí me preguntó ese amigo, a ver, tú dime, ¿cómo se marca un fuera de lugar? Le expliqué, mira, sí, así, no sé qué sé, la línea, no sé. Amigo, qué bárbara. Eso sí sabes, ¿no? El fuera de lugar no es fácil. No es nada fácil, ¿no? Y debe de venir de algo desde antes, de una...
2: Y es una estrategia.
1: Sí, claro. También.
2: Sí, o sea, se considera como una estrategia, porque no nada más es, pues vamos a lanzarnos para atrás para que no llegue el otro, ¿no? Para que le marquen, sino también es como que una estrategia que puede ser favorable o también puede ser en contra.
1: Ahora, yo les voy a decir mi perspectiva del juego de ayer. Yo, a ver, soy Puma desde la cuna, ¿no? Y lo que vi ayer... es un manejo de partido por parte del director técnico de Efraín para contener al Cruz Azul. Para evitar, así lo veo yo, para evitar que ganara el partido. Porque el primer partido, el que es local, tiene prácticamente tiene que ganar para que entonces en la vuelta,
2: como la presión,
1: como, exactamente, como visitante, pueda tener mayor oportunidad. Si tú como local en el partido de ida pierdes o empatas, te la vas a ver mucho más difícil en el regreso.
2: Sí, pero, o sea, no digo que sea una mala manera del director técnico como estaba jugando, pero cuando tú entras al partido, realmente lo que tienes que buscar es ganar, ¿no? Y lo que yo comentaba al inicio era eso, ¿no? Yo veía como que nos queremos ir así, ¿no? Nos queremos, como tú dices, contener, me voy en ceros, no busco meter gol, pero no voy a dejar que me metan. Y sí entiendo, pero al final de cuentas nos vamos con ambas presiones, ¿no? O sea, que para los Pumas, yo digo, pues tranquilos, porque vámonos para... Ahora sí que en casa es diferente las cosas.
1: A mí no me gustó tanto el partido, claro, porque a uno le gusta el espectáculo.
2: Claro, los goles. Sí.
1: Exacto. Los goles.
0: Y no hubo nada de eso.
1: Y no hubo nada de
2: sí,
1: eso.
2: Sí, que eso es lo que ves en fútbol, o sea, es donde te apasiona. Te apasiona cuando fallas, te apasiona los tiros de esquina que están el casi tantito que entra, pero lo que más gritas y te emociona son los goles.
1: Sí, sí, sí, por supuesto. Sí. Entonces, esta estrategia que está utilizando el director técnico Efraín, lo que le ha ayudado, o sea, le ha ayudado porque evitó que el Cruz Azul ganara el partido o lo empatara con goles. Porque un 0-0 es así de, ay, un 0-0. Eso desmotiva al Cruz Azul. Vamos a una pausa y vamos a seguirle un poquitín más para luego cerrar, porque tenemos mucho más. Alex Mitchell, Peque Montana y Mónica Bay, muchas gracias por vernos. Ahorita regresamos.
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10: Amigos de Radio Cultural Ayuntamiento, muy buenas tardes. Les saluda Mari Carmen Vélez en este corte informativo. José Luis Pineda Díaz, director de Profeco en Zona Caribe, indicó que para la próxima justa deportiva que se realizará en el país, van a mantener sus módulos de orientación y ayuda en los aeropuertos y terminales de autobuses de la entidad. Hasta aquí la información, sigan en sintonía de 105.9.
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1: Ya pusieron play y estamos al aire, señoras y señores, en su programa Mujer es Deporte. Son las 5 de la tarde con 27 minutos y estábamos platicándoles en el primer bloque acerca de la final entre Cruz Azul y Pumas. Vimos tres perspectivas distintas: la de Maggie, la de Cris y la de su servilleta, Alejandrita Marcela. Ahora, Maggie tiene algunos datos que me parecen muy interesantes y que pueden ser del interés de usted también.
22: Así es, Ale, pues obviamente estamos platicando el partido y en ese tema Cruz Azul es el equipo que más finales ha perdido. La máquina ha jugado 19 finales, es la segunda mayor cifra en la historia de la Primera División Mexicana, solo detrás de los 22 que ha disputado al América, y tiene hasta ahorita 9 títulos, y ese si llega a ganar sería el décimo.
1: Así, ¿verdad? Es.
23: El eterno subcampeón.
1: El eterno subcampeón.
23: Saludos a G. Domínguez.
1: Saludos, Josh.
23: Yo, bueno. Saludos, Pepe Arce. No, porque siempre están ganando, siempre sí, están diciendo que van a ganar y ahí vamos.
1: Josh Buenfil.
22: Y bueno, por su parte, Pumas tiene su 15ª final de la liga y ha perdido 8 veces en finales, 4 veces ha sido campeones, o sea, no, 7 veces, ¿verdad? Uh-huh. Y es la tercera final de la liga entre Cruz Azul y Pumas.
23: Yo estaba leyendo igual y me llama la atención la probabilidad de cuando se enfrentan dos equipos en finales, 45 años para que se vuelva a repetir esta gran final, ¿no? O sea, Pumas, ¿cuántos años le tiene sin ganar?
1: 15,
23: ¿no? Y estamos hablando que Cruz Azul tiene, bueno, 2011, ¿no? 2011 fue Pumas y Cruz Azul...
1: No tiene tantos años. Cruz Azul no tiene tantos años, tiene pocos.
23: ¿Cómo cuántos años tendrá? Otra lo averiguamos y ahí que nos vayan diciendo. Pero llevaría el 8º título en el caso de Pumas y en el caso de Cruz Azul está décima. Buscando la décima estrellita, ¿verdad?
22: Y sí, como dices, 45 años que no se han enfrentado pues en una final Pumas y Cruz Azul, la que representa la mayor cifra en enfrentarse por el título de 2-4 grandes.
23: Mira, dice, en el 78 ganó Cruz Azul, ¿no? En la cuando se enfrentaron, ¿no? Dos ligas que ya tienen. Y en el 80-81 ganó Pumas. O sea que esas finales fueron pues muy seguiditas, entre lo que cabe, ¿no? En sus mejores momentos.
1: Sí, Cruz Azul fue campeón en el Guardianes 2021. ¿Se acuerdan que Guardianes fue durante la segunda parte, ya la parte de salida de la pandemia?
23: De la pandemia.
1: Así es. Y además Cruz Azul fue el año pasado campeón de la Conca Champions. Y Pumas, desafortunadamente, tiene 15 años de no levantar el trofeo de la Liga MX y tampoco ha logrado ganar la Conca Champions o alguna otra copa. Había estado en la final y muy cercano a la semifinal. Me acuerdo que el año pasado Efraín Juárez estaba a medio de ser cesado porque ninguno, no había ganado nada. O sea, él dijo, no, yo vengo, quién sabe qué, ¿no? Porque luego me dio mucho verbo. No es santo de mi devoción y todo el mundo lo sabe, pero él decía, no, pues ya vamos a ganar y vamos a dosificar a ver si vamos a ganar esta copa o esto, y a la mera hora,
23: nada,
1: ninguna de las dos, ¿no? Entonces, imagínense esto también, de estar a medio de ser cesado y que haya sido pedido así de por la afición de por favor ya deja al equipo, a llevarlo a una final, pues habla bien de él, con todo y todo.
23: Y ojalá no la pierda, porque si no se va directo. Toda la afición lo pide ahora sí.
1: Sí, ¿sabes qué? No creo que se vaya.
23: ¿No crees?
1: No. Si pierde, no, porque no daban la verdad. O sea, ninguno de los Pumas daba un quinto. Porque su estilo de juego no está padre. El estilo de juego de Pumas es cero, digamos, cero espectacular. Es más defensivo. Y no gusta.
23: Okay. Y fíjate que eso también... es un dato relevante para que digamos que esta final se va con dos directores técnicos completamente mexicanos.
1: Wiebke es la primera vez, porque Wiebke acaba de entrar como director técnico hace unas semanas, porque echaron al Arcamón, o bueno, él se fue y lo echaron, ¿no?
23: Entonces, y pues está padre, ¿no? Porque normalmente los directores técnicos, no sé por qué nos encanta luego traerlos, ¿no? Todo el equipo sí, mexicano, pero el director técnico no lo es, ¿no?
1: Sí.
23: Pasan mucho en muchos equipos. Y yo creo que es un dato igual importante como para decir, me encantaría en algún momento ver un director técnico femenino. ¿Te imaginas?
1: Bueno, en Europa sí ya hay uno.
23: No, pero aquí en Europa liga, ¿te sí. imaginas?
1: Es la primera. Bueno, ya estamos en Europa.
22: Poco a poco, a lo mejor.
1: Pues sí, yo nos toque a nosotros.
23: Porque a mí sí me emociona ver cuando están los árbitros y los jueces en la parte femenina, porque no es que digamos y regresemos al punto de igualdad, pero es padre, ¿no? Que empecemos a ocupar esos espacios que a lo mejor no estaban...
22: diseñados para mujeres.
23: Pues, o comúnmente, ¿no? Porque lo mejor es por ahí, porque no muchas mujeres juegan fútbol.
1: Sí, no. Que a mí, francamente, no me gustaría, ¿eh? O sea, a mí lo que me gusta es que las mujeres sean directores técnicos de...
23: ¿Femenino?
1: Equipos femeninos.
23: ¿Sí?
1: Y sí hay varias.
23: Pero si hay directores técnicos hombres en equipos femeninos, ¿por qué no viceversa? Ahí nos podemos echar un debate.
1: Eso suena polémica. Sí. Como una que tenemos, la de... ¿no?
23: Sí, es así.
1: Ya hablamos.
23: Tenemos que hacer un programa Mujeres Deporte, debate.
1: Polémica.
23: Agarrones. Una nueva sección.
1: Agarrones, se podía llamar sección agarrones, ¿no?
22: Todavía sigue ese tema, ¿no?
23: Sí, lo tenemos ahí.
1: Lo tenemos ahí.
23: Reservadito, luego platicaremos.
1: Pero ahorita estamos de buenas. Ya podremos pelear. Pero bueno, ok. Yo quiero que gane Pumas. ¿Usted?
22: Pumas, sí.
1: Perfecto.
22: Pumas.
1: ¿Usted?
23: Pumas.
1: Aquí es azul y oro, señoras y señores. Entonces, pues bueno, ya veremos qué pasa el domingo y estaremos platicándolo con usted el próximo viernes, casi una semanita después, pero no importa. Estaremos muy contentos porque Pumas levante. De verdad, no quiero conseguir chambelanes para los 15 años de los Pumas. No quiero.
23: ¿Y sabes qué fue difícil conseguir? Boletos para la final. Yo veía muchísima gente intentando conseguir. Y gente que sí consiguió, ¿no? Porque yo ya estaba de, ja, ja, no conseguiste. No es cierto, sí consiguieron, ya me demostraron. Y pues felicidades a los que van a ver el partido ahí, que nos echen una foto para Mujeres Deporte cuando estén ahí.
22: Sí, que nos compartan.
1: Es increíble ir a CU. Bueno, ¿qué te digo? Estoy loca por los Pumas y por CU.
23: Okay. Oye, ¿y festejan en el ceviche si ganan?
1: Los Pumas de aquí, no sé, fíjate. Yo no sé qué voy a hacer. Yo ya les dije en donde trabajo. A ver, perdón, pero si ganan los Pumas.
23: El lunes.
1: No voy.
22: No voy a trabajar.
23: El lunes. No voy a trabajar.
1: O llego en vivo. Pero dije, mejor no voy por tristeza o por felicidad.
22: Ok.
23: ¿No? No me busquen, no me busquen, señores.
22: No, de las dos voy a llegar.
1: Querida jefa, no voy a llegar el lunes. ¿Cómo prefiere? ¿En mal estado? ¿En vivo?
23: ¿Quiere seguir guardando la imagen que tiene de mí?
1: Exactamente. ¿Quiere seguir guardando la imagen? Deme ese día, deme el lunes. Pero bueno, ya hablaré con mi jefa mañana. Está bien. Muy bien, pues terminamos este tema de Cruz Azul contra Pumas. Aquí Mujeres Deportes totalmente azul y oro. Y vámonos a otras cosas porque ya estuvo suave de fútbol. Oiga, este fin de semana hay un evento del que hablábamos la semana anterior. ¿Cuál es? Digan.
22: Campeonato Nacional de Patinaje Artístico 2026.
23: El 39 Campeonato Nacional.
22: Sí.
1: 39.
23: En Cancún, históricamente.
1: ¿Histórico? La verdad es que es histórico. Histórico.
23: La verdad que sí. Ayer fue la inauguración, me parece, pero yo creo que sí emociona. Es un evento de federación, ¿no? Uh-huh. Es un evento, así como todos los deportes tienen sus eventos de federación, pero con el simple hecho de traer personas como es Donovan y que viene a competir, pues yo creo que eso llama más la atención, ¿no? Al triple de atención, y que toda la gente que le gusta ese tipo de deportes pueda estar allá presente. Y es gratis.
22: Y fíjate que algo que decía la presidenta ayer, que nos tocó entrevistarla, decía que eligió a Quintana Roo por la cuestión de la pista, que es una de las que ya se encuentra más grandes. Y no hay muchas pistas en el país, son pocas las que hay, que están en Mérida, Tabasco, Ciudad de México. O sea, son muy pocos los estados que cuentan con una pista adaptada para hacer ese tipo de competencias que son a nivel nacional. Entonces, lo que comentaba ella, que aparte de elegir a Quintana Roo y que vieron que la pista contaba con todas las facilidades para los patinadores, también en cuestión de la seguridad y pues obviamente estar aquí en el Caribe para disfrutar las vacaciones, es lo que nos decían ellos.
1: ¡Qué padre!
23: Pues es que imagínate, Maggie, Cancún, todo mundo, ¿no? O sea, Cancún, bien lo dice, ¿no? Es un lugar que está perfecto porque tenemos mucha conexión con todos los aeropuertos y las ciudades, o la mayoría, pero además, ¿quién rechaza venir a conocer Cancún? Compites, terminas y te vas a las playas de Cancún.
1: Sí, a las playas.
22: Y toda esta semana son 400 los atletas que están haciendo esta competencia.
1: Porque inició desde el lunes. 18, ¿no?
22: Desde el lunes inició. Solo ayer fue como ya oficialmente la inauguración por parte de las autoridades, ¿no?
23: Sí, es que yo me imagino que lo hacen como el evento, ¿no? La parte fuerte de un clasificatorio, el evento nacional. Y como en las otras, igual, pues como para generar a las personas que están iniciando, principiantes, a lo mejor igual se les convoca pues para que hagan el evento. Entonces yo vi que hay bastante gente, ¿no? Que sí les gusta y llama mucho la atención que va a estar Donovan, ¿no? Que va a estar compitiendo como con otras personas, ¿no? Porque de repente dicen, no, pues es Donovan, pero hay otros atletas que van a competir contra él, y eso también lo pone emocionante porque hay gente que pues quiere clasificar y que busca ganarle. Entonces,
1: claro,
23: nosotros vemos a una persona nada más, una figura en el patinaje artístico, pero detrás de él hay otras personas, hay otros atletas buscando un lugar.
1: Y además, a mí me gustó mucho que hay muchas categorías, desde patincitos uno, yo le llamo así, Yo le puse así.
23: Niveles.
1: Yo le puse así
23: para que no vayan a tomarlo de forma.
1: Por favor, no se vayan a enojar nuestros amigos de patinaje. Patincitos uno, que son pequeñines.
22: Sí.
1: Son pequeñines que están iniciando en esta disciplina, hasta se les llama adultos. Sí. Que es a la edad de Donovan, pero allá se les llama adultos, o sea, está padre eso. Entonces, sí, son muchas categorías, y el laboral de 400 patinadores habla de una organización mayor.
22: No, y fuerte, porque lo que nos decía la presidenta era de que actualmente en México, todo el país, son 1,000 competidores que hay. Y todos ellos se fueron eliminando para que pudieran clasificar al nacional. O sea, se eliminaron, ¿qué? 600.
23: En sus estados.
22: 600 en cada estado para 400 llegar aquí. O sea, sí, fue como que una competencia pues reñida, ¿no? Y aparte de eso, dice que pues prácticamente todos los días van a estar como 100 competidores en la pista. Y ayer que estábamos en la pista, estábamos viendo cómo estaban practicando. Yo vi que un chavo guay se cayó y yo dije, ¡ay! O sea, no es fácil ese tipo de práctica, ese deporte. Aparte, más artístico, ¿no?
23: Sí, no, o sea, cuando te caes, levantarte primero a 5 minutos de no me vean, déjenme, no sé qué. Una vez fuimos, ¿no? Con varios periodistas, me acuerdo, y sí, nos caíamos y era, no pasa nada, levántate, ¿no? Y está divertido. Pero cuando tú ves cómo están, ellos lo hacen ver tan fácil.
22: Sí,
23: ¿no? O sea, parece que, ¿no? Y como dices, patincitos uno, creo que son debutantes uno.
1: Gracias a Cris Vázquez por darme luz.
23: Sí, son debutantes y debutantes infantil, debutantes juvenil, adultos, bronce, adultos plata, ¿no? Clase 1. Entonces, intermedios, solo dance. O sea, son las clasificaciones que mayormente tienen en la competencia, que empiezan sábado y acá tenemos marcado que arrancan a la 1:00 p.m, me parece. Las competencias, los entrenamientos desde las 8:00 a.m. Entrenamientos oficiales.
1: Ahora, qué padre los chavos que están en la categoría de Donovan, porque se van a dar un tiro con el número 1.
23: Pero ese es el punto. Yo no dudo que a lo mejor el número 2 no es tan famoso porque no ha llegado a ese tipo de nivel de competitivo, pero está duro y dale para alcanzarlo, ¿no?
22: Sí, claro. Y ayer, o sea, que estábamos viendo todo eso en cuestión de todos los atletas que están dando lo mejor, porque pues prácticamente solo vemos la presentación del atleta, pero atrás hay un trabajo de parte del atleta, ¿no? Y hay que reconocerlo. Digo, todos que quieran ir, pues pueden ir, porque también esto, hay que decirlo, es completamente gratuito.
23: Pero limitada la entrada, sí, ¿no? Limitada la entrada. Entonces, si usted quiere ir, llegue temprano, no vaya a decir, ay, me hicieron venir, llegué aquí. De todas maneras, si usted va, puede pasear toda la plaza porque está re bien.
22: Exacto.
23: Pero sí, limitada la entrada a 400 personas.
1: 400 personas. Sí, porque, bueno, yo quisiera saber dónde se instalan, porque, o dónde se sientan, o...
23: Pues hay unas gradas de un ladito. Y aparte sí, tienen como el, ¿cómo se llama?
22: Como un bar.
23: El restaurantito arriba y así a los laditos. O sea, sí se puede, pero limitado a 400 personas, pues para que se pueda ver bien, para que la gente lo disfrute y pues por seguridad de todos los atletas y de las personas, ¿no?
22: Así es.
1: Ok, ok. Bueno, pues si usted se quiere dar una vuelta el día de hoy y todo el fin de semana, Donovan Carrillo, que su nombre es Donovan Daniel Carrillo Suazo, este jovencito de 26 años, nacido en Zapopan, Jalisco, en noviembre, pues bueno, se va a presentar el fin de semana, va a presentarse en competencia, no es una gala, aunque creo que quizá pueda haber alguna, pero no, en competencia se va a presentar el sábado y el domingo, aún no se saben los horarios.
23: Empiezan los entrenamientos de él, no sabemos horarios, sí, no. Pero fíjense, o sea, él es adulto, ¿no?
1: Sí.
23: A ver, vamos a ver aquí, vamos a tratar para que más o menos usted llegue, o te le voy diciendo.
1: Llegue 4 horas antes, por favor.
23: Y que le dé chance a los que quieren ver a de los, ¿qué? ¿Patín qué?
1: Patincitos uno. Ver, fíjate, mientras buscamos esa información, Cris, vamos a darle pausa y ahora regresamos.
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3: Ya regresamos. Mujer es deporte. Ya le dieron play y estamos al aire aquí en Mujeres Deportes. Son las 5 de la tarde con 46 minutos y estábamos hablando de la 39
7: edición
8: del campeonato nacional.
3: Porque iba a decir 39ª, pero me dio no sé qué. A ver otra vez. La 39ª edición
8: del campeonato nacional de patinaje artístico 2026.
9: Nunca se me hubiera ocurrido.
3: Pues es que tú dijiste 39. La 39. Ajá, y entonces sí. Yo muy cultural dije, claro, la por eso dije no, la novena. Pero póngale, a ver, póngale otro número. La 56, ¿no? No, ya estuvo. Sí. Orden en este programa. Ay, ¿de qué estábamos hablando? ¿Qué vamos a ver más? Porque, a ver, lo de Danova pues está padrísimo.
9: Más actividades de fines de semana.
3: Vamos a ver más actividades de fines de semana.
9: Tenemos, en el Cuchín Bachal, rapidísimo, hay un campeonato de voleibol, ¿no? La Copa Cancún de voleibol que se va a llevar a cabo. Entonces, ustedes también se pueden acercar a ver si les encanta y les apasiona lo que viene siendo este deporte.
3: Me encanta.
9: Pues, vayan. Apenas tuvimos uno hace como un mes, bueno, en abril. Uh-huh. Y fue un campeonato estudiantil universitario de voleibol donde vinieron muchas universidades.
3: Ay,
9: y
3: sí,
9: la verdad estuvo muy padre.
3: Yo fui.
9: Y ahorita viene, pero este es más grande todavía porque viene... pues personas de todas las edades, ¿no? Uh-huh. Y de muchos países. Entonces, si a usted le gusta, acérquese este fin de semana al Cushing Bashar.
3: Sí, me antoja.
9: Ese es uno. Y el otro, que los hemos tenido aquí de visita también, ¿no? A los influencers, a los creadores de contenido, que estuvieron haciendo partidos, ¿no? Que no solamente se juega por el fútbol, ¿no? Se juega por un espectáculo, por ayudar, por ser diferente en la parte deportiva y además ser comunidad. Y se lleva a cabo ahorita en Cancún. Hoy arrancaron, mañana y el domingo la gran final, el Mundial de Clubes de Creadores de Contenido, ¿no? Ayer fue la conferencia de prensa. Se va a estar llevando a cabo en el Tec Milenio. Ahí es donde se están llevando a cabo los partidos. Hoy jugaron, son diferentes lugares, ¿no? O sea, diferentes equipos de diferentes lugares. Habían equipos de Guanajuato, habían equipos de... Argentina, ¿no? Uh-huh, eso uh-huh. Fue algo muy padre, el equipo argentino ahí muy emocionante, muy emocionado, pero también tenemos un equipo de casa, ¿no? Que es Fuerza Maya y que hoy en la mañana fue su primer partido, ahorita están jugando, pero en la mañana a las 12 más o menos enfrentaron a Guacamayos y en penales lograron la victoria. Entonces, estamos esperando cómo va a ser el método de juego, ¿no? Se hicieron tres grupos y de esos tres grupos van a salir o sea, tres equipos, ¿no? De los creadores, y el tercer lugar se va a pelear para ser el último equipo, para que sean 8, ¿sí? Y ese, el mejor tercer lugar de los grupos es el que se va como el octavo, para que ya enfrenten el sábado, o sea, mañana. Uh-huh, uh-huh. Y el domingo va a ser la gran final a las 12 del día y está la entrada libre.
3: ¡Órale! Uh-huh. Express, rapidito.
9: Y hay muchos creadores de contenido, que fíjense que ahí es todo un tema a debatir, porque mucha gente dice, no los conozco, no somos un nicho. Hay gente que, pues sí los conoce, y dicen, órale, está aquí. Entonces, si a ustedes les gusta este tipo de cosas y los creadores de contenido y saben que su influencer favorito está metido y jugando en eso, acérquense para echar porras. Y por supuesto, pues ahí para apoyar a todos los que son de Fuerza Maya.
3: De Fuerza Maya, creo que está Viajero Maya.
9: Está Viajero Maya que está jugando, está el Art, está jugando Triple Siete, está Bebote Solís, está el Tati, uh-huh. está, ay, no se me voy a olvidar uno. Bueno, Axel, que es el que está ahorita coordinando también toda uh-huh. esa parte, el director técnico H, y a ver quién más, no se me va a olvidar nadie. Ah, está Aventurero. Y está Kevin, y me parece que son todos.
3: Te están escuchando,
9: Van a decir. Están jugando ahorita. El éxito, todo el éxito. Y ahorita vamos a ver cómo andan, porque estaba yo pendiente hace ratito de cómo jugaron, ¿no? En la mañana. Muy emocionante los partidos. Se están jugando dos tiempos de 15 minutos uh-huh. y se les da un tiempecito para hidratación, porque el sol está a todo lo que da. Recordemos que ellos no son futbolistas, son creadores de contenido que vienen a hacer el deporte algo diferente, ¿no? Entonces, pues justo. Muchas felicidades. Está jugando hace como unos mesecillos, se hizo aquí un evento igual, ¿no? Fue un Nacional de Creadores de Contenido uh-huh. y el Dream Team fue el que ganó, uh-huh. hoy también está defendiendo ese título.
3: Justo uh-huh. iba a comentar eso, fíjate, Maggie, que amigos, que estos creadores de contenido de Fuerza Maya empezaron de cero, así de toca la pelota, su director técnico les ponía unas gritonizas bárbaras, me va a decir sí, como no.
9: Sí, no, el coach no bueno. dice nada, no. Saludos, coach.
3: Es bueno, la verdad, es buen coach. Pero sí, empezaron desde cero y la verdad es que ya se defienden un poquitín más. Ahorita, pues ojalá les vaya muy bien. Y qué bueno que son anfitriones de este evento, que bueno, pues la verdad es que no se pensaba que fuéramos la sede, en un principio. Afortunadamente sí, se logra. Y ojalá que les vaya muy, muy bien. Y si usted tiene oportunidad, pues vaya a esta universidad para que se dé una vuelta. Del voleibol me encanta, me fascina ver a las mujeres más grandes que andan entre los 50, 60, 70 años jugando voleibol. Me encanta. ¿Algo más?
9: Pues en la parte local, antes de que nos vayamos, felicitamos a pues Quintana Roo. Uh-huh. Vamos en el 12º lugar en este momento con la Olimpiada Nacional. Se tienen, déjeme decirle rapidísimo cómo vamos con el medallero general. Quintana Roo, 117 medallas, 39 de oro, 29 de plata, 49 de bronce, y hoy el taekwondo dando más medallas. Esa semana en Tlaxcala ha sido una disciplina junto con Jalisco, junto con atletismo, que nos ha dado medallas, y que la verdad a uno como entrenador de olimpiada, el deporte que sume te da felicidad.
3: Sí, claro. Pues bueno, ahí está, señoras y señores, todo lo que tenemos para este fin de semana. Ahí lo que usted guste y mande, puede verlos. Y ¿tenemos alguna noticia más? No, ¿verdad? Es suficiente con lo que tenemos. La verdad es que siempre hay de qué hablar con el fútbol, con el deporte en general. Béisbol, pues ahí van los Tigres. Vamos un poquito abajo en la tabla, pero bueno, esperemos que les vaya mejorcito a los Tigres de Quintana Roo, ¿no? Pero bueno, pues oiga, ya estamos a medio de retirarnos, son las 5 de la tarde con 53 minutos. Le damos muchísimas gracias a Irving Pinzón, que estuvo en los controles el día de hoy. Muchas gracias, Irving, como siempre, un trabajo extraordinario. Y gracias a Cris.
9: Pues muchas gracias, nos vamos a escuchar el próximo viernes. Y pues felicito a todos los compañeros ahí de la chamba, el trabajo que hoy estuvieron en Chetumal recibiendo su reconocimiento en el 35 aniversario de la Universidad Autónoma del Estado de Quintana Roo. Muchas felicidades a todos ellos.
3: Ay, muchas felicidades. Muchas felicidades. Mi Maggie.
8: Ay, pues un gusto estar otra vez con ustedes compartiendo, y los vemos el próximo viernes, y que tengan un bonito fin de semana.
3: Ay, muchas gracias por ver.
8: Y no olviden ir al patinaje.
3: A la trigésima ya.
8: Sí.
3: Mi Mari, muchas gracias por ver el fútbol. A vas a ver que al rato vas a ser
8: una conocedora.
3: Una conocedora del fútbol, como lo somos aquí en Mujeres Deporte. Lucy, perdón, antes de irnos, soy Alejandrita Marcela y me dio mucho gusto saludarles. Porque luego
9: por cierto.
3: Y a Lucy nos pidió, oigan, hablen de Cristiano Ronaldo. Cristiano Ronaldo ganó con su equipo la liga de allá, de muy lejos.
9: De ahí, del más allá.
3: Hasta lloró, oye, 40 años ganando ligas, metiendo goles. Claro, Quiñones le ganó porque él se llevó el liderato de goleo. Es el campeón del goleo, Quiñones, que va a estar en la selección mexicana seguramente. Pero bueno, muchísimas gracias a usted, a todos, por habernos escuchado. Y nos vemos y nos escuchamos la próxima semana, viernes a las 5 de la tarde, en este su programa
9: Mujeres Deporte.
3: Sí, señor, cómo no.
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6: Son las 5 con 55 minutos.
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11: Amigos de Radio Cultural Ayuntamiento, muy buenas tardes. Les saluda Mari Carmen Vélez en este corte informativo. Adrián Martínez Ortega, titular del Secretariado Ejecutivo del Sistema Estatal de Seguridad Ciudadana en Quintana Roo, mencionó que de la bolsa de 350 millones de pesos que se tiene destinada para capacitación y fortalecimiento de los cuerpos policiales municipales, 19 millones se entregarán a Benito Juárez para atender el tema de reforzamiento por la llegada de la justa de Balompié Internacional. Hasta aquí la información, sigan en sintonía del 105.9.
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0: Hola, ¿qué tal? Muy buenas tardes, gracias por continuar en la sintonía del 105.9 de su FM aquí en Radio Cultural Ayuntamiento de Benito Juárez y en este su espacio de monitor turístico. Yo soy Teresa, ya conmigo Ana Jiménez y la maestra Verónica Campo. Bueno, las dos maestras, por cierto, Anita no vino el mero 15 de las meditaciones, así que Anita, ¿te perdiste el festejo?
1: Sí, sí. aproveché para salir.
2: Aparte son de las misas más queridas, ¿no? Porque estás en
1: sí, preescolar, ¿no? Sí.
2: Entonces son como que así son.
1: Ay, sí.
2: Sí, son muy queridas por los niños, de verdad. Mi respeto para la gente que se hace cargo de los chiquitititititos, porque de verdad es mucha responsabilidad.
1: Sí, es mucha responsabilidad, pero yo siento que es una labor que cuando trabajas con niños tan pequeños, de verdad que te das cuenta y aprendes mucho de ellos, porque son niños que para ellos todo el mundo es algo nuevo, algo divertido, algo de donde sacan las cosas positivas, y creo que toda esa positividad, pues para mí, se me transmite y se me pega, y yo siento que realmente es uno de los trabajos que más disfruto de todos los trabajos que he tenido. Es algo en lo que todavía salgo y sigo queriendo platicar de mi trabajo con todos, ¿no?
2: Es que sí, es muy gratificante trabajar con gente chiquita.
1: Sí.
2: ¿No? Con gente joven también. Mm. Y pues bueno, gracias, Tere. Estamos aquí como cada viernes. Y en esta ocasión, pues, nos acompaña una buena amiga, nos acompaña Claudia. Ya la debe usted ver ahí en nuestras redes sociales, que por cierto no dijimos, ¿verdad?
1: No hemos dicho.
2: Anita sabe. A ver.
1: Claro que sí, pues nos puede encontrar en Facebook como Monitor Turístico. También nos puede encontrar en la cuenta de Radio Cultural del Ayuntamiento. Ahorita estamos transmitiendo a través de YouTube en la cuenta de, bueno, no, en la a cuenta de Monitor Turístico, uh-huh. Pero normalmente estamos también en la cuenta de Radio Cultural del Ayuntamiento. También tenemos los teléfonos en cabina del 99-88-84-36-95, por si quiere pues mandarnos algún saludo o algo del tema de lo que estemos platicando, algún detalle, claro, algún comentario, pues ahí estamos con las líneas abiertas.
2: Siempre son bienvenidos. Y bueno, entonces comentábamos que está con nosotros Claudia Rodríguez. Ella está por una razón muy especial, por un reto que cumplió y que también nos llama la atención, porque en el mundo del turismo pues también hay que darle cabida a algunas actividades que están relacionadas a lo mejor con la belleza, como nuestras invitadas de la semana pasada, o están relacionadas con los deportes, como nuestra invitada del día de hoy, y que eventualmente este tipo de turismo, aunque es menos visto, es también una parte importante que aporta al ingreso que tenemos. Y además de que aporta al ingreso que tenemos, creo que también hay que darle mayor difusión, porque aporta la reputación que queremos para nuestros destinos turísticos en México.
0: Así es, y agradecemos antes también a Irving Pinzón, que nos apoya en los controles técnicos, que hoy viene con su asesor técnico.
2: Sí, un asesor técnico chiquitín, que por ahí anda. Qué gusto verlo, porque de gente chiquita, gente hermosa, pues es grato verlas en los lugares de trabajo, ¿no?
0: Así es, y bueno, quédese usted con nosotros, que tenemos información relevante para usted. Ya decía la maestra Verónica, ya está con nosotros Claudia, y es que el tema del aprovechamiento desde el punto de vista turístico de nuestros escenario, que es las playas,
2: nuestras
0: que es
2: costas,
0: el mar, nuestras costas. Y bueno, Claudia, la aprovechas muy bien. ¿Cómo la has disfrutado? Cuéntanos qué haces, cuéntale a nuestro auditorio y a nuestros amigos que nos siguen a través de nuestras redes sociales esta actividad que a ti te gusta realmente y que promueves bastante.
3: Sí, claro que sí. Pues yo practico aguas abiertas y bueno, soy originaria de Ciudad de México, así que cuando llegas aquí el mar te atrapa, te encanta, y pues bueno, ahí surge la pasión por nadar aguas abiertas, por disfrutar de los mares, y pues el destino es ideal para la práctica de este deporte. Cancún, la Riviera Maya, ¿no? Entonces, ¿cuánta gente viene a disfrutar de competencias aquí en Cancún, en todo Quintana Roo? Y pues cada vez hay más auge de este deporte a nivel nacional, a nivel mundial. Así que, pues no solamente en México, sino en todo el mundo.
0: Sí, y sí, es una gran oportunidad. Hace poco estábamos escuchando igual una noticia de un joven que hizo un nado de aguas abiertas, me parece, con un récord a Cozumel, me parece.
2: Incluso
0: a
2: Cozumel. ¿No?
0: Uh-huh. Y escuchábamos natación, escuchábamos clavados, pero lo que es triatlón, sí, que comprende pues una parte de natación en el mar, pero aguas abiertas en sí, no ha tenido esa difusión tan fuerte, y estamos viendo que sí hay un público realmente para esta área.
3: Exacto, es un público pues muy interesado. Sin embargo, bueno, las aguas abiertas, por ejemplo, en este cruce que uh-huh. hizo Daniel Olvera, uh-huh. ¿no? Pues este chico muy joven, 30 y tantos años, pues realmente es que se inspira a él en el primer cruce que se hizo. Fue de Hugo Rodríguez en 1989. Y él cruzó de Cozumel a Cancún uh-huh. en el estilo de mariposa. Wow. Él tiene un récord.
0: ¿De cuántos kilómetros estamos hablando?
3: Estamos hablando más o menos entre 70 y 80 kilómetros.
1: Wow. Wow.
3: Y entonces él tiene el récord Guinness.
0: Mariposa.
3: En estilo mariposa.
2: Quienes saben un poquito de natación, sí, creo que comprenden que el estilo mariposa es el más exigente, físicamente, ¿no? Hablando. Sí, definitivamente.
3: Entonces él conquista eso en los 90s, y después Nora Toledano es la segunda persona, la segunda mexicana que lo logra, uh-huh. Nadando igual de Cozumel, de lo que es el puerto de arribo, uh-huh. al Club Med, ¿no? Uh-huh. Ella ahí nada aproximadamente 80 kilómetros, entre 70 y 80 kilómetros, ¿no? Entonces hay un antecedente, ¿no? Que de pronto en ese entonces pues no existían estas organizaciones, las asociaciones, ¿no? Uh-huh. Que documentaran, uh-huh. ¿no? Esto solamente eran pues noticias locales, uh-huh. que decían que alguien. Y entonces ahora que Daniel Olvera hace este cruce, ¿no? Pues claro que tiene la inspiración en este récord Guinness, en estos nados de Nora Toledano, ¿no? Que pues han pasado ya bastantes años, uh-huh. y qué bueno que las nuevas generaciones, ¿no? Jóvenes, intenten estos desafíos que te cambian la vida, que te retan que te transforman, ¿no? Por las largas distancias, porque es un gran desafío, ¿no?
2: 17 horas de nado, lo que entiendo que David Olvera fue lo que hizo, casi 17 horas, y aparte tienen estas como reglas, ¿no? Por ejemplo, de que cuando llega la gente a tierra todavía tiene que sostenerse de pie, caminar cierto número de pasos antes de que alguien le ponga así un dedo encima, porque si no, ya no cuenta su récord, ¿no?
3: Sí.
2: 17 horas, imagínate.
3: 17 horas, ¿no? De desafíos, que comparado, por ejemplo, con un Ironman, ¿no? Completo, más o menos es el tiempo que corresponde hacer un Ironman, 17, 18 hasta 19 horas. Sí. 8 hasta 19 horas. Sí. ¿No? Entonces, ahora ya.

0: ¿no? Okay. Entonces, desde esta asociación se crea en el 2018, uh-huh, y del reciente 2018 a la fecha se han hecho 11 cruces. Entonces, cuando tú llegas, porque son nados en individual, uh-huh, entonces tú llegas al destino, pero llegas con tu familia, ¿no? Uh-huh. Llegas con tus amigos, está la embarcación local, que es la que te guía, uh-huh, Capitanía de Puerto que te apoya, a veces llega la Marina, ¿no? Uh-huh. Entonces, es toda una infraestructura que se genera en este deporte, ¿no? Y que hay muchos involucrados, ¿no? Y además, cuando vas a un lugar, a ese destino a nadar, porque además no solamente han venido nacionales, sino internacionales, uh-huh, gente extranjera, entonces llegas al lugar, no lo conoces, entonces, uh-huh, ya no nada más te quedas tus 10 días de, uh-huh, ventana, porque tienes 10 días de ventana que tienes que estar para que haya las condiciones de más, ¿no? Sino que, pues dices, no, pues, ya crucé conocer, el charco, sí, ya, claro, ya crucé la frontera, quiero conocer el destino, ¿no?
1: Claro. Y eso es importante, porque la estadía, dices, mínima son tus 10 días de ventana que necesitas para las condiciones óptimas de clima. Más lo que te vayas a quedar, que, exacto, muchas veces se convierte en un mes de estancia, exacto, de esta gente que viene a hacer pues una prueba física, individual, casi individual, porque también son mucha gente alrededor.
0: Parece,
1: ¿no?,
0: que va, claro, solo, pero realidad
1: tienen mucho soporte.
0: Mucha gente, porque pues viene tu entrenador, un juez, un observer, un médico, ¿no? Y bueno, pues la gente que quieras que te acompañe pues a este gran desafío.
2: Que me imagino que además las personas que se dedican a este deporte normalmente buscan pues tener diferente, o sea, no siempre nadar en las mismas zonas, sino buscar diferentes desafíos y así. Yo me acuerdo que tenía una compañera de trabajo que me comentaba que también hacía nado en aguas abiertas, nada más que ella me había dicho que se había inscrito a un recorrido en Grecia. Y me imagino que igual la gente que está de otros países también busca rutas, como por ejemplo, pues aquí, que tenemos pues la verdad, playas increíbles y tenemos fauna que es muy diferente a lo que te puedes encontrar pues en Grecia o con lo que te puedes encontrar en otras costas, ¿no? Entonces, creo que es una muy buena oportunidad de tener como esta otra forma de fomentar el deporte, ¿no?
0: Y el turismo.
2: Y el turismo,
0: y el viajar,
2: claro,
0: ¿no? De pronto. Porque, efectivamente, como dices, ¿no? Pues hay quien sueña ir a Grecia y otros que sueñan venir a Cancún.
2: Claro.
0: ¿No? Mi primer aguas abiertas en el extranjero fue en Dubái, por ejemplo, ¿no? Entonces, cuando yo me gano mi lugar para ir a nadar a Dubái, era así de, voy a ir, ¿no? Y entonces, cuando vas, pues no creer, nada más nada, sino viajas,
2: claro,
0: conoces, ¿no? Y entonces ya hay una doble intención, ¿no? En ese deporte, porque pues es súper motivacional, ¿no? Uh-huh. No nada más voy a ir a nadar a ese mar que está increíble porque es muy distinto, ¿no? Sino todo lo que te regala la cultura del lugar al que vas, ¿no?
2: Claro.
0: Y entonces esa es una motivación, porque después no nada más quieres ir ahí. Ahora dices, ¿dónde hay otros nados, uh-huh, en otros lugares para ir a nadar, ¿no? Y yo recuerdo cuando yo estaba allá, entonces la gente, ¿de dónde eres? ¿En dónde vives? Y entonces cuando estás en Cancún, ahí quiero ir, ¿no? Porque, por ejemplo, el Oceanman es un serial que se nada en Cozumel, ¿no? Uh-huh. Y se nada en muchas partes del mundo. Y ha habido ya finales aquí en Cancún, por ejemplo, ¿no? Del serial. Entonces, la verdad es muy apasionante, y es muy apasionante que tu deporte te lleve a lugares inesperados. Maravilloso.
3: ¿Y cómo has sentido que ha crecido entonces la
1: la afición o
3: el interés por este deporte? No. Tanto locales como de gente de fuera, ¿no?
0: Pues crece día con día, porque cada vez hay más organizaciones, ¿no?, interesadas en el destino turístico generado a través del deporte. Y pues creo que también la gente, ¿no?, está como pues con mucha más apertura de tomar otro tipo de riesgos, ¿no? De rebasar tus límites, de tus miedos, ¿no?
3: Sí,
0: claro. Y de pronto conquistar eso que nunca te hubieras imaginado, ¿no? Entonces, las competencias locales, por ejemplo, cada vez tienen más participantes a nivel

0: nacional, ¿no? Ya sea Acapulco, la Baja California, Veracruz y bueno, pues todo Quintana Roo, que tenemos pues, muchos eventos de aguas abiertas, ¿no? Eso en los nados cortos, pero después empiezan con 1.5 kilómetros, 5 kilómetros, 10 kilómetros y luego dices que hay más, ¿no? Uh-huh. Y es lo que sigue ya son las ultradistancias, como lo que nada Nora Toledano, como lo que nada David Olvera, ¿no? Yo este año pasado crucé el Estrecho de Gibraltar de España a Marruecos. Uh-huh. Entonces, pues te da un crecimiento personal, espiritual. Pues digamos que soñar no tiene límites y las aguas abiertas te permiten como pues ese escenario, ¿no? Para transitar en tus sueños y en la vida.
1: ¿Y cuál es tu próximo reto, tu próxima meta?
0: Pues no está tan a corto plazo, uh-huh. Más bien no está en un plazo inmediato. Uh-huh. Ahorita en este año estoy nadando en una serial de 10 kilómetros. En un futuro cruzaré, en un futuro, digamos, de entre 3 o 4 años cruzaré el Canal de la Mancha, espero. Uh-huh. Y pues es algo que vas construyendo día a día, ¿no?
1: ¿Cuánto es el Canal de la Mancha? Es el reto de muchos nadadores.
0: Es como el Everest de las uh-huh. de los alpinistas.
2: Es que sí están como colocadas sus cumbres, ¿no? Así están colocados los canales que se tienen que nadar, sí, ¿no?
0: En las aguas abiertas existen los, así como las 7 cumbres más altas del mundo, uh-huh. existen los 7 mares más desafiantes para nadar. Y dentro de ellos está el Canal de la Mancha, está el Mar del Norte, está el Mar de Tsugaru en Japón, está Molokai en Hawái, está la Vuelta a Manhattan, está Gibraltar, está de la Isla de Catalina a California, ¿no? Entonces son nados que, a excepción de Molokai, todos los demás son en agua fría. Okay. Se nadan a 12 grados, 14 grados, 16 mm-hmm. grados, depende la temporada. Entonces, eso representa en aguas abiertas, es el equivalente a
2: las 7 cumbres.
0: A las 7 cumbres, más altas.
1: Mm-hmm. El principal de los retos más principales son las temperaturas.
0: Exacto, son las temperaturas.
1: Las corrientes también, ¿no?
0: Sí, digamos que pues sí, es un gran desafío.
1: Hay áreas donde hay corrientes más fuertes, supongo.
0: En la lectura de las corrientes y las mareas, ¿no? Entonces los especialistas en cada mar, digamos, a cruzar, pues tienen sus horarios en donde la corriente o la marea crece, baja, y cuál es el horario específico para cruzar y para lograr, ¿no? Ese nado, ese desafío, ese mar. Uh-huh. Entonces, sí, la temperatura, que se nada sin neopreno, entonces son pues meses de entrenamiento, de agua. Acá pues es complicado porque acá pues dices, báñate con agua fría. Acá, sí.
1: ¿No? Oye, pero eso del nadar sin neopreno es de siempre o
0: es una de las reglas de la WOSA, de la World Open Water Association, que es la Asociación Mundial de Natación de Aguas Abiertas.
1: ¿Y por qué?
0: Porque ese es el desafío, ¿no? Digamos, ajá, nadarlo sin neopreno. Porque además nadarlo tantos kilómetros y tantas horas también pues tiene una dificultad cuando lo nadas con una segunda piel, digamos, uh-huh. ¿no? Entonces son nados que tienen una reglamentación en donde nadie te puede tocar, uh-huh. No puedes tener nada de flotabilidad, uh-huh. Y
2: la alimentación incluso tú que vas, te tienen que ir suministrando.
0: Exacto, tu embarcación te va dando de comer, ¿no? Okay. Llevas un juez, un observer que va dando fe, ¿no? De pues todo lo que va pasando, ¿no? Y después al final pues te dan, ya si cruzaste al otro lado, pues ya te dan como pues tu reconocimiento.
1: Y en Cancún ¿Cuáles son los cruces más comunes? O Isla Mujeres, ¿cuáles son los más comunes y los que digamos alguna persona que está empezando pues puede hacer y son más seguros?
0: Claro. En realidad es que todos los nados son seguros, porque en realidad es que nunca vas solo. Son nados en individual. Entonces tú vas con una embarcación, ¿no? Vas con tu entrenador, vas con tus acompañantes. Entonces va a la embarcación y tú vas nadando al lado. Entonces siempre vas de forma segura. Entonces digamos que es el de Cancún Isla. Está el otro que es Cancún a Isla y de regreso, ¿no? Más o menos 20, 25 kilómetros, ¿no? Así que pónganse en la lista e inscríbanse porque está increíble.
1: Acabo de ver una noticia que una extranjera hizo un cruce de isla de ida y vuelta en Florida.
0: Sí,
1: ¿no?
0: Nosotros guiamos por parte de la Asociación Mexicana de Aguas Abiertas a Sommer. Bueno, lo hizo en Argentina, pero hace unos años la hizo, que fue la primera, Sommer, ella es de California. Ella hizo 10 horas. Entonces, pues ese es un, como es un nado individual, bueno, se van organizando, cada quien va agendando, ¿no? Y el otro nado es de Cozumel a la Riviera Maya, a Playa del Carmen, ¿no? Que puedes llegar a Playa del Carmen, puedes llegar a diferentes puntos. Me parece el más largo en ese, han llegado a Puerto Morelos, haciendo aproximadamente 12 horas. Pues depende las corrientes, la capacidad del nadador, pues es un día, es tu día, ¿no? Ese día, pues.
1: Y depende, ahorita, por ejemplo, con el tema del sargazo, ¿afecta? ¿Qué meses son los que nadan más?
0: Por ejemplo, se nadan en noviembre. Okay. Ahora van a haber tres cruces en junio. Van a cruzar de Cozumel a. De Akumal a Cozumel. Y otros van a cruzar de Cozumel a la Riviera Maya, digamos que a Punta Maroma o al lugar que lleguen, pero más hacia el norte, digamos, ¿no? Entonces esos van a suceder en junio, y cada año, bueno, pues sí, efectivamente la asociación tiene más interesados, ¿no? Digamos,
1: en realizar ese reto.
2: Exacto. ¿Y toman en cuenta la presencia de sargazo o así para realizarlo?
0: Con respecto al sargazo, en realidad es que no. El sargazo, en donde te lo encuentras, pues es en las en la orilla, ¿no? En la línea costera, digamos, ¿no? En las playas. En medio del mar lo que te puedes encontrar son, sí, islas de sargazo. Pero bueno, eso también es parte del desafío de nadar aguas abiertas, ¿no?
2: Claro.
0: Que te vas a poder tener avistamiento de rayas, ¿no? Avistamiento de delfines, de tortugas, pues también agua y aguas malas, ¿no? Claro. Que esas son las medusas.
2: Sí, o sea, que sea lo bonito
1: y también lo
0: exacto, ¿no?
1: Okay. Es momento de irnos a nuestro primer corte. Gracias por habernos acompañado.
2: Te agradecemos mucho, Clau.
1: Ya esperamos que próximamente vengas y nos sigas comentando cómo sigue avanzando esta área y también esos cruces luego que se van a dar en junio.
2: Sí.
1: Pues es el momento de irnos a nuestro primer corte, que es aquí en su espacio de Monitor Turístico.
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1: Seis de la tarde con 28 minutos y regresamos a su espacio de monitor turístico y está con nosotros nuestro invitado Miguel Canseco. Él es gerente de responsabilidad social de Delfinos y además tiene sobre sus hombros la organización del Festival de los Océanos, que ya comentábamos justo antes de entrar, que ya más relajado. Miguel, muchas gracias.
17: Muchas gracias a todos.
1: Por estar con nosotros.
17: Gracias, sí, muchas gracias.
1: Qué bueno que te haces el espacio, porque siempre, aunque sea con los nervios de que ya está en medio del asunto, viene y nos cuenta, sí, ¿no? Aunque sea con nervios, y ahora que está más tranquilito, con mayor razón. Sí. Voy a muchas ir a gracias. Decirles de qué se trata.
17: Vengo a platicarles, además es viernes, ¿no?
1: Ay, ya,
17: es viernes, ya estamos así, ya relajando, empezando, ya anhelando que llegue el sábado, por favor.
1: Yo quiero otras vacaciones.
17: Y sobre todo para nosotros, los organizadores, pues es el sábado previo donde tenemos que hacer, es... tenemos que lavar ropa, tenemos que
1: antes, porque no van a ir, porque,
17: exacto, porque las siguientes dos fines de semana no vamos a existir más que para el festival.
1: Así es, pues cuéntanos ya una edición más del Festival de los Océanos, Miguel, ¿qué nos trae en esta edición?
17: Mira, el Festival de los Océanos en su 14ª edición nos viene a, nos insiste sobre los temas que siempre ha puesto en la mesa, que son hablar sobre cambio climático, invasión de especies exóticas, la contaminación del océano por plásticos, la sobrepesca y la pérdida de biodiversidad, enfocado en la vaquita, que es el único cetáceo endémico de México. Y somos, tratamos de ser muy consistentes en estos, porque justamente a través de la consistencia, los que nos conocieron al inicio, hace 14 años, no son los mismos que nos están conociendo en esta ocasión. Entonces, está, o sea, este es un mensaje que tenemos

0: que no quiero decir repetir, sino insistir, ¿no? Vale. Tenemos que insistir para que permee, para que llegue. Y bueno, pues la idea y el planteamiento del festival es hacerlo a través de lo festivo, a través del arte, a través de la, en su momento, de la divulgación de la ciencia, también de la, de las acciones, de la música, etcétera. Pero la realidad es que el Festival de los Océanos comenzó en enero pasado, cuando publicamos las convocatorias para el gran concurso de dibujo infantil y juvenil. Y sí, es un gran concurso, porque este año nos llegaron 758 trabajos. Wow. De 13 países. Tenemos trabajos de o categorías de Quintana Roo, el resto de México e internacional. Y de verdad, ver cada una de estas obras es magnífico. Y bueno, entonces comenzó en la con la convocatoria de dibujo infantil, y publicamos también la convocatoria de Cine Minutos por el Océano, que en esta ocasión fue la quinta convocatoria, y obtuvimos 113 Cine Minutos. Uh-huh. Que nos enviaron de 5 países. Y en esta ocasión, a diferencia de las anteriores, donde habíamos tenido finalistas y ganadoras de, o ganadores de Colombia, Perú, Bolivia, Ecuador, etcétera, ahora las finalistas, y que van a descubrir que en qué lugar quedan, son todas mujeres y todas mexicanas.
1: Wow.
0: Vienen de Guanajuato 2 y una de Tabasco. Entonces, y bueno, entonces es, así comenzó el festival. Uh-huh. Y el próximo sábado 30 de mayo vamos a comenzar formalmente las actividades, digamos, presenciales del Festival de los Océanos, con la entrega a la comunidad del mural que está haciendo ya, a partir del día de hoy, ya está haciéndolo Miguel Castillo Vivas, el diseñador e ilustrador mexicano que nos está ayudando con esto. Un mural que se llama El Océano es Nuestro Hogar. Y es una propuesta bellísima, porque nos muestra animales y el entorno desde el manglar hasta el arrecife, que para nosotros es esencial que los quintanarroenses conozcamos esto, pues para que lo podamos proteger, ¿no?
2: Y es que hay, en cada ecosistema son plantas y hasta animalitos distintos. Sí. Que se ubican, ¿no?
0: Pero sabes que en el caso del manglar, es para nosotros es de verdad es esencial que aprendamos a cuidarlo, y a mí en lo particular estoy muy contento con la decisión que recientemente se tomó sobre un proyecto en el sur del estado, porque el manglar es la cuna de la pesquería del mañana. De las especies que nos vamos a comer nosotros. Ya olvidémonos de que les dejemos alimento a los otros peces. De todos los crustáceos, los peces bebés están ahí. Muchas especies, los cangrejos, el cangrejo azul, etcétera, van a desovar ahí y luego regresan o van a la parte profunda. Entonces, ¿por qué? Porque el agua, por la temperatura, que no, la corriente o la baja corriente, etcétera, tiene todas las y el resguardo que les brindan las raíces de los árboles de manglar o de mangle, pues dan lo mejor, ¿no? O sea, es la mejor cuna para ellos. Uh-huh. Y si no cuidamos el manglar, entonces dentro de algunos años no vamos a tener arrecifes. Sí. Entonces, por eso nosotros tenemos. ¿Y qué viene a hacer toda esta 5 millones, 10 millones de visitantes que vienen anualmente con nosotros? A disfrutar la naturaleza, el sol y playa, los arrecifes, el buceo, en la interacción con los delfines, lo que sea, lo que tú quieras, al final está basado en la salud de estos ecosistemas.
1: Claro, y la verdad yo creo que todo este labor que realizan diferentes asociaciones, pero sobre todo Delfinos, con este programa de educación ambiental, se nota en que realmente yo creo que ya vemos más gente interesada en el cuidado y en la preservación. Y pues realmente lo que pasó con este proyecto, muestra de ello fue que hubo mucha gente involucrada, muchas voces que se hicieron oír.
0: Que la gente lo entendió.
1: Y que la gente lo entiende. Y yo creo que eso es parte que, pues, que este tipo de programas y de proyectos, pues es lo que se espera, ¿no? Que la gente entienda, comprenda que no solamente el manglar está ahí para, pues, para que lo veamos o para que lo disfrutemos, ¿no? Sino también es parte de nuestra responsabilidad el cuidarlo y el saber que, pues, que todos los, nuestros ecosistemas que tenemos son muy frágiles y que depende de nosotros también el no alterarlos, y el que al final de cuentas pues todo es cíclico y, sí, y todo lo que nosotros hacemos en el mar o en el manglar, pues al final de cuentas regresa a nosotros, porque mucho de nuestro alimento comemos pues cosas del mar, mariscos, todo eso, pero también pues la calidad del agua que tenemos, ¿no? Entonces, sí, todos esos proyectos realmente son muy importantes, y yo siento que sí se está notando esta diferencia en cuanto a estas este trabajo de educación ambiental que está
0: sí,
2: que
0: hay.
2: Que es que no habrían estos resultados si no hubiera trabajos como el de ustedes, ¿no? O sea, 14 años sembrando semillita de conciencia ambiental, pues se ven, se tienen que ver.
1: Sí.
2: ¿Y estuvieron presentes ustedes en la Ciudad de México también con su dibujo?
0: Ah, claro. Cuando hicimos la décima edición, llevamos todas las temáticas y todo lo que hacemos aquí en Quintana Roo, lo llevamos a la Ciudad de México en el metro. O sea, ¿por qué? Porque al final lo que buscamos es que le llegue a la mayor cantidad de gente, ¿no?
2: Entonces, el que tenía 10 años ya pudo levantar la voz,
0: sí,
2: hoy con 20 años ya, ¿no?
0: Pues sí, la verdad es que sí.
2: Es que uno no se da cuenta, pero sí. O sea. 14 años es como cuando entras a una escuela, empiezas a dar clase y 14 años después pueden empezarte a llegar los primeros hijos de tus alumnos primeros.
0: Si un niño que tenía 6 años en primero de primaria estuvo con nosotros en el primer festival. Hoy debe tener 20 años, que es ya un ciudadano en funciones,
2: poder de decisión,
0: a la mitad de la universidad, ya está, y con el poder de las redes sociales de la información que hay aquí, pues se pudo haber enterado y dar el aval para un proyecto como lo que estamos platicando, ¿no? Entonces, sí, definitivo, o sea, es algo que a mí me ha pasado, que he estado en lugares donde me dicen, yo a usted lo conozco, y yo, ¿ah, sí? Una niña, ¿no? Una muchacha, una jovencita, y yo, ¿ah, sí? ¿De dónde? Me dice, es que usted me dio un día un premio por un dibujo.
2: Claro.
0: Entonces dices, ah, wow, o sea, es parte de hacer este trabajo justamente en la base, ¿no? Uh-huh. En la población, ¿no?
2: Al lo final, que decíamos, claro, ¿no? Es gratificante saber que tu chamba está impactando positivamente.
0: Claro. Sí, claro. Uno por uno, así es.
2: Bueno, pues empezamos el 30, síguenos contando.
0: Sábado 30, sí, claro que sí. Bueno, ya ustedes díganme aquí. Sí, sacamos
2: Ya fin que ya está tranquilo.
0: Exacto, se nota, ¿no?
2: Todo va bien.
0: Entonces, sábado 30 de mayo a las 8:30 de la mañana, los esperamos porque vamos a entregar el mural, pero también vamos a hacer una limpieza de playa y de manglar. Vayan como voluntarios, los invitamos, de verdad, háganlo, acompáñenos, váyanse dispuestos con su playera larga, de manga larga, calzado cerrado para que vayan. Vamos a hacer en la playa, vamos a limpiar microplásticos, es decir, vamos a tratar de recoger esos pedacitos de plástico que se quedan ahí, que se van haciendo cada vez más pequeños y que son los más peligrosos para la vida marina. Entonces vamos a hacer eso, y en el manglar vamos a ir a recoger basura, porque desafortunadamente todavía hay mucha gente que abre la ventana. O va en sus bicicletas, van muy fit, pero de pronto vienen tomando su bebida y pum,
2: y termina muy fo.
0: Así es, bueno. Entonces, eso el sábado 30 de mayo. El lunes 1 de junio vamos a ir al Aeropuerto Internacional de Cancún en la Terminal 4. Vamos a estar ahí haciendo la exposición del Festival de los Océanos con las 5 causas que les comenté, y con los dibujos, todos los dibujos de los niños que ganaron en este concurso van a estar exhibidos ahí. Estamos invitando a los niños de Quintana Roo en calidad de finalistas para que allí se enteren y reciban sus premios y reciban sus diplomas y todo, de primero, segundo y tercer lugar. Y estamos trayendo como parte del premio a 2 ganadores de la categoría del resto de México y a 2 ganadores de la categoría internacional, con todos los gastos pagados y con el apoyo.
2: ¿De dónde vienen los internacionales?
0: Mira, viene una, me agarraste en curva porque ya he contado los países. Una viene de Perú, estoy seguro, y la otra creo que viene de Colombia.
2: Colombia muy participativa.
0: Uy, no tienes idea.
3: ¿Cuántos
0: Colombia
3: dibujos van a tener ahí entonces? Porque te mandaron
2: 700 dibujos, ¿no?
0: Sí, pero
3: pero están solamente,
0: estamos hablando de cerca de entre 60 y 70 dibujos que son los que se exhiben, que son los que ganaron o el primero, segundo, tercer lugar de subcategorías, porque cada categoría, les decía, hay tres: Quintana Roo, resto de México e internacional. Cada una de ellas tiene subcategorías que tienen que ver, es primaria baja,
2: grados,
0: primaria alta, secundaria y bachillerato. Cada una de ellas, entonces
2: cuatro
0: por tres son 12 por tres, 36. Al menos esa cantidad, pero tenemos más dibujos con los más destacados, etcétera. Entonces, son cerca de 60 dibujos.
3: Menciones especiales, ¿no?
0: Exacto.
3: Por así
0: decir. De verdad.
2: Wow. Y van a estar entonces en el aeropuerto. ¿Cuánto tiempo van a quedarse ahí los
0: El plan dibujos? Es que estén hasta el último día de agosto.
2: Okay, perfecto.
0: O sea, se quedan toda la temporada alta en la Terminal 4 y pues ahí expuestos también en uno de los lugares de mayor tráfico, digamos, controlado de nuestro destino turístico, de nuestra ciudad, ¿no? Entonces ahí vamos a estar, la ceremonia es a las 7 de la tarde, por si gustan acompañarnos, y es muy emocionante y emotivo ver a los niños recibir con tanta alegría sus regalos y sus premios, y a los chicos que viajan, bueno, imagínate, un año llegó una niña de Bolivia que no tiene mar.
2: Ay.
0: Y que logró plasmar un maravilloso trabajo sobre la vaquita marina, y que ella y su mamá estaban fascinadas porque iban a conocer el mar, porque su país no tiene mar. Entonces, bueno, pues de estas historias son de las que
3: y
0: escuchamos.
3: Y aparte, habrá tenido que investigar, o sea, claro, es ahí donde mueves toda la curiosidad de la gente y dejas esta semillita ahí de conciencia ambiental que fructifere, ¿no?
0: Así es.
2: ¿Y qué sigue luego del...?
0: Y de ahí nos vamos del lunes 1 de junio, nos vamos al viernes 5 de junio. Allí vamos, aquí, y muchas gracias por el Instituto de Cultura y Artes de Benito Juárez, porque nos han dado todas las facilidades para hacer el concierto por el océano en el Teatro de la Ciudad de aquí de Cancún. Entrada libre, completamente gratuito. Viene la banda musical de la 10ª Región Militar. Estuvo con nosotros el año pasado y no sé si ustedes pudieron ir.
2: Sí, claro.
0: Estuvo
2: que
0: divertidísimo.
2: Sí, nos divertimos mucho.
0: Súper, súper agradable, con un gran ambiente festivo. Entonces van a estar ellos con un repertorio diferente, un repertorio nuevo. Y como preludio, uno de los elementos nuevos que vamos a integrar es este tema de la moda. Una compañía mexicana de aquí, de Quintana Roo, de aquí, de la ciudad, ha estado trabajando una colección de ropa de playa, pero toda está hecha con materiales reciclados, pero no crean que a nivel así estudiantil, de como luego hay esos concursos, no. Esta es ya ropa literalmente
2: lista para vender.
0: O sea, es ropa profesional, sí, es ropa
2: para comercialización
0: lista para salir al mercado, ¿no? Y pero porque aquí lo que queremos demostrar es la aplicación de las fibras recicladas que se hacen a partir de botellas de PET ya recicladas, ¿no? Entonces va a ser el preludio del concierto, va a ser la pasarela por el océano, que es lo que les platico. Nos vemos el próximo viernes 5 de junio a las 19 horas en el Teatro de la Ciudad de Cancún.
2: Vamos a tener que salir corriendo.
3: Salimos de drama.
0: Pero córranle.
3: Sí.
0: Pero sí llega.
3: Sí, llegamos.
0: 10
3: minutitos elegantes de retraso.
0: Y miren que hoy estamos tratando de iniciar en punto cada evento.
2: Sí, claro,
0: para que,
2: claro.
0: Sí, hay mucha gente que es muy puntual, ¿no?
2: Y como debe de ser.
0: Sí.
2: Como debe de ser realmente.
0: Así es. Y bueno, el año pasado alguien nos dijo: oigan, ¿y cuándo Playa del Carmen? Pues este año, porque lo que vamos a hacer es una mini gira de la banda de música de la Sedena, porque vamos a hacer el concierto por el océano, lo vamos a llevar a Playa del Carmen, al Teatro Shamanja, así se llama el teatro de la ciudad allá en Playa del Carmen. Y es, además, olvidé mencionar que este concierto que se hace con la banda musical está aderezado con una experiencia audiovisual, porque ponemos pantallas y entonces es la sincronía de la música con la imagen, etcétera. Entonces es un
3: es inmersivo, una experiencia inmersiva,
0: Okay. Multi ¿cómo dije?
3: No sé, pero es inmersiva. Soy yo,
2: multicanal, multisensorial.
0: Se me fue la palabra, era multi. Bueno, y vamos a estar, y también como preludio, ese domingo 7 de junio en el Teatro de la Ciudad de Playa del Carmen, vamos a tener la premiación de Cine Minutos por el Océano.
2: Ah, okay.
0: Ahí vamos a mostrar los Cine Minutos finalistas, y ahí se van a enterar las concursantes que viajan para tal efecto, para saber quién ganó, quién es la campeona de este concurso. Y después viene el concierto, y después nos vemos el año que viene,
3: porque realmente empiezas a trabajarle ahorita.
2: Sí, y empieza por los 15,
3: empiezan en enero.
0: Y miren que viene de los 15, entonces ahí tenemos
3: chambelanes.
0: Exacto, tenemos que ver cómo le vamos a hacer para el año próximo.
3: Un gran
2: excelente, Miguel. Y fíjate, yo les reconozco mucho, y algo que nos preocupaba era al principio, cuando comenzaban, era que siempre se partía los eventos en la etapa de adolescencia y ya los adultos, ¿no? Pero pues ya el haber implementado cada actividad, desde los dibujos que contemplan infantiles, primaria, adolescentes, hasta ya el cimiento con jóvenes ya universitarios, pues abarcas toda la población.
1: Claro.
0: Así es, sí.
2: Y eso es de reconocerse, y esperamos que continúen así.
3: Sí. Complejo, pero necesario.
2: Sí.
0: Sí, y bueno, pues vamos segmentando, ¿no?
2: Sí.
0: Les digo que pueden ver los Cine Minutos en las redes sociales.
3: Ok, pues vamos entonces a
2: vamos a un corte y regresamos.
3: Ya ves que no se nos pasa el tiempo.
0: A mí no me miren.
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7: Bueno, 6 de la tarde con 49 minutos. Vamos a aprovechar al máximo este tiempo despejando estas dudas que justo preguntaba la maestra Verónica Ocampo. Miguel, los que deseen participar en esta actividad en Puerto Morelos de limpieza de playas y del manglar, ¿cómo, a qué, específicamente de qué horas, qué tramos van a hacer, dónde los pueden encontrar?
8: Si hay un registro previo.
7: Exactamente.
9: Sí, miren, pueden escribir al correo electrónico EA, que es de educación ambiental, ea.aic@delfinus.com.mx.
8: No vas a tener que escribir.
9: EA.
8: No. No me escribes para
9: delfinus.com.mx. Bueno, ahí nos pueden escribir para hacer el registro. Okay. Los invitamos a que estén a las 8:30 de la mañana ahí en Puerto Morelos, porque a esa hora vamos a hacer la entrega del mural. Uh-huh. Y apenas es un momento protocolario muy sencillo, muy rápido, y que durará 20 minutos, y después de eso vamos a organizar a los equipos para que la mitad de la gente se vaya
7: a la playa,
9: ajá, que son como 80 o 90 metros de distancia, ajá, y la otra persona se van a ir al manglar. Nosotros llevamos los implementos, todo lo que necesitan. Lo que necesitamos son brazos, ajá, ¿no? Es muy importante, eso sí, que lleven calzado cerrado, ajá, preferentemente también pantalones, ajá, o de manga larga, o sea, que no, ajá, vayan en bermudas, porque claro, luego, sobre todo en el manglar, hay muchos mosquitos, o hay cosas con las que te puedes etcétera. Entonces es mejor ir bien protegido, gorra, playera de manga larga, etcétera, y llevar su vaso para hidratarse. Ajá. Nosotros tenemos una estación de hidratación, okay, siempre en todas las limpiezas que llevamos, y llevamos guantes de carnaza, llevamos todo el kit completo, que son varios tipos de bolsas, ajá, para recoger los tipos de desechos, ¿no? Entonces, que vayan, necesitamos manos nada más.
7: Y en el caso del concierto en el Teatro de la Ciudad, obviamente llegar más temprano, y también hay que registrarse, o la gente llega nada más.
9: Ahí sí, es entrada libre, es uh-huh, decir, no necesitas ni boleto. Es el primero que llegue va a obtener mejores lugares. Vamos a abrir la puerta desde las 6. Este teatro tiene una capacidad de 580 butacas, algo así.
7: Okay.
9: Entonces,
7: sí, es una buena capacidad para que lleguen.
9: Sí, definitivo. Sí.
7: Okay. Cualquier personas. Duda, recuérdanos a través de qué redes.
9: Las redes sociales.
7: La gente buscar información.
9: Es @festoceanosmx, y estamos con ese @ en Instagram, Facebook, X y YouTube.
7: Perfecto, Miguel. Pues muchas gracias por habernos acompañado y traer toda esta información tan importante, de verdad. Y yo creo que muchas personas, como tú decías, que empezaron desde el primer festival, que siguieron en todos los que pudieron, por hasta que dejaron de ser niños y ya no podían meter
9: Pero después que
7: hicimos
9: con lo de los con el tema de los cine minutos.
7: Claro.
9: Y participen asistiendo a los eventos.
7: Claro.
9: Finalmente, y de verdad, y lo planteo, es un regalo que Delfinus le está haciendo a Quintana Roo, a Cancún, a Puerto Morelos, a Playa del Carmen. hay que aceptar los regalos, ¿no? Disfrutarlos. Y pues va, acompáñenos, que es por un brillante planeta azul.
0: Claro, definitivamente. Maestra. Pues muchas gracias, nos estamos viendo. Les recordamos que este sábado está el taller de Descubriendo Mi Entorno y es una cuestión ambiental. Es en el Parque Cabá a las 10 de la mañana, la entrada es libre. Y puede usted asistir pues para aprender cómo podemos ayudar a nuestro ambiente en general. Y también que tenemos, bueno, acuérdense que están los camioncitos de la Ruta Mar, que nos llevan estos fines de semana a nuestras principales playas. Y el domingo 24 en el Parque de las Palapas tenemos baile, música, alegría. Estas son las noches caribeñas. Pues lo invitamos a que vaya, como dice Miguel, a disfrutar los eventos, porque eventualmente pues eso es lo que hace que haya más actividad cultural, musical, recreativa. Entonces lo invitamos a que asista.
6: Muchas gracias por habernos acompañado. Muchos saludos a todas las personas que nos estuvieron viendo a través de nuestras redes sociales. Y sí, como bien dice la maestra Verónica Ocampo, los invitamos a que participen a todos este tipo de actividades, a que vayan también a la limpieza de la playa, porque realmente pues son nuestros recursos naturales, no solamente en la parte turística, sino en nuestro día a día, es parte de nuestra comunidad, de en donde vivimos, así que hay que cuidarlo y también hay que fomentar eso en los niños, ¿no?
7: Así es, y bueno, como cancunense, recuerde darse la vueltecita por las páginas de los hoteles, que estamos en una temporada pues no de muy buena ocupación, y en estos tiempos por lo general encontramos tarifas a las cuales pues son más accesibles de IPAS. Dese la vueltecita, dese la oportunidad, aproveche, si la tiene, aproveche y vaya con la familia, con los amigos, y movamos también esta economía de nuestro estado. Miguel, muchas gracias. Gracias a Irving Pinzón en los controles técnicos, pero sobre todo a usted, gracias por el favor de su atención. Dios mediante, el próximo viernes estaremos escuchando y viéndonos aquí a través de su espacio de Monitor Turístico.
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11: Son las 6:56 minutos.
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14: Amigos de Radio Cultural Ayuntamiento, muy buenas noches. Les saluda Mari Carmen Vélez en este corte informativo. La Secretaría de Educación de Quintana Roo no ha fijado alguna postura en torno al presunto caso de bullying registrado en una preparatoria de Cancún. La dependencia educativa solo se limitó a declarar que el caso ya fue atendido y que será en el transcurso del día cuando el plantel emita un comunicado al respecto. Hasta que la información, sigan en sintonía de 105.9.
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